0: una pelota que se iba afuera, que pega en el hombre de Nacional, se trate, recobra una trayectoria favorable, pero igual Lentinelli va en busca de ella para salir más rápido desde el fondo.
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3: ¡Ah, mira el túnel que metió! ¡Timpey, extraordinaria falta de atrás! ¡A ver, falta de atrás, Federico!
4: Sí, qué túnel te metió, limpito, ¿eh? Amagó que viene por afuera, el túnel La Varga gana un tiro libre del neozelandés y se para de vuelta en la zona de rebote. Va a buscar por arriba. Otra vez Olimpia, darlo vuelta.
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3: Le hizo un túnel a Iván Valdés. Como presiona el público de Olimpia. Atención, tiro libre peligroso para Olimpia. Timpey extraordinario en la jugada para el túnel y fabricar este tiro libre. Atención, tiro libre que va a corresponder a Olimpia. Cachorro levanta mal, Carlín. Mal.
0: El centro de Cachorro fue bueno. El cabezazo no tanto de Mateo. La pelota no pasó lejos del poste derecho de Villar. Olimpia lo busca en la vía aérea.
3: Pinturas, papi.
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3: Presiona Nacional, pica sobre la banda derecha, la tiene Nacional con Paraguarí Espínola, va subiendo Zamudio, no puede, conecta ahora, se les viene el hombre de Olimpia, lateral para Nacional, punta derecha.
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3: Pínola, marca sacando de cabeza. Gamarra, falta, se ejecuta, tiro libre rápidamente para Olimpia. Ataque con todo Zarza, se mete Pedrito, va Zarza por el segundo, se mete en el área Zarza, está, levanta el centro, se desvía, está para el remate, vamos a ver, no se anima nadie, increíble Sandoval, el tanque, aguanta otra vez para Zarza, va el ataque sobre Costa de Izquierdo, con todo Olimpia, Zarza, ganó, levanta, ah no... Le entrega Gastón Benítez, increíble, mal el pase para el hombre de Nacional, Carlín.
0: Y mal, Salsa se apuró. Y Sandoval le dio la pelota y en vez de quedarse afuera del área, tenía que ir a buscar, a sumar uno más dentro del área. Se quedó afuera increíblemente.
3: Marcamos el tiempo de juego.
1: Tío Rock and Pop, el tiempo de juego, 40 minutos de esta segunda etapa y el marcador Energy, combustible de calidad del precio justo, indica Bruno.
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3: Empatado, señores, uno para Olimpia, uno para Nacional. Entramos en la recta final del encuentro. Vaya empezando la figura Bristol del partido.
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3: Daniela Huerta. Estamos liderando en YouTube, a ver, YouTube la gran jugada en vivo, Nico, te pregunto.
6: Liderando YouTube la gran jugada en vivo, Bruno, 4.700 personas conectadas, ya sobrepasamos los 900 pulgares.
3: Delmas quiere dar un pase, Iván Denis López, el árbitro, Carlino.
0: Sí, va a ser de posición para Olimpia, pero le quitó toda la sorpresa porque Salsa se metía solo por la izquierda.
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3: A ver si empuja Olimpia con el centro Delmas para poner la pierna, gana. Bien, Delmas. Cruza en la marca, recupera, va con todo Nacional. La salida rápida con Vargas. Valdés que corre, pica, va. Muy abierto Zarza para recuperar. A ver qué hace Zarza, gira. Bien, juego de cintura del delantero del Olimpia. Atrás sobre Mateo Gamarra, juega sobre círculo central. Mira el tanque, ¿dónde está? Sandoval para Timpey, qué lindo cambio. Espera Ábalos, avanza con todo Timpey. El centro que va. Y marca sacando Coronel Federico. Delmas roba, atención, intenta otra vez. Olimpia con todo contra Nacional, que está resguardado totalmente jugando de contra, Federico.
4: Resistiendo Nacional en jugando de contra. Qué buen quite de Coronel, uno de los candidatos a ser figura.
3: Ataca Olimpia, Cachorro, Pareva. Gabriel, el pase, el que levanta Zarza, se desvía lateral. Onofre para Olimpia.
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0: compañera Norma de Administración en la sintonía de La Roca.
1: Bueno, un cariño grande como siempre para Norma. Avanza, mira, Federico le dio el dedito pulgar. Atención, avanza Nacional en la salida. Pelotazo sobre la presencia de Zamudio. Pica, no mal el pase contra el área. Sale Lentinelli. ¿Qué nos depara? Increíble partido, intenso, Federico.
2: Intenso, no muy bien jugado, pero sí con mucha entrega y ganas de ganar por parte de Olimpia. Y como en toda la noche casi, Nacional agazapado esperando la contra.
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1: La defensa de Nacional otra vez insiste. Roque no tocó hasta ahora, no conectó pelota, Carly, ¿verdad?
5: No, Roque ni tampoco Salah Zamudio, que no puede alcanzar un pase.
1: Sí, salta con todo Zarza, en el rebote le queda de la más prueba de zurda. No. No es la noche de los disparos afuera, arriba, Valleja Norte, Federico.
2: Ese no fue el camino, no, preguntarle a Cachorro, preguntarle también a otros que probaron, Alfaro. Y del Mac tiene buena zurda, pero muy lejos. Y fíjate que el arquero la juega rápida la pelota. El Nacional también quiere algo más.
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1: Atención, llegamos a 5.000 personas en el YouTube, Nico.
0: Más de 5.000 personas en el YouTube de La Gran Jugada en Vivo, Bruno. Liderando ampliamente La Gran Jugada. YouTube, La Gran Jugada en Vivo.
1: ¿El segundo cuánto tiene?
0: 2.600.
1: Ah, no, paliza tremenda. Tarjeta amarilla, a ver, ¿para quién? Néstor Beltrán.
6: Me parece que es para el jugador nacional, para el 22.
1: Sí, es para Rodrigo Melgarejo, Bruno. ¿Es para Melgarejo?
7: Correcto, para Melgarejo, bueno, la manera.
1: A ver, él pegó y se queda lesionado él.
2: Lo va a hacer el cae encima a Ábalos, pero el que dio duro abajo fue... Melgarejo de Olimpia va a tener otro tiro libre. Frontal, 4 minutos da el árbitro de cuento. ¿Qué le cobró? ¿Cuánta?
7: 4, Federico. Cuatro.
1: Pero es que Ábalos le pisó a Melgarejo, ¿eh?
2: Bueno, pero la falta primero fue...
7: No, Melgarejo le metió una planchita en el pie a Ábalos. Clara falta.
1: No, ya sé, pero después Ábalos lo pisa. Solamente estoy describiendo.
7: Claro, claro. Él al caer lo lastima.
1: A ver, tiro libre para Nacional, 4 de adición, marcamos el tiempo de juego.
3: Ñando tiro, campapá, el tiempo de juego, 45 minutos, segunda etapa y el marcador Energy, combustible de calidad del presupuesto en dicha, Bruno.
1: A ver, Vera rescata bien la pelota, lo salva Olimpia porque Roque se metía. Vara contra ahora con Delmas. Delmas engancha bien. Atención, 4 minutos de adición, 1-1. Con esto Olimpia y Libertad son los líderes del campeonato. Olimpia primero por la cuestión de los enfrentamientos directos. La tiene el decano. Avanza lentamente Cachorro Sánchez. Centro contra el área para Ábalos. Deja pasar para Redes. ¡Qué linda jugada! ¡Redes! Se le acaba el terreno. ¡Qué lástima para Olimpia, Candy!
5: Sí, es que Redes pide un córner que no existió. Él la mete y pifia, la pelota se le va afuera. Le queda muy poco tiempo al partido, 3 minutos.
1: Vas marcándome minuto a minuto, por favor, Edgar. A ver, va sacando la pelota. Villar con el esférico, pelotazo. Baja bien, Timpey con el pecho. Qué mal sacó Villar, no es su fuerte. Horrible como saca el arquero que ingresó por lesionado, Ortiz Timpey. Se va metiendo para Olimpia. Levanta centro con Bado. Y Coronel otra vez para sacar, Federico.
2: 40 cabezazos ya habrá tenido Coronel en todo el partido. Lo sigue haciendo en tiempo de descuento. Otra vez Timpey.
1: Timpey amaga, engancha por ahora. Por adentro tenemos 47 minutos, le quedan 12 al partido. Va Mateo Gamarra, prueba de Ciudadano. A la gradería, la cabeza de otro hincha, Carolina.
5: Ábalos mira al piso, lo mira Gamarra. Sin reproches, porque falta muy poco, pero el gesto dijo todo.
1: Tu figura, Bristol, del partido, Federico.
2: Muy Coronel, Mauro Coronel.
1: Tu figura, Carolina.
5: A mí me gustó también Coronel, pero me quedo con... alguien que me gustó más, Mateo Gamarra.
1: Zarza, yo me quedo con Coronel también, Mauro Coronel, la figura Bristol. A ver, Zarza dispara, se desvía hasta el gol, tiró la mano. A ver qué pasa, remató Delmas, Federico.
2: Gastón Benítez fue el que salva la academia, era el gol el antológico, sobre la hora.
1: Sí, de Delmas, tiro libre de esquina, córner para Olimpia. Va Delmas, cuánto tenés, Edgar.
3: 48,
1: mira, a uno del final, qué lindo, si mete Olimpia ahora, dice el hincha, el centro que va Ábalos en el piso, no.

0: nadie. Termina sacando como puede. Valdés para el equipo de Nacional. Sale Lentinelli. Revienta la pelota. A ver qué pasa ahí. Balón abierto para contra. Jara la tiene. Jara. Demasiado solo. Jara mete. Atención. Va con todo Zamudio. Se cae solo en el área. No pasa nada. La salida para Olimpia.
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0: A ver, va a ser expulsado. ¿Qué pasó con Vitamina? ¿Por qué entró?
3: Porque tenía que repetir el saque de arco y Vitamina se volvió loco.
0: Derby deja seguir ahora, no lo amonestó. Increíble Vitamina. Último ataque para Olimpia. Esto puede ser icónico si lo marca Olimpia. Atención, Zarza por la izquierda. Zarza para desbordar. Levanta el centro, pelota que va. ¡Balón! ¡Afuera! ¡Afuera! Tiempo cumplido, afuera, final. Final. Dos líderes tras el cierre de la fecha número 13. Olimpia 1, Nacional 1.
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0: Con más de 5.000 personas solamente en el YouTube, liderando también en YouTube. Gracias a todos, Néstor.
5: Sí, gracias, Bruno. Nosotros ya afuera, aquí en lo que es la vereda, hablando por los aficionados que van saliendo, los primeros hinchas del Olimpia aquí en el paseo central de Estadio Defensores del Chaco. A ver, permiso. A ver, señor, el partido, ¿qué te pareció?
6: Un centro como la gente de los Betis de Raúl Cáceres, impresionante. Es un toque a carneo. No puedo creer que estamos punteros igual así, pero vamos Olimpia hasta el final.
5: Se mantuvo la punta, que es lo que
6: sabe. Sí, se mantuvo. Vamos todavía, vamos, sí.
5: Ahí está. Vamos a llevar más reacciones de los aficionados del Olimpia. A ver. Señor, ¿qué me decía el partido?
7: Mal, cachorro.
5: Ahí está. A ver. Señor. ¿Qué me decía el partido, señor? Señor, ¿qué me decía el partido?
7: Lamentable a Balón.
5: No convence, Gabriel Balón.
7: No.
5: Y aparte que no le gustó, ¿qué pasó? Que le faltó a Olimpia.
7: Y le veo muy duro, realmente. Creo que le está quedando todo muy lindo. Se jugó el mundial, todo lo que quiera, pero creo que jugar en Olimpia es otro ritmo.
5: ¿Le cuesta lo que el tema del ritmo del fútbol paraguayo también?
7: Yo creo que sí, mira, Sandoval entró y mira, encajó una. Yo creo que hay que darle de nuevo al tanque Sandoval oportunidad.
5: Gracias. A ver, señor, reacciones de hoy.
8: No, lastimosamente regalamos el primer tiempo y estamos perdiendo 2 puntos.
5: ¿Qué pensás que pasó en el primer tiempo? Por eso Olimpia jugó así.
8: Y muchos jugadores que Vitamina creyó que le podían rendir, realmente no rendieron. Lescano, nada, o sea, mal.
5: Una oportunidad más aprovechada para Lescano.
8: Una más aprovechada.
5: Gracias. Ahí está. Señora, Olimpia.
7: Ábalo Vitamina.
5: No convence a Ábalo.
7: Ábalo no convence, uno mete.
5: Ahí está. A ver, señor, ¿qué me decía Olimpia? Señor, joven, Olimpia.
9: Sí, y bueno, medio triste el partido, la verdad. Se intentó mucho y mucha inoperancia, mucho cero juego.
5: Mucho centro, forzado todo.
9: Mucho malo centro encima, no llegaba ni uno. Y hasta el gol que, bueno, después al final casi se pudo, pero cero juego.
5: Gracias.
9: Increíble.
5: Ahí está. Gracias. Vamos a llevar más palabras de hinchas de Olimpia. Señor, ¿qué me decía el partido?
10: Habla Eduardo Delmas, perdón, Néstor.
11: Sabemos que es un rival muy bueno, creo que perdieron solo 2 veces en el campeonato y empezamos con el gol de ventaja y luego tuvimos que ir a buscar el empate, lo encontramos y creo que tuvimos oportunidades para ganarlo, pero no se nos pudo dar y bueno, a trabajar y a pensar ya en el partido que viene.
10: ¿Te gustó más el segundo tiempo que el primero, Edu?
11: Sí, creo que el primer tiempo igual no estuvimos mal, solo una contra encontraron el gol ellos y se pusieron arriba, pero el segundo tiempo también tuvimos más espacio, nos movimos más, tuvimos más oportunidades y bueno, así como te dije, lastimosamente no se nos dio la victoria, pero rescatamos el segundo tiempo y a trabajar en la semana para el partido que viene, que estamos ahí arriba igual.
10: Bueno, llegó el gol de Hugo, después intentaron mucho desde fuera del área, tuviste también una sobre el final.
11: Sí, creo que me sacó el defensa justito que ya era gol. Y bueno, intentamos de todos lados, la verdad, creo el gol de la victoria y a veces así no se nos dio estos últimos 2 partidos el gol de la victoria y bueno, pero así como te dije, a trabajar en la semana, que esto hay que dar vuelta y seguimos ahí arriba peleando por el objetivo que es salir campeón en clausura.
10: Se mantienen como puntero, o sea, pero esta vez en compañía de Libertad.
11: Sí, así mismo, sabemos que quedan 9 fechas, 9 finales para nosotros. Y estamos ahí, está todo muy ajustado ahí arriba y nosotros vamos a seguir trabajando, que tenemos el objetivo que es el campeonato.
10: Hay una diferencia del más futbolista de Olimpia.
5: Sí, seguimos, señor. ¿El partido qué te pareció?
6: Y Vitamina es el culpable directo, porque el equipo que metió Lescano no sirve para nada. Vino de balde para Olimpia.
5: Una oportunidad más aprovechada por Lescano.
6: Así mismo, así mismo.
5: Y ahora puntero igual, pero ya punta compartida con Libertad.
6: Y estamos dando nosotros posibilidad a otro equipo que puede pasar la punta.
5: Dice, hay temor a que estos partidos después de la larga se lamenten, ¿no? El hincha de Olimpia.
6: Claro, claro. Estos son los partidos que tenemos que ganar.
5: Ahí está. Joven, háblame Olimpia.
12: Desastre, no jugamos nada. Lescano malísimo, Ábalos también. Entró Sandoval y mucho mejor, pero desastre.
5: ¿Qué pensás que tiene que mejorar Olimpia? Las bajas también. Hay mucha diferencia, ¿no? Quién entra y quién sale en Olimpia.
12: No, y quien entra no tenemos tampoco recambio. No, nuestros jugadores son lo que tenemos, pero el técnico también desastre. No tiene plan de juego, estrategia, no. Así no vamos a llegar nada el año que viene.
5: Gracias. Señor, ¿qué me dice el partido?
13: Y Ábalos tiene que esperar su turno ahora.
5: Ya no hay paciencia para Gabriel Ábalos.
13: Sandoval, hay que probarlo a Sandoval.
5: El que siempre salva, ahí está.
13: Siempre salva la plata.
5: Ahí está. Pide por Sandoval en lugar de Ábalos. Ya no hay paciencia en el centro delantero de Olimpia. Vamos a... Joven, háblame de Olimpia.
14: Desastre, no tenemos medio.
5: ¿Qué pensabas que faltó hoy porque Olimpia jugó así?
14: Dependemos mucho de Richard en el medio.
5: Y van pasando los años, de por ahí tiene su hater Richard, pero siempre, sí, la vez que falta él se nota, ¿no?
14: Se nota mucho.
5: ¿Y ahora qué?
14: Y también los laterales, no tenemos laterales. Ninguno tiene un buen centro.
5: Ahí está, perfecto, gracias. Señor, joven, háblame de Olimpia hoy. ¿No?
14: A ver.
5: Vení.
15: Lescano, Dios mío, si la matamos el primer tiempo con Lescano. Después, segundo tiempo, por suerte pudimos empatar, un empate valioso. Ojalá que valga este punto.
5: Se retuvo la punta, pero ahora compartía nuevamente.
15: Y sí, dependemos nosotros. La verdad depende de Olimpia y ojalá se pueda mantener. Todo depende de Olimpia. En Ábalos le está dando mucha oportunidad el profe y
5: ya perdió la paciencia.
15: Creo que ya es oportunidad de Thiago. Thiago creo que se merece, porque creo que está haciendo buenos partidos en la reserva y se merece ya algunos partidos también él.
5: Gracias. Ahí está, aficionados de Olimpia, nosotros seguimos. A ver, caballero, háblame de Olimpia hoy.
16: Vitamina, muy terco, probando jugadores que no van. Nada, primer tiempo regalamos.
5: Una oportunidad más aprovechada por Lescano, ¿verdad? Un mal primer tiempo.
16: Lescano, o sea que es mal, tíete. Bueno, pero vamos.
5: Ya no hay caso, ¿verdad? Ya.
16: No sé si no hay caso, pero...
5: Bueno, Olimpia por lo menos, ya no
16: pero
5: no
16: Olimpia,
5: le fue.
16: Sí, pero Olimpia, estamos por salir campeón.
5: Ahí está. Señor, Olimpia hoy.
17: Sí, vamos. Burro.
5: Bueno.
18: No, tiene que mejorar un poquito el cambio, nomás, los cambios, nada más.
5: Hay mucha diferencia también en quién entra y quién sale, ¿no? A la hora de cambiar, Romeo lesionado, Richard con su quinta amarilla.
18: No, pero tenemos muchos jugadores buenos nosotros. Yo creo que en los cambios estuvimos un poquito mal.
5: Gracias.
18: Pero vamos, Olimpia.
5: Perfecto, gracias. Seguimos. Joven, háblame, Olimpia, hoy. Se rehúsa a hablar. Aquí otro. Caballero, háblame, Olimpia, hoy.
19: Wilson, payaso.
5: Bueno, saludito para Wilson, seguro en sintonía. Vamos a llegar más aclaraciones. Señor. ¿Qué me ha sido Olimpia hoy?
20: Muy pobre. El juego hoy de Vitamina, la forma de plantear Vitamina hoy, nada que ver.
5: La única opción parecía que hoy era tirar centro al área, ¿verdad?
20: Y al final no se creó nada durante todo el primer tiempo, cero creación. Y después se tuvo que recurrir a Sandoval para los dos tanques arriba.
5: El botón de emergencia Sandoval también.
20: Y nos queda otra, siempre nos está salvando Sandoval. Ábalos muy pobre en su gestión. No sé qué. Vino como un goleador, pero hasta el momento nada.
5: Gracias, señor.
20: Okay.
5: Ahí está, seguimos con más reacciones de los aficionados del Olimpia. Caballero, ¿qué me decía Olimpia?
21: Y estuvo difícil, pero vamos a salir de esta. Olimpia tiene que salir adelante y fuerza, equipo.
5: Se retuvo la punta, hoy venía compartida con Libertad, pero se retuvo al menos, ¿no?
21: Se retuvo, pero hay chance. Hay mucho todavía por luchar.
5: Chance, confianza.
21: 100% Olimpia.
5: Gracias, señor. Ahí está, aficionados.
22: Resultado mentiroso, teníamos que haber ganado.
23: Somos Richard dependiente somos. No, no está Richard en el medio campo, es un desastre.
5: Caño se dice, Richard ya no, pero cada vez que falta Argentina, se nota, ¿no?
23: Se nota, hoy se notó, pero perfecto, no había orden. El orden faltaba, un orden en el medio para ir para adelante. Y adelante no ponen centro, ponen 2-9 y tardaron muchísimo.
5: Centros cortos.
23: Sí, y Lescano, por favor, Lescano. Lescano tiene que irse a la reserva o cancelar su préstamo.
5: Ya no más Lescano para el hincha Olimpia.
23: No, eso es el amigo de Vitamina.
5: Sí, ahí está. Señor, Olimpia hoy.
1: Aguanta Olimpia.
5: Ahí está. Vamos a llevar más palabras de los aficionados. Franjeado. A ver, aquí. Caballero, ¿qué me decía Olimpia?
2: Y regalamos el primer tiempo. El segundo tiempo se intentó, pero no se pudo. Y hay jugadores todavía muy bajos en el nivel.
5: Ya va, a ver, entrando el décimo mes del año, Lescano, uno o dos partidos bien, después ya...
2: No hay caso con Lescano. Lo bueno es que Sandoval entra y mete.
5: El botón de emergencia ahí está siempre Sandoval, ¿verdad?
2: Sí, el único que está por ahora.
5: ¿Y hasta cuándo hay paciencia con Gabriel Ávalos o ya no hay paciencia para Ávalos?
2: No, sí, es un jugador que hace el trabajo sucio y no importa que no entre, que él no meta, pero que haga su trabajo.
5: Se sumó uno, se retó dos puntos.
2: Se restó dos puntos. Así totalmente.
5: Es. Ahí está. Vamos a... Dani, sí, adelante.
17: Olimpia juega sin 9. O sea, entró Sandoval y ahí entró un 9. No, locura los Ávalos.
5: Ya se acabó la paciencia con Ávalos.
17: No, y sí, porque Olimpia tiene que proyectarse a Libertadores. Y con Ávalos tiene menos gol que no sé.
5: Te esperaba
17: mucho. Espera, decime, ¿vos viste algo en Ávalos?
5: Hoy no tuvo ninguna chance siquiera.
17: No, es que tuvo, pero el tipo se esconde en la pelota. Una locura. O sea, no sé, hay que ver la forma de que juegue, sea Ferreira o qué.
5: Se esperaba mucho de Ávalos, termina siendo al final lo que ya había para usted, no para el hincha.
17: Y no, antes Olimpia, o sea, la gente se quejaba que Olimpia no tenía 9. Y ahora tiene menos 9 otra vez con Ávalos, que es mundialista, que viene del fútbol argentino. Y bueno, no sé.
5: Ahora.
19: Y bueno, también.
5: ¿Por qué pensás que Independiente sigue poniendo Olimpia el esfuerzo?
19: Y realmente no sé, no sé.
5: Es un equipo grande, ¿no? Es que vino de un equipo chico.
19: Obviamente somos un equipo gigante, ¿verdad? Pero, como dice acá el estimado.
17: Pesa camiseta. La Olimpia pesa por ese para Ávalos.
5: Pero la Independiente tampoco es tan liviana.
17: Olimpia
5: es
17: más grande que Independiente.
19: Es más grande, pero escúchame. No puede ser que Ávalos, teniendo el físico que tiene, entra un gordo como Sandoval, un ropero y.
5: ¿Qué es lo de Sandoval? Suerte, ubicación.
19: No, ya no es suerte porque no suerte.
5: Si era una vez, sí.
19: Suerte, ¿verdad? Puede tener en un partido, ¿verdad? En un partido tan chico como el clásico que le ganamos a nuestro hijo, ¿verdad? Eso puede ser suerte, pero venir y jugar así y tener esta seguida de goles, ¿verdad? Ya creo que no es suerte, ¿verdad? Yo realmente tiraría más por Sandoval. Va a la hora que Ávalo, básicamente.
17: Gracias. El chileno también una vergüenza. El chileno lateral,
19: no. Lleva su chongo y dice:
17: No sé qué, pero bueno.
5: Gracias, señores. Gracias a los dos. Gracias a los dos. Ahí están, aficionados de Olimpia, aquí del Defensor del Chaco.
24: Bueno, una mezcla de todo. Lo de Ávalo ya lo marcábamos en el entretiempo, porque escuchamos por el audio ambiente que varios ya se levantaron contra la intrascendencia de Ávalos, porque una cosa es sequía, como siempre decimos, tener posibilidades y lapidarla, pero realmente no ha tenido chances. La última fue muy forzada, cuando de un ángulo comprometido quiso cabecear al arco y terminó siendo una pelota desviada. Y entonces hay que quedarse con otras cosas, ¿no? Primero el empate, porque Olimpia pudo haber perdido este partido. Yo parafraseaba y hasta irónicamente aquella época de cuando no roque, cuando no el tanque, porque realmente ya hizo una prueba importante de momentos difíciles para el equipo, donde se la arregló para con un solo movimiento, pues quizás fue el único movimiento efectivo que tuvo en todo el partido. Pues perdió pelota, le pasó por debajo de la suela, quiso triangular afuera y no se le dio. Cometió una falta en ataque, pero el tiro libre de Cachorro, el centro, el córner, que cayó casi al segundo palo en plena área chica, con el arquero debutante de Villar que eligió no salir, y el cabezazo fue perfecto, porque cabeceó la pelota al poste derecho, cambiando totalmente la trayectoria, y llegó al empate que la gente de Olimpia estaba buscando, porque un público que fue muy crítico del equipo, que parece que en ese córner como que hubo un presagio y todos comenzaron a alentar y se vino el gol. Y después del gol Nacional se dio cuenta que lo podían dar vuelta, que también podía aprovechar y tuvo un par de acercamientos, no chances. Sí puede ser un doble remate que atajó bien Lentinelli, cerrando quizá este interinago como arquero de Olimpia con más buenas que malas, ante el temor de muchos, porque realmente tuvo una doble tapada sobre el poste derecho, una tapada sobre el poste izquierdo cuando el partido estaba 1-1. Entonces, hay que dar eso. Mateo Gamarra, estoy de acuerdo, con un partidazo. Pero como conductor, Mateo Gamarra.
0: En todos lados tuvo.
24: Llevó al equipo adelante, probó, tocó, asumió eso que decía hoy, le faltó a Olimpia sin Richard. El que la pida siempre, la pidió siempre y realmente tuvo un desdoble muy importante en cuanto a los rendimientos importantes. Zarza fue más de lo mismo, desbordó una jugada gloriosa, tres hombres atrás y un centro que lo tiró donde estaban los hombres de Nacional. Jim Payne comprobando con centros importantes. Raúl Cáceres poco. Lescano otra vez dándole la razón a lo que nos preguntábamos, por qué tiene que arrancar. Y eso que Redes no entró bien, pero Redes igual en este nivel es más que el Lescano si vamos a la competencia justamente en ese lugar. Y del más, faltándole algo, le costó mucho desequilibrar ante la marca de Nacional. Probó remate en media distancia tampoco, pero siempre el que la pide, al igual que Alfonso paso cortito, muchas veces no termina bien la jugada, pero la pide. Y eso en terreno contrario es importante, es válido, porque en un terreno propio, cuando no hay marca, todos la piden, pero después la tocan atrás de vuelta. Pero se valora eso del MAS, de Alfonso, y decía lo de Mateo Gamarra, que siempre dijo, me la dan a mí, para iniciar la cantidad de ataques que tuvo Olimpia sin éxito en este 1-1 final.
0: El hincha se queja por la falta de brillo, pero hay que decir que Nacional jugó. ¿Sí?
1: Está Víctor Berraín en estos momentos. Están colocando en el banner, ya el jefe de prensa se prepara, se acerca a nosotros y va a arrancar la conferencia de prensa del entrenador de Nacional.
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4: Buenas noches, Víctor. El saludo a todos. Consultarte qué sensación te deja este empate por el contexto del partido y también cómo viste el funcionamiento de ese medio campo hoy sin Pica Lucena.
8: Bueno, en primer lugar, considero que la sensación era de llevar una victoria de este estadio. Era lo que vinimos a buscar. Para eso nos preparamos siempre todas las semanas para intentar ser el ganador en el juego. Pudimos ponernos en ventaja, hablábamos mucho de las transiciones que debíamos hacer, porque la idea era regalarle espacio en altura, pero no dentro del corazón del campo de juego, que a partir de ahí con los robos y los laterales muy abiertos íbamos a tener la posibilidad de transitar. Y creo que en el gol se dio esa posibilidad y esa oportunidad para terminar con esa ventaja parcial que tuvimos. La idea era ofrecerle la tenencia del balón a los defensores centrales, pero no permitir que nos filtren en el interior, con los rondos que preparan, con Delmas y Cardoso por los dos lados, y emparejar los desdobles en la banda externa, provocado por los descensos de los extremos y las extensiones de los laterales. Después, bueno, obviamente un balón detenido con gente muy grande en área, en una detenida, convirtieron en buena manera, pero considero de que el empate terminó siendo justo para los dos. Con respecto a la funcionalidad del mediocampo, fue el mediocampo que empezó jugando el torneo, fue el mismo mediocampo que cuando enfrentamos en la primera rueda, en las primeras fechas, estuvieron al orden del día. Por eso siempre le digo a los futbolistas que estén preparados para cuando les toque. Hoy le tocó al arquero, nuestro tercer arquero, estuvo en cancha y lo hizo en buena forma. Lo felicité cuando terminó el juego. No es fácil entrar en este partido, que es muy difícil pensar que te van a cambiar por el arquero, ¿no? Así que felicitarlos por la entrega a los futbolistas, felicitarlos por el orden que tuvieron. Solamente nos faltó poder triunfar, que era lo que deseábamos.
25: ¿Qué tal, profe? Por aquí Juan Denis para el Superdeport. ¿Qué faltó trabajar mejor? Y digo después del gol, porque consiguieron gol a los 15 minutos, tuvieron espacio como para tratar de intentar buscar el segundo y aprovechar justamente los espacios que daba Olimpia. ¿Qué te parece que ahí nos ajustó como para mantener la diferencia y conseguir los 3 puntos que lo dejaban ahí en la parte alta de la tabla? ¿Cuál fue el resumen final que hablaste ahí en caliente o después del partido ya con los jugadores sobre esa situación puntual?
6: No, en caliente nunca hablo. Lo felicité, les dije que solo estamos a 3 puntos del equipo que estaba en el primer lugar. No era lo que deseábamos ni vinimos a buscar, pero cuando la entrega es máxima y absoluta y les dije, mírense cada uno a su rostro y a quién de nosotros nos podemos recriminar algo o quién se puede autorrecriminar algo, y no había nadie que se recrimine nada. Sí, obviamente hay cuestiones por corregir siempre, lo habrá. Creo que después que nos empatan tuvimos una mejor posesión de balón que lo que podríamos haber hecho con anterioridad. Pero siempre digo que cuando uno se entrega al 100% asume responsabilidades dentro del partido y transpira la camiseta con el corazón y con el alma, está más que aceptable. Después el resultado puede ser favorable o no, pero cuando vos no te puedes reprochar nada, es lo que uno se lleva y se acuesta a dormir y duerme tranquilamente con la almohada porque lo ha dejado todo.
7: Víctor, buenas noches para Fútbol a lo Grande. Te quiero preguntar sobre el cambio, 12 minutos del segundo tiempo, metes un tercer zaguero, quitas un volante central. ¿Cómo analizas el funcionamiento a partir de ahí? ¿Hasta qué punto funcionó lo que pretendías y hasta qué punto te parece se pudo haber perdido un poco para atacar en ese punto hasta que empata Olimpia por sobre todo? ¿Cómo viste ese momento?
6: Lo hablamos en el vestuario que era muy probable que el rival vaya con 2 delanteros referenciales. Y empezó Roberto Ramírez jugando en esa posición. Y se tenía que adelantar cuando pasábamos a tener posesión del balón y seguíamos sosteniendo la misma estructura. Solamente cuando perdíamos tenía que regresar. No podemos dejar 2-9 de la talla y de la dimensión que puso el rival en cancha en un mano a mano con otros centrales porque había desventaja física. Y creo que era lo correcto hacer y fue lo correcto hacer, porque hemos sacado muchísimo de cabeza, hemos ganado muchísimo dentro de nuestra área, y eso me daba la tranquilidad a mí de ir ganando el juego con la posibilidad de seguir sosteniendo ese resultado y apostar a las transiciones que tuvimos también. Así que hicieron en forma inteligente el desarrollo del juego planteado y hablado en el entretiempo, si ellos iban con Sandoval al doble nueve.
9: Profe, ¿qué tal? Buenas noches. César Latiné, Barrio 1 de Marzo, Deporte Total. ¿Cuál es el reporte que tiene preliminar de la situación de Gerardo Ortiz? ¿Y qué puede decir por Rodrigo Melgarejo, que es un jugador importante que usted lo está teniendo en cuenta en el esquema en la defensa?
6: No hablé con el cuerpo médico, pero sí me comunicaron sus compañeros que le había, inclusive, se le había salido del guante un dedo. Y no sé si fue la parte ósea, tuvo una fractura seguramente. No tuve tiempo de dialogar con el cuerpo médico para consultar específicamente. Gerardo es un muy buen futbolista y además es un futbolista muy positivo dentro del vestuario. Y si llega a tener esa fractura, obviamente lo voy a llamar ahora, pero le desearé una pronta recuperación porque desde lo humano es muy importante en el grupo y desde lo deportivo también. Así que espero que sea solo eso.
10: Profe, ¿cómo le va? Estamos en vivo para la Rock and Pop, proponiendo a ti. Hablaste de la tranquilidad que te da este equipo futbolísticamente, profe. Hoy uno mira la tabla de colocaciones y Nacional está ahí peleando el campeonato. Es el equipo que menos goles recibió en el torneo, uno de los más goleadores. Y habla eso del nivel futbolístico que tiene tu equipo. Te quiero consultar si te ves peleando hasta el final con Nacional este torneo. Y también, profe, en la tabla de acumulativo. Está muy bien ubicado el conjunto Nacional y seguramente eso también te da bastante tranquilidad.
6: Sí, la verdad que los futbolistas asumen responsabilidades siempre. Y nosotros somos un equipo que no ponemos una fase grande del juego por encima de la otra. A nosotros nos gusta intentar atacar bien y nos gusta intentar defender bien también. Hay momentos que los partidos se sostienen desde la estructura defensiva y hay otros momentos que los partidos se sostienen desde el juego colectivo, asociativo y posicional en ofensiva. La verdad que este equipo se ha bancado 2 lesiones, 2 futbolistas en selección, y ha seguido jugando de la misma manera, y eso habla a las claras del compromiso que tienen los jugadores para con la institución. Les dije, porque había, vi el vestuario que había un poco de tristeza por el resultado, y les dije que valoren que muy probablemente este punto nos dé el campeonato, que estamos solamente a 3 puntos del primero y que queda mucho camino por recorrer. Hay que creer con firmeza y con positivismo en la fecha que se viene, y vamos a dar batalla seguramente hasta lo último, y esperemos que esas batallas que demos de ahora en más nos posicionen en ese primer lugar que tanto deseamos nosotros como equipo y como club.
11: Víctor, ¿cómo le va? Para ABC Cardinal, este podríamos decir fue el partido donde más sufrió Nacional al no tener la pelota. Y si usted lo vio también así, ¿a qué se debe? ¿Por la propuesta del rival, o fue una estrategia de Nacional para darle pelota al rival y buscar de contra?
6: Yo divido la tenencia del balón, la divido en zona de inicio y en zona de riesgo. En zona de riesgo no tuvo la pelota el rival, porque si no, no hubiesen filtrado muchas pelotas, no hubiesen quedado mucho mano a mano, no hubiesen generado muchas situaciones en juego colectivo de gol. Sí, le permitimos a los centrales o a los volantes que descendían muy atrás a que jueguen un pase largo. Pero la intención era no dejar jugar en rondos, que lo hacen muy bien, con los futbolistas que tienen, con el buen pie que tienen, con la dinámica que tienen. Y esa era la intención prioritaria. Después, las transiciones en ataque teníamos que ser efectivos, tuvimos varias, no pudimos cerrarlas, pero tuvimos varias. Por eso digo, a mí no me perturba la posesión del balón cuando la tiene 3 o 5. A mí me perturba que me tengan el balón en los entrelíneas o en los box, que ahí sí son de altísimo riesgo, porque pueden utilizar el remate, el centro pase, el centro aéreo o un pase filtrado para la finalización por bajo. Y ahí el rival no tuvo posesión, la tuvieron sus centrales.
12: Profesor Víctor, ¿cómo estás? Emanuel Cardoso, RCC. Profesor, realmente le felicito por la muy buena campaña de Nacional, que está peleando y que está ahí al acecho del campeonato. Me mata mucho la curiosidad de saber qué son las cosas que vos dijiste a corregir, qué por ahí vos viste ahí puntualmente que tiene que corregir Nacional para lo que se viene.
6: Tenemos que corregir del partido de hoy, ¿no? Voy a hablar, es la tenencia del balón que nos identifica. Hoy hicimos un partido muy prolijo de lo defensivo, y por eso dije hoy que después del empate tuvimos tenencia de balón, hicimos recorrer el balón. Creo que nos faltó esa dinámica y esa velocidad del balón a partir de los pases precisos y rápidos, y nos faltó jugar más en los entrelíneas, porque ahí es donde confundimos al rival y generamos las situaciones de gol. Pero bueno, eso se corrige. También hay merecimiento del rival, que ha hecho un buen trabajo a la hora de recuperar tras pérdida. Siempre digo de que no hay que quitarle mérito al rival cuando genera cuestiones que te dificultan a vos el juego de ataque, en este caso, ¿no? Pero bueno, me voy muy conforme, porque los futbolistas han dejado todo, han jugado con el corazón y con el alma, que es lo que siempre les solicito que lo hagan.
12: Víctor, ¿cómo estás? Por aquí Andrés Noguera para SNT. Con el gol a favor, llamativamente su equipo, en lugar de jugar con tranquilidad, se replegó bastante, sufrió en ese primer tiempo, incluso en la etapa complementaria hasta el empate del conjunto de Olimpia, y en ese tanto ustedes salen nuevamente a tomar protagonismo, hace algunos cambios ofensivos como el ingreso de Alejandro Zamudio. ¿Por qué piensa que su equipo esperó a recibir el tanto en contra para tomar nuevamente un protagonismo en el partido?
6: No, para mí no hizo una espera, no porque hicimos gol nos vamos a ir para atrás. Nosotros nunca dejamos de querer interpretar nuestro modelo de juego, más allá que hagamos un gol en el minuto inicial o en el minuto 45. Nosotros no tuvimos la posibilidad de tener ese juego asociado, porque el rival tal vez no ha bloqueado muy bien los canales de juego que teníamos que ejecutar, y porque no nos hemos encontrado en los espacios liberados en el juego posicional. que por eso hablé de que teníamos que corregir. Pero los futbolistas no se tiraron a tara porque hicimos el gol, sino hay un merecimiento del rival por un lado, y lo otro, no podíamos ser certeros a partir del robo, como si fuimos en algún momento, y cuando fuimos certeros en esos momentos llegamos a tener transiciones importantes para cerrar a gol.
13: Víctor, buenas noches. Esteban Martínez para Urbana Sports. Te quería consultar qué valoración haces por el rendimiento de Rodrigo Melgarejo, si qué es lo que más te está gustando de su juego y qué son las cosas que todavía le falta corregir para seguir mejorando.
6: Bueno, Rodrigo está cumpliendo con creces. Nosotros lo trajimos al club ante la venta de Cañete a Cerro Porteño y a partir de ahí solicitamos un futbolista que venga a pelear un puesto con Mauro, pero sabiendo de que Mauro era nuestro futbolista a posicionar en el equipo titular, porque le solicité al presidente de la institución que no traiga un futbolista de trayectoria que nos tape este jugador que hoy tenemos como Mauro Coronel, y que ha respondido con grandeza. Defender una camiseta titular de un club tan importante como Nacional. Rodrigo supo sostenerse en la banca esperando su oportunidad, y cuando le tocó lo ha hecho en muy buena forma, y eso le da tranquilidad a un entrenador que tuvo que suplirlo a Mauro cuando fue a jugar los Juegos de Sur con la selección, y lo hizo en buena forma, y hoy le tocó ser compañero de saga también para cumplir un buen trabajo. Así que estoy muy conforme con Rodrigo, lo conocía de antes, lo tuve como futbolista, lo entrené, sé de su profesionalismo, de su responsabilidad a la hora de asumir, y como siempre digo, todos los futbolistas tienen que buscar aprender algo hasta el último día que sean jugadores profesionales y que vistan una camiseta de un club profesional.
14: Aquí, buenas noches, profe. Marcelo Cabrera para LVP Sport. Profe, en primeros minutos Nacional atacó rápidamente, llegó al gol, pero es como que se le vio que tras ese primer gol, teniendo la victoria, no pudo más atacarlo, luego llegó el empate y es como que se cerró más o menos el equipo y no trató tanto a atacar. ¿Qué es lo que le faltó al equipo para llegar justamente tras el empate a un gol más o aproximarse a la victoria?
6: Bueno, recién le respondí la misma pregunta al compañero. Tuvimos transiciones que nos podían haber dado. Recuerdo una de Josu que le quedaba uno solo y podía hacer una finta pase e irse, o podía ceder antes. Pero bueno, justo el rival llegó a tiempo. Para mí, lo que nos faltó, y lo dije anteriormente, fue apoderarnos de ese balón y encontrar el juego posicional, que es algo que me llevo. Por eso le dije, hay algo que tengo que corregir, y es eso específicamente, pero con mucha tranquilidad. No hay que volverse en pánico, porque tuvimos oportunidades de poder ganar el juego, no lo hicimos, pero tampoco perdimos ante un rival que se jugaba también ganarnos, y era su gran deseo porque quedaba único puntero del torneo, y ahí sí se nos podía complicar porque íbamos a quedar muy lejos de ese puntero. Ahora solo estamos a 3, hicieron un gran partido los futbolistas, se entregaron al 100% y eso me da tranquilidad, y ahora a dar vuelta a la página, a entrenar mañana y a pensar en lo que se viene.
15: Profe Víctor, buenas noches para Wecam Paraguay, Alejandro Martínez. ¿Qué importante fue hoy el trabajo de los centrales Mauro también y Melgarejo? Olimpia insistió mucho por el juego aéreo. En líneas generales, imbatible Nacional en el juego aéreo, pero justamente fue en el gol donde faltó la marca para un delantero tan importante como lo es Hugo Sandoval.
6: Sí, yo creo que el rival en el segundo tiempo tenía 4 futbolistas con un gran juego aéreo, más un quinto que después fue recambiado, fue sustituido. Entonces, obviamente que no es simple defenderlo a todos y en muy buena forma. Y el balón fue con una precisión importante que fue directamente a la cabeza. Pero en el porcentaje, digo yo, fue altamente efectivo las ganancias que hicimos. Recuerdo una de Ábalos que cabeció por encima del travesaño, pero después hubo una cantidad enorme de balones disputados que lo ganaron con mucha firmeza y bueno, de eso se trata, ir a la estadística, y en la estadística tuvimos un gran aporte en el fútbol.
25: Buenas noches, profe. Bruno Torales para Punto Penal, Radio Caritas. ¿Usted tenía un esquema táctico para esta noche, para este partido? ¿Pudo concretarlo o el rival le hizo modificar ese esquema táctico?
6: En primer lugar, pedirle disculpas a tu radio porque se me pasó y no respondí un mensaje que me hicieron para hacer una nota. Entonces, a la radio Caritas le pido disculpas por no haber estado atento con mi celular. Lo que hicimos en el juego, modificamos en el segundo tiempo por la presencia de dos referenciales muy importantes, y sabíamos que iban a venir un número elevado de juego aéreo, y por eso hicimos los movimientos necesarios, pero sin dejar de intentar expresar el modelo de juego que teníamos para ganar el partido. Siempre digo de que hay cuestiones que se deben analizar, y a toda táctica subyace una estrategia, y nosotros teníamos que ser utilizar la estrategia para poder defender dos referenciales muy muy importantes. Entonces hicimos ese trabajo. Creo que en acciones de juego la hicieron muy bien y solamente fallamos en un balón detenido, nada más. Así que evalúo que los futbolistas han hecho un gran trabajo en defender en esa región y en esa intención de juego.
1: Bien, Nico, así finaliza la conferencia de prensa de Víctor Bernay. Se va retirando el entrenador del conjunto tricolor.
24: Bueno, está Bernay hablando... Haciendo un balance, bueno, porque como ha sido el partido también, yo sé que Vitamina va a valorar el empate, Carlin. Creo que lo va a valorar.
0: Sí, porque empezó perdiendo y lo empató. Y, es decir, el famoso, si no puedes ganarlo, no hay que perderlo.
24: Claro. Uno mantiene a raya a Nacional y no perdió la punta. Yo sé que el hincha quería ganar y que Olimpia también, por dominio territorial, pudo haber tenido más chances, pero... Bueno, ahí mantienen porque sigue en carrera, sale intacto, también hizo un gol tempraneramente.
16: Vitamina.
24: Lo defendió. ¿Está Vitamina?
16: Sí, ya estaba en la gatera esperando Vitamina Sánchez, inicia la conferencia.
24: Bueno, vamos con él.
18: Prensa del profesor Pablo Sánchez, primera pregunta, Diego Rolón.
20: Buenas noches, profe.
21: Buenas noches.
20: ¿Cuál es tu análisis de este partido y qué te deja este compromiso internacional?
21: Mira, yo ahí le decía a los jugadores que no me malinterpreten, pero que me había gustado mucho la actitud que tuvieron hoy para salir a jugar este partido y para enfrentar la adversidad de haber recibido un gol en un partido en el cual claramente salimos a buscar el resultado. Tuvimos una posesión excesiva de 70%, 30 remates. Buscamos por todos lados y la verdad que me queda una sensación parecida respecto a una situación, pero distinta, porque entiendo que jugamos bastante mejor que el día que jugamos contra Guaraní, que también empatamos. Ese día lo empatamos sobre el final y yo decía que el punto tenía que servir, pero que dependía de nosotros, y acá me pasa lo mismo. Al final al punto le tenemos que dar valor. Y después hay un montón de situaciones que analizamos. La primera vez que nos atacan, y una de las pocas veces que nos ataca el rival, consigue hacernos el gol y tenemos que jugar en una situación adversa casi todo el tiempo. Le fuimos encontrando respuesta y los que entraron desde la banca entraron bien, todos. De los que salieron, la mayoría jugaron bien también. Los cambios los tuvimos que hacer porque teníamos que buscar alguna solución a lo que estaba pasando. Fíjate que el rival terminó jugando con línea de 5, un 5-4-1, para tratar de protegerse de lo que estaba proponiendo Olimpia. Buscamos a través de media distancia. Ahí sí, en ese rubro estuvimos bastante imprecisos, no pudimos acertar muchas veces el arco. pero en líneas generales, y también teniendo en cuenta que nos faltaban hoy nuestros dos líderes más importantes, que son Richard y Gastón, también tengo que destacar eso. Después, bueno, destacar la valentía y lo bien que jugaron todos los muchachos, los dos centrales nuestros, un espectáculo. También quiero resaltar los dos centrales del rival, que lo hicieron muy bien, que esto es bueno para el fútbol paraguayo, ¿no es cierto? Tienen muy buenos centrales y tienen que estar tranquilos en ese aspecto. Y bueno, la realidad es que le dije eso a los jugadores, que no me noten conformista, porque no soy conformista. Queríamos ganar este partido, queríamos tener la punta y la queríamos tener con ventaja, más allá que ahora la tenemos por diferencia de goles. Pero que ahora dependíamos de nosotros, seguimos dependiendo de nosotros, y le tenemos que dar muchísimo valor a este punto logrado hoy contra un rival muy duro. No nos olvidemos que estamos comenzando la segunda rueda, sacamos 4 de 6 y en la primera rueda habíamos sacado 0 de 6. Entonces vamos a empezar a buscar las cosas positivas.
2: Pablo, ¿qué tal? Aquí Ariel.
21: Hola, Ariel.
2: Estamos en vivo para ABC Cardinal. ¿Qué es lo que más te gustó? Y según lo que estás diciendo, ¿este es el camino, te parece? ¿Esto es lo que más te gusta mirando los próximos partidos, digo?
21: Sí. Mira, lo que más me gustó fue la actitud del equipo desde inclusive cuando íbamos 0-0 hasta el gol. Éramos protagonistas, el rival nos esperaba. Se hace muy, muy fuerte dentro del área. La verdad que los dos centrales sacaron todo, se cansaron de despejar pelotas y nos pusieron las cosas bien difíciles. Y eso nos invitó a sumar otro tipo para generarle más riesgo como Hugo. Pero la actitud del equipo que fue todo el tiempo a buscar el partido. Y se ha corrido un equipo que tiene muy buenas transiciones, Nacional. Entonces nosotros íbamos a correr un riesgo. Cuando fuésemos a buscar ese empate, íbamos a correr el riesgo de las transiciones. Y la verdad que los centrales, los laterales hicieron un trabajo bárbaro defensivo, porque muchas veces deja de verse el trabajo defensivo cuando el equipo ataca, y hubo un trabajo muy bueno en líneas generales de todo el equipo. Por eso hoy la palabra quizás sea que me voy con tranquilidad.
5: Profe, ¿cómo estás? Néstor Beltrán, estamos para la Roqueña Nuti, buscando qué variante futbolística se llevó hoy a inclinarse por Rubén Lescano como extremo por derecha, y por qué pensás que se dio un primer tiempo muy espeso en cuanto a lo futbolístico, profe.
21: Mirá, lo de Lescano, en realidad Rubén había trabajado muy bien en la semana y entendíamos que había entrado bien contra Libertad en aquel segundo tiempo, donde tuvo 2 remates al arco, una asistencia que lo deja casi mano a mano a Romeo Benítez, y nos agarramos de eso, ¿no es cierto?, de la confianza que nos generó esa buena actuación. Hoy no le tocó hacer un buen partido, claramente, por eso también decidimos sustituirlo en el entretiempo, y no le tocó hacer un buen partido, entonces nos calzaba justo este cambio para poner otro delantero. Empezamos a detectar que nos alcanzaba con 2 volantes, más el central que trepaba por ese sector, más el lateral, nos alcanzaba para generar situaciones de riesgo y de centro. Entonces nos podíamos dar el lujo de sacar a Rubén y agregar otro centro delantero.
17: Profe, ¿cómo le va? Erwin Velázquez para la tribu 6-50-11-20. Consultarle con relación a Iván Leguizamón, ¿cuál es el informe que tiene justamente del partido que jugó en reserva y si estaría a disposición para el fin de semana?
21: Ya está listo Iván, yo quería que juegue, creo que yo lo había dicho, había hablado con él y le dije: Iván, necesito que juegues 45 minutos por lo menos en reserva, no me importa si jugás bien, si jugás mal, necesito saber que estés bien, que estés óptimo, que no te duela, que no se te inflame la rodilla. Y jugó hoy, le fue bien, hizo un gol inclusive, y ya está, era lo que yo necesitaba para decir, bueno, ya contamos con él, así que probablemente allá aparezca el fin de semana.
19: Buenas noches, profe Gustavo Ailán para Deporte Total. En la elección del 11 inicial, y siguiendo un poco la consulta del compañero, ¿cuánto afectó el hecho de no tener extremos de oficio? Por lo menos desde arranque pudo haber sido otro, porque creo que le faltó un poco de tranquilidad a Olimpia de no perder tantas pelotas forzadas en esa primera parte, y una le costó prácticamente el gol.
21: Sí, mira, lo que nosotros queríamos de alguna manera, poniendo a Rubén y a Franquito, ambos a pierna cambiada, sabiendo que se internan a jugar a la segunda franja desde afuera, desde la línea lateral hacia adentro, ellos ocupan mucho los siguientes 10 metros a los primeros 10 metros, y entendíamos que le iba a dejar la pasada a Raúl por un lado y a Esteban Matus por el otro. Entonces lo que buscábamos era eso, tener gente que pueda centrar a pierna cambiada y los laterales pasando para centrar con su pierna hábil. Queríamos encontrar variantes desde esos lugares. Un poco nos decidimos por eso, sabiendo que ellos nos iban a cerrar básicamente el medio con sus tres volantes y con la colaboración de los extremos, y que se iba a atacar más por fuera que por dentro.
3: Pablo, buenas noches. Alora Ponte.
21: Buenas noches.
3: 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Lo saco un ratito del partido de hoy. Gustavo Alfaro, el entrenador de la selección paraguaya, criticó al fútbol paraguayo. Mencionó que le falta mejorar mucho y entre lo que mencionaba, destacó y puso como ejemplo la eliminación de Olimpia ante Vasco por Copa Sudamericana. ¿Qué opinión tiene al respecto?
21: Mira, en principio me hubiera gustado que no nombre Olimpia, tampoco que le baje el precio de la liga, pero básicamente que no nombre a Olimpia porque a partir de ahí ustedes me iban a estar preguntando esto que me estás preguntando vos, y hubiera preferido que esto no suceda, o sea que no exista esta pregunta, pero la pregunta está y la tengo que responder. Pero voy a ser muy cortito y quizá escueto y respetuoso, y yo no hablo de mis colegas, yo no hablo de mis colegas, elijo no hacerlo, y claramente tengo una opinión formada que la comparto con la dirigencia, con mi cuerpo técnico. De hecho, se habló durante estos días que pasaron, pero me la guardo para mí.
4: Pablo, buenas noches para Fútbol a lo Grande. Una cortita nomás sobre el tema. ¿Usted tenía antes de esto relación con Alfaro? ¿Era de conversar, ya sea por el tema de las convocatorias, etcétera, etcétera? ¿Y si amerita un llamado cuando ellos regresen, una conversación para que aclare él de por ahí si es que se malinterpretó o no el tema?
21: No, a ver, Gustavo fue mi último entrenador. O sea, yo me retiré del fútbol en Quilmes y él fue mi último entrenador. Nos vino a visitar a principio de año. Yo no sé si fue enero, creo que fue enero o febrero, antes que empiece el torneo, estuvo en la villa, y después no tuve más contacto con Gustavo, pero no, tampoco, él, Gustavo no tiene ninguna obligación para llamarme, para tener una charla, para tomar un café, él no tiene ninguna obligación para conmigo, desde ese lugar yo lo desligo a él, y ojo, y cada uno es dueño de opinar lo que guste y lo que quiera. Yo, obviamente, comento cómo lo tomo yo, ¿no es cierto? Tengo claramente una opinión al respecto, que la dejo o generalmente la expreso puertas adentro, a través de un café, de unos mates con mi gente.
7: Profesor, aquí Nicolás de Radio.
21: Hola, Nico.
7: La Unión. Ya de cara a lo que se viene el domingo ante Rubiñu, en una cancha chica, complicada, ¿qué le parece eso, profe? Y en cuanto a los lesionados, si tenías un...
21: Mira, está muy bien, avanzó bastante bien Coyote, avanzó muy bien Alex Franco, avanzó muy bien Bentaberri, el que viene un poquito más atrás respecto a su lesión es Brian Romero, que tuvo una molestia en el partido por Copa Paraguay en el posterior izquierdo, creo posterior izquierdo, y bueno, vuelve Legui, así que bueno, los que hoy creo que los que van a quedar fuera... voy a tener mucha gente a disposición, por suerte. Los que van a quedar afuera, entiendo que van a ser Derlis y Brian Romero.
7: De esta manera culminamos la conferencia.
8: Palabras de Pablo Vitamina Sánchez, técnico de Olimpia.
22: Perfecto, Néstor. Allí entonces con la conferencia de prensa del técnico de Olimpia. Ya comparte la cima. Y mañana, ¿cómo viene la actividad, Néstor, en el conjunto franjeado?
8: Sí, trabaja nuevamente mañana, tengo entendido que es por la mañana, ahí por la Villa Olimpia, y ya desde, y si es por la tarde, ya van a estar sumándose, en este caso, el arquero Gastón Olveira.
22: Sí, señor, allí con Vitamina Sánchez, saludando siempre a todo el mundo, Pablo Vitamina Sánchez. Un abrazo especial, Néstor.
8: Pero tampoco sabe mi nombre. Un abrazo.
22: Dale, no, realmente me llama la atención. A todo el mundo le saluda menos a Néstor. No sé si el técnico está enojado. Pero bueno, Néstor Beltrán en el móvil Amarok B6. Olimpia comparte la cima del torneo con Libertad, ambos con 26 puntos. El próximo domingo juegan ambos. En primer turno lo va a hacer Olimpia, visitando a Rubiñu, 17 horas, en el Estadio de la Arboleda. Y 19:20 juega Libertad en su huerta ante Guaraní. El clásico moderno. Vamos a tener el próximo fin de semana, así le llaman. Ganó Olimpia. Muchos hinchas criticando. No convenció Olimpia. Habilitamos rápidamente el 0984-955-000 para que los hinchas del conjunto franjeado envíen sus audios de WhatsApp. Estamos hasta 15 minutos más con la programación, así que envíen sus audios de WhatsApp 0984-955-000. Olimpia recupera la punta, pero ahora comparte con Libertad, ambos con 26 puntos.
9: Estela la jugada, ¿sí? Le ando un poco a este comentario, porque no se va a instaurar. Yo le sé que lo comentas, ¿sí? Es que entonces se la jugada, ¿sí? No, o sea, que tenemos que terminar, y ella no va a ir, me lo queráis, porque recuerdo esa para partido de televisión, ¿ves? La cenar con el botejo limpio para atacar los 90 minutos, no me quita la bol. Los ecos de Olimpia, que yo te perdí, curie, y me dice que perdí para atacar los 90 minutos, para tener gol, por lo menos me quita. Y coherentemente le comentaba que la gente tuya que no va a tu salón y tú ya andas ahí un rol en poder.
22: No, tranquilo. Tranquilo, el oyente. No sé, para los comentaristas. Entonces, este mensaje. Audios de WhatsApp, vamos. Olimpia en la cima del campeonato, pero ¿convenció o no convenció el conjunto de Olimpia? Mira que en el final del primer tiempo, con abucheos, se retiraron algunos futbolistas.
10: Voto, ahí está Sandoval. Vendele que ya cuando termina el campeonato, rápido a tu volador, así como le vendiste al otro. Vendele a tu volador. Dice que vos sos muy inteligente, Coto Nogués. Hasta para traer técnico, soy inteligente. Un técnico que no sabe jugar, no entiende, no lee, no sé cómo puta lo que juega este tipo, boludo.
11: No, vos sabés, este Vitamina es sinceramente un terco. No sé si es terco, burro, qué carajo, pero Dios mío, le pone hasta el escano un poste, vos. El poste gallinero hace menos cagada que el escano. Y Richard Sánchez, por Dios santo. Qué malo que es, por Dios.
22: Realmente no está, Richard Sánchez no está. No está Richard Sánchez realmente en el Olimpia, no sé, hay que levantar el nivel. Realmente una cosa increíble lo de Richard Sánchez y ya Rubén Lescano, que no volvió para el segundo tiempo. Muy bajo el nivel de estos jugadores del Olimpia. Realmente ingresó Sandoval y desde la banca, desde los suplentes, estuvo el gol para el conjunto de Olimpia. Hay gol de Messi en su despedida. ¿De penal? Bueno, de penal marcó Messi entonces en su despedida, señores. Se está retirando Lionel Messi. Está diciendo adiós a la selección argentina. Es la despedida que le están haciendo en el Estadio Monumental. Los oyentes que van enviando sus audios de WhatsApp al 0984-955-000. ¿Será que convenció Olimpia? Igual está en la cima, pero muchas críticas para algunos jugadores.
12: Gracias, Nico. Gané 5 packs de Munich original. Me entregaron hoy mismo. Gané cuando terminó el primer tiempo y 20 minutos después del cuando empezó el segundo tiempo ya me entregaron. Gracias a la gran jugada, gracias a todos. Una empresa muy seria. Y Fuerza Olimpia.
22: Gracias,
12: fuerza,
22: gracias.
12: Que salimos campeones este año.
22: Terminación 094, mi querido Oscar. Si tenés la foto, está ahí con los packs de Munich. Porque Múnich te lleva hasta tu casa, ¿eh? Y el otro ganador, Cristian Martínez, con terminación de cédula 259. Ya en instantes anunciamos también el ganador de la camiseta de Olimpia, porque ya regalamos todos los premios. Ahí está. Mira, el oyente que enviaba su audio, ahí estamos viendo a través del YouTube. Múnich le lleva hasta su casa. Oyente Carlos Benítez, con terminación 718, el que estamos viendo a través de YouTube, ahí los 5 packs con la cédula espectacular, la gente de Múnich, por supuesto. Olimpia, 26 puntos, al igual que Libertad. Ambos comparten la cima del campeonato clausura.
13: ¿Qué hace, Nico? ¿Cómo andamos? Muy bien. Un abrazo, papá. Qué desastre, Vitamina. Toda tuya, Vitamina. Todo este empate de la eliminación contra Luque es tuya, Vitamina. Inútil, Wilson, payaso, carajo.
22: Epa, este con Wilson, ¿eh? Con todo contra Wilson González. Audios de WhatsApp.
23: Está Rock and Pop. Yo creo que Vitamina Sánchez nunca se vio su mano en el equipo. El campeonato que ganamos la vez pasada, ganamos de pedo, no malo.
22: Epa, todos están apuntando al técnico de Olimpia, Pablo Vitamina Sánchez.
26: ¿Qué tal, Nico? ¿Cómo andamos?
22: Muy bien, señor. ¿Cómo anda usted?
26: Qué bárbaro. Vitamina, una más con su Lescano. Y este Gabriel Ábalos de Valdemar. No, qué puta. No hay nada para justificar el empate de Olimpia. No jugó a nada. Y contra Luque ya luego ya se ve la decadencia. Para mí, la dirigencia va a cometer un grave error si le mantiene a Vitamina Sánchez para encargarle.
22: Atención, ¿qué pasó con este oyente?
26: No, qué puta. No, no hay nada para justificar el empate de Olimpio. No jugó a nada y contra Luque ya luego ya se vio la decadencia. Para mí, la dirigencia va a cometer un grave error si le mantiene ahí también a Sánchez para encargarle la Libertadores. Para mí se le tiene que rajar, sea cual fuese el resultado.

0: propio solo. El bajar la pelota no está nadie al lado, los volantes tardan 2 horas en llegar. No sé, ¿qué es lo de quién? ¿Qué es Ábalos? Qué bárbaro. ¿Quién putea a los perros?
1: Seguimos recepcionando a los oyentes al 0984-955-000. Olimpia empató con Nacional 1-1 en el cierre de la fecha 13 del campeonato clausura. Comparte la cima con Libertad, ambos con 26 puntos.
2: Hola Nico, ¿qué tal? De Burorembó, tu hermana infeliz de Cerrita Puerco.
1: No sé, ¿este me dice a mí o a quién le dice? Pero vamos a bloquearle nomás, ya por boludo, por pelotudo. Hoy no tengo paciencia. Así que por boludo, este bloqueado como corresponde. Estos son los oyentes. Tenemos oyentes geniales y también tenemos oyentes pelotudos, había sido. Bueno, vamos con otro audio de WhatsApp.
3: De Nico, no hay nada de decir clásico moderno, Libertad, 4 gentiles, coma. Eso es clásico moderno, de verdad. Era ni clásico, acá vengo la clásico, super clásico, clásico bañejo, clásico blanco y negro. Bueno, ya me inventa clásico. No me va a quedar más caramba, yo siempre voy a ir a Pileba, y se va a tener. Pero ya se va a Pileba y llego, y ya se va a Pileba y me voy a ir. De cara, ahí te haría. Comentaba y te niño.
1: Y bueno, y no sé, hermano, vení y comentaba vos entonces. Sé qué vamos a hacer, será. Estaba tan bien, Cristian, y estos tipos me hacen perder la paciencia, será. Qué bárbaro. Qué malo que no estamos nada bien y esto. Los saludo al oyente. El clásico moderno, así le dicen ahora a Libertad Guaraní. ¿Qué quiere que...? No lo inventé yo, lo dicen, la APF lo dice. Bueno, vamos con otros oyentes.
4: No, Vitamina es un desastre. Un desastre, no sabe hacer un cambio. ¿Cómo la mete a Richard Sánchez, hijo, está muerto? Una vergüenza, una vergüenza. No podemos jugar así. Y Ábalos, Dios mío. Mucho que desear, H.
5: Buenas noches, muchachos. Excelente trabajo el de hoy, como siempre. Y Vitamina tiene, no sé yo qué exactamente, todavía no le pillé la onda a este técnico, pero Lescano y Richard Sánchez, por ejemplo, son jugadores menos. Cada vez que entran ellos, tenemos una persona menos dentro del equipo, un jugador menos dentro del equipo. Y eso hace que los otros jugadores resientan eso y tengan que sobrecargarse con una tarea que no les corresponde, que te deberían hacer estas personas, estos jugadores, pero no lo hacen. Entonces, al pedo le está metiendo que le traiga juveniles y le haga jugar en vez de ellos. Total, igual van a cobrar su sueldo.
1: Vamos con más audios de WhatsApp, 0984-955-000. Reiteramos, Olimpia con gol de el tanque Sandoval, Hugo Sandoval. Ha igualado con Nacional 1-1 en lo que respecta a la fecha 13. El cierre de la fecha 13, Nacional está en el cuarto lugar con 23 puntos. A 3 de la cima del clausura 2026.
6: Le sigo todavía esperando al número 9 que iba a revolucionar el fútbol paraguayo, según Fabio Turbina de Avión Martín. Dijo que Ábalos era el Ronaldo Nazario de esta época. Ya, piro.
1: Atención, Fabio Martín, mensaje para Fabito, ¿eh? Atención, Fabio.
7: Uy, mi cómo te coño.
1: ¿Cómo andamos, caray?
7: A partir de cambiar a jugar. A no creo que este equipo hace. No hace, no se gusta. Estaba en jugador, después no cambia para cada partido y jugador.
8: Nico, decime, vos, señor, ¿cuántos partidos Vitamina ya regaló primer tiempo? Excelente. ¿Cuántos partidos? Siempre. Vitamina es un técnico terco. Y si sale otra vez campeón de clausura Olimpia, es gracias a los jugadores, al huevo que ponen los jugadores. No puedes jugar con Lescano, no puedes jugar con Richard Sánchez. Qué puta. Brian Romero y eso, tu delantero en la Copa Paraguay. Vitamina es el único que no se da cuenta con su formación de mierda 4-3-3.
1: Apuntado, Pablo. Vitamina Sánchez, técnico de Olimpia. Los oyentes, después del empate del conjunto franjeado sobre Nacional.
9: Saludos, Nico. Excelente trabajo de todos. Fiel oyente siempre de San José, California. Abrazos.
1: Un abrazo. Más de 5.400 personas solamente en el YouTube de La Gran Jugada en vivo, ¿eh? Más de 5.470 personas, ¿eh? Mamita, si vos veías la cara, mi querido Cristian Rivarola. Qué paliza tremenda del mejor equipo deportivo del país. 1.600 personas en Facebook.

0: más de 1.500 personas en la aplicación de la Rock and Pop, más de 877 personas en la aplicación de Ñandutí. Liderando el mejor equipo deportivo de una paliza, solamente en YouTube, más de 5.470 personas, ¿eh? Los números están allí a la vista, mi querido Cristian Rivarola, ¿eh? No. No es acá que como Bobs Ñandeco. Ni para... No, qué bárbaro. Yo me preocuparía, mi querido Cristian Rivarola, ¿eh? Audios de WhatsApp, vamos.
1: Nico, ¿qué tal? ¿Cómo estamos? Excelente en la transmisión, ya una vez más. De Bruno, de Carlin, pero esa es la limpieza. Vale, pero saludita, bueno, un abrazo.
0: Un abrazo.
1: Y a pesar de todo, vamos a limpiar, carajo.
0: ¿Cuánto está?
1: Le hice un abrazo. Sí,
0: ahí está, un abrazo, amigo. El amistoso de Messi, ¿cómo está la despedida, Cristian? 3-0, continúa. Ustedes que tienen ahí la señal internacional. Sí, señor, nosotros acá no se ve, ¿eh? En Paraguay mucha gente me preguntó. 3-0, el tercer gol lo hizo Lionel Messi. Despedida, muy emotiva la despedida de Lionel Messi en el Estadio Monumental de River, repleto en ese escenario deportivo para la despedida de Lionel Messi. Vamos con más oyentes. El hincha de Olimpia está caliente, Gina.
2: Qué onda, pero con esta olimpista no le da gusto a nada, o sea, qué locura, o sea. Olimpista tenía que ser.
3: Qué loco estos oyentes que están hablando, viejo. En el 25 estos mismos jugadores hicieron lo que hizo Cerro ahora mismo. Vitamina vino y sacó adelante todo, viejo. Le sacó ya campeón, ahora le volverá a sacar bicampeón. Cerrista me mete la uñeda, será.
4: Javi, Nico, buenas noches, Mateco, mala parte de Santa Lino, de Piñín, ahí se conocerá. Jugando ahora de Santa Lino, no, intermedia.
5: ¿Qué tal, Nico? Muy buenas noches a vos y a todo el gran equipo de la gran jugada.
0: Buenas noches, señor.
5: Vitamina Sánchez no corre más en Olimpia. No funciona su equipo, lastimosamente. El famoso dicho, nos mata de quebranto el partido Olimpia, lastimosamente, con cada jugador paquete que mete. Nico, te hago una consulta. Me imagino que ustedes te llevan las estadísticas. El hincha de Olimpia o de Cerro lleva más audiencia en la roca en cada partido.
0: Vamos a compartir las estadísticas, señor. Por supuesto, vamos a buscar. Tenemos todos los números anotados. Vamos a hacer una sumatoria y mañana con mucho gusto vamos a estar pasando. Pero la mayoritaria audiencia, por supuesto, siempre de la gran jugada. Santaní preguntaba al oyente, ¿ganó Santaní a Guereña, líder de la división intermedia? 54 puntos para Santaní. Así está la clasificación, reitero, 1-0. 54 puntos para Santaní. General Caballero de Juan León Mallorquín con 53, 12 de junio de Villalles con 50. Los que están luchando para el ascenso. Faltan 3 fechas para que termine la división intermedia. Es Santaní el que toma ventaja por ahora en lo más alto de la segunda división del fútbol paraguayo.
6: Todo muy bien con Olimpia, que consiguió un empate, pero cumplió 25 muertos con sus jugadores más muertos y pecho frío. Van a estar opinando de Olimpia. Este año están octavo, manga de muertos, pecho frío. Pequirina, pejo pequeña, acá.
7: La verdad que el equipo Vitamina nunca rindió. Es a lo que salga. Siempre fue a lo que salga. Le salvaba a Richard Ortiz. Richard Ortiz, ahora, falta un partido y se ve la mediocridad del equipo. No se puede armar el equipo. No juegan a nada. No son ordenados. Richard Ortiz es más de té que Vitamina. Y aparte que tenía, o sea, lo que Vitamina hace es prácticamente psicología de grupo, porque ellos ganan, se quitan fotos todos juntos. Entonces, para eso sirve Vitamina. Pero su equipo nunca jugó a nada. Almeida con este plantel era el PSG.
0: Epa, ahí el oyente entonces apunta a Vitamina Sánchez también.
8: Claro que se da cuenta Vitamina. Solamente que un negocio de él ya piró, vino a robarnos de Vitamina. Nadie todavía se da cuenta, hermano. los jugadores paquetazos que trajo ahí con que le llevó en cero con el representante de Turio.
0: Epa, muy, los oyentes están muy calientes, ¿eh? 1-1 terminó el partido en el cierre de la fecha 13. El gol del conjunto de Olimpia lo hizo el tanque Sandoval. Al minuto 74, Gaona Lugo le volvió a marcar, ¿eh?, a Olimpia. Al minuto 15, abría la cuenta así entonces en el estadio Defensores del Chaco.
9: Me han de ya la gracia, Olimpia. Me fui a la cancha como para desestresarme y vine más estresado. Ya no hay más cura con vitamina. Cada partido experimenta, cada partido entrega, al primer tiempo o segundo tiempo entrega sí o sí ese técnico. Creo que el único que le está salvando es Sandoval. Cada vez que entra mete gol. Tiene un santo aparte esa vitamina. Se tiene que ir nomás. Yo digo que por más que salgamos campeón de la clausura, tiene que irse como para no tener ese técnico de la Libertadores el año que viene. Tiene que venir otro.
0: Todos están coincidiendo hasta ahora que Vitamina Sánchez debe irse de Olimpia, ¿eh? Ojo. Ojo, ojo, ojo. Y algunos dicen por más de que no salga campeón, otro decía que sería un fracaso si arrancan con Vitamina para la Copa Libertadores. Bueno, estamos escuchando a los oyentes, ¿eh? Ojo. A los oyentes, que después no diga Vitamina que nosotros instalamos que él se tiene que ir, no. Los oyentes. Nosotros escuchamos a los oyentes porque Vitamina escucha la 95.5, por más de que se olvide el nombre de Néstor, no le saluda a Néstor, no sé por qué. En todas las conferencias, todos los cronistas, menos a Néstor, no sé qué onda con Vitamina, pero aclaramos que son los oyentes, no parte de la mesa de la gran jugada.
10: Buenas noches, equipo de la gran jugada. Qué pucha ese Ábalos. Yo quiero saber qué es lo que pensaron en traerle a él. Cuando estuvo en la selección no hizo nada y ahora en la Olimpia peor. Fuera Ábalos.
11: El equipo de Olimpia últimamente va de mal en peor, será. De esta manera creo que no va a salir campeón, va a quedar segundo y Vitamina se tiene que ir nomás ya a su casa. Este pueblo está cansado.
10: Así mismo, Vitamina ya creo que llegó su tiempo, ya tiene que irse nomás ya en la banca, ya hizo todo. Por favor.
12: Qué puta, Nico, ayer era una mierda de Vitamina y su cambio calavera. Qué puta, ayer era. ¿Cuánto limpia, carajo?
0: Vamos escuchando a los últimos oyentes en esta jornada del fútbol donde ha, reiteramos, igualado Nacional, Olimpia con Nacional y Olimpia comparte la cima con Libertad, 26 puntos. En primer turno, recordar la victoria de Rubio Ñu. 2-1 sobre el Sportivo Ameliano y quiere salvarse. Rubio Ñu quiere permanecer en la primera división. Empezó hoy, ganó después de mucho tiempo. Recordar también, señores, que la comisión directiva de Cerro Porteño le comunicó a 7 futbolistas que van a buscar la vía de rescisión. Cecilio Domínguez, Piris Damota, Cristian Paredes, Abel Luciati, Juan Iturbe. Las Riveros y Jorge Morel fueron citados, pero para el tema económico y tema personal. Mañana estaría hablando en conferencia de prensa el presidente del Cerro Porteño, Blas Reguera. Estamos atentos a Dani Maciel también con las novedades de Cerro Porteño. También fue la noticia de la tarde, que lo adelantó la gran jugada. Por supuesto, ya después todos se hicieron eco, pero lo adelantamos nosotros. Cerro, una institución que está en crisis. Está muy lejos de, ya se bajó de hecho de la pelea por el campeonato clausura. Crisis en Cerro Porteño, ojo.
13: Digo, el juego de ajedrez, ¿cómo se juega? Tenés que pensar mucho tiempo para mover cada casilla, ¿no? O cómo es, para hacer algo así, te da vitamina. Piensa para cambiar, ¿no?
14: Hola, Nico. Olimpia, fuerza, agarre y corazón. Pero Vitamina fracasa, será, con sus cambios y sus pruebas. Fracasa mucho. Fuerza Ñanuti, fuerza La Roca. Revista, octavo lugar, atenerse a opinar, por favor. Fuira.
15: Al pedo le mantuvo ahí a Ábalos hasta el final. Tenía que meterle a Thiago Caballero. Y por el costado derecho la mejor dupla fue Fer Cardoso con Tim Peña en varios partidos y ahora se pasa experimentando. Hace 8 años, bueno, Raúl Cáceres no puede seguir siendo titular. Y este Esteban Matu no sé de dónde le trajeron. Qué malo que es.
0: Los hinchas del Olimpia que se están manifestando a través del WhatsApp de la Rock and Pop. 0984955000.
16: Noche, saludo de Encarnación. Este punto y el punto contra Guaraní, yo creo que son puntos de suerte de campeón. Qué pucha, Olimpia, Dios mío, qué es lo que te pasa, papá. Vamos a ganar los partidos. Qué muerto Nacional, por Dios.
17: Nico, todo bien con el programa, chill, tranqui. Yo sigo también. Pero, ¿qué necesidad hay, boludo, de querer, no sé, chicanear, qué sé yo, lo que no sé qué es lo que ustedes quieren hacer? Empezando loco Bruno, cada rato, cuando vista tiene, yo no veo ningún otro programa deportivo chicaneando cuántas vistas tiene. Ustedes no me tienen que saber para qué puto, pero que quiere ventilar. ¿Para qué puta que dilar? Tío, parece medio sobradorcito ahora.
0: Y somos los sobradores, agrandadísimos hoy. Yo por lo menos soy así. Yo soy recontra sobrador, agrandado último. Me encanta verle perder a la gente, ¿eh? Y cuando gano disfruto, hermano querido. Después los compañeros no puedo hablar, no sé, cada uno tiene su perspectiva, pero yo soy sobrador, ¿lo? Si vos querés saber, yo me encanta, ¿eh? Soberbio último. Gracias igual por escucharnos, oyente, ¿eh? Muy amable, muy gentil. Gracias por seguir sumando más vistas. Liderando el mejor equipo deportivo del país.
18: La Rock and Pot, la number one de vagos. Necesitamos un técnico con hambre de gloria. Este tipo es para torneo local nada más. Necesitamos un técnico con hambre de gloria.
0: Epa, hambre de gloria, un técnico con hambre de gloria, dice el oyente, terminación 884.
19: Peaño pecado capital, chamigo, va de soberbia pico.
0: Bueno, pecadores, vamos a otros audios de WhatsApp. Cristian Rivarola está en la puesta al aire.
20: Mi cuate Cerrita, Alana, sentate en la octava fila y callate nomás, ya ese que estaba hablando recién, de chicanear, lo que sea. ¿De dónde que ha tenido que opinar, bien, Cerrita? Ajá, ahí, pico.
21: Limpita, Nico. Nosotros los limpitas somos soberbios, por eso ya no entendés ahora, ¿verdad? Nico, habla, ¿quién vio el productor del programa o el pelado hace todo? ¿Qué puta? ¿No puedes hablar de estupidez? ¿A quién me le importa si a quién le rescinden? Es un equipo muerto. Toda la vida es un equipo muerto, bro. ¿Quién va a rescindir a Iturbe? ¿Qué hace Silvio? Esos son dos jugadores muertos, viejo. ¿Y a quién me le importa, boludo? ¿Qué puta sea?
0: Pero tenemos que hablar, hermano. Bueno, ¿qué querés que haga? No sé. Hay que contar la información de Cerro, el hincha de Cerro. Ayer estaba muy caliente el hincha de Cerro, hay que contar. Crisis en Cerro, hermano. ¿Sí? ¿Querés que hablemos de tira de costilla, vacío? Podemos hacerlo también, pero tranquilo, no, los muchachos.
21: El pelado hace todo.
20: Che, Nico. Qué malo este Rubén Lezcano. Nico, ¿cuál es la situación contractual de Rubén Lezcano? ¿Él se va a terminar su contrato? ¿Cuánto tiempo más hay que aguantarle? Malísimo el tipo, por Dios, será. Aguante, Vitamina.
22: Váyanse a la puta los que están en contra de Vitamina, carajo. Yo estoy arde de que quieran cambiar de técnico, de técnico, de técnico. Y así, mira cómo está Cero también. El año pasado cambiaron de técnico como Wilson de novia por ahí, que pucha, dejen ya, carajo, vamos a apoyar nomás, ya hay punto final, carajo.
0: Bueno, este parece que nos envió desde un walkie, ¿eh? Pero igual, gracias por la, gracias por la fidelidad, ¿eh? Sí, no, el walkie, radio que no, no. Sí, usa todavía el walkie, ¿eh? Usan todavía los perros, ¿eh? O sea, eran ambasias, ¿eh? Sí, pero bueno. Está bien, cada uno con el presupuesto que tiene. Nosotros, por suerte, tenemos equipos de primera con Tulei, con Juan Carlos, con todos los compañeros en la parte técnica. Impecable como siempre. Vamos con más audios de WhatsApp, recta final.
23: Ya opinas el de pecho frío, ella que la cerró porteño de mao pico de mi afrecho, ojalá pecho frío, ella está afrechando la jugada de Olimpia. sé, todo seguido, pensás y que hay con el recuerdo.
1: Hola, Nico. Yo quiero ganar la camiseta para regalarle a mi tío porque mañana es su cumpleaños. Por favor, gracias.
0: Gracias, mamita. Ahí está, gracias. Estás anotada. Terminación 129 también. A los chicos también que están, por supuesto, con la gran jugada, ¿eh? De todas las edades. Ahí está. Lo leí. Se usa pero todavía el Volky. Usan todavía los perros. Nosotros estamos bien en el equipo. Impecable. Ahí está nuestro... ¿Qué pasó de Juanca? No. Ya no... Saludos. Ahí está Víctor también, los compañeros que estaban en la parte técnica hoy en el estadio. Defensores del Chaco. Últimos audios, nos vamos.
2: Sí, cierto lo que dice el oyente con el Volky. Hay que dejar de cambiar todo de balde de técnicos, amigo. Yo, mucho técnico cambiamos el año pasado, ninguno nos sirvió. ¿A quién le quiere entrar ahora a Chiqui? Qué loco.
0: La clasificación del campeonato, Olimpia con 26 puntos, al igual que Libertad. Dos líderes tenemos en el campeonato clausura. 25 puntos para el Sportivo 2 de Mayo, Nacional Trinidense están con 23, 21 puntos suma Guaraní, Ameliano con 18, Cerro 17, muy lejos Cerro Porteño, en el octavo lugar, Luqueño con 13, Rubioñu 12, Recoleta 8, San Lorenzo 3. ¿Cómo está? Ah, tiene mucho, sí, Fatitos. Está, sí. Tiene una nueva función ahora, ¿eh? Muy bien. Vamos con la programación de la próxima fecha. Pero antes hay que mencionar el acumulativo. ¿Cómo está el acumulativo? Olimpia, 75 puntos. Olimpia ya clasificado a la Copa Libertadores por ser el campeón del torneo Apertura. Nacional con 62, Libertad 57, Trinidense 55, quinto Cerro Porteño con 55. Hoy Cerro está fuera de la Copa Libertadores. Ameliano 51, Guaraní 50. 2 de Mayo 47, Recoleta 36, Rubioñu 35, Luqueño 33, San Lorenzo, que ya por supuesto de manera oficial ha descendido a la división intermedia con 18 puntos. En la programación, la fecha número 14 del campeonato clausura que va a iniciar el día sábado con dos partidos, 17 horas en el Günter Vogel, San Lorenzo contra Sportivo Trinidense, y a las 19:20 en el Estadio Luis Salinas de Itagua, Luqueño ante Cerro Porteño. El domingo va a continuar la fecha, 17 horas en la Arboleda. Rubioñu estará recibiendo al Olimpia y a las 19:20 en la Huerta estarán jugando Libertad y Guaraní. La fecha se va a cerrar el día lunes, estamos hablando de la 14. 17 horas en Pedro Juan Caballero, 2 de Mayo ante Ameliano, y 19:20 del día lunes Nacional Recoleta en el Estadio Arsenio Erico. Así la programación de la fecha número 14 del campeonato clausura 2026. Vamos cerrando la cobertura del fútbol, mencionando a todos los ganadores. Gracias a todos los que han participado. Más de 1100 pulgares en el YouTube de la gran jugada en vivo. Más de 5470 personas conectadas, liderando en streaming. Paliza de la gran jugada. Múnich, los packs de Múnich, ya veían ustedes a través de las imágenes en YouTube que los amigos de Múnich han acercado ya los packs a los ganadores. Carlos Benítez, terminación de cédula 718, y Cristian Martínez, con terminación de documento 259. El ganador de la camiseta del Olimpia, y reiteramos, gracias a todos por participar, por dejar el pulgar, por dejar el gordito. Diego Cantero, con terminación de documento 455, es el ganador de la camiseta del Olimpia. Le esperamos en horario de programa a partir de mañana para retirar su camiseta de 11 a 14. 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Ve ahí, Chacomer, Kenton, sí señor. 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Saludos a la gente de Chacomer. Respaldo total, sí señor. 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Nos vamos, Cristian Rivarola en la puesta al aire, junto a Oscar Maneco, junto a Dani Duarte, aquí en la coordinación general, Nicolás Sosa. 1-1, Olimpia ante Nacional y el Decano comparte la cima del torneo con Libertad, ambos con 26 puntos. Mañana a las 11 de la mañana, por supuesto, la gran jugada, pero antes Wilson, con la Mamu a partir de las 6 en punto. AQN. Wilson, que vi que también está haciendo publicidad, una cosa increíble, ¿eh? Bien, se está cuidando la piel. Pásanos.
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5: 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Nos estamos yendo por el siguiente juego de bolilla. 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El número 1 para la decena. El número 0. Y para la unidad, el número 9, 109.
6: ¡A la cabeza!
5: Temprana aparición del primer premio, la cabeza, señoras y señores. Son las 20 con 2 minutos en toda la República del Paraguay. 109, 109, la cabeza, el 09, el arroyo. 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Siguiente juego de bolillas para la centena, el bro 6 para la decena, el bro 7 para la unidad, el bro 7, 677 para el cuarto premio. 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Siguiente juego de bolillas para la centena. El bro 4 para la decena. El bro 6 y para la unidad. El bro 9 y 469 para el décimo premio. 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Siguiente juego de bolillas para la centena. El bro 5 para la decena. El bro 4 y para la unidad. El bro 3, 543 para el décimo cuarto premio. 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Siguiente juego de bolillas para la centena, el bro 4 para la decena, el bro 9 para la unidad, el bro 8, 498 para el quinto premio. Este es el nocturno de hoy martes 6 de octubre del 2020. 26, reiteramos, 109 la cabeza, el 09 y la rollo. 22.5 minutos, siguiente en juego de Bolivia para la centena, el número 1 para la vecina, el número 4 y para la unidad, el número 0, 140 para él, el 12º premio. 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Siguiente en juego de Oleñas para la centena. El número 8 para la vecina. El número 1 y para la unidad. El número 0, 810 para él. Décimo primer premio. 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Combina tu jugada en la cabeza con una redoblona a los premios o invertida. Siguiente en juego de Bolivia para la centena, el número 7 para la decena, el número 8 y para la unidad, el número 4, 784 para él. El 13º premio. 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Siguiente juego de Bolivia para la centena, el número 9 para la decena, el número 8 y para la unidad, el número 9 y 989 para el tercer premio. Estamos en vivo y en directo a través de las redes sociales. Quedan dos últimas ubicaciones. El 6º y el 7º premio. Reiteramos, 109 la cabeza. El 09 y el arroyo. Siguiente juego de bolillas para la centena. El número 2 para la decena. El número 0 y para la unidad. El número 3, 203 para el 6º premio. Y nos queda el último juego de bolilla que corresponde al 7º premio, parte final del nocturno de hoy martes 6 de octubre del 2026. No te olvides, mañana, desde la mañana, el tempranero, por supuesto, aquí a través de las redes sociales, aquí está el último juego de bolilla que corresponde al 7º premio, parte final del nocturno para la centena, el número 8 para la vecina, el número 9 para la unidad, el número 1, 891 para él, 7º premio, parte final del nocturno de hoy martes 6 de octubre del 2026, son las 20:07, resultado final, atención a la que dice el 109, 109, el 09, el arroyo, otro viento, el 198, el 989, el 677, el 498, el 203, el 891, el 501, el 370, el 469, el 810, el 140, el 784 y el 543. Reiteramos a la cabeza, el 109, el 09, el arroyo. Escriban a Carmen Estigarribia. ¿Está todo correcto?
3: Está correcto.
5: Muchas gracias, escribana. Tenemos el repaso y los números que han caído a la cabeza. Hoy martes 6 de octubre del corriente año, en el tempranero, el 459, el 59 y las plantas. En el matutino, el 324, el 24, el caballo. En el vespertino, el 434, el 34, la cabeza. Y ahora nuestro nocturno, el 109, el 09, el arroyo. Números limitados para mañana, miércoles 7 de octubre del corriente año. Tome nota, amigo apostador. 07-29-32-60-67 y el 77, reiteramos, 07-29-32-60-67 y el 77. Y como siempre, volvemos mañana puntualmente a las 10 de la mañana con el tempranero, aquí a través de las redes sociales. Buenas noches, muchas gracias, esta mañana. Chau, chau.
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1: Muchas gracias, Julieta.
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¿Qué tal? ¿Cómo están? Muy buenos días. Bienvenidos todos a otra edición de Ñandutí Noticias. Hoy 7 de octubre, vamos ya a la mitad de semana, apurando ya lo que es el mes de octubre, acercándonos a fin de año. Muchas cosas ya ocurrieron este año, este mes, así que vamos rápidamente también avanzando en lo que queda de este ciclo. Tenemos 21 grados la temperatura actual y muchas personas están temerosas de lo que se pueda dar en las siguientes horas. El anuncio de un temporal severo nuevamente, la gente ya está previendo cómo llegar a sus lugares de trabajo a partir de mañana, de pasado, dónde dejar el vehículo, dónde resguardar sus bienes. Bueno, es algo que nos dejó el temor, que nos dejó también el fin de semana tras estos incidentes mayores, daños materiales que se estuvieron dando también en las últimas horas. Como les decía, 21 grados la temperatura actual. Durante esta mañana por lo menos no se esperan precipitaciones. No se espera ningún temporal y reitero, durante las primeras horas, porque esto en el transcurso de las horas también podríamos tener alguna que otra variación. 91% la humedad actualmente, vientos de 9 kilómetros por hora, noreste es lo que se está registrando. Para esta mañana se espera que la temperatura se eleve, llegaríamos a los 29 grados. Cálido, cielo mayormente nublado, vientos del noreste, ya se va a sentir calorcito durante la mañana hasta el mediodía, aproximadamente llegaríamos a los 29, pero ya superando ese momento vamos a tener como máxima 32 grados. Caluroso, cielo mayormente nublado, vientos del noreste y atención, con esto se esperan chaparrones, lluvias muy dispersas en algunas zonas de Asunción, de Central, es lo que se puede registrar durante esta tarde. Vamos al pronóstico extendido, lo que decíamos, genera también preocupación para muchas personas. Para este jueves 8 de octubre, 23 grados la mínima, la máxima de 31 grados. Vamos a tener calor también. Caluroso, cielo mayormente nublado, vientos del noreste, luego variables. Y aquí el punto. Lluvias con ocasionales tormentas eléctricas a partir del día de mañana, a partir del jueves 8 de octubre. Esta condición se va a trasladar probablemente también hasta el día viernes, porque también se pronostican lluvias ocasionales con tormentas eléctricas. 21 grados la mínima, 26 la máxima para el viernes 9, cálido, cielo mayormente nublado, vientos variables, luego del sur, el ingreso de un viento sur entonces para este viernes 9 de octubre. Lo que podría ser que el sábado 10, tengamos un ligero pero ligero descenso de la temperatura. Tendríamos una mínima de 18 grados y una máxima de 24. Fresco a cálido, cielo mayormente nublado, vientos del sur y nuevamente lluvias dispersas. Lluvias dispersas nada más, no se esperan tormentas eléctricas. Para el domingo 11, tendremos una mínima de 18 grados, una máxima de 23, muy parecido al sábado. O sea, sábado y domingo va a estar prácticamente calcado. Fresco a cálido, cielo mayormente nublado, vientos del sur. O sea que el domingo vamos a tener un descanso de las lluvias, porque a partir de hoy a la tardecita, donde tendremos chaparrones, hasta el día sábado vamos a tener precipitaciones importantes con ocasionales tormentas eléctricas y los temidos granizos que se esperan también para las próximas horas, para mañana puntualmente. Bueno, así estábamos haciendo este recorrido por el pronóstico del tiempo. Ahora vamos a otro recorrido, esta vez por las principales tapas, las principales portadas. Por supuesto, nosotros arrancamos aquí por casa, por Ñandutí. Revés electoral expone diferencias en la ANR. Siguen las fuertes acusaciones tras las municipales. Lilian Samaniego lanzó duras críticas contra Camilo Pérez por su actuación durante la campaña electoral en Asunción y atribuyó al presidente de la ANR, Horacio Cartes, la absoluta responsabilidad por la derrota colorada. En contrapartida, el reelecto concejal Nasser Sgaib salió en defensa de Pérez y quien calificó de excelente candidato. Sostuvo que sin su candidatura la derrota habría sido aún mayor.
Prieto quiso ser colorado y 4 veces lo frenaron. El líder de Yo Creo, Miguel Prieto, quería militar en el Partido Colorado y realizó 4 intentos para afiliarse. Lilian Samaniego asegura que ella gestionó uno durante la campaña electoral de Horacio Cartes en el 2012, pero alguien ordenó retirar y romper la ficha. El último fracaso llevó al dirigente esteño a impulsar el movimiento político.

Caso Eusebio Ayala. Cae el presunto autor del crimen. La policía detuvo a Junior del Valle, sindicado como presunto autor de los disparos que mataron a Rebeca Martínez e hirieron a Carolina Aguilar. Ya están capturados los tres protagonistas del hecho. Sole tendrá una junta colorada, proclamación en Capital. Conformación de la Junta Municipal de Asunción y quedaría de esta forma. 15 bancas para la ANR, 6 bancas para Alianza y 3 bancas para el PLRA. Por otra parte, el Senado espera datos del BCP, situación financiera. El Banco Central del Paraguay deberá entregar esta semana los documentos requeridos por el Senado sobre los bancos. En plena auditoría de la Contraloría, Carlos Carvalho defiende la credibilidad de la entidad. Pasamos a otras portadas, esta vez vamos a la parte de judiciales de Ñandutí. Fiscalía sospecha que Cael fue llevado del lugar, desaparición en Boquerón. El fiscal Lucrecio Cabrera señaló en Ñandutí que la principal hipótesis sobre la desaparición de Cael Valdés apunta a que el niño pudo haber sido llevado del lugar. La fiscalía también perita los teléfonos de su madre y del capataz Walter Correa, mientras la mujer continúa bajo sospecha, aunque ambos fueron liberados por falta de elementos suficientes para mantenerlos detenidos. Hurto de camioneta, Chule va a prisión y afrontará juicio. Edgar Clodomiro Rodríguez, imputado por el caso de Rebeca Martínez, fue enviado a prisión preventiva en el penal Martín Mendoza. La decisión fue tomada en una causa paralela por hurto agravado, que ahora irá a juicio oral y público. Decisión judicial, niña chilena permanecerá en Paraguay. La Cámara de Apelación ratifica el rechazo del pedido de restitución internacional de la niña chilena de 4 años, quien seguirá en Paraguay bajo el cuidado de su madre. El tribunal extendió que se configuran excepciones previstas en la normativa internacional y priorizó el interés superior de la menor. Pasamos a otras portadas, vamos a la parte de negocios de Ñandutí. El SUACE Digital ya habilitó más de 7.400 cuentas. Integración e inclusión financiera. En el primer semestre se concretó la apertura de 4.467 cuentas bancarias empresariales a través de la interconexión del SUACE con entidades del sistema financiero. Pasamos a otras informaciones. El sector porcino se destaca, en este caso es lo que indica también negocios. Prepara para ampliar su presencia en el exterior, mayor capacidad industrial. Según Marta Mareco, presidenta de Capaincop, el sector atraviesa una expansión impulsada por nuevas inversiones, mayor capacidad industrial y la apertura de nuevos mercados internacionales. Sin embargo, advirtió que mientras se consolidan destinos ya habilitados y se avanza en nuevos proyectos de apertura, el desafío actual pasa por fortalecer la producción con mayor valor agregado. Y también en otro ámbito, los créditos en moneda nacional siguen creciendo, expansión interanual. En agosto de 2026, el saldo de los créditos del sistema financiero al sector privado se expandió 16,52% interanualmente, explicado por el crecimiento de los créditos en guaraníes, que estamos hablando del 12,85%. De la tapa de negocios de Ñandutí pasamos a otras portadas, esta vez a la tapa deportiva de la Rock and Pop, que dice: dos líderes. Tras completarse la fecha 13 del clausura, Olimpia y Libertad comparten la cima de la tabla, ambos con 26 puntos. Los dos equipos llegan a la próxima jornada con la misión de mantenerse en lo más alto. El Decano enfrentará a Rubio Ñu, mientras que el Gumarelo se medirá ante Guaraní. Y de la parte deportiva pasamos ahora al diario ABC Color. Informe secreto del BCP sobre Ueno advierte de graves faltas. Senado había pedido al Banco Central una copia del reporte. ABC accedió a parte de un

memorándum fechado el 10 de julio de 2026, firmado por el exgerente de supervisión Fernando Rivarola, referente a Ueno Bank. La nota que advierte de irregularidades fue enviada al superintendente de bancos Holger Insfrán y a la gerente interina de supervisión Kiara Rena. Detalla préstamos a varias firmas vinculadas al banco. Se superan límites legales. Alerta sobre paupérrimas condiciones en que otorgaron créditos. Ueno Bank comenzó a acumular fondos públicos, incluido el IPS, tras llegada de Peña al gobierno, y al cierre de agosto mantenía $850 millones. El desarrollo de estas informaciones en la página 2 y 3. Ahora pasamos a otra portada. Vamos al diario Última Hora. Informe que desató reacción cartista alertó sobre operaciones. Memorando oculto de Rivarola enviado a la Superintendencia de Bancos. Alerta, recursos utilizados para compra de cartera de empresas vinculadas a Ueno Bank tuvieron un origen indirecto de la propia entidad, según documento. Carteras de créditos fueron otorgadas en paupérrimas condiciones crediticias para aparentemente eludir límites prestables. Urgencias del IPS está sobrepasada, colapso. Familiares de usuarios del IPS denuncian que urgencia se haya desbordada de personas que aguardan horas para atención. Incluso pacientes quedan en sillas de ruedas hasta que liberen una cama. Bolsonaro sella un pacto clave para el balotaje con histórico rival de Lula. Estamos hablando de este dato que se va a encontrar en la página 39. Condenado a 8 años, abogados solicitan a la corte que anule la matrícula de Hernán Rivas. Temporal deja familias a la intemperie y escuelas con tejados rotos. Colegios esperan ayuda. Y la última información de Última Hora dice: Sole tendrá una junta con mayoría cartista. TSJE proclamó a las autoridades electas. Ahora pasamos a otro titular, vamos al diario La Nación. Banco Mundial eleva previsión de crecimiento del Paraguay. La variación de 4,7% es la más alta para la región. El Banco Mundial dio a conocer un informe en el que estima un crecimiento del Producto Interno Bruto de Paraguay de 4,7%, siendo una de las cifras más importantes de la región. En junio había proyectado un 4,4%. El Salvador 4,5, Paraguay 4,7, continúan con un desempeño superior al promedio, apoyados por la mejora en las condiciones de seguridad, los esfuerzos de consolidación fiscal y la sólida inversión privada, indica el informe. Esta información en la página 8. Con juzgamiento en marcha, TSJE proclama a intendentes, Asunción, Encarnación y otras ciudades. El Tribunal Superior de Justicia Electoral realizó la proclamación de las autoridades electas en los comicios municipales tras finalizar la etapa de juzgamiento. Luego de completar las actas correspondientes a Asunción, se proclamó a nueva intendenta y miembros titulares y suplentes de la Junta Municipal. Sería venganza, detienen a presunto autor del asesinato en Eusebio Ayala. En La Colmena, Paraguarí, fue detenido Junior del Valle, alias Polaco. Se lo considera autor moral del crimen de Eusebio Ayala, donde fueron víctimas 2 mujeres y una falleció. Invitado a Liana está en Israel y se reunirá con Netanyahu. Capeco, meta agrícola, 40 millones de toneladas para el 2040. Y por otra parte, ante dudas, ratifican la fiabilidad de las máquinas de voto.
Bueno, sí, llegamos a la parte final de la lectura de los principales titulares, los principales diarios. Ya pasaron 21 minutos de las 5 de la mañana. Se mantiene la temperatura actual. Me fijo nuevamente, 21 grados, la sensación térmica es la misma, 91% de humedad y la máxima pronosticada para esta jornada es de 32 grados. Vamos a la primera pausa, ya volvemos con más de Ñanduti Noticias.

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bienvenidos todos a otra edición de Ñanduti Noticias. Hoy 7 de octubre, vamos ya a la mitad de semana, apurando ya lo que es el mes de octubre, acercándonos a fin de año. Muchas cosas ya ocurrieron este año, este mes, así que vamos rápidamente también avanzando en lo que queda de este ciclo. Tenemos 21 grados la temperatura actual y muchas personas están temerosas de lo que se pueda dar en las siguientes horas. El anuncio de un temporal severo nuevamente, la gente ya está previendo cómo llegar a sus lugares de trabajo a partir de mañana, de pasado, dónde dejar el vehículo, dónde resguardar sus bienes. Bueno, es algo que nos dejó el temor, que nos dejó también el fin de semana tras estos incidentes mayores, daños materiales que se estuvieron dando también en las últimas horas. Como les decía, 21 grados la temperatura actual. Durante esta mañana, por lo menos, no se esperan precipitaciones, no se espera ningún temporal y reitero, durante las primeras horas, porque esto en el transcurso de las horas también podríamos tener alguna que otra variación. 91% la humedad actualmente, vientos de 9 kilómetros por hora, noreste es lo que se está registrando. Para esta mañana se espera que la temperatura se eleve, llegaríamos a los 29 grados, cálido, cielo mayormente nublado, vientos del noreste, ya se va a sentir calorcito durante la mañana, hasta el mediodía aproximadamente llegaríamos a los 29, pero ya superando ese momento vamos a tener como máxima 32 grados. Caluroso, cielo mayormente nublado, vientos del noreste y atención con esto, se esperan chaparrones, lluvias muy dispersas en algunas zonas de Asunción, de Central, es lo que se puede registrar durante esta tarde. Vamos al pronóstico extendido, lo que decíamos, genera también preocupación para muchas personas. Para este jueves 8 de octubre, 23 grados la mínima, la máxima de 31 grados. Vamos a tener calor también. Caluroso, cielo mayormente nublado, vientos del noreste, luego variables, y aquí el punto: lluvias con ocasionales tormentas eléctricas a partir del día de mañana, a partir del jueves 8 de octubre. Esta condición se va a trasladar probablemente también hasta el día viernes, porque también se pronostican lluvias ocasionales con tormentas eléctricas. 21 grados la mínima, 26 la máxima para el viernes 9, cálido, cielo mayormente nublado, vientos variables, luego del sur, el ingreso de un viento sur entonces para este viernes 9 de octubre. Lo que podría ser que el sábado 10, tengamos un ligero pero ligero descenso de la temperatura, tendríamos una mínima de 18 grados y una máxima de 24. Fresco a cálido, cielo mayormente nublado, vientos del sur y nuevamente lluvias dispersas nada más, no se esperan tormentas eléctricas. Para el domingo 11 tendremos una mínima de 18 grados, una máxima de 23, muy parecido al sábado, o sea, sábado y domingo va a estar prácticamente calcado. Fresco a cálido, cielo mayormente nublado, vientos del sur, o sea que el domingo vamos a tener un descanso de las lluvias, porque a partir de hoy a la tardecita, donde tendremos chaparrones, hasta el día sábado vamos a tener precipitaciones importantes con ocasionales tormentas eléctricas y los temidos granizos que se esperan también para las próximas horas, para mañana puntualmente. Bueno, así estábamos haciendo este recorrido por el pronóstico del tiempo. Ahora vamos a otro recorrido, esta vez por las principales tapas, las principales portadas. Por supuesto, nosotros arrancamos aquí por casa, por Ñanduti. Revés electoral expone diferencias en la ANR. Siguen las fuertes acusaciones tras las municipales. Lilian Samaniego lanzó duras críticas contra Camilo Pérez por su actuación durante la campaña electoral en Asunción y atribuyó al presidente de la ANR, Horacio Cartes, la absoluta responsabilidad por la derrota colorada. En contrapartida, el reelecto concejal Nasser Sgaib salió en defensa de Pérez y quien calificó de excelente candidato. Sostuvo que sin su candidatura la derrota habría sido aún mayor. Prieto quiso ser colorado y cuatro veces lo frenaron. El líder de Yo Creo, Miguel Prieto, quería militar en el Partido Colorado y realizó cuatro intentos para afiliarse.
Lilian Samaniego asegura que ella gestionó uno durante la campaña electoral de Horacio Cartes en el 2012, pero alguien ordenó retirar y romper la ficha. El último fracaso llevó al dirigente esteño a impulsar el movimiento político con el que tomaron otro camino. La Torre admite error, la boca de urna los hizo fallar. Raúl La Torre, jefe de campaña de Camilo Pérez, admitió que la boca de urna en Asunción tuvo un error catastrófico. También puso bajo análisis los 20.930 votos de diferencia con la lista de concejales. Y en cuanto al ámbito policial, esta noticia que también se daba a conocer hace algunas semanas, caso Eusebio Ayala, cae el presunto autor del crimen. La policía detuvo a Junior del Valle, sindicado como presunto autor de los disparos que mataron a Rebeca Martínez e hirieron a Carolina Aguilar. Ya están capturados los tres protagonistas del hecho. Sole tendrá una junta colorada, proclamación en Capital. Conformación de la Junta Municipal de Asunción y quedaría de esta forma: 15 bancas para la ANR, 6 bancas para Alianza y 3 bancas para el PLRA. Por otra parte, el Senado espera datos del BCP, situación financiera. El Banco Central del Paraguay deberá entregar esta semana los documentos requeridos por el Senado sobre los bancos. En plena auditoría de la Contraloría, Carlos Carvalho defiende la credibilidad de la entidad. Pasamos a otras portadas, esta vez vamos a la parte de judiciales de Ñandutí. Fiscalía sospecha que Cael fue llevado del lugar, desaparición en Boquerón. El fiscal Lucrecio Cabrera señaló en Ñandutí que la principal hipótesis sobre la desaparición de Cael Valdés apunta a que el niño pudo haber sido llevado del lugar. La fiscalía también perita los teléfonos de su madre y del capataz Walter Correa, mientras la mujer continúa bajo sospecha, aunque ambos fueron liberados por falta de elementos suficientes para mantenerlos detenidos. Hurto de camioneta, Chule va a prisión y afrontará juicio. Edgar Clodomiro Rodríguez, imputado por el caso de Rebeca Martínez, fue enviado a prisión preventiva en el penal Martín Mendoza. La decisión fue tomada en una causa paralela por hurto agravado, que ahora irá a juicio oral y público. Decisión judicial, niña chilena permanecerá en Paraguay. La Cámara de Apelación ratifica el rechazo del pedido de restitución internacional de la niña chilena de 4 años, quien seguirá en Paraguay bajo el cuidado de su madre. El tribunal extendió que se configuran excepciones previstas en la normativa internacional y priorizó el interés superior de la menor. Pasamos a otras portadas, vamos a la parte de negocios de Ñandutí. El SUACE Digital ya habilitó más de 7.400 cuentas. Integración e inclusión financiera. En el primer semestre se concretó la apertura de 4.467 cuentas bancarias empresariales a través de la interconexión del SUACE con entidades del sistema financiero. Pasamos a otras informaciones. El sector porcino se destaca, en este caso es lo que indica también negocios. Prepara para ampliar su presencia en el exterior, mayor capacidad industrial. Según Marta Mareco, presidenta de Capaincop, el sector atraviesa una expansión impulsada por nuevas inversiones, mayor capacidad industrial y la apertura de nuevos mercados internacionales. Sin embargo, advirtió que mientras se consolidan destinos ya habilitados y se avanza en nuevos proyectos de apertura, el desafío actual pasa por fortalecer la producción con mayor valor agregado. Y también en otro ámbito, los créditos en moneda nacional siguen creciendo, expansión interanual. En agosto de 2026, el saldo de los créditos del sistema financiero al sector privado se expandió 16,52% interanualmente, explicado por el crecimiento de los créditos en guaraníes, que estamos hablando del 12,85%.
De la etapa de negocios de Ñandutí pasamos a otras portadas, esta vez a la etapa deportiva de la Rock and Pop, que dice: dos líderes. Tras completarse la fecha 13 del clausura, Olimpia y Libertad comparten la cima de la tabla, ambos con 26 puntos. Los dos equipos llegan a la próxima jornada con la misión de mantenerse en lo más alto. El Decano enfrentará a Rubio Ñu, mientras que el Gumarelo se medirá ante Guaraní. Y de la parte deportiva pasamos ahora al diario ABC Color. Informe secreto del BCP sobre Ueno advierte de graves faltas. Senado había pedido al Banco Central una copia del reporte. ABC accedió a parte de un memorándum fechado el 10 de julio de 2026. Firmado por el exgerente de supervisión Fernando Rivarola, referente a Ueno Bank. La nota que advierte de irregularidades fue enviada al superintendente de bancos Holger Insfran y a la gerente interina de supervisión Kiara Rena. Detalla préstamos a varias firmas vinculadas al banco. Se superan límites legales. Alerta sobre paupérrimas condiciones en que otorgaron créditos. Ueno Bank comenzó a acumular fondos públicos, incluido el IPS, tras llegada de Peña al gobierno, y al cierre de agosto mantenía 850 millones de dólares. El desarrollo de estas informaciones en la página 2 y 3. Ahora pasamos a otra portada. Vamos al diario Última Hora. Informe que desató reacción cartista alertó sobre operaciones. Memorando oculto de Rivarola enviado a la Superintendencia de Bancos. Alerta: recursos utilizados para compra de cartera de empresas vinculadas a Ueno Bank tuvieron un origen indirecto de la propia entidad, según documento. Carteras de créditos fueron otorgadas en paupérrimas condiciones crediticias para aparentemente eludir límites prestables. Urgencias del IPS está sobrepasada, colapso. Familiares de usuarios del IPS denuncian que urgencia se haya desbordada de personas que aguardan horas para atención. Incluso pacientes quedan en sillas de ruedas hasta que liberen una cama. Bolsonaro sella un pacto clave para el balotaje con histórico rival de Lula. Estamos hablando de este dato que se va a encontrar en la página 39. Condenado a 8 años, abogados solicitan a la corte que anule la matrícula de Hernán Rivas. Temporal deja familias a la intemperie y escuelas con tejados rotos. Colegios esperan ayuda. Y la última información de Última Hora dice: Sole tendrá una junta con mayoría cartista. TSJE proclamó a las autoridades electas. Ahora pasamos a otro titular, vamos al diario La Nación. Banco Mundial eleva previsión de crecimiento del Paraguay. La variación de 4,7% es la más alta para la región. El Banco Mundial dio a conocer un informe en el que estima un crecimiento del Producto Interno Bruto de Paraguay de 4,7%, siendo una de las cifras más importantes de la región. En junio había proyectado un 4,4%. El Salvador 4,5%, Paraguay 4,7%, continúan con un desempeño superior al promedio, apoyados por la mejora en las condiciones de seguridad, los esfuerzos de consolidación fiscal y la sólida inversión privada, indica el informe. Esta información en la página 8. Con juzgamiento en marcha, TSJE proclama a intendentes, Asunción, Encarnación y otras ciudades. El Tribunal Superior de Justicia Electoral realizó la proclamación de las autoridades electas en los comicios municipales tras finalizar la etapa de juzgamiento.
Luego de completar las actas correspondientes a Asunción, se proclamó a nueva intendenta y miembros titulares y suplentes de la Junta Municipal. Sería venganza, detienen a presunto autor del asesinato en Eusebio Ayala. En La Colmena, Paraguarí, fue detenido Junior del Valle, alias Polaco. Se lo considera autor moral del crimen de Eusebio Ayala, donde fueron víctimas dos mujeres y una falleció. Invitado, Aliana está en Israel y se reunirá con Netanyahu. Capeco, meta agrícola, 40 millones de toneladas para el 2040. Y por otra parte, ante dudas, ratifican la fiabilidad de las máquinas de voto. Bueno, si llegamos a la parte final de la lectura de los principales titulares, los principales diarios. Se mantiene la temperatura actual, me fijo nuevamente, 21 grados, la sensación térmica es la misma, 91% de humedad y la máxima pronosticada para esta jornada es de 32 grados.

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0: Es la hora 5:56 minutos.
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Muy buenos días, audiencia de la 102.5 FM Itapúa. Estamos iniciando una nueva edición de Marcando la Mañana, correspondiente al día de hoy, miércoles 7 de octubre del año 2026. Qué placer inmenso poder saludarles. Gracias al Señor nuestro Dios por este nuevo día, por esta nueva jornada que nos regala y nos permite estar en contacto con todos ustedes, esperando que tengan un día hermoso, lindo, positivo, por sobre todas las cosas. Muchas felicidades para todos, mucha fuerza. Que el Señor nuestro Dios, con su infinita bondad, les ilumine siempre, les bendiga y les dé salud, que es lo más importante. Si hay salud, ya hay todo y el resto viene solo. Vamos a darle gracias al Señor nuestro Dios, nuestro Creador, por todas las cosas lindas que nos da. Y también por las difíciles, porque Él nos enseña a superarlas. Gracias. Gracias, Señor, por la salud, gracias por la vida. Que tu bendición llegue hoy a cada uno de los hogares. Y muy en especial, Señor, te pedimos por aquellos hogares, por aquellas familias, por aquellas personas que hoy más necesitan. Que esa luz de Cristo ilumine y disipe todas las tinieblas. Que esa luz de Cristo te dé la fortaleza necesaria para luchar y superar todos los embates de la vida. Que esa luz de Cristo nos permita a todos ser constructores de una nueva y mejor sociedad, con decencia, con tolerancia, con respeto, con comprensión, con tolerancia. Que esa luz de Cristo nos permita seguir adelante, sin odios, sin rencores, sin maldad. En la vida se presentan situaciones difíciles, complicadas, y solamente triunfan aquellos que creen en Cristo, aquellos que confían en Él y aquellos que no se rinden ante la adversidad. A la adversidad le combato con fuerza, con decencia, con trabajo. Las heridas cicatrizan por el camino y el triunfo es de los que no se entregan, de los que luchan. Confíen en Cristo. Él luchó, Él peleó, Él murió en la cruz. Pero al final triunfó. Porque su voz, su mensaje y su palabra quedó para siempre. El ejemplo, el camino y la luz a seguir. No se apeen de ese camino. Es el único, es el correcto. En Cristo es nuestra salvación y nuestro gran triunfo. Señor, te pedimos protección y bendición para que los enfermos puedan recuperar su salud quebrantada. Gracias a Dios.

Fuerza, no se olviden, esta Cayetano siempre les acerca a todos los oyentes marcando la mañana sus bendiciones y que la paz, el pan y el trabajo nunca falten en ningún lugar del Paraguay y especialmente los que sintonizan marcando la mañana. Aquí estamos, como siempre, firmes, haga frío, haga calor, firmes los laburantes. Haga.

0: no se puede detener.
1: Bueno, claro que el mundo no se puede detener, las noticias tampoco, y aquí ya estamos en esta edición número 11.582 de Marcando la Mañana. 11.582 programas. Vamos, 11.583, imagina Malicia. Voy a ver mi anotación, dice mi gente. Voy, sí, 11.583 programas de Marcando la Mañana. Nos quedan 17 programas para completar los 11.600, siempre ahí en arriba ya, en primer lugar, gracias a ustedes, ¿verdad? Ya está nuestro matecito mañanero, con yerba mate, pajarito, orgullo nacional, la mejor lleva al país. Ya está nuestra agüita milagrosa, rindil de la naturaleza a tu mesa, nuestro tecito de jengibre, hoy, sí, mitad de semana. Gracias, Rumi, excelente, como siempre. Ah, nuestra casa brillante, impecable. Hola, David Espinosa, buen día, Maisha, va. Ya te recuperaste, va. Tu chaya ni mandía que me agradecerá. Casi me río, será. Di. Ay, qué lástima lo de Gerardito Ortiz, ¿verdad? Justo que estaba parando todas las pelotas, estaba atajando, atajó una pelota increíble. Cuando se iba el primer tiempo al poste derecho, ¿verdad? Y llevó la mano, llevó el dedo, llevó contra el, creo que llegó contra el travesaño, ¿verdad? Y le fracturó el dedo. Creo que fue el dedo grande. Esa es la información que tengo. Tiene una fractura. Y le va a alejar de la cancha por lo menos 60, 90. Para el arquero la mano es fundamental, ¿verdad? Ya él se había recuperado de una lesión y cirugía en el hombro. Y ahora esto justo. Cuando estaba haciendo un gran partido, seguridad para Nacional, cortando todo, paró tres pelotas espectaculares, y ahí cuando se iba, salió llorando en ambulancia, después ya le seguimos y con Viti, la madre, ya nos dio la información que tenía una fractura. Y bueno, ya el luchador se va a recuperar seguro. Pero ya se pierde todo lo que queda al campeonato. Un Nacional que está haciendo una campaña interesante, buenísimo equipo. Ayer estuvo a marcha, era Olimpia. Olimpia buscó por aire, tierra y mar, empató, quiso ganar, no pudo. Nacional se plantó firme y qué bueno, los dos zagueros de Nacional, qué bien que juegan. Impresionante. Impresionante son. Uno de ellos es mi jugador, ¿verdad? Coronel, un espectáculo. Y el otro, no recuerdo que salió, creo que es, ¿saque? Galeano. Bueno, voy a ver ahora. No sé cuántos años tiene, pero excelente. Una dupla impecable. Y el fútbol paraguayo goza de muy. Y el propio Vitamina Sánchez Luis, el fútbol paraguayo tiene que estar feliz. Qué buenos zagueros centrales tenemos, ¿verdad? Y jóvenes. O sea, Gustavo Gómez, tranquilo nomás. Cuando llega el momento, tipo Messi, te vamos a dar el adiós y no hay problema. Al derecho tampoco no hay problema, ¿verdad? Ya los otros se están yendo ya. Y ya va apareciendo la nueva camada de jugadores. Empató Olimpia 1-1. Y Rubio Junior ganó a Meliano 2-1, ¿verdad? Y quedó ahí respirando todavía Rubio Junior, esperándole a Olimpia el próximo sábado. No, domingo. Olimpia puntero con Libertad. Olimpia 26, Libertad 26. Por diferencia, gol de primero Olimpia. Ahí quedó la punta. Dos punteros hoy. Con 26 puntos. Se frenó. Olimpia desperdició dos puntos para quedarse solito en la punta. Guaraní, Libertad Guaraní, el

0: clásico del próximo fin de semana, ¿verdad? 6:17 a.m. Alexis, ¿cómo te va? Muy buen día.
1: Buen día, señor Alberto. Un saludo cordial a todos los compañeros, a la audiencia. Muy buenos días, después del susto también. Estamos, señor.
0: Sí.
1: Pero qué golazo metió Gaona Lugo, ¿eh? Orlando Gaona
0: Lugo. Sí. Qué rápido y flojo ahí, Franquito, que le robaron la pelota, ¿verdad?
1: Sí, exacto, sí, flojo. Ahí flojeó. Y bueno, llegó el tanto de Nacional en el minuto 16 prácticamente del
0: apoyo. Y en la primera pelota que llegó Nacional.
1: Sí, llegó el tanto.
0: Y después casi no llegó.
1: No, poco y nada.
0: Se defendió 5-4-1, hizo, se defendió de vez en cuando, unos contragolpecitos, aprovechando el adelantamiento de Olimpia, pero a Olimpia le faltó ayer apertura, no está Romeo. Recién cuando entró este chico Zarza,
1: Pedro.
0: Ahí abrió la cancha él y comenzó a abrirse más la defensa porque le venía pelota a los costados, ¿verdad?
1: Sí, y también después con el ingreso de Sandoval.
0: Y, sí, no, pero con Sandoval todavía en cancha y sin Pedrito Zarza, la defensa nacional capeaba porque metió un zaguero más, con tres zagueros. Y cabecean bien los chicos de Nacional. No sé cómo se llama el zaguero que está jugando con Coronel.
1: Rodrigo Melgarejo.
0: Melgarejo, impresionante. ¿Cuántos años tiene Melgarejo?
1: Digo, señor.
0: Eso quiero saber.
1: Un poco la ficha de Rodrigo Melgarejo. Tiene 24, Alberto.
0: 24, sí. Muy buen zaguero.
1: Del 2002.
0: ¿Sabés qué otro zaguero que dentro de poco le iba a convocar a la selección ahora?
1: Ese.
0: ¿Eh?
1: ¿A Melgarejo?
0: No, no, no.
1: ¿No?
0: Imanol. Imanol Pío González, el zaguero centro de Guaraní.
1: De Guaraní, sí.
0: Acá el misionero es.
1: Imanol Segovia es.
0: Imanol Segovia. Segovia. Ese es mi próximo zaguero centro para la selección paraguaya. Imanol Segovia con Coronel.
1: 1.91 tiene, ¿verdad?
0: ¿Eh?
1: 1.91 tiene.
0: Sí.
1: 25 años.
0: 25 años, 1.91. Es hijo de paraguayo, ¿verdad?
1: Sí, sí, sí.
0: Pero él ya... Naturalizado paraguayo,
1: sí.
0: No tiene problema.
1: Nació en Argentina, Posada, sí.
0: En Posada, casi. Acá.
1: Posada, acá.
0: Acá estaba jugando él.
1: Sí.
0: Y Manol.
1: Sí, buena presencia. Segovia.
0: Segovia,
1: sí. Buena presencia, buen físico.
0: Ah, y juega bien, lindo. Juega
1: bien, sí, saca todo.
0: Sí. Por eso yo tengo una serie de zagueros, Manol Segovia, Coronel, este, Melgarejo.
1: Melgarejo.
0: Ya, en la selección ya... Ya están los otros, ya está el que jugó la Paz, Ferreira.
1: Ferreira, sí.
0: Ferreira tiene un 92 por ahí, 10.
1: Está el de Cerro también.
0: Sí.
1: Está Quintana, ¿verdad?
0: Lucas no,
1: Quintana.
0: No, el otro que está en la selección ahora. Quintana no se fue. El otro Cerro que estuvo.
1: Pero hay.
0: Sí, hay.
1: Muy buenos
0: jugadores. Hay muy buenos jugadores ahí.
1: Sí, sí, sí.
0: Lateral izquierdo, hay buenos. Amarilla, está de Olimpia, excelente, sí. Chico, tiene 18 años, impresionante, lateral ahí está derecho, con Maidana y está con Chaparrito, el lateral derecho de Guaraní, este chico González, no, Jiménez.
1: Jiménez, lo tenemos todavía.
0: ¿Lucas o Mateo Jiménez?
1: Va a seguir todavía Cáceres también, ¿verdad?
0: Sí, no, Cáceres tiene 25 años, tiene,
1: igual,
0: pero todavía tiene un suplente ahí al lado de 16 años, de estar por cumplir 17. Impresionante. Bueno, excelente. 6:21 a.m. en el país también, lo de Messi anoche se despidió.
1: Sí, 3-0.
0: 90.000 personas en la cancha.
1: Bienísimo, Alberto.
0: 3-0, Messi metió un penal.
1: Sí.
0: Su último gol con la selección argentina. Eso, 3-4 veces.
1: Sí, tuvo el tiro libre al final también que la mandó arriba, ¿verdad?
0: Sí, sí, exacto. Bueno, atención a los chicos que se están moviendo. Atención, esto, Alexis.
1: Sí.
0: Hoy le invitamos, hoy va a estar con nosotros nuestro nuevo intendente municipal.
1: Sí.
0: Que ya fue ayer, ¿cómo se llama? Consolidada su victoria con.
1: Proclamado, sí.
0: Proclamado por el Tribunal de Justicia Electoral.
1: Sí, señor.
0: Asunción, Encarnación, las tres ciudades fueron. Pero primero fue el de Encarnación ayer.
1: Sí.
0: La Asunción fue ayer al mediodía.
1: A mediodía. Después,
0: no, ya la siesta.
1: Pasado.
0: Sí, ya. El de Encarnación fue el primero.
1: Lo de Soledad, sí.
0: El señor Sebastián... ¿Cómo es que tiene otro nombre?
1: Emilio.
0: Ah, Sebastián Emilio. Eso yo no sabía. Sebastián Emilio Remesovsky...
1: Esquef.
0: Esquef. nuevo intendente municipal de Canseco. Va a estar con nosotros esta mañana. Tiene un acto que cumplir y después ya va a estar. Estuvo con el presidente de la República ayer.
1: Sí, sí, sí.
0: Me dijo, por respeto, no me hablé todo, porque hubiese estado primero contigo y después con el presidente, pero como estaba ayer en el Parlamento, ya, no, ya estuve con él.
1: Ay, bueno.
0: Y sí, no hay problema, le dije, no.
1: No nos enojamos.
0: No. Los segundos serán los primeros. Lo más importante. Eso no dijo, lo más importante es hoy, no fue ayer, me dijo. Claro. Pero ayer estuvo con el presidente de la República. Y le ofreció todo su apoyo, todo su respaldo. Ya vamos a hablar con él después de esos temas, ¿verdad? Lo que quiero hablar es, después de eso, va a estar con nosotros el ingeniero Victoriano Vázquez, ¿verdad? Tiene algunos temas ahí por la facultad de clases y con el ingeniero Martín, ¿verdad? Jorge. Alexi, hay alerta. Vos tenés el tiempo, vos manejás el tiempo.
1: Sí.
0: La Dirección Nacional de Meteorología lanzó ayer alerta. Ahora en Buenos Aires hay alerta temporal, hay alerta naranja, alerta amarilla, pero nosotros tenemos una alerta casi roja. Atención esto. A los directores de colegios, a los profesores, a los padres, hay casi alerta roja para mañana, jueves y el viernes. Viste que ahí estaba viendo que había preparativo en el Club Nacional, hay una expociencia, no sé qué.
1: Sí.
0: En el Centro Regional también hay expociencia. Ayer, hoy comienza.
1: Hoy comienza.
0: Bueno, están de exposiciones. Y dame un poco el pronóstico, porque los padres a esta hora están por subir a los autos, todas esas cosas. ¿Qué dice el pronóstico para hoy, para el resto?
1: Para
0: yo
1: hoy.
0: Tengo ahora 19 grados de temperatura.
1: Sí, a esta hora...
0: Temperatura y el Rosenthal.
1: Sí, señor. Técnica 21 ya, de hecho. La humedad en estos momentos es 90%, probabilidad de precipitación es 5%.
0: Bueno, ahí lo que me preocupa, sí. Dice.
1: Sí.
0: Y eso lo hablaba ayer con el ingeniero Vázquez, ¿verdad? Alberto, mañana va a subir la temperatura rápidamente.
1: 31 va a ser la máxima hoy.
0: Ahí está. Y de que ayer estaba medio fresquito.
1: Sí, agradable.
0: Y para hoy tenemos 31 grados de temperatura y ahí está. El fresco con el calor cuando, en el momento que se encuentren.
1: Sí, tormenta fuerte.
0: Bueno, dame, ¿qué hice para el resto?
1: Bueno, señor, tendremos 31 grados de temperatura máxima para el día de hoy, con cielo mayormente soleado, según anuncia Meteorología. Baja probabilidad de precipitaciones, 15% que tendríamos a las 3 de la tarde.
0: Después ya no.
1: Después ya no.
0: Bueno, mañana, jueves.
1: Mañana jueves. Ya vamos a amanecer con la máxima prácticamente, señor, que va a ser de 23 grados, con tormenta eléctrica fuerte. Probabilidad de precipitaciones, 65% a las 4 de la mañana, 85% a las 7 de la mañana, hasta el mediodía ese porcentaje.
0: Bueno, ahí está.
1: Sí.
0: Eso es lo que quiero que tengan en cuenta los padres, los directores de colegio, todo ya. Leemos de las 4 de la mañana.
1: Y 65% de probabilidad.
0: Ese ya hay lluvia.
1: Tormenta eléctrica fuerte.
0: Sí.
1: 85% para las 7 de la mañana.
0: Justito en el horario.
1: Lluvia intensa. Hasta el mediodía, la salida prácticamente.
0: Sí.
1: 13 horas, 75%.
0: Sigue.
1: Los lluvia. Chicos que entran en la tarde.
0: Sí.
1: 70% a las 4 de la tarde. 70% a las 19.
0: Sí.
1: 75% de vuelta a las 22 horas.
0: Ahí está.
1: Así todo el día.
0: O sea, desde las 4 de la mañana hasta la medianoche no para mañana.
1: Sí, señor.
0: El día viernes.
1: Día viernes. Vamos a amanecer con una mínima de 19, máxima de 21. Lluvia fuerte. Durante la madrugada, 75%.
0: De.
1: A las 4, 85%.
0: Bárbaro.
1: Hasta las 11 de la mañana.
0: Socorro.
1: Para el mediodía baja un 75%.
0: No baja nada.
1: Sí. Y se mantiene eso hasta las 00:01. 03 del día sábado.
0: 24, 48 horas casi de lluvia.
1: Sí, señor.
0: Bueno, ojo, padres, ojo. Atiendan. Ojalá no equivoquemos de punta a punta. Y después nos llamen y nos reten, ¿verdad? Y nos digan, ustedes alarman todas las cosas. No hay problema. Pero si no...
1: Pero está el informe.
0: Lo que deja su vehículo afuera. Búsquenle a cualquier cartoncito, sí. Pongan, mi gente.
1: Frazada, vieja, algo, tira de arriba.
0: Cualquiera. Viste, yo no mencioné, había gente que por lo menos escuchó su edredón, se van a meter.
1: Sí, por eso, Lordo, la frazada bien gruesita, pues amortigua.
0: Sí. Bueno, le pone en las puntas nomás unos piolines y atás.
1: Sí, y ya se queda.
0: Se queda ya.
1: Tengo ahí el mapa que publica Meteorología, Alberto.
0: Y vamos, porque ayer lo escuché a Eduardo Domingo, ayer de tarde, y decía alerta roja para sur y sureste.
1: Sí. Del país. El evento meteorológico anticipado, tormentas fuertes con abundantes lluvias. Debido al avance y al ingreso de un frente asociado a la formación de un sistema de baja presión, se espera el desarrollo de áreas de tormentas dispersas desde la noche del miércoles. Vea que usted ya imagina. En el extremo sur. Posteriormente, entre la madrugada y la mañana del jueves, ingresaría un frente de tormentas con potencial para generar ráfagas intensas de viento. Atención, Alberto. Sí. Con valores máximos entre 70 y 110 kilómetros por hora.
0: ¡Hack! Bueno, y ahí lo que yo, ahí a eso quería llegar. Por eso yo le invité hoy al ingeniero Vázquez que nos visite para profundizar el tema. Visto que en el centro regional se está armando ahí en la cancha, ¿verdad?
1: En la cancha, sí, en el
0: Polinglado.
1: Sí, sí, sí. Hoy comienza, sí.
0: Acá parece que en el nacional es lo del Ceuce. Uh-huh. Hay Tinglado, techo ya antiguo y también ya. Y los vientos fuertes. Entonces, mucho cuidado, por favor, no arriesgar al primera, y tampoco salir a correr por la calle, ¿verdad?
1: No, tampoco.
0: ¿Eh? O sea, no arriesgar de repente y tener que salir de golpe.
1: No. Ni buscarle a los chicos así en plena tormenta, no.
0: Entonces, todas las precauciones, por eso temprano hoy, sí. Y perdone que comencemos con esto, no queremos ser negativistas, pero queremos ser serios y responsables.
1: Ahí se ve el mapa, Alberto. Nosotros estamos en la parte más fuerte, con tormenta fuerte a severa.
0: ¿Sí? ¿No por eso?
1: Sí, ahí está, y se ve ahí en la placa, desde las 3 de la mañana del 8 de mañana, jueves.
0: Sí, sí.
1: Hasta las 23 horas del 9, Alberto. No, yo vi pasado, porque yo creo que el sábado va a seguir durante la madrugada. Departamentos, Casapá, Guairá, Itapúa, Misiones, Paraguarí y Ñeembucú.
0: Puede ser que por ahí como estos últimos tiempos, sí. Pase sobre nosotros.
1: Ojalá.
0: Otro lado, ¿verdad?
1: Ojalá.
0: No quiero que tampoco desearle nada mal a nadie, ¿verdad?
1: Acumulado, Alberto.
0: Sí.
1: Entre 80 a 150 milímetros.
0: Ahí está.
1: Ráfagas, como le decía, señor, 80 a 120 kilómetros por hora. Granizos de variados tamaños, caída puntual.
0: Ahí está.
1: Y actividad eléctrica frecuente con caídas de rayos.
0: ¿Sabes qué? Esa goma pluma medio finita, ¿verdad? Eso también le pone unos piolines ahí en la punta y pone por tu parabrisas, el techo y la parabrisas atrás. O sea, de una especie de colchón. De punta a punta, ¿verdad?
1: Sí,
0: tapando todo, le atas ahí abajo y ya queda. Y eso ya te salva. Te salva de que se te rompa el parabrisas, te salva de que la abolladura, todo lo que hay. No, la media sombra no aguanta.
1: Y la otra vez, la señora Star SMNU, cayó todo su media sombra. ¿Te acuerdas, Alberto?
0: La media sombra no aguanta.
1: Voy a romper todo. Pero bueno, ahí está, señor. Ahí está la placa para lo que nos enseñan a través de Canal 2.
0: Ahí está
1: el mapa.
0: Bueno, 6:31 minutos en el país. Buen día, Jere Lucía. Fuerza arriba. Vamos, Higo, arriba, arriba los campeones. Vamos, que Carlitos será. Fuerza que. Dale que Guaraní. Concha Libertad el próximo fin de semana. Dale que. Vamos. Ahí está mi amigo Dieguito. Está caído.
1: Fuerza, mire.
0: Bueno, ¿sabes? ¿Cómo era? Viejetti, ¿cómo se llama?
1: Rofo.
0: ¿Ah?
1: Rofo.
0: Rofo, la verdad me dijo ya forro.
1: O sea que. Bueno.
0: Sí.
1: El nombre de perro ese es Rofo, ¿verdad?
0: Parece
1: Rofo.
0: Vamos a cambiarle, vamos a ponerle a González.
1: Sí, ¿verdad? Sí.
0: Ese joven, Antaja,
1: ¿será? Ángel González.
0: Ángel Salvador, sí. Ese. ¿Sí?
1: Sí.
0: Bueno, vamos, Luján. Luján, su cara está bien. No le gustó nada el partido anoche.
1: Vale, Gaby. Pues
0: vamos que Almudena, vamos que todo el equipo que viene, Capitán Miranda ahí. Mi campeona de ajedrez también viene ahí.
1: Sí.
0: Dale que. No, Igor, ¿qué haces? No me va a hacer nada. Tranquilo, nada. Me dejes, yo pisé la colectiva. Vamos, llamamos lista, colectivo número uno, Alexis.
1: Muy bien, sí, señor. Tomamos lista, atención. Vamos, chicos.
0: Ani, dale que Ani, fuerza.
1: Fuerza, ahí con la medalla, señora Ani.
0: Dejala su medalla. Che, que con tormenta brilla por ahí, cae rayo para ver tu medalla ahora.
1: Saludos, doña Ani. Sí, se acercó a saludarnos el domingo, Lordo.
0: ¿Eh?
1: Se acercó a saludarnos el domingo en la Católica, doña Ani.
0: Sí, pero ella anda con su medalla. Cheque con rayos y cae por ahí, cae por su medalla.
1: Yo pensé que tenía, no sé, un cartel de veedora, de vocal. No, había sido su medalla lo que tenía Ani en la
0: ahí viene a Minda Baja y todas sus decoraciones.
1: Con sus joyas, de sí. Está bien, sí. Ese es militar, ¿verdad? ¿Te acordás? Ese,
0: de...
1: De punta a punta la...
0: Algunas dos creen que ella es vendedora ambulante de joyas.
1: No.
0: No, no, tranquila. No.
1: Tranquila, no.
0: No, esa es su condecoración.
1: Sí, señor. Bueno, colectivo uno, señor.
0: Sí, dale.
1: Atención los chicos, Ailén Ortiz, Antonio, Álvaro Ríos, Álvaro Salas.
0: Ah, que sí, 33, ya, rápido.
1: Vamos, rápido, rápido, Alan Arrúa, Amílcar Maldonado, Ariel Villaverde, Aurora Sequeira, Benjamín Gustavo Talavera, Benjamín Madrigal, Belén Ortiz, Briana González, César Garay, Giovanni Balbuena, Daniel Garay, mi campeón Dino Yarrío, también, Emma León, Emma Valentina Aranda, Selena Aranda, Emily Maidana, Eitan David Maldonado, Fiorella León, Florencia Fernández, Giovanni Miller, Elena Salas, Iván Velázquez, Jeremías Espínola, Jeremías Santa Cruz, Yosho Santa Cruz, Joan Cantero, Kiara Rúa, Alejandro Campos.
0: Dale que pulpito, vamos que,
1: Liam
0: vamos Proche, completando primer colectivo, vamos.
1: Vamos, rápido, Luana, Jamín Villalba, Mateo Barrios, Mateo Klekovs, Maximiliano Osorio, ahí vienen los Arevalo, señor, Victoria, Luca y Elías Arevalo.
0: Leno, dale que...
1: 20.000 a uno.
0: No, dice que está esperando que venga la nueva moneda para darle, creo.
1: No.
0: No, usted sea tranquilo, ¿no?
1: Va, Tranquilo. Falta todavía.
0: Alberto, tengo que darle la nueva moneda. Por eso con el año que viene, va. Y...
1: Falta sí, todavía.
0: Sí, sí, y va a ir la puerta de eso.
1: Falta todavía. Bueno, Montserrat Cantero, Carlina, Gabriela y Fer Chuportillo, primer colectivo, señor.
0: Ya mandá con el otro doctor, ese que siempre te manda abrazos.
1: Sí. Ciclónico,
0: genial. Ciclónico, exacto. Segundo colectivo, vamos que Ramón Fuerza, dale a Anita, te vamos despacito. Vamos que.
1: Vamos, segundo colectivo, Nayara Yelena Costa, Nicole Valentina Cuevas, Piero Portillo, Johan Portillo, Richard David Jiménez Vado, Santiago Javier Brito, Santiago Madrigal, Axel Paiva, Tiago Vareiro, Tobías Martín Velázquez, Valentina Cuevas, Valentina Stephanie, Julia Stephanie, Alma Fiorella Viera, Zoe Valentina Benítez, Aranza Cabrera.
0: Dale, Aranza, vamos que.
1: Araceli Silva, Julieta Melina Palacios, Jocelyn Isaira Cayos, Iker Romero, sí, Evolet Domínguez, Gonzalo López, Teo López, Diego Rey Aquino, Génesis Muñoz, Gabriela Pacheco, Josías Pacheco, Pablo Alexander Pérez, Milagros, Jazmín González, Pablo Abogado, Alexander Martínez, Mateo Martínez, Valeria Sichic, Amelia Woutrich, Jacqueline Woutrich, Luana Palacios, Saúl Rodríguez, Daniel Urbina, Faustino Cubas, Luján Cubas y Sofía Flores, segundo colectivo, señor.
0: Vamos, segundo colectivo, 6:35, vamos, tercer colectivo. En marcha.
1: Vamos con Camila, alcalde, comandante.
0: Dale, Camila, vos, rápido. Sí, que.
1: Vamos que. Luan Morel, Agustín Pereira, Sofía Pereira, Mauricio Sarkis, Fabricio Zarza, Mateo Tisler, Pablo Maidana, Emanuel Emilio y Alejandro Sidman, Heidi Jaruta.
0: Dale, que Heidi, fuerza. Sí. Vamos
1: Mía,
0: que.
1: Mía Armoa, Zaira Martínez, Luana Martínez, Hanna Lopatiuk, Santiago Cardoso, Ailén Cardoso, Martín González, Gadiel Martínez, Federico Miranda.
0: Dale, que Federico, fuerza sí. Que se la. Dale. Nos faltó tu batería, no es con el cista.
1: Está triste.
0: No fue mal.
1: Michael Cabral, no quiere escuchar al gallo cantar. Le
0: estoy por tirar, exacto.
1: Llegó
0: a su casa y su mamá dijo, yo voy a comer gallo.
1: No hay casa.
0: Al horno.
1: Al horno, a la olla no.
0: A la olla no.
1: Ahí está May, hola señor.
0: Al que May, sí. Campeonísima fuerza, está olimpita. Al que May, fuerza que.
1: Los Paiva, Araceli, Gabriela, Johan, Tobías, Giovanni, Mauricio, Paiva.
0: Fuerza que los Paiva ahí,
1: vamos que, Olivia.
0: Si no, la fútbol de Juliana acá, uno para usted.
1: Sí, al que. Ariana Alvarenga, Luz Valentina López.
0: Dale que Luz, ella baila sola.
1: Maxi Valiente, Samira Valiente, Mateo Yamil López, Clara Silvero, Marité Vega, Enzo y Santi Cáceres, Matías y Emma Irala.
0: Dale que Mita, fuerza que.
1: Fabricio Mendoza Masi.
0: Dale que Fabri.
1: Y Rodrigo Yanique, ahí está Rodri.
0: Dale Rodri, Luma Colegio ya.
1: Santino Pedroso, Siena Zamparo Santos, Azul Siena, a la Villalba.
0: Azul, ahí está. Sí. Se quedó celeste este fin de semana. Tranquila. Sí. Pasaron un bañolito a tu abuelo ahí.
1: Pásalo,
0: sí.
1: Enzo González, Ale Forcado, Araceli, Micaela y Brian Rodríguez, Max Paul Vázquez Reiners.
0: Ay, todo artista,
1: y piloto Fórmula 1. Eric Santiago Vázquez Reiners, Dylan Cáceres, Alan de Jesús Star, Octavio Leonardo y Maximiliano Hilero Campos, Yerutí Rodríguez, Martina María Echeverry, Vania Monserrat Lescano Sayas.
0: A ver que Vania, vamos que.
1: José Daniel Melgarejo.
0: Ocha que tiene problemas con la mamada. Es dura.
1: Sí, dura.
0: Doctora, equipo doctor sea.
1: Duro, sí. Duro, son. Ya. Yanina Abigail Rojas, Yerutí Amarilla. Y completamos, señor, con Alaya Valentina Villalba.
0: Ahí está la fecha, todo con los tres colectivos. Vamos que en marcha un rumbo despacito. Después vamos a ver qué hacemos ahora con los pronósticos, ¿verdad?
1: Sí,
0: bueno, por ahora cantamos.

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1: Sí, señor, viendo la Avenida República del Paraguay, intenso movimiento ya a esta hora de la mañana, señor, de vehículos en este sector. De vuelta, señor, en fila en el Puente Internacional San Roque González.
0: Y se van a trabajar,
1: sí,
0: muchachos.
1: Se van a trabajar los muchachos, Alberto. Quietito el río Paraná a propósito, ¿eh?
0: Sí.
1: Es un espejito.
0: O creída.
1: O creída.
0: No puede apreciar la tormenta.
1: Allá veo a Alberto una canoa. Imagínate, mira vos, un señor ahí ya en el medio del río. O sea, una canoa despacito.
0: Qué lindo, qué linda imagen, ¿eh?
1: Sí, señor. Este salió de ahí de Pacucuá, más o menos, Alberto. Sí, ojo, imagina. Algún lado, ojo, jecala y espina y cuera,
0: menejera. Exacto. Sí, señor. Los pescados y sangres.
1: Pescador de Paraguay, señor. Del Paraguay.
0: Ya voy a pescar y sangres.
1: Vaya, seguro.
0: Pues
1: caminar, ¿eh? Sí, ahí está, ya hace un zoom, Alberto. Ahí vamos, trapo. Sí.
0: Y canoa, ¿eh? O con lancha. No, tiene motores, ¿eh?
1: Ya tiene motores, esto. Sí, sí, este tiene motores fuera de bordo, Alberto, sí. Ya tiene motorcito, ahí está liando algo el señor. Ahí está moviendo.
0: Sí, con espineles.
1: Sí, con espineles. Sí, señor. Oh, está imaginado. Si no, está colocando. Uno de dos.
0: Uno de dos.
1: Sí, señor. Bueno, señor, linda mañana, cielo despejado, soleado en estos momentos. Ya clareó todito, luz natural, ya salió el sol, señor, a esta hora de la mañana, según las cámaras de Binader Computación.
0: Escuché la pasada, decía que dice que el pacú es uno de los pescados más ricos.
1: El pacú.
0: El pacú, que casi en el Paraguay no hay. En el Paraná.
1: Solo en el Paraná.
0: Y acá en la Canación había mucho antes Pacú, sí, por, Alberto, Pacu, se... por eso el Pacú,
1: Pacú,
0: agujero, hace mucho Pacú había en esa zona.
1: Pacú Cuá.
0: Por eso quedó en Pacú Cuá.
1: Y vos sabés que se suele sacar, Alberto, todavía, desde la orilla.
0: Sí.
1: Desde la orilla, suelen sacar los muchachos de grande, Alberto, estoy hablando de más de 10 kilos. Enormes.
0: No da gusto sacarse.
1: Sí. Qué pelea seguro, para sacarle.
0: No, pelea.
1: Sí. Espectacular. Y pero suele salir, Alberto, ¿eh? De vez en cuando sacan los muchachos acá en la costanera, en la orilla, hermano.
0: Escuché de lo que entienden de pescado, que dice que el pacú, mire, nosotros que no sabemos comer mucho, nos gusta más el surubí, ¿verdad?
1: El surubí, sí.
0: Tiene menos huesos, más carne que otra cosa, ¿verdad?
1: Exacto.
0: Pero dice que el pacú al horno es lo máximo que hay.
1: Nunca probé, Alberto, el pacú,
0: O sea, dice que es muy rico. Bueno, 6:41 en el país. 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
0: Bueno, ahí ya está Don Anselmo con su matecito mañanero.
1: Sí.
0: Hay casos del Superman. Por ahora no hay, hay una semana por delante.
1: ¿Por qué no le va a alcanzar hoy no me acuerdo?
0: No, tranquilo, Anselmo.
1: Gastaste, amigo.
0: Sí, para que ni un gato sea ahí. ¿Qué cosa va a cambiar ya la plata? No va a ser ni más ya dentro de poco.
1: Sí, hay que usar nueva ya, sí, señor. Bueno, ahí está, baterías Chely, señor.
0: Bueno, vamos ya, nuestro amigo está rumbo al teatro. Dale, Adelio.
1: Ahí está nuestro amigo Adelio, después ya rumbo al taller en ADECAR, servicios de electricidad y electrónica automotriz. 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
0: Bueno, un saludo cordial a nuestro amigo Ale Castella. Amañamos, hombre, dime, Alberto, porque jate la púa y la je.
1: Oye,
0: la je, tío cachique, mi amigo.
1: Ojenduma.
0: Después, como a ver, pero oí la oña je. Dale, Don Boda, saludo ahí en San Luis del Paraná, Elena, Don Boda, fuerza arriba. Ale, Don Boda, arriba que campeón. A los campeones, Don Boda.
1: ¿Fuerza qué?
0: Sí, estuvo ayer mirando ahí el Monumental de Núñez.
1: Sí, se emocionó, seguro.
0: Su cancha. Fue la despedida de Messi. 6:42, dale, Don Pedro, fuerza. Don Pedro me desafió, dice que no, era hombre, le dio el festejo.
1: No fue.
0: No anda ahí, por ahí
1: le dije. Te dije, Alberto, te dije. Sí. Yo confiaba en don Pedro.
0: ¿Por qué yo le dije, no, ni para Omele, no sobró de
1: Dios? Ah, que sea.
0: Yo estoy...
1: Oh, ¿dónde va a estar?
0: Está bien. Bueno, pues, ahí está. Saludos, Andrés. Fuerza que estamos con los acumulados ahí, Andrés.
1: Sí.
0: Yo creo que mi problema, tapar que no echa uva, Andrés. Ese es mi problema, ¿sí?
1: Sí.
0: No hay que decir después a la... Ay, el granizo, Alberto, llevó todo. Sí, más perdida, pues.
1: Estamos a 2 meses sí. de fin de año.
0: Sí, no, la pasada sí, tenía que cosechar un gran tomate, repollo, lechuga, eso, y me llamó ahí doña María, me dijo, no, Alberto, ahí el granizo ya.
1: Sí, echó todo.
0: Jopa, y te sacaré. Bueno, 6:43, saludos a la gente de Cuatro Posteros, San Antonio de Cruz, a toda la gente amiga, y que a esta hora están en sintonía, demarcando la mañana, 6:43 en el país, marcamos la mañana junto al Banco Continental. ¿Y dónde estás?
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0: Vamos a los datos del tiempo.
1: Junto a Hierro Center, está también Fabián, me dice...
0: Vamos, periscopeamos la ciudad.
1: Sí, señor.

0: Bueno, hola Fabián, ¿cómo te va? Muy buen día.
1: Buen día para
2: Buen día,
1: toda
2: señor.
1: la
2: Buen día a
0: gente.
2: toda
0: buen día para toda la gente, dice.
2: Buen día a toda la gente. Para eso vengo ahí, nada como miércoles por ahí.
0: Maravilla, se han dado que yo hice para el Nacional o el Mundial. Empatamos.
2: Corría, pega. Pero gol, ganado, pega y pone y te dile gol.
0: Empatamos.
2: Sí,
0: Pero me
2: empatamos.
0: dolió la lesión de nuestro arquero, será.
2: Sí, a mí me dolió más eso que todo.
0: Sí.
2: A todos los que les conocemos nos dolió.
0: Exacto. Pero se va a
2: Sí.
0: recuperar. Tiene.
3: Hay una temperatura de 20 grados Celsius con cielos mayormente nublados. Hoy se esperan cielos parcialmente soleados, con máximas de 31 grados y mínimas de 20 grados.
0: Bueno, gracias, muy amable. Tiene fractura. La
2: La
0: mano derecha es, ¿eh?
2: derecha, sí.
0: Sí, la mano derecha. En el
2: Sí, se fue.
0: dedo gordo ahí.
2: Se le notaba muy dolorido y
0: Sí,
2: se
0: y
2: fue,
0: viste que se
2: le retiraron la
0: tiró
2: mano.
0: ahí hacia el poste derecho, fue. Y se tiró con esa pelota entraba, decía. Y ahí es lo que él le pegó el manotazo y llegó contra el travesaño, ¿verdad?
2: Pero ya se va a recuperar ya.
0: Ah.
2: Ya se había recuperado de una lesión y ahora.
0: De una cirugía en Colombia que le dejó
2: Sí.
0: como 6 meses fuera de la cancha.
2: Pero está recuperando. Ahora se va a recuperar muy rápido.
0: Y gaje del oficio.
2: Exactamente. El arquero de la mano y, por supuesto, tiene que recuperarse rápido.
0: Sí.
2: Ahí le quiero mostrar la salida del sol, Alexi, en la imagen 1-1.
4: Sí. Espectacular,
2: Bueno.
4: Fabián.
0: Está saliendo sol ya, ¿eh? Está
2: Ya, ya
0: saliendo
2: salió.
0: sol y son otra música,
2: Ya
0: ¿eh?
2: salió todo, señor. Ya está arriba, pero yo quería mostrarle
0: Está el otro
2: el
0: que canta
2: momento.
0: Lazy. Ese, sale el sol, por al lado de mi casa. La cigüeña solitaria.
2: Y está el otro que dice la bruja nunca que va a llover. ¿Cómo era el otro, Alexi?
4: No, no me acuerdo,
2: Va a
4: hermano.
2: llover, va a llover.
4: Saliendo. Por ahí va.
2: Y vos estás en la edad, ahora tenés para poder cantar
0: ¿Cómo me
2: así.
0: falta esta hora la víscera?
4: ¿Por qué?
0: Y algo mi cantante. ¿Cuánto va a ser cuando
4: No, él
0: tarde?
4: canta a las tardes nomás.
0: Ah, las tardes. Él le
4: Canta
0: parece a mi amigo Bachi que pinta a las tardes. El
4: las tardes
0: atardecer no
4: nomás.
0: pinta.
4: Sí,
0: No hay caso.
4: sí.
0: Pintar al amanecer, le dije a Bachi. Alberto, agarra a tu cuadro y da vuelta nomás.
4: Bueno, es el otro
2: No,
4: lado,
2: y
4: ¿no? Por
0: el otro lado.
2: para los que no pueden pintar el amanecer, ahí les mostramos esto. Esto fue el amanecer esta mañana.
0: Una
4: Impresionante.
0: pinturita, ¿eh?
4: Impecable.
2: Sí, una pintura. Pero
4: Chiquito el botín, Fabián.
2: sí, está lindo. Está para tomar agua.
4: Tranquilo. Para tu tereré.
0: Se va a faltar todo para el higiénico.
4: Ahí tenés ya todo condimentado y ahí va tu tereré.
2: No, este es para un té de pantano tan lindo.
4: De
0: Bueno, hoy te dije la tarjeta seguida.
4: No, tranquilo.
2: Hay que arrancar una sonrisa. Y la segunda
0: Tipo
2: imagen.
0: Palito Ortega.
2: Sí, hay que reír.
0: Exacto, es mejor reír que llorar, dice.
2: Es la segunda imagen, Alexi.
4: Sí, ahí estamos viendo. Ahí está,
2: Rapidísimo
0: Palito Ortega suena.
2: se está
0: Nublado,
2: nublando.
4: ¿oíste? Se nubló todo, Eduardo. En
0: ¿Eh?
4: ese sector aparecieron algunas nubes
0: Ahí
4: hacia el
0: está
4: este.
0: Palito Ortega cantando.
2: A ver.
0: ¿Cómo?
2: ¿Entú?
1: Está saliendo el sol,
0: Está saliendo el
1: ¿qué
0: sol, bueno,
1: es?
0: tranquilo. Dale. Bueno, se está nublando todo.
4: Sí,
2: Sí,
4: excelente.
2: señor. Rápidamente se está nublando por lo menos en esta parte donde estaba saliendo el sol, ahora ya se cubrió todo. Y más temprano parecía espejo, era una nube y la luna, una
0: Sí, porque
2: uñita parecía,
0: amaneció
2: como que decimos.
0: temprano hoy.
4: Sí.
0: Hoy 6 menos 20, pues ya.
4: Con mamá.
0: Con 20 más.
2: Ya es esa camba y tema.
0: Eso cambia el tema.
2: Esa camba y
0: Sí, y a
2: tema.
0: las 5 y me hago ya con el perema.
2: Sí, ya oye, cuacua, imagíname usted.
0: Estaba con el
2: Este tu lado.
0: perejita.
2: Pere, ya oye, cuacua, imagíname.
0: Exacto.
2: Esa casa cama.
0: Además.
2: Exacto.
0: Con el yu. Para ver profundo.
2: Con el yu, con el perepere. Con el baitamacato. Al 1:30 a.m.
0: No, Gilberto, hasta aquí el tema.
1: Forman parte del paisaje. Las nubes grises también forman parte del paisaje.
0: Ahí está, las nubes grises también forman parte del paisaje.
2: Sí, mientras no sea nube negra.
4: Sí. Ese Darío le canta a Imagine.
0: Como dice la Shakira, las mujeres ya no lloran, facturan.
2: Y después, factura.
0: Arjona dice, amor, factura. Estamos todos de factura un día con los cantantes.
2: Están facturando lindo. Y veíamos la salida del sol. Eso es para la gente que se levanta ahí un poquito más tarde o no tiene esa oportunidad de mirar, de observar esa salida del sol.
0: Sí, le llevamos el amanecer a sus casas.
2: Claro.
0: Aquello que debajo del edredón, como unos cuantos amigos.
4: Le llevamos a su pieza.
0: A su pieza.
2: En su propia cama.
0: Exacto.
2: Darle servicio a la habitación,
4: ¿no? Hasta la amanecer.
0: Marcando la mañana, voy a hacer eso.
2: A ese señor de allá que tiene su oficina por el Marica López y Garay. Ese señor se levanta temprano, pero él no puede ver la salida del sol porque no hay muchos árboles por ahí. Por eso le enviamos esta imagen.
0: ¿Ya está ya?
2: Sí, ya está ya. Ella sonriente ya. Opucado y más ahí. Saludos te envió la garza. Saludos, no.
0: Ahí golpeando. Y si saca un bolsillo, mete en el otro.
2: Ahora estaba practicando. Matecote y Yacareí, ¿por qué vamos a hacer?
4: Está bien ese Yacareí.
0: Hoy por nada, ¿verdad?
4: Sí.
0: No, este se lo... San Roque hoy día le coge.
4: 5.000.
2: No, San Roque, voy a ir de categoría.
0: ¡Opeamos!
4: San
0: Roque se le coge.
4: Oye, grabá, pa' y te lo
0: invitas. Oye, grabá, sí, la...
2: Qué bárbaro, péase. O sea que cuico
0: lo va. Así es la vida, ¿eh? Todo pues tiene chino. Fecha de vencimiento. O sea, pues antes te lo invitas a Saray. Todo tiene fecha de vencimiento. Tiene un comienzo y tiene fecha de vencimiento.
2: ¿Y por taponanda?
0: Exacto, así nomás. 6:52.
2: Muy bien, señor. De derecho, ¿y por qué te vas a hacer la yacaré yo, no?
0: ¿Eh?
2: ¿Y por qué te vas a hacer la yacaré yo, no?
0: Se valija.
2: Yacaré valija. Muy bien, señor. Buena jornada para todos ustedes. Día miércoles 7 de septiembre de 2026.
0: Bueno, como dice el porteño, que te garúe fino. Bueno, 6:52 en el país. Vamos saludando el tiempo, Alexis.
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0: A esta hora, el tiempo en Encarnación.
4: Tiempo bueno, ligeramente nublado ya a esta hora, señor. En nuestra ciudad. Humedad del 90%, la temperatura 20 grados. Ya subió ya un gradito, ¿eh?
0: Sí.
4: 20 grados a esta hora en nuestra ciudad. Sopla viento del sector noreste a 5 kilómetros por hora. Una brisita a esta hora. La visibilidad 6 kilómetros. La presión 1.011 milibares. La...
0: yo a las 6 tenía noreste a 11 kilómetros.
4: Y ahora a 5.
0: A 5.
4: Bajo la velocidad del viento. Uh-huh. Noreste a 5 kilómetros por hora. La presión 1.011 milibares. 31 grados de máxima para hoy en nuestra ciudad.
0: Bueno, Asunción.
4: En Asunción, en estos momentos, temperatura Hierro Center 22 grados, cielo mayormente soleado, térmica de 24, 33 de máxima, 19 de mínima.
0: Buenos Aires.
4: En Buenos Aires, Argentina, temperatura 16 grados, cielo parcialmente soleado, sensación térmica de 15. Se esperan lluvias para Buenos Aires. Hoy, señor, 11 de la mañana, 70%, 80 para el mediodía, hasta las 18 horas, la lluvia en la capital argentina, 17 nomás la máxima, un gradito más.
0: Y si mirá el pronóstico, vas a encontrar alerta roja, amarilla, naranja, por todos lados.
4: Exactamente, por la lluvia y inestabilidad, tormenta hoy en Buenos Aires.
0: Bueno, los datos del tiempo, vamos, Alexa, pronóstico para mañana.
3: Mañana habrá tormentas eléctricas. Con máximas de 27 grados Celsius y mínimas de 20 grados.
0: Alexa, pronóstico para el viernes.
3: Este es el pronóstico para el viernes, 9 de octubre. Se esperan lluvias, con máximas de 24 grados Celsius y mínimas de 16 grados.
0: Alexa, pronóstico para el sábado.
3: Este es el pronóstico para el sábado, 10 de octubre. Se esperan lluvias, con máximas de 21 grados Celsius y mínimas de 17 grados.
0: Alexa, pronóstico para el domingo.
3: Este es el pronóstico para el domingo, 11 de octubre. Se esperan cielos muy nublados, con máximas de 22 grados Celsius y mínimas de 17 grados.
0: Bueno, ahí tenés lluvia jueves, viernes, sábado, domingo, 10.
4: Lunes.
0: Completo.
4: Completo.
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9: Bueno, son las 7 de la mañana, un minuto en el país. 7.2 en la República del Paraguay, 20 grados la temperatura, y Eurocenter, nuestro matecito mañanero, Alex.
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9: Bueno, ¿está Darío?
10: Está Darío López en línea.
9: Vamos.
10: Móvil Exteriores, comunicación contigo, señor Darío López, buen día, adelante.
11: Muchas gracias, compañeros, un saludo cordial para toda la audiencia de Marcando la Mañana en esta agradable mañana de miércoles 7 de octubre, Día de la Virgen del Rosario, hoy en sus festividades, así que ya se conmemora justamente un día muy especial, celebrando un poco el Día de la Virgen del Rosario, hoy el 7 de octubre.
9: Feriado en Luque hoy, en Luque, feriado en Luque,
11: En Boicaje hay celebración también, sí. En Luque está diciendo, y otros lugares también, ¿verdad?
9: Sí, no, hay Villa del Rosario, hay muchos lugares.
11: La devoción de la Virgen del Rosario tiene sus raíces en la tradición cristiana medieval y está estrechamente relacionado con el Santo Rosario, una forma de oración dedicada a la Virgen María, ¿verdad? En el siglo 13, la tradición atribuye al Santo Domingo de Guzmán un papel importante en la difusión del rosario. Se cuenta que la Virgen María se le apareció y le entregó el rosario como instrumento de oración y de evangelización. La batalla de Lepanto en 1571, el rosario adquirió una importancia especial. El Papa Pío V pidió a los cristianos que rezaran el rosario para la victoria de las fuerzas cristianas. La victoria naval fue atribuida a la tradición, a la intercepción de la Virgen. El 7 de octubre, posteriormente, la Iglesia estableció esta fiesta para celebrar a Nuestra Señora del Rosario. Con el tiempo, la devoción se extendió por España, América Latina, llegando también a Paraguay, donde existen numerosas parroquias, capillas y comunidades que llevan su nombre. En otras palabras, la Virgen del Rosario no es una Virgen diferente de María, sino una advocación a la Virgen María, asociada particularmente también a la oración del Santo Rosario. Así que hoy, Día de la Virgen del Rosario. Festividad. Así es, David, perdón, Alberto.
9: Sí, no,
11: David,
9: no.
11: David me iba a hablar.
10: No. Ya llegó, bueno, está acá, te está escuchando.
11: Y, porque vos a tu compadre siempre le atendés y a mí también. Escuché
10: siempre,
11: recién equipo
10: no, de... siempre le
11: defiendo. Recién escuché equipo de Redón y una
10: no, no, siempre le defiendo yo.
9: Bueno, ¿qué tenemos, Darío?
11: Bueno, Alberto, exposición bonsai. Arte milenario. Esto es a través justamente de la oficina del cónsul del Japón de Encarnación, apoyado también por la Universidad Autónoma de Encarnación. Esto en el patio de la UNAE, miércoles 7 de octubre, de 8 a 11:30 horas y de 15 a 21 horas. Esto va a tener justamente una apertura también el día de hoy a las 19 horas, acto de apertura y demostración gratuita. Así que Bonsai Arte Milenario. Jueves 8 de octubre está programado de 8 a 11:30 horas y de 15 a 21 horas Bonsai Arte Milenario. Esto en la UNAE, a cargo del arquitecto Haruo Kanazawa.
9: Haruo
11: Kanazawa, sí.
9: Exacto.
11: Ahí está. Y mira adelante la H. Muy bien, exposición de bonsai. Por otro lado también, de las informaciones, en la zona de justamente Cambunetá, hay jornada de castración gratuita de mascotas en el barrio Muriscá de Cambunetá. La municipalidad de ese distrito, en conjunto con la séptima región sanitaria y la UNAE, llevará adelante una actividad para promover el cuidado responsable y el bienestar de los animales en ese sector. Jueves 8 de octubre, Salón Comunitario del Barrio Umburicá, a las 8 horas, las castraciones estarán destinadas a animales previamente atendidos y aptos para la esterilización. Sí.
9: Por cualquier cosa no hagan, no van a cobertura.
11: Es bárbaro. No, perdido me meterle. No. Está para la gente realmente, porque esto es algo muy importante, Alberto. Esto, el tema de esterilización, toda la evaluación realizada con las con los profesionales, los animalitos llegan hasta ese sector. Tiene que haber realmente un cuidado de los animales. Y yo creo que es una tarea muy importante para aquellas autoridades nuevas en los distintos distritos, en que puedan ver un poquito el tema de los animalitos, ¿verdad? Que más todavía aquellos que están en situación de calle y algo, para tener un poquito más de cuidado, porque sea todo lo que tiene que ver con perros, gatos, y yo creo que hay que empezar a trabajar un poquito más en ese sentido también. Muy bien. Por otro lado, las informaciones, el Rotaract Club Encarnación Oeste tiene ya el octubre rosa con donación de insumos al sector de oncología del Hospital General de Itapúa. Hay insumos para donar, papel de manos, tapabocas, mantitas para pacientes, jabón de mano, basureros pequeños, vasitos de plástico, también pueden donarse pastilleros, bebederos, productos de limpieza y también libros, ¿verdad? Tu aporte acompaña y brinda bienestar a los pacientes. Esto a través del Rotaract Club Encarnación Oeste. Hay dos contactos para contactar: al 0986-695-521 con la señora Laura Vergara, y también con Enrique Castellano al 0992-525-254. 0992-525-254 para aquellas personas que quieran tener la voluntad de poder donar insumos para justamente la el sector de oncología del Hospital General de Itapúa. Por otro lado, también de las informaciones, hay una invitación también a conferencia de prensa, lanzamiento de la 10ª edición de Pinceladas por la Vida, una iniciativa que une arte, creatividad y educación vial, dando a nuestros niños la oportunidad de expresar a través de sus dibujos el mensaje de una modalidad más segura. Esto va a ser el jueves 8 a las 10 horas. Va a ser acá justamente en el sector de McDonald's, 10 ediciones promoviendo conciencia vial a través del arte y las miradas de los niños, ¿verdad? De los pequeños artistas. Bien, por otro lado también conferencia de prensa, Juntos Somos Más Fuertes. Esto está programado justamente una conferencia de prensa de octubre rosa y noviembre azul, lanzamiento de actividades jueves 8 de octubre. Esto está programado a las 10 horas en el Hospital Día Oncológico. Esto es el día de mañana a las 8 horas, jueves 8 de octubre, a las 10 horas, perdón, va a ser en el Hospital Día Oncológico. Así es, octubre rosa por la concientización sobre el cáncer de mama, y también noviembre azul para la prevención del cáncer de próstata. Está la invitación entonces para el día de mañana a las 10 horas. Muy bien. Bueno, y para el día de hoy, también hagamos de la prevención una tradición, dice esta invitación, detectar a tiempo puede hacer la diferencia. Jornada de bienestar para pacientes oncológicos. Esto hagamos de la prevención una tradición, miércoles 7 de octubre a las 8 horas en la sala de espera de la unidad de oncología del Hospital General de Itapúa. Recomendaciones van a haber para el hogar sobre el manejo de medicamentos. Araceli Goncalves es química farmacéutica, y Paola Núñez también técnica en farmacia. También otro de las actividades que van a tener: autoestima, autocuidado y bienestar emocional. Esto con la licenciada Perla Montiel, que es psico-oncóloga, también va a estar en esta jornada. Va a haber peluquería, manicura, maquillaje. La señora Lilian Sosa va a ser la estilista encargada también de acompañar esta actividad, que está a través de la 7ª región sanitaria, denominada Hagamos la Prevención, Hagamos de Prevención una Tradición, y también detectar a tiempo puede hacer la diferencia. Muy bien, compañeros, audiencia, algunas informaciones que ya compartimos con ustedes, como siempre acompañando la información en FM Itapúa, 102.5, Canal 2 de Tigo Star y Marcando la Mañana para el Mundo. Volvemos con ustedes, compañeros.
9: Bueno, gracias, muy amable. 7 de la mañana, 11 minutos en el país, la temperatura y el rocén de la ley.
10: Sí, señor, 21 grados a esta hora en nuestra ciudad, cielo nubladito a esta hora en nuestra capital departamental, señor.
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9: Tenemos los diarios.
10: Ahí están los diarios, señor.
9: Vamos, títulos.
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Los diarios, portada de ABC Color, título y foto, único título y foto, abarca toda la portada. Informe secreto del Banco Central de Paraguay sobre Ueno advierte de graves faltas. Senado había pedido al Banco Central una copia del reporte. ABC accedió a parte de un memorando fechado el 10 de julio del 2026, firmado por el exgerente de supervisión Fernando Rivarola, referente de Ueno Bank. La nota, que advierte de irregularidades, fue enviada a la superintendente de bancos, Holger Insfram, y a la gerente interina de supervisión, Kiara Arena. Detalla préstamos a varias firmas vinculadas al banco que superan límites legales. Alerta sobre paupérrimas condiciones en que otorgan créditos. Ueno Bank comenzó a acumular fondos públicos, incluido IPS, tras llegada de Peña al gobierno, y al cierre de agosto mantenía 850 millones de dólares. En la foto se puede ver, ABC que accedió a dos páginas del reporte del exgerente de supervisión Fernando Rivarola. Aquí se puede observar a quién fue dirigido y los motivos. En la siguiente, los nombres de las firmas vinculadas al Grupo Vázquez y las graves irregularidades detectadas. Cotejando los detalles, se concluye que las empresas ya fueron citadas en el pedido de informe remitido por el Senado al Banco Central del Paraguay. Acompaña la foto de dicha documentación. Lo que trae en su tapa ABC, contratapa con poco margen. Olimpia y Nacional empataron anoche 1-1 en el Estadio Defensores del Chaco, en el cierre de la disputa de la 13ª fecha del torneo clausura, cuya clasificación se pone muy comprimida. El equipo franjeado se ubica al frente de la tabla con la misma puntuación de Libertad, 26 puntos. A uno se lo ve al 2 de mayo de Pedro Juan Caballero, y la tercera posición la comparten la Academia y Sportivo Treniense, a solo 3 unidades. Orlando Gauna Lugo puso ventaja al cuadro albo en el primer tiempo, y la paridad del decano la registró Hugo Sandoval en el segundo. En el otro juego de ayer, Rubeño le ganó 2-1 a Sportivo Ameliano. En la foto, dos generaciones, Alberto, Roque Santa Cruz, con la camiseta de Nacional, con 45 años, recibe el respeto de la nueva joya de Olimpia, Eduardo Delmas, luego del 1-1. Bueno, la contratapa de el diario Caray Octubre, yo paro en la olla, dice. Dirigencia de Cerro Porteño separa 5 jugadores. Ya están separados, Alberto. 5 jugadores en Cerro Porteño que fueron apartados ya del club ayer, que había anunciado justamente Bruno, ¿no?, en la gran jugada. Son 5 los futbolistas que fueron separados del club Cerro Porteño. Acá tenía la lista: Cecilio Domínguez, Juan Manuel Iturbe, Piris Gamota, Cristian Paredes y Abel Luciati. Son los cinco jugadores que fueron apartados. Títulos de contratapa del diario ABC. Tenemos última hora. Informe que desató reacción cartista alertó sobre operaciones. Memorando oculto de Rivarola enviado a la Superintendencia de Bancos. Recursos utilizados para compra de cartera de empresas vinculadas a Ueno Bank tuvieron un origen indirecto de la propia entidad, según un documento. Carteras de crédito fueron otorgadas en paupérrimas condiciones crediticias para aparentemente eludir límites prestables. En la foto de portada, Urgencias del IPS está sobrepasada. Familiares de usuarios del IPS denuncian que Urgencias se haya desbordada de personas que aguardan horas para atención. Incluso pacientes quedan en sillas de ruedas hasta que liberen una cama. Acompaña la foto. Abogados solicitan a la Corte anule la matrícula de Hernán Rivas, condenado a 8 años. Temporal deja a familias a la intemperie y escuelas con tejados rotos. Colegios esperan ayuda. Sole tendrá una junta con mayoría cartista. TSJE proclamó a las autoridades electas. Contratapa se quedó con las ganas. Olimpia y Nacional igualaron 1-1. El decano es puntero por diferencia de goles. Acompaña la foto. Portada de la Nación. Banco Mundial eleva previsión de crecimiento del Paraguay. La variación de 4,7% es la más alta para la región. Con juzgamiento en marcha, Tribunal Superior de Justicia Electoral proclama intendentes, Asunción, Encarnación y otras ciudades.
Aliana está en Israel y se reunirá con Netanyahu.

0: Meta agrícola, 40 millones de toneladas de granos para el 2040. Detienen a presunto autor del asesinato en Eusebio Ayala. Títulos de etapa de la Nación en contratapa. La punta ahora está dividida. Olimpia empató y ahora lidera con Libertad. Nacional se puso en ventaja pronto, pero se encerró demasiado y el flanqueado se lo empató en el tramo final del partido. En Cerro hablan de rescisiones e Iturbe pide perdón. Crisis total. Rubio Ñu le ganó a Emiliano, se desahogó y apura a Luqueño en el promedio. Títulos de contratapa de la Nación. El Independiente, el Congreso pone la mina en las encuestas electorales. Tras el contraste entre las mediciones y el resultado electoral en Asunción, el diputado Mauricio Espínola impulsa un proyecto de ley que exige revelar quién financia cada estudio, su metodología, muestra y margen de error, además de reducir la veda de 15 días a 48 horas. El legislador diferencia el error estadístico de la manipulación deliberada. En paralelo, la senadora Celeste Amarilla anunció acciones legales por la difusión de encuestas y bocas de urna, al considerar que pudieron influir sobre los electores. Por su parte, el diputado oficialista Raúl Latorre dijo que las encuestas les hizo jugar mal. SENE evalúa daños tras temporal que afectó a cientos de casas, escuelas y hospitales. Condenan a 22 años de prisión al acusado por el ataque en festival donde falleció Vita Aranda. Abogado de Hugo Javier solicita prisión domiciliaria bajo argumento de daños neurológicos. Inversiones. JP Morgan ve potencial en Paraguay, pero pone foco en ejecutar inversiones. Diario Ñanduti. Revés electoral expone diferencias en la ANR. Siguen las fuertes acusaciones tras las municipales. En la foto, Prieto quiso ser colorado y cuatro veces lo frenaron. El líder de Yo Creo, Miguel Prieto, quería militar en el Partido Colorado y realizó cuatro intentos para afiliarse. Lilian Samaniego asegura que ella gestionó uno durante la campaña electoral de Horacio Cartes en el 2012, pero alguien ordenó retirar y romper la ficha. El último fracaso llevó al dirigente esteño a impulsar el movimiento político con el que tomaron otro camino. Mira vos la foto. El abrazo entre Miguel Prieto y Horacio Cartes, y ahí está Lilian Samaniego también, en la foto que trae el diario Ñanduti. La boca de urna nos hizo fallar, la torre admite error.
1: ¿De qué fecha esa foto, Alexis?
0: 2012, dice Alberto.
1: Ah, y sí, Miguel Prieto era colorado.
0: Sí. Quería militar.
1: No le dejaron, algo no, pasó ahí.
0: Cuatro veces quiso afiliarse y no le dejaron.
1: Exacto.
0: Las eso, cuatro sí. Veces. Pero quiso. Quería militar en el partido. Particular foto, ¿verdad? Mira vos. El archivo, señor.
1: Sí, el archivo mata relatos.
0: Sí.
1: Y ayer, lo que decía la señora, esa que llamó ayer sobre Lidia Samaniego. Y ella es la que le acercó, le hizo, le llevó a la Junta de Gobierno y le llevó a la Presidencia de la República Horacio Cartes. Y ahora ella le quiere masacrar a Horacio Cartes, ¿verdad? Por ahí no está.
0: Por ahí nomás. Bueno.
1: Quieren aparecer como Salvador al Paraguay, pero todo ya medio que esa película ya conoce todo. Hoy juntos, mañana separados para seguir reinando nomás. Seguir mamando del Estado. Y vos mirá cuántos años hace que están. Su padre, 40 años, mamó del Estado. Ella hace 20, 30 años por ahí. Entre las dos
0: generaciones.
1: Generaciones tendrán como 70 años de plata del Estado.
0: Sí.
1: No, acá hay así ahí.
0: Y van a seguir seguro.
1: Y sí, ya todo el mundo cree que la plata del Estado por herencia no le corresponde a su hija, a su nieta, a la novia, a su novio. De todo ya.
0: Bueno, seguimos, señor, con...
1: Te quedaste analizando.
0: Sí, me quedé pensando, sí. No, pero cierto es. Dos, tres generaciones pasan, Alberto, y sí. Y van a seguir. Cae el presunto autor del crimen, caso sucedido a Ayala. La policía detuvo a Junior del Valle, sindicado como presunto autor de los disparos que mataron a Rebeca Martínez e hirieron a Carolina Aguilar. Ya están capturados los tres protagonistas del hecho. Sole tendrá una junta colorada, proclamación en capital. Senado espera datos del Banco Central de Paraguay. Situación financiera. El BCP deberá entregar esta semana los documentos requeridos sobre el por el Senado sobre los bancos. En plena auditoría de la Contraloría, Carlos Carballo defiende la credibilidad de la entidad. Portada de 5 días, Diario Económico. Preparan escenario para declaración de criptoactivos desde el 2027. Autoridades de la Dirección Nacional de Ingresos Tributarios se reunieron en la sede de la institución con representantes del sector fintech para avanzar en la implementación de la declaración jurada que deberán presentar desde el próximo año a través del sistema Marangatú. Según el informe de Hashrate Index, plataforma especializada en análisis de la minería de criptoactivos, Paraguay ocupa el cuarto lugar mundial en potencia del cómputo destinada a esta actividad. En Brasil detectan una enorme red de venta ilegal del fármaco para adelgazar. Según datos de la Receita Federal de Brasil, proporcionados a nuestro medio, entre enero y septiembre de este año se incautaron más de 190.000 unidades de tirosepatida ingresadas ilegalmente desde Paraguay. El sistema de encomiendas ha dado lugar a una nueva y extensa red de comercio irregular en Ciudad del Este. Mientras en Asunción se analiza imponer un impuesto a este fármaco, utilizado para tratar la diabetes y la obesidad, en la frontera el negocio fluye prácticamente sin control de los organismos, con ventas al vecino país a precios hasta 5 veces superiores a los de Paraguay. Tirse batida. Son los títulos del Diario Económico 5 días. Vamos a la presentación, los títulos internacionales.
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0: Portada del diario Clarín, título y foto, el tango, el último tango del gran capitán, no se va, Leo no se va. En una noche repleta de emociones, ante 90.000 personas que colmaron el Monumental, el mejor futbolista del mundo cerró su ciclo con la selección argentina, a 21 años de su debut. El 3-0 en el amistoso sobre Benín sirvió como despedida con goles de Otamendi, Nico Paz y el propio Messi, de penal. Se va con récords de títulos y goles inigualables. Cantamos contra Chiqui Tapia y fuerte enojo por la reventa. Rodeado de su familia y todos sus compañeros, Leo habló de a la multitud. Acompaña la foto del capitán argentino. Un juez falló contra el gobierno y obliga a darles más fondos a las universidades. Récord de depósitos en dólares, ya hay más de 42.000 millones en bancos locales. El riesgo país volvió a bajar por el efecto Bolsonaro y llegó a los 573 puntos. Paramount compra Warner Bros. Por 110 mil millones de dólares y surge otro gigante. Títulos de El Diario Clarín. El territorio. Jugar en la selección argentina es lo más lindo que te puede pasar. El último baile del 10 dejó un gol de penal y una asistencia para el 3-0 ante Benín, en un partido que sirvió de excusa para que el país se pudiera regalar el adiós al más grande y le brindara todo el afecto que se merece. Una noche repleta de emoción marcó el final de una historia imborrable y eterna. Gracias, Messi, dice el diario El Territorio. Extranjerización, los riesgos que justifican.
1: Alexi,
0: señor.
1: Hay una parte muy linda de la mamá de Messi abrazándose con los periodistas, ¿verdad? Algo que nunca se vio, los periodistas pues siempre están al otro lado de la película.
0: Sí, sí, sí.
1: Y ahí está, ella le dio un protagonismo muy especial a todos los periodistas. Ella le abrazaba, le agradecía, le decía te veo siempre, te escucho, gracias, gracias a todos. Y la otra parte que me encantó ayer, no sé si viste en la universidad Autónoma de Buenos Aires, ¿verdad?
0: Sí.
1: Le nombraron, le dieron la condecoración de doctor honoris causa,
0: honoris
1: ¿verdad?
0: Honoris causa, sí.
1: Ah, y ahí dice él que nunca se imaginó que iba a recibir algo así, que del fútbol le iban a dar una condecoración así. Y después ya contó uno, dice que no, cuando llegó al vestuario, dice, Leo, Leo, ¿cómo que Leo? Le dice, Doctor Leo.
0: Está bien.
1: Pero lindo, por ahí sí conseguí. Y cuando la Sole le cantó también. Son 3 momentos que a mí me encantó, ¿verdad?
0: Sí.
1: Cuando la Sole le cantó y los drones ahí así. ¡Ja!
0: Che, los drones polémicos, voy a tirar un publicidad también.
1: Sí, de la empresa que trajo todo.
0: No le gustó de una empresa de seguro, de dos, tres, por ahí pasaron.
1: Y sí, de ahí va, la gente eso. Y sí, con eso pues, se paga también, pues. La gente no quiere que vos traigas y que... Hay que pagar algunas cosas. Claro. Y si puedo hacer, tengo que hacer.
0: Sí, no, pero no sé. La AFACO tiene plata, Alberto, para pagar sin necesidad de recurrir a publicidad.
1: ¿Por qué? Pues porque tiene que gastar si puede salvar.
0: Ya, y lo que te ponen ahí en toda la cancha.
1: Un amigo mío me enseñó, me dice, Alberto, vos tenés que sacar de un bolsillo y si es posible, meter en el otro.
0: Y bueno.
1: Ese es mi asesor económico.
0: Está bien, sí. Pero para mí estaba mal eso, no era el momento.
1: No, está bien.
0: Sale ahí un seguro ahí.
1: Y sí, pero esa plata que queda puede servir para ayudar a otro futbolista a subir, güey. Pues. Tomarle por ese lado.
0: Para el abogado de Chiquitapia, en su juicio.
1: En su juicio.
0: Extranjerización, los riesgos que justifican las alertas en Misiones, frontera, biodiversidad amenazada y compras previas a la ley ahora derogada. Le dieron 12 tiros, crimen en San Vicente, posible conexión narco-brasileña. Además, soy hincha de Tokio, pero me enfoqué en volver. En la foto, Alejo Montes, en Posadas, tras casi 20 años, jugará con Mitre en la Liga Argentina.
1: Básquetbol.
0: Ah. Pero un macho argel que diga, cuando se juega por otro equipo, decir que soy hincha de otro. Bueno, ahí está. Alejo Montes, en la foto del diario. No,
1: ¿hincha de quién, dijo?
0: Soy hincha de Tokio, dijo.
1: ¿Y?
0: Va a jugar por Mitre.
1: Ah, va a jugar por Mitre, sí. Mm. No, pues está bien. Montes era de Tokio.
0: De Tokio.
1: Mm. Y Tokio es como saca chispa de Encarnación.
0: Muy tradicional.
1: El club de todos. El
0: club de todos. Mm. Diario de la Nación. Messi emocionó al país en su adiós a la selección. Entre ovaciones y lágrimas, en un monumental repleto, el crack se despidió del conjunto albiceleste después de un recorrido de 22 años, que dejó profundas huellas en la historia. La Argentina venció 3-0 a Benín y el rosarino anotó de penal. Los voy a extrañar, dijo en el saludo final. El recorte en los subsidios en el 2027 exigiría subas de hasta 26% en las facturas de la luz. La Iglesia critica la falta de límites a la venta de tierras. Más protestas en Francia con ráfagas de violencia. El gobierno de Macron denunció infiltrados de extrema izquierda en las marchas estudiantiles. Mirtha Legrand volvió a su casa tras 18 días de internación.
1: Eso mientras a Messi le estaban despidiendo todo lo que hay. Uh-huh. Mirtha salía del sanatorio con su hija y se subió en su auto y se fue a su casa.
0: Solita. Nadie le fue a molestar, ¿lo estás viendo?
1: No, pero te digo no.
0: Sí.
1: ¿Cuántas cosas? Se fue Maradona, se fueron todos y Mirtha sigue.
0: Sí, Mirtha sigue. 39 años, los dos.
1: Está a punto de cumplir 100 ya. Sí. Superó todo ya.
0: Superó todo, Mirtha Legrand. Bueno, señor, títulos del diario El País de España. El Constitucional da vía libre a Puigdemont para volver a España. El tribunal ordena al Supremo que aplique la amnistía a la malversación. El juez Llarena levanta la orden de detención contra el expresidente catalán. El líder de Junts solo regresaría cuando se confirme la medida de gracia. Sánchez se garantiza el sí al decreto de vivienda. El presidente inicia la precampaña. El gobierno no tira la toalla ni deja tirada a la gente. Diario ABC. El secretario general de vivienda se gastó 100.000 euros en viajes. El íntimo amigo de Sánchez ha mantenido una intensa agenda internacional para participar en bienales y simposios sobre arquitectura y urbanismo que han disparado el gasto en los últimos 3 años. En la foto, la Moncloa acelera la amnistía y Puigdemont la derrota de los poderes españoles. Sánchez arrolla al Congreso e impone los decretos que la mayoría rechazó. Diario El Mundo, el 44% de la vivienda de alquiler ha desaparecido con Sánchez. Radiografía del mercado inmobiliario en las dos últimas legislaturas. En la foto, Puigdemont celebra que Pumpido le entregue la victoria de la amnistía. El PSOE trata de laminar a Sumar en las provincias medianas y pequeñas. Alcaraz repite el título en Tokio tras vencer a Lehecka. Sinner se pierde lo que queda del año y Zverev será número uno. Liga de Naciones, pasaporte a cuartos con doblete de Mikel Merino. Le ganó 2-1 a Croacia ayer España. Por último, el diario La Razón. Guerra en el PSOE por el mando de la campaña electoral. Los hombres de confianza de Sánchez con Diego Rubio a la cabeza marginan al poder orgánico del PSOE. El rey pide a la Unión Europea afrontar las amenazas unidos y en el bloque. Apoyo del presidente de Finlandia ante la invasión marroquí de la frontera de Ceuta. Puigdemont celebra su victoria y la derrota de los poderes públicos. Israel llega al aniversario, al tercer aniversario de los ataques del 7-0 en plena campaña. Son los títulos del diario La Razón. 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
8: Hasta muy tarde.
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2: Bueno, son las 7 de la mañana más 47 minutos en el país. Las cámaras vienen a ver computación, Alexis.
3: Sí, señor. Cielo totalmente nublado a esta hora en nuestra ciudad. Vemos el movimiento en la Avenida República del Paraguay a esta hora de la mañana. Más tranquilo el tránsito en este sector. Totalmente nublado hasta ahora, según las cámaras de Binader Computación.
2: ¿Qué dice el pronóstico para el resto de la jornada de hoy?
3: Sí, señor. Temperatura máxima de 31 grados para hoy en nuestra ciudad. Cielo parcialmente nublado. Probabilidad de precipitaciones 15% para las 11 de la mañana, marca meteorología.
2: Vamos a buscar un poco el pronóstico de la Dirección Nacional de Meteorología, ¿verdad? Y porque acaba de aparecer, visto en el diario La Nación de Buenos Aires, acaba de publicar también, Alexis, otro pronóstico para hoy, y hay una alerta naranja, gran parte amarilla, pero gran parte de naranja, ¿verdad? Y vos sabés que naranja ya está cerquita de...
3: Sí, de tormenta.
2: Pero ahí en esa alerta naranja no entra Misiones, parece. Acaba de publicar. Para ver si cómo se viene.
3: 13 provincias.
2: ¿Qué dice?
3: Rigen alertas por tormentas fuertes en varias provincias. Las precipitaciones podrían dejar acumulados cercanos a los 20 milímetros en el área metropolitana. Está en Buenos Aires.
2: Sí.
3: Para la tarde, te decía yo, Alberto, que hay lluvia desde el mediodía en Buenos Aires.
2: Sí.
3: Emitieron una alerta de nivel naranja para parte de Buenos Aires y otras regiones del país. El área metropolitana de Buenos Aires atravesará una semana marcada por la inestabilidad, con tormentas previstas para este miércoles, lluvias durante la primera parte del jueves y un descenso de la temperatura hacia el fin de semana. Bueno, aparece el pronóstico para Buenos Aires, que ya le decía al señor, la máxima que va a ser de 17, un lado más nos va a subir, con tormentas desde la media mañana hasta la noche. Regirá una alerta naranja por tormentas en toda el área metropolitana. Acumulados cercanos a los 20 milímetros, esto siempre en Buenos Aires y demás. El pronóstico extendido hacia el viernes y demás. Además del AMBA, que es la provincia de Buenos Aires, el Servicio Meteorológico Nacional emitió diferentes advertencias para varias regiones del país que se verán afectadas por fenómenos de consideración desde este miércoles. En ese sentido, rige una alerta naranja por fuertes tormentas sobre el sur de Entre Ríos, el sur de Santa Fe, Córdoba, el noroeste de La Pampa y el norte de Buenos Aires. En esas áreas se esperan lluvias y tormentas de variada intensidad, algunas localmente severas. Los fenómenos podrían incluir abundante caída de agua en periodos cortos, frecuente actividad eléctrica, granizo de diversos tamaños y ráfagas intensas. También hay alerta en las provincias de Chaco, Corrientes, Santiago del Estero, el norte de Córdoba, Santa Fe y Entre Ríos. Se esperan tormentas de variada intensidad, algunas localmente fuertes. Los fenómenos podrían incluir abundante caída de agua en cortos periodos, caída de granizo, actividad eléctrica frecuente y ráfagas intensas.
2: Eso es para hoy.
3: Alerta amarilla por tormenta para el sur de San Luis, sectores de La Pampa y Buenos Aires. Tormentas con ráfagas que podrían superar los 60 kilómetros por hora. No aparecen Misiones, ¿eh?
2: Y por eso te dije, no aparecen Misiones. No aparece Misiones. Sea, hoy no aparecen Misiones.
3: No.
2: Por eso quiero lo de Asunción. Bueno, pero ya lo de Asunción también marca para mañana.
3: Para mañana.
2: O sea, ¿tú? Mañana, esta madrugada, ¿verdad que viene? Sí,
3: lo que ya leíamos.
2: Sí.
3: Para...
2: Por eso vamos a estar atentos porque sí. Este pronóstico es de hoy.
3: Sí.
2: En toda esa zona. Y hasta eso podría llegar a Asunción también.
3: De hecho, en el mapa que veíamos, Alberto, la zona naranja es nosotros, el más fuerte, ¿verdad? Ahí estamos compartiendo.
2: Ah.
3: Y hasta Paraguarí, el departamento de Paraguarí.
2: No, nosotros tenemos tormenta muy fuerte para mañana.
3: Muy fuerte, fuerte a severa, de hecho.
2: Exacto. Hola, David, buen día.
4: Hola, señor, buen día a usted y a los compañeros, a toda la audiencia. Muy buenos días.
2: Por eso que estábamos viendo para ver, y en base a estos informes, qué manejan los directores de colegio mañana, ¿verdad? Y reitero un poco la preocupación sobre estos... Vos tenés chicos en el centro.
3: Sí.
2: Comenzó ya... Hoy comienza la... ¿Cómo se llama? La
4: Expocientec.
2: Expo
4: o sea, no es Expocientec.
2: CRE
4: Entec, Sí, señor.
2: CREE-CIENTEC.
4: Es una exposición científica, la tercera edición que...
2: CREE-CIENTEC, creo que es.
3: Sí. CIENTEC.
2: Ciencia CREE.
3: Sí, la científica de CIENTEC.
2: No, yo hice al revés.
4: Para la próxima se tiene que llamar así.
2: Sí. No, y CREE-CIENTEC, parece que es. Sí. Bueno, y se hace en el polideportivo, ¿verdad? Sí. Ahí se hace bastante.
4: El polideportivo que está remozado, está chusquito.
2: Sí,
4: no, entonces, no. El diputado Sebastián Remesoki metió mano ahí un tiempo atrás.
2: Sí, está bien.
4: Solamente vamos a decir que por la intensidad
2: del, y hay ráfagas de viento de más de 100 kilómetros por hora. O sea que debajo del techo del polideportivo, un peligro impresionante.
4: Y hay poca corriente.
2: Está cubierto ahí.
4: Es totalmente cerrado. Solamente tiene un portón que para la dimensión del polideportivo es pequeño. Y tiene un ladrillo
2: cubierto por el edificio, ¿verdad?
4: Sí, sí, está en una zona.
2: Sí, pero tiene aberturas grandes que donde le pueden entrar vientos directos.
4: Y si no tiene por dónde salir, ¿verdad? Es del tema.
2: Y el Club Nacional también. Estaban armando ahí, creo que era el Zeus, no sé de dónde, también. Igual pega fuerte. O sea, es para tomar precauciones. Lo mismo en los colegios, ¿verdad? No sé si se puede, si esto se confirma, evitar aglomeraciones en los colegios. O sea que mañana para la hora de colegio tenemos 80-90% de lluvia, ¿verdad?
3: Sí, 85.
2: Ah. Entonces, no sé cuál es. La sugerencia sería como tratar de evitar mañana de qué pasa, a pesar que el viernes también se viene lo mismo. Habría que ir tomándolo algunas medidas de precaución. No hay que subestimar, porque puede venir como no puede venir, ¿verdad? Puede, pero si llega como llegó, por ejemplo, en la zona de Asunción, eso fue un día sábado, ¿verdad? Sí. Sábado fue la tormenta, por eso, pero si caía esos días de hora de escuela, ¿cuántas escuelas se destrozaron? Impresionante. Y ya tuvimos acá un ejemplo nosotros en la escuela Habitat en Hondera. Entonces, mucho cuidado con el tema. O sea, nuestra obligación es decir, pasar la información, buscar que la gente entienda y sea consciente de que cuál es la responsabilidad que cada uno tiene ante situaciones de esta naturaleza. Bueno, 7:55 minutos en el país. 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
4: Está Darío López, Comunicación Tigo. Darío, adelante.
5: Muchas gracias, compañeros, a la audiencia también de Marcando la Mañana. Bueno, nos acercamos hasta la Municipalidad de Encarnación. En estos momentos ya estamos con uno de los responsables jurídicos de la Municipalidad, el doctor William Amarilla. Bueno, acercarnos a tener la información justa de estas situaciones que se están divulgando acerca de supuestos derechos de funcionarios de la Municipalidad de Encarnación, que recibieron justamente liquidaciones exorbitantes en algunas redes sociales, es justamente lo que se está compartiendo de esto. Bueno, y tener la información precisa de qué es actualmente lo que está aconteciendo en el municipio con este momento también de ya el proceso de transición que se va a realizar. Hasta ahora la información que tenemos es que todavía no hay un equipo de transición aquí en la Municipalidad de Encarnación. Por eso nos acercamos para hablar con el abogado William Amarilla. Muy buenos días, ¿cómo está?
6: Buen día, Darío, un saludo especial a la audiencia de la 102.5 y a don Alberto, quien para escuchando en estudio. Sí, he visto la foto y la información, supuesta información de que acá se estarían desvalijando la municipalidad. Desmiento eso porque es muy difícil en esta circunstancia, en esta época de la tecnología que vivimos y los controles que hay. Son informaciones maliciosas, tendenciosas, porque todo lo que tiene que ver con salarios, remuneraciones, bonificaciones, etcétera, tiene que estar publicado en la página del MITIC. Y en ese sentido, yo desmiento de que haya algo ilegal o indebido. En caso de renuncia o que haya algún funcionario despedido, lo normal que se le practique la liquidación y se le paga el salario de vengado, el aguinaldo que no haya sido utilizado y, por supuesto, el aguinaldo proporcional. Y en algunos casos que son jefes o directores, cuando renuncian, también se les abona las bonificaciones que el intendente considera pertinente y que no se les haya abonado. Presumo que estos casos habrán sido de esa situación. Yo no tengo esta liquidación, no pasa por mi mano, pero sí presumo que ha de ser respecto a eso los montos que supuestamente están corriendo. Hay que verificar eso, seguramente se va a publicar en la página del MITI para que se pueda verificar y tener la exactitud de los montos y la razón del pago, si es que existe.
5: Una fotografía de montos considerables de 100 millones de guaraníes, de otros montos entre 40 millones de guaraníes que están corriendo.
6: Y podría ser, pero yo no he visto los cheques, no he visto la liquidación, pero tal vez, porque recuerden que esta administración del intendente desde el primer día, cuando le reclamaron los pagos de bonificaciones a los directores y compañeros jefes, él dijo, yo le voy a pagar bien a mi gente porque vamos a trabajar. Bueno, presumo que ha de ser de eso, pero hay una cuestión también así clara. Tergiversar o querer nosotros esconder información, desmiento. Estamos en el siglo XXI, hay controles por todos lados. La información es pública, sobre todo con lo que corresponde, por lo que respecta al pago de salarios. Eso se publica y se puede tranquilamente acceder a esa información y determinar. Claro, si uno quiere tergiversar o hacer algo tendencioso para calumniar, difamar, lo puede hacer, pero la información verdadera está publicada. Y lo más interesante es que eso es controlado, es verificado en el momento de la rendición de cuentas por la Junta Municipal y por la Contraloría General de la República. O sea que, escándalo, si de desvalijar la municipalidad, por favor, estamos muy lejos de eso.
5: ¿Usted ve que aparentemente hay traslados de documentaciones de la municipalidad, que se están sacando documentos? ¿Qué puede alegar?
6: Y son pseudo informaciones, porque desde que yo recuerde, en mi código penal no existe delito de traslado de documentos. Siempre se trasladaron documentos desde el edificio municipal, por ejemplo, a la sección de archivos. De hecho, hay varios documentos que ya no tienen validez o uso diario, entonces se tiene que enviar archivo. Yo no sé si se llevó en estos últimos tiempos, se trasladó o no. Ahora, probablemente vamos a tener que convocarle a la prensa cada vez que vamos a enviar un documento al archivo para que puedan tener certeza de dónde va. Y también recalco esto. En la época de la tecnología, donde todo se copia, se registra, se escanea, todo es virtual y digital, es imposible esconder documentaciones. Ahora, ¿cuál sería el objeto nuestro de secuestrar documentos? Cuanto que todo se registra y se digitaliza para las rendiciones de cuentas. O sea, todo se verifica. Sería un absurdo, una ridiculez de parte nuestra, del equipo del intendente, querer, entre comillas, secuestrar documentos. Es muy fácil detectar si es que un documento falta. Demasiado fácil. Está todo registrado, documentado, firmado, sellado y archivado.
5: ¿Cómo es el proceso a partir de ahora? ¿El equipo de transición tiene que justamente llegar hasta la municipalidad? ¿Ustedes tienen que recibir un aviso para poder empezar a trabajar con ellos?
6: Lo primero que aclaro, con respecto a la transición, no está legislado, no está determinado la obligatoriedad de hacer un equipo de transición. Suelen ocurrir a nivel de las máximas autoridades que se comunican, si se autoriza, se efectúa. Porque acá no hay nada que ocultar, y si quiere venir un equipo de transición a comenzar a trabajar, seguramente el intendente autorizará por resolución. Pero para que eso ocurra, tiene que haber una petición expresa. Tiene que haber una petición expresa aprobada por resolución, como digo, y esto es dinámico. Sale un equipo de la municipalidad, entra otro y tiene que seguir trabajando como si no hubiese pasado nada. El ciudadano no espera, el ciudadano quiere hacer sus gestiones y la autoridad debe corresponder eso facilitando la tarea del equipo de la nueva administración que vendrá. Esto para mí es, eso se llama democracia, para mi conocimiento, para mi entendimiento. Y no hay nada pecaminoso ni grave en un cambio de administración. Es más, para mí esto fortalece la democracia. La alternancia hace crecer a las personas, a respetar al otro, a que sus convicciones se mantengan y respeten al que venga. Acá no creo que haya inconvenientes, si es que esto, reitero, se maneja a nivel de las autoridades máximas, el intendente entrante y el intendente saliente. Si ellos creen conveniente, se solicita y el otro autoriza, perfecto, sin problema, pero tiene que hacerlo por escrito al intendente.
5: ¿Ahora hay algún equipo o alguna persona que vino en representación?
6: Yo tengo conocimiento, no hay ninguna solicitud, salvo que maneje el intendente y esté en conversaciones con el intendente entrante.
5: ¿Ahora no hay nadie que represente el equipo de transición?
6: No hay nadie, tampoco. No hay ninguna persona que venga a invocar esa situación. Y le dijeron, si viene a invocar, se acredita por resolución del intendente que está en funciones y normal, sin nada de qué temer. Acá no es una cosa de otro planeta lo que ocurre, es un cambio de administración. Ahora, si hay algo que alguno tiene peros, cada uno tenemos nuestros pensamientos y nuestros sentimientos. Yo tengo el sentimiento y el pensamiento democrático. Alternancia hace crecer y fortalece la democracia, y ojalá que Encarnación gane con esto. Los ciudadanos de Encarnación, que vivimos y vamos a seguir viviendo acá.
5: Bueno, compañeros, en estudio hay consultas para el abogado William Amarilla.
2: Bueno, no, saludo para él. Yo creo que está bien clarito lo que él acaba de decir, ¿verdad? Entonces, justamente, ya tenemos toda la respuesta a lo que queríamos saber con relación a todo esto que está circulando, ¿verdad? Y bueno, nada más que eso. La información que correcta, la que corresponde y a la que lo que siempre nosotros buscamos, ¿verdad? Informar a nuestra audiencia.
5: Sí, así es mismo. Por eso llegamos justamente con las personas responsables de las que tienen la información real, ¿verdad?
2: Exacto. Gracias a Dios.
5: No, por favor.
2: Muy amable. Bueno, ahí está con relación a todo esto que David está apareciendo.
4: Sí, ayer comenzaron a aparecer.
2: Sí, pero nosotros no podemos seguir mucho a las redes sociales de algunos, ¿verdad? Sí, la información que corresponde, eso sí es correcto y por eso recurrimos a ver qué es, ¿verdad? Nosotros habíamos hablado acá, Jorge Seviane, uno de los que está, sale su nombre, ¿verdad?
4: Sale su nombre como que
2: Sí.
4: cobró una indemnización. En realidad
2: Sí.
4: cobró, pero es una cuestión que de un accidente que él había tenido, que
2: Sí.
4: le correspondía.
2: Y lo que cobra, él había anunciado acá, ¿te acordás? Que hablamos con él, por aquí está la nota también de que él se había retirado. Y entonces es lógico, cuando vos te retirás, si te den un mes o 2 meses de sueldo, te tienen que pagar los 2 meses de sueldo, ¿verdad? Si te tienen que pagar aguinaldo, te tienen que pagar aguinaldo. Y las vacaciones que te corresponde, todo proporcionalmente de acuerdo a tu ingreso. Y siempre hay una cifra interesante porque él era como un director, ¿verdad? Su
4: Sí.
2: caso, yo no sé cuánto ganan, no tengo ni idea, no tengo, pero ponerle 8, 10 millones de baníes, a nadie le den 2 meses de sueldo, son 20 millones. La aguinaldo, por ahí, 10 millones son 30, de vacaciones, un mes de vacaciones, otros 10 son, ya son 40, pues. Y por ahí creo que había lo que su seguro no cubría, aquel accidente que del control que estaban haciendo ahí en la cabecera del
4: Entrando a
2: acceso
4: Santiago.
2: al camino a la Virgen de Itacua,
4: Sí,
2: era
4: ahí.
2: ahí bajo el viaducto ese. Bueno, es simplemente no para informarle a nuestra audiencia, pues eso ya. Bueno, además, todo eso va a quedar, como dice William Amarilla, en este tiempo de informaciones, no se pierde nada, ¿verdad? Todos los papeles tienen que ir, tienen que rendirse cuenta. Y van a ir seguro toda Contraloría. Ahí tiene que haber un corte administrativo, los papeles hay que presentar todo. Hay un equipo de transición. Yo creí que ya ayer entró el equipo de transición. Todavía, dice él.
4: Todavía no, de según William.
2: Quizás hoy, ya, por eso Darío va a estar por ahí, quizás hoy ya aparezca el equipo de transición y tengamos lo que van a ir controlando a modo de preparar también el desembarco del equipo liderado por el nuevo intendente municipal, que ayer estuvo con el presidente de la República, ¿verdad?
4: Sí, ayer
2: Con
4: estuvo
2: Santiago
4: reunido.
2: Peña.
4: Sí, así
2: Sí.
4: es.
2: ¿Vos sabés que fue el primer, vos le dijiste ayer el juramento a la acta, ¿verdad?
4: La proclamación,
2: La primera proclamación de
4: sí.
2: intendente municipal del país fue el de Sebastián. Porque la asunción ya se dio a la
4: A
2: tarde.
4: la tarde ya se dio,
2: Sí.
4: sí. Ayer martes por la tarde y
2: Sí.
4: el lunes por
2: Y
4: la tarde ya se
2: él
4: dio,
2: estuvo allí en la Cámara de Diputados, pero
4: sí.
2: todavía no renunció. Creo que va a renunciar, no creo que renuncie el próximo martes, el 27 por ahí seguro. Y el 3, martes 3 de noviembre va a asumir.
4: Va a asumir el martes 3, sí, señor.
2: Martes 3 de noviembre va a asumir su cargo como nuevo intendente municipal de la ciudad de Encarnación. Y bueno, y ojalá que ese acercamiento que él tiene, ya vamos a hablar con él, va a estar esta mañana con nosotros, ¿verdad? Desde con Santiago Peña, le voy a permitir algunos temas que son importantes, el tema ese de SAT, ¿verdad? De mejorar todo el tema de los caños rotos. Hay una deuda del gobierno con la municipalidad de Encarnación para cambiar los caños y mejorar el asfaltado, ¿verdad? De las calles que faltan,
4: Sí.
2: poner en condiciones todo, mejorar la costanera también. Quizá, y voy a tocar un tema, David, que ojalá se recupere, porque mucha falta le va a hacer también a Sebastián, porque Sebastián va a tomar una municipalidad en época de vaca flaca, ¿verdad? Esta era una época feísima, malísima, para los municipios, ¿verdad? Porque no, ya casi no hay recaudación.
4: No, el presupuesto
2: Ya,
4: ya se está
2: exacto.
4: acabando, está
2: Ya está
4: terminando el año.
2: terminando todo lo que hay, todo. Y entonces hay que buscar una forma de cómo hacer alguna obra, mejorar alguna obra que hay que hacer y quizás se pueda desempolvar aquel famoso acuerdo firmado por el presidente de la República, Nicanor Duarte Frutos, refrendado por el presidente de la República, Fernando Lugo, y olvidado por el presidente de la República, Horacio Cartes, que es el aporte al pediátrico municipal, por un lado, y al aporte al relleno sanitario. No sé si se puede recuperar de esos 11 años, creo que un año por ahí, ponerle que con algunas colaboraciones habrá cobrado, pero 10 quedaron sin cobrarse. Y es un monto interesante.
4: Sí, un aporte muy interesante.
2: Ah, muy interesante. Que puede ayudar mucho a mejorar muchas cosas. O sea, yo sé que es para el pediátrico, sé que es para el relleno, pero como ya se sacaron plata quizás de otro lado para hacer, porque igual el pediátrico siguió, igual creció, igual sigue cumpliendo sus funciones.

0: te hablo de 90 días.
1: David. Hay que sacar el jugo.
0: Sí, señor.
1: Lo que queda.
0: Porque en 90 días casi hay de calma, tranquilidad ahora. Pero después, cuando comienza ya el año, comienza el año político de vuelta, mirando las nacionales. Ya hay que entramos, vamos a entrar en una guerra impresionante. Hoy se está instalando. Yo te pregunto lo que va a hacer allá a mediados de enero, febrero, por ahí. Ya mirando las internas. Acá sí. Tenemos que elegir los candidatos a nuevos diputados, senadores, de los distintos partidos políticos. Hay que buscar a uno que quiere ser senadores. Hay que buscar nuevo candidato a nuevo gobernador. Hay que buscar la, hacia qué sector te vas a inclinar para elegir presidente de la República. ¿Qué va a hacer la oposición? ¿Hacia cómo se va a inclinar? ¿Qué rol? ¿Cómo lo va a jugar? Socorro. El 2027, David, va a ser un año divertidísimo. Así que, 8, 15 minutos.
1: La corbata del Che Barremezogui, ¿eh? Linda corbata tenía.
0: ¿Ayer?
1: Sí. Cuando le visitó a Peña.
0: Al primer intendente electo que recibió el presidente de la República.
1: Exactamente.
0: Ya, y cuando él llegó ahí ya estaba proclamado.
1: El
0: ya no
1: primero.
0: Era electo.
1: No, proclamado. Ya.
0: Proclamado.
1: Ya. Señor intendente, le habrá dicho el señor presidente.
0: Sí, sí. Bueno. 8, 15 minutos.
1: Seguimos con Darío, creo que quiere agregar algo.
0: Dale.
1: Darío López, seguimos escuchando, adelante.
2: Muchas gracias, compañero. Bueno, en estos momentos los sindicatos de trabajadores que corresponden al municipio de la ciudad de Encarnación, que son el SIMUFEN, que es el Sindicato de Funcionarios Municipales de Encarnación, y el SIOMEC, que es el Sindicato de Empleados de Obreros Municipales de Encarnación, están en estos momentos frente mismo a la Municipalidad de Encarnación. Ellos en estos momentos podemos ver una buena cantidad de personas que llegaron con pancartas, con carteles, con batucadas hasta este sector. Y bueno, esto tiene justamente un propósito, el solicitar aparentemente gratificaciones por antigüedad y bonificaciones que justamente solicitan los funcionarios de justamente no haber percibido esto. La Junta están solicitando en este momento ahí la presencia del intendente municipal Luis Itt para dar solución aparentemente a estos pedidos que ellos están haciendo en estos momentos. Están ellos manifestándose en este lugar y podemos observar representantes de cada uno de los sindicatos que justamente están exigiendo la solución de las bonificaciones atrasadas aparentemente de funcionarios municipales, trabajadores que están en este sector. Esto es lo que está aconteciendo en este momento, compañeros. Imágenes en el sector de la municipalidad, la explanada de la municipalidad de Encarnación, compañeros.
0: Bueno, gracias. 8:17 minutos en el país, seguimos marcando la mañana.
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1: 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Tenemos los primeros mensajes de la mañana.
0: Sí, también vamos a hacer deporte.
1: Exactamente. Vamos a hacer deporte. Hoy arranca el fútbol encarnaceno.
0: Exacto.
1: En mitad de semana. Oye. En mitad de semana.
0: Bueno, arranca, vamos a recibir unos mensajes.
1: Muy bien, 0974-102-102. Veo que desde bien temprano, ya el señor Norman Nicolichia, por ejemplo, temprano, para nosotros, ¿verdad? Ahí nos envió unas fotografías de... Sí, ya debe estar almorzando hasta ahora. A la pinta no le gustó a... Mucho fútbol, dice, desde temprano. Bueno, un audio al 102-102.
3: Batecón de Montbailinas, allá de Pico.

0: pues ya, el día 7 de octubre, van a ir en septiembre. Bueno, si ya me quedo para el conado, voy a hacer.
1: ¿Qué pasó ahí?
2: Sí,
1: bueno.
2: A veces nos
1: pasa, pasa.
2: Pasa.
1: Día de la Virgen del Rosario en Aguirre Cue. Aquí se están preparando en la zona de Aguirre Cue.
2: Santo Domingo.
1: Sí, en Santo
2: Domingo. Saludos a la gente, mi querida gente mía ahí.
1: Muy bien. Otros mensajes. ¿Qué hora más o menos se calcula la tormenta? Dice este oyente.
2: Mañana.
1: No hoy, ¿verdad?
2: No, hoy no hay. Mañana.
1: Buen día.
2: A partir de las 4 de la mañana, por ahora. ¿Verdad,
3: sí,
2: Lacy?
3: Sí. Sí, señor.
1: Es un pronóstico.
2: No, claro, claro.
1: Puede variar.
3: 75%.
2: 75% para las 4 de la mañana.
3: 85 después, a las 7.
2: A las 7 sube a un 85%. No, y no descansa desde las 4 de la mañana de mañana hasta la medianoche del día viernes.
3: Hasta las 4 de la mañana del sábado, Alberto. Se va extendiendo.
2: No vayan a complicarme demasiado. 85%
3: marca las 5 de la mañana del sábado.
2: Sí, sábado.
3: Impresionante. Dos días completo.
2: Y para las 7 menos 10 más o menos del sábado, viento sur garrote con nieve y granizo.
3: Tranquilo.
1: Gracias,
2: gracias
1: María Enciso.
2: Hola, llama María Enciso.
1: Sí, ya
2: David no puede reemplazar.
1: Ya, ya me llamó ya hace rato. Hace un mes atrás ya. No sabía que el pronóstico estaba así, por eso me le dije, sin problema, María, mi compañera.
2: ¿Devolverla?
1: No, ya no, ya le dije que sí. Además tenemos fútbol. Encima otra vez.
3: De.
1: Tormenta tras tormenta.
2: ¿Qué va a hacer, María? Hasta su país de Villarrica.
1: Otra ya divertimos, Alberto.
2: Hasta su país de Villarrica.
1: Pues, muy seguido, lento se está yendo últimamente. ¿Eh? ¿Eh? Muy seguido, lento se está yendo.
2: ¿A Malicia? ¿A vos lo has de chulea?
1: Oh, no, no sé yo. Qué bárbaro.
2: Sí, David, parece felices. Que hay uno. Qué fácil, no sigue para defensor.
1: Qué bárbaro.
2: ¿Qué puede todo jugar?
1: ¿Quién? ¿Yo? Volante por derecha. Mediocampista, tengo Johan.
2: Y no, ahí está, no.
3: Volante mentiroso.
1: No, no sé. No sé administrar.
2: Ayer clasifiqué, hoy ya apareció un nuevo integrante de la selección paraguaya.
1: ¿Te escuché?
2: Y Manuel Segovia. Coronel el otro, y el otro también, Melgarejo. Voy formando la nueva selección paraguaya.
1: Y sí. ¿Cuándo vamos a esperar la lista del faro de estos juveniles que va a llamar hasta 23 años, del plano local?
2: ¿Sí?
1: Y Manuel Segovia.
2: Y Manuel Segovia. Es del día 24, tío.
1: No. Y bueno, pero igual.
2: Igual, ¿no?
1: Sí.
2: Un
1: sí,
2: metro pobre. 91, dígale,
3: ¿sí,
2: verdad?
3: 91, sí.
1: Qué pena lo de Gerardo. Fractura en el pulgar de la derecha. De
2: sí.
1: La mano derecha,
2: ¿eh? Eso es lo que pensamos.
1: Sí.
2: Anoche hablamos con la mamá.
1: Sí.
2: Y
1: una fractura en la mano para un arquero.
2: Y vos viste cómo se fracturó, ¿verdad?
1: Sí. Increíble.
2: Pero llegó a parar esa pelota.
1: Sí,
2: o
1: no.
2: Sea, la fractura le costó.
1: Partidas.
2: Le costó el... Tenía salvó un gol cantado.
1: Que 8 tenía ya. Bueno, una pena.
2: Sí.
1: Ya está el Kili Roja igual, pero igual estaba haciendo. Vamos a ver.
2: Pues se va a recuperar, sí. Yo creo que rápido se va a recuperar.
1: Un chico fractura. Que se cuida. Y
2: sí,
1: la fractura depende también de cómo se hace el tratamiento.
2: Pero digo, dos pelotas que sacó y el tercero se fracturó. Y terminaba el primer tiempo casi.
1: Sí. Terminado.
2: Pero bien pegadito al poste derecho y se tiró con todo, llegó.
1: Claro,
2: llegó el dedo contra el poste, contra el, ¿sí?
1: No tenía, no tiene ese miedo, no tenía.
2: No.
1: Que a veces también puede
2: el
1: ser
2: brazo, tenía problemas en ese mismo brazo. Él tuvo una cirugía que le costó 6 meses más o menos de recuperación.
1: Otro mensaje, buen día, espero que no se olviden de la EBI y el gobierno... que la EBI y del gobierno le van a chorrear dólares al intendente Colorado y al saliente le negaron todo. Otro mensaje: buenos días, Baella Papendeco. Dice: ¿cómo salió Olimpia, don Alberto? Dice,
2: uno salió.
1: Este está desenchufado, parece.
2: Sí, pasamos de que comenzamos.
1: Sí.
2: Saludamos. Ese.
3: Soñamos todo con eso.
1: Un novio.
4: Buen día, Alberto. Me hace pan de coger. Bendecida mañana a todos ustedes. Saluda Oscar Colmán, Carlos Miño, César Acevedo, Don Alberto Vázquez, Eduardo 12, Marco Antonio Díaz.
1: Me está leyendo una lista rara el amigo. Está saludando. Buen día, Don Alberto. ¿Por qué algunos medios de prensa informan mal? Anoche era una locura la información. Ahora explicó muy bien el abogado Amarilla, y claro.
2: Bueno, y esa es nuestra responsabilidad.
1: Exactamente.
2: Nosotros siempre le decimos, ¿verdad? Nuestro compromiso es con ustedes, con nuestros oyentes, que reciban la información correcta, exacta, y cada uno va a analizar. ¿Verdad?
1: Claro.
2: Eso es lo que queremos, que la gente se informe, nada más. Ese es nuestro compromiso. A veces algunos se enojan por eso, ¿verdad? Pero no, lastimosamente, nosotros no vamos a cambiar la información. La información y nuestro único compromiso es con ustedes. Nuestra bandera, nuestro compromiso, nuestra religión, respeto a la audiencia. 100%. Yo no quiero que un oyente nuestro diga, nos mintieron asquerosamente, Usán. No. Podemos equivocarnos a veces y voy a pedir perdón si me equivoco. Y cada uno de los compañeros van a pedir perdón si se equivocan. Pero no lo vamos a hacer tratando de tergiversar o desinformarle a la gente. No queremos que nuestros oyentes sean idiotas útiles. Queremos que sean ciudadanos informados, preparados. Los cambios se vienen, Encarnación necesita. Vamos a ir cambiando, vamos a ir transformando. Yo tengo muchas esperanzas en el cambio que se viene. Y ojalá tengamos la suerte necesaria y ir cambiando. Y después llegarán otros. Porque tenemos que seguir para arriba, nunca para atrás. Pero para eso tenemos que estar informados para tener ese compromiso de ser protagonistas de lo que se viene y lo que tiene que ser. El mundo sigue andando. Las noticias no se detienen. Por eso, Marcando la Mañana te informa todos los días.
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1: Bueno, y vamos justamente junto a la información. Está Darío López. Darío, te escuchamos, adelante.
7: Muchas gracias, compañero. William García, de la Municipalidad de Encarnación, está hablando justamente con los sindicatos que llegaron con justamente algunos reclamos. Escuchemos lo que dice William García.
8: Mi sueldo. Te voy a aclarar nomás, compañero.
9: ¿Tienen idea cuánto es sueldo? ¿Cuánto es tu sueldo?
8: Mi sueldo, voy a aclarar una cosa. Cuando salió el director de Administración y Finanzas, por favor. Bueno, me gustaría que esté en el marco de respeto, por favor. Bueno, si vamos a hablar así, yo no voy a hablar. Voy a aclarar una cosa.
9: ¿Cuál es la situación?
8: Están atacando a mí personalmente. Aclaro personalmente que cuando renunció el director de Administración y Finanzas, el intendente convocó a una reunión solicitando una entrevista personal a cada uno. Y miembro que estamos hoy aquí, que recién me gritó uno, también tuvo la oportunidad de ser directora de Administración y Finanzas y no lo aceptó. No es un cargo fácil, no es fácil recaudar. Hicimos todo lo posible. Yo quería que se consiga el tema de...
9: Señor, con su respeto, ¿qué pasó, director? Compañero, voy a hacer una pregunta al director. Director, ¿se recuerda usted cuando yo estuve presente en la Junta Municipal en la sesión que ha sido grabado a toda la ciudadanía, ¿verdad? 29 de abril del año 2016, doctor, cuando usted se fue en la Junta Municipal, cuando nosotros nos fuimos también, y usted dijo, señores concejales, vengo con un pedido del intendente que es una reprogramación presupuestaria, y usted dijo, ¿para qué? para ponernos al día con los trabajadores en concepto de gratificaciones, bonificaciones, escolaridad. 29 de abril del año 2026 se le aprobó a usted, director, sobre tabla, ni siquiera los concejales le llevó a estudiar, dijo, sobre tabla le aprobamos al intendente esta reprogramación para que pueda ponerse al día. Jamás llegó. ¿Dónde quedó esa reprogramación presupuestaria, William García? ¿Dónde quedó esa autorización que se le dio al intendente, hermano querido? De abril a septiembre ha pasado muchísimo tiempo, porque no se le pagó. Hermano querido, escolaridad 2026 era suma de 100 millones de guaraníes. Un solo funcionario llevó 100 millones porque fue perjudicado. Más de 800 funcionarios somos perjudicados hace 11 años también. Entonces, ¿de qué estamos hablando, señores? No,
7: Javier Sotelo es el que está hablando. Ahora habla William García.
8: Reprogramación presupuestaria, no es una reprogramación financiera. Se readecua el presupuesto como para que calce en el 2000.
7: William García.
8: Lo que no se pudo pagar en el 2025, en el concepto de antigüedad. Eso está correctamente obligado. Ok, no tenemos la disponibilidad financiera, eso es otro problema. No es que, digamos, se hizo la reprogramación como para pagar. Lastimosamente nosotros quisimos hacer un crédito mucho más grande como para cubrir el total de las deudas.
9: Se hizo porque
8: cosa que no se pudo cumplir. Yo de corazón le pido disculpas a los compañeros. Yo quise cumplir, hice todo lo posible para cumplir. Es más, trabajamos muchísimo con una empresa privada como para poder ganar un juicio y tener los fondos suficientes como para cubrir. Yo estoy seguro que la mayoría es testigo de eso. Nuevamente pido disculpas. He hecho todo lo que está dentro de mi posibilidad para cubrir ciertos márgenes. Ahora, el que renuncia tiene derecho a adquirir todos esos beneficios. Si yo renuncio, si vos renunciás, todos pueden adquirir los beneficios.
9: Lo de tránsito, hace poco echaron y están cobrando 2.500.000 hace un mes. Y los de que tienen 20 años cobran 1.800.000. Eso es
8: usted, García, ¿qué pasa? ¿Por qué el intendente, así como necesitó voto para él en su momento, no está acá presente con su pueblo, que es los trabajadores? ¿Por qué no muestra la cara?
10: Tiene miedo. ¿Por qué no muestra la cara? Debería estar contigo acá.
11: Yo creo que va a venir. O sea, yo no dudo de eso. Seguramente por sus cuestiones ya, no sé, está seguro con muchas cosas de la transición.
10: Necesitamos hoy la respuesta.
11: Y rondan los 35.000 más o menos. 35.000 millones aproximadamente. Completo. En concepto de créditos bancarios son unos 17.500 millones aproximadamente. Obviamente también quedan la deuda en concepto de lo que están reclamando hoy, antigüedad, bonificaciones por insalubridad y demás conceptos, como así también deuda a proveedores. Alcanza más o menos 35 mil millones aproximadamente. Obviamente hay que cerrar bien los números, hay que pulir bien los números.
7: William García, en estos momentos dando explicaciones de la situación financiera aquí en la municipalidad de Encarnación. Y bueno, esta situación que se da con los trabajadores también del gremio, de los dos gremios de trabajadores del municipio. Ellos están en este lugar, él salió a dar explicaciones en estos momentos de la situación. Y bueno, muy bien, compañeros, audiencia, volvemos con ustedes.
2: Bueno, gracias, muy amable. La bomba hacia el edificio.
1: Sí, ahí mira, no peligrosamente.
3: Arriba del, hacia, apuntando hacia el techo prácticamente.
2: No, no hay que hacer eso, ¿verdad? Por ahí tienen derecho y hasta acepto hasta la reclamación que hacen, a uno se le paga a otro, ¿por qué no a otro no, verdad? Solamente que el que sale tiene que cobrar, tiene que irse, pues, ¿verdad? Ya renunció, ya se vaya. Algunos que cobraron, que van a cobrar ahora, renunciaron, ¿cuándo dice? En junio, ¿verdad?
1: Sí.
2: Junio o julio, ¿verdad? Junio. O sea, ya hace unos cuantos meses atrás ya. Entonces, también tiene que cobrar. Creo que son 3-4 los que renunciaron, pero son sus haberes. No hay... De acuerdo a lo que dijo William, no hay ninguna remuneración aparte de lo que son, que corresponden a sus haberes. Ahora, lo que quedan los funcionarios, tienen razón también, quieren cobrar. Y le va a quedar la carga pesada al intendente que entra a mala con él ahora. Porque no creo que exista la recaudación ya en este mes para cubrir esos atrasos que hay. Hay atrasos. Y de hecho, a nivel nacional, no hay un municipio que hoy no esté debiendo sueldo. A uno de en 3 meses, 4, 5, 6 meses. No tenés que compararte con nadie, ¿verdad? Ni justificar nada. Pero acá creo que el sueldo se está pagando ahora correspondiente al mes de septiembre. Eso es lo que me están diciendo. Creo que faltaba que el grupo de directores cobre y se completa lo de septiembre. Quedaría octubre. Octubre estamos comenzando prácticamente. Octubre comenzarían a cobrar en noviembre, ¿verdad? ¿Cómo corresponde?
3: Sí.
2: Pero ahí ya va a estar el nuevo intendente. Solamente que, ¿cómo va a pagar sueldos si va a encontrar casi la arca vacía? Pero por ahí puede tener un... Él es muy hábil para tener alianzas estratégicas que le puedan ayudar a superar el momento, ¿verdad? Y sé que había un vencimiento también en noviembre, ¿verdad? Eso hay que ver. Eso que tenemos que preguntar también, sí, a la financiera.
1: Sí, hay un vencimiento que había dicho William
2: Amarilla,
1: García,
2: sí.
1: William García.
2: No, William García.
1: Sí.
2: Para, creo que el 4 o 6 de noviembre.
1: Se mostraba tranquilo que eso se va a cumplir.
2: Sí, ¿verdad? Eso decía que sí, calzado, se va a cumplir. Porque si hay algo que la municipalidad siempre cumplió, son sus compromisos bancarios.
1: Sí.
2: La municipalidad de Carazú tiene una calificación muy alta, especialmente con el banco que siempre le dio todo su apoyo y respaldo, que es Continental, que creo que es el único banco luego que hoy tiene toda la deuda. Ahí acabo de escuchar de vuelta, 17.500 millones, que es la deuda con Continental. Creo que hay un pago de 2.500 millones. Para los primeros días de noviembre. Bueno, por ahí se paga eso y se consigue un préstamo auxiliar, ¿verdad? Para solucionar, esperando pagar eso en los primeros días de febrero, que es donde hay siempre recaudación. Sí. Enero, febrero, buenas recaudaciones, ¿verdad?
1: Extrañamente dicen, sí, algunos en enero es donde hay mucha recaudación. Sí.
2: Ahora, otro tema que reclamaba el sindicalista, el tema de, ¿cómo era? Sobre el tema presupuestario decía...
1: Reprogramación presupuestaria que se había aprobado.
2: Reprogramación presupuestaria.
1: ¿Dónde está, dice?
2: Y sí, la reprogramación presupuestaria es el presupuesto que se reprograma, no es la adquisición de un préstamo, sino que del presupuesto que está establecido se pide modificar, cambiar, quizá a modo de poder cubrir algo. O sea, no ahí no hay dinero en juego, hay cambio de estrategia, ¿verdad?
1: Sí.
2: No es que se sacó un préstamo, porque ahí pregunté, ¿dónde está la plata que se trajo de esa reprogramación? No hay plata ahí. Ese, entender el término nomás. Entonces, todo eso hay que ver para que cada uno tenga la información. Pero reitero, ellos están en su derecho de reclamar, se le debe y van a tener que cobrar. Y de algún lado hay que sacar la plata para pagarle, ¿verdad? En eso no hay nada que objetar. El que trabaja quiere cobrar.
1: Así es.
2: Bueno, 8:37.
1: Buenos días, don Alberto. Excelente el programa, como siempre. Ya quiero que asuma Cheva lo antes posible, ya que tiene la mayoría de los concejales. Vuelve la ayuda de la Evi Encarnación, tiene el apoyo del gobierno actual. O sea, no hay excusas para hacer brillar a Encarnación.
2: Ojalá sea así, ¿verdad?
1: Sí.
2: Que tenga ese apoyo, o va a necesitar.
1: A ver, otro mensaje. Bueno, hola Alberto, quisiera que le saludes a mi hija por su cumpleaños. Se llama Vanessa Carolina Bruno Ferreira. Ella cumple 40 años.
2: ¡Jaque! Estamos viejos, hermano. ¡Socorro! Ovaldo ese.
1: Sí, Ovaldo.
2: Ovaldo. Ay,
1: 40 años cumple su
2: estamos año. Viejos.
1: Sí.
2: Por suerte, mi hija. Estaba 18 para 19, no era.
1: Otro mensaje, aquí dice, a ver, buenos días Alberto, Alexis, David y demás integrantes del programa más escuchado. Analizando lo que está aconteciendo en nuestro país con relación a las elecciones pasadas, todo el mundo hablando de que ganó solo en Capital y la Alianza en Ciudad del Este y que en Encarnación se recuperó el Partido Colorado. Pero nadie se da cuenta que el gran perdedor es el Partido Liberal, que en tercer lugar, quedando por encima de ellos la Alianza. Y esto es algo que debe de llamar la atención a los liberales, si les conviene seguir con las alianzas o cortarse solo nuevamente. Porque
2: ¿Qué dijimos nosotros?
1: Claro, con los números que cantan, ¿verdad?
2: ¿Qué la dijimos posición? Nosotros sobre el tema de los liberales? Casi no, desapareció de Itapúa.
1: Sí.
2: A nivel nacional. Te puedes imaginar, en Capital, solamente tres liberales van perdiendo. Y de la Alianza entraron seis. Y otro error liberal es eso. Otro error liberal. Porque si se hubiesen unido a la Alianza, iban a entrar como mínimo 11 concejales. No 9.
1: Sí.
2: Y quizá hubiesen entrado 5 liberales y 6 de la Alianza, ¿verdad? O por ahí, como estaban todos juntos, tenían más fuerza y metían más cantidad de votos, ¿verdad? Pero sumando los votos de los dos, haciendo el sistema ADON, le iba a corresponder 11, iba a ser de la Alianza y 13 del Partido Colorado. Le iban a sacar 2 al Partido Colorado. Pero, famoso que nosotros somos mayoría, nosotros tenemos más gente y lo vamos solo y ahí está. Cada vez tienen menos. Falta inteligencia eso. Cuando más lista dividís en este sistema de voto preferencial, más te gana el que va solo, unido.
1: Dice otro oyente, bueno, y sigue diciendo, de hecho, el mensaje. Nuevamente, los liberales, si les conviene seguir con las alianzas o cortarse solos nuevamente, porque muchos liberales no están de acuerdo con las alianzas que se están realizando para cada contienda electoral. El Partido Liberal debe de volver a ser protagonista en cada elección, cambiando el foco o la forma de hacer política. El de estar confrontando e insultando a los candidatos contrarios, es hora de buscar otro rumbo en la forma de hacer política. Buen resto de jornada.
2: Gracias. Tienes razón. O sea, por eso yo quería hablar acá a lo nuestro a nivel local, ¿verdad? Que dice la presidenta del Partido Liberal local. Pues ellos tienen que comenzar a preocuparse. En la Junta Municipal de Encarnación también.
1: También.
2: Parece liberal de 4, ya 3 nomás ya. De 4 concejales y uno de Ciudadanía Activa. Ciudadanía Activa también tiene que preocuparse, ¿verdad? Porque de como de 6.000 votos que tuvo aquella vez, hoy en estas elecciones tuvo 2.500 votos, ¿verdad? ¿Dónde están los 3.500, casi 4.000 votos que obtuvo más en el anterior? ¿Qué hicieron? ¿Qué faltó? Ciudadanía Activa perdió muchos votos. 4.000 votos por ahí perdió, David.
1: Sí. A este ritmo.
2: ¿También va a desaparecer?
1: También. No, es simplemente un número, como dijo Ishibashi.
2: No.
1: Es algo que te marca la tendencia del termómetro de la gente.
2: Sí. El Partido Liberal tuvo la suerte que esta señora que apareció.
1: Claudia,
2: que nosotros le dijimos el primer día que hablamos con ella. Yo no le conocía a Claudia. El primer día que le vi era una persona preparada, bien preparada. No llegó por llegar nomás.
1: No.
2: Con mucho conocimiento. Profesora en la Universidad Católica. Bien preparada. Y 3 meses después que hablamos la primera vez con ella, número uno en la Junta, dentro de su, dentro de la alianza. Dentro de la interna de su partido, uno. Dentro de la alianza, dentro de, su, de la alianza, uno. O sea, la gente sabe también a quién darle su voto. Al que se prepara, al que está, al que le ofrece nuevas alternativas. O sea, por eso que hay que dar, hay que darle también, a veces la gente se queja del voto que está, que voy a analizar y quiénes son los que ingresan y por qué algunos no entran.
1: Sí. Está, a ver, está Darío, ¿verdad? Darío de vuelta, Alberto.
2: Vamos.
1: Sigue, sigue allí en ese lugar.
2: Después hacemos deporte, Pablo.
1: Comunicación Tigo, Darío López, adelante. Vamos a estar enseguida con Darío López desde exteriores. Buen día, gente. También el Luis entró así con aplausos y bomba y ahora no quieren verle. Ojalá que no le pase lo mismo a Sebastián R. Alberto y a tu equipo.
2: Y eso ya es personal, claro, de cada uno depende, ¿verdad?
1: Totalmente.
2: Es la tarea que vos hagas.
1: Sí.
2: Y a veces también el político siempre llega a... cuando vos salís de algo, hay como el famoso duelo político. Tenés que callarte y quedarte a observar qué pasa. Y si vos crees que vos hiciste bien el tiempo, te va a dar la razón.
1: Claro.
2: Y si vos hiciste mal algunas cosas también, a vos como político, ese duelo te va a servir para analizar y ver dónde te equivocaste. ¿Por qué le fallaste a la gente? ¿Por qué la gente te rechazó al final? Y si vas a seguir política, entonces corregir eso y buscar de vuelta.
1: Por último, a ver, otros mensajes. Alberto y de tu equipo le deseamos lo mejor al nuevo intendente de Encarnación y a su equipo, que tiene la mayoría, como se dice. Ojalá que pueda mirar en algunos barrios como el nuestro, en los arrabales. Necesitamos que algunas cuadras sean también arregladas, que tengamos por lo menos empedrado. Buen día, marcando la mañana. Pídanle a Cheva que gestione la vuelta del rally Codasura Itapúa y Encarnación. Creo que él podrá conseguir. Saludos cordiales. Buen día, Alberto. El que pierde tiene que saber perder. El que ganó empezará a pensar en su comunidad y trabajar. Que tengan un día excelente. Gracias desde Guaviyú, dice.
2: Sí, exacto, así es.
1: Eustacia Colmán. Ojalá que el nuevo intendente sepa elegir al nuevo director jurídico de la Municipalidad de Encarnación, porque va a tener una ardua tarea. Vamos a escuchar un poquito este audio, a ver aquí.
12: Yo le dije, muy mal, audio, o sea, muy crudo. Después, como escuchar todo un bolo que digo, o sea, le va a gustar a don Alberto.
3: Yo no fui, camina, yo no fui. Yo no soy.
2: Alexis, ya mío, ¿por qué?
3: Yo no soy, amigo. Ella es Virginia.
2: No, hay que ser más cortito nomás, si no puse, no va a la mañana. Eso no es el problema. Es que te digo, los carruas a la oreja y los cobramos a la publicidad. Si no pasamos, no cobramos también nosotros. Vamos a hacer la manifestación tipo.
1: Allá afuera.
2: Y afuera, acá en el Sambódromo Nunga. Vamos.
1: Marcando mensajes y palabras. Y después le va a poner Pablo la música.
2: Celo, marcamos la mañana.
1: Y yo, vamos boca a puta hacia el
2: edificio. ¿Dónde está Pablo Espinosa, lo que nos prometió pagar? Pablo era culpable. Ahí está.
1: Sí.
2: Llegó la hora de una reivindicación. Que nos paguen los salarios caídos.
13: ¡Sí! ¡Juro!
1: Ahí está. Va a pagar.
2: Ya está, ya.
1: Muy bien.
2: Va a pagar, dice.
1: Último mensaje, buen día, muy lindo el programa.
2: Mira la cabeza de Rosa Romero.
1: sigan adelante, que Dios siempre los proteja, bendiga, les dé mucha salud y prosperidad. Quisiera por su intermedio saludarle a la señora Mari Bogado de Ferreira, hoy está de cumpleaños, es de Barrero Guazú.
2: Doña Mari Bogado de Ferreira.
1: Sí.
2: Ahí está, le enviamos un beso. Bueno, muchas felicidades.
1: Muchas felicidades.
2: Queridísima amiga, mucha fuerza.
1: Excelente programa, Alberto. A mí me preocupa que el pediátrico y el puesto de salud de Paco Guá pasen al Ministerio. Socorro, ojalá que el intendente lo mantenga.
2: No, no va a pasar eso. Nosotros ya hablamos con él sobre... Los dos temas ya hablamos con él. No hablamos de otra cosa. No preocupa el pediátrico. El pediátrico es un compromiso moral de todos los intendentes municipales. Desde... Nuestra querida y recordada doña Maruca. Con ella comenzó, ¿verdad? Y cada uno de los intendentes fueron dejando algo. Algunos se llevaron algunas cosas, ¿verdad? Pero muchos dejaron y dejaron y hoy creció y está, yo creo que está, goza de buena salud, está muy lindo el hospital, ¿verdad? Vos podés tener, algunos van a tener imágenes de cuando se tomó el hospital, la alianza o tomó el, hace 11 años atrás y lo que el hospital es hoy, ¿verdad? Pacucuá siempre quiso tener su centro, tiene ahí, está. Y yo creo que eso se va a fortalecer más todavía. No creo que... Y además, Sebastián nos dijo muy bien, mi esposa es pediatra, médica, y ya ella tiene ya una idea. Y aquella vez, la última vez, me dijo, voy a hablar también con exdirectores del pediátrico. Y para que hacer una mesa de trabajo y sacar una política de salud sobre el manejo del pediátrico. ¿Habrá cambios? Sí, cambios. Pero cambio de estrategia de manejo, de política del cuidado de la salud de los niños. Otro cambio no va a haber. Por lo menos esa es la promesa que tenemos. Yo ya, sí. Dentro de un rato va a venir, vamos a volver a preguntarle para que él mismo se encargue.
1: Claro.
2: Cuando está que ahí los puntos.
1: Bueno. Anoche ya fue intervenido Gerardito Ortiz, ¿eh?
2: Sí.
1: Anoche ya. El pulgar izquierdo, corrijo, yo dije el derecho. Donde tuvo la lesión, la fractura. Así que ya está.
2: Ah, izquierdo,
1: El izquierdo.
2: Yo creo que el derecho.
1: Sí, el izquierdo me dice aquí su hermano Cristian. Así que gracias, Cristian. Ya está, ya, en recuperación. Bueno, los mensajes al 0974-102-102.
2: Bueno, vamos los deportes.
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2: Bueno, se completó la segunda fecha, segunda rueda del campeonato clausura de la APF.
1: Estamos viendo imágenes de lo que fue el empate entre Olimpia y Nacional, el último partido de esta 13ª fecha del campeonato en el Defensores del Chaco. 1-1 la paridad, Orlando Gaona Lugo, esta es la acción del contragolpe, y Gaona Lugo en la definición para el 1-0 a los 16 minutos del primer tiempo de la celebración. Y luego en el complemento, Hugo Alexander Sandoval a los 30 marcaba el 1-1 que terminaría siendo el definitivo marcador definitivo.
2: En muchos partidos ya Sandoval le salvó a Olimpia, sí. Cuando nos salen las cosas, entra en el momento de los empujones.
1: Sí, señor. De Ciudad del Este, ¿verdad?
2: Sí, Ciudad del Este.
1: Paranaense, sí, señor. Hugo Sandoval le dio el gol del empate.
2: Ayer cuando Olimpia se le complicó, por fin se dio cuenta qué gol tenía ese, nuestro técnico le metió a Pedrito Zarza. Y ahí se le abrió la cancha. Pedro comenzó a abrir la cancha.
1: Sí.
2: No, el jugador que hay que dar oportunidades, dejarte joder con alguno. Ayer perdió 45 minutos de tiempo con Rubén.
1: Lescano. Sí, hubo algunas conexiones interesantes con Delmas.
2: Es habilidoso, es el jugador que va, que busca. El jugador que, David, que busca. desequilibrar, el que te va a abrir la cancha. El famoso abre lata. Y ayer el no le tenía a Benítez, ¿verdad? Y al no tener a Benítez se quedó sin, y Reyes tampoco. Y quiso centralizar y Ábalos cada vez está más carreta, ¿verdad? Más lento, ¿no? No gira, no cabecea, no nada. Entonces tenés que abrir la cancha. Y no tenías, tenía en el banco los dos para abrir la cancha y el otro estaba lesionado. Por suerte se dio cuenta y ahí comenzó a abrir la cancha. Por lo menos comenzaba a llover los centros y a tener más posibilidades hasta que llegó el gol, ¿verdad?
1: Bueno, ahí vemos algunas situaciones más, las mejores emociones del partido en el Defensor del Chaco y lo que fue el empate.
2: En el primer partido ganó Rubiñú.
1: Sí, lo hizo por 2-1
2: ante Emiliano. Un poco de oxígeno.
1: Un poco de oxígeno que todavía sueña, ¿no? Rubiñú sueña con la permanencia, Frete fue el autor de los goles a los 35 del primer tiempo, luego a los 13 del complemento y en el final descontaba a Emiliano a través de Torales. Fue victoria de Rubiñú por la cuenta de 2-1.
2: La tabla de posición.
1: Olimpia tiene 26 puntos y 26 puntos también tiene Libertad. En la tabla de posiciones comparten esa ubicación. La diferencia de goles lo favorece Olimpia. Tiene más 12, mientras que Libertad tiene más 7. Aparece tercero 2 de mayo con 25 puntos. Cuarto Nacional con 23. Por encima Trinidense también con 23. Guaraní tiene 21 puntos. En la séptima posición Emiliano con 18. Cerro Porteño octavo con 17. Luqueño 13, Rubiñú 12. Recoleta 8 y último San Lorenzo ya descendido también en la tabla de posiciones. Apenas 3 puntos. Hablando del descenso, Rubiñú le mete presión a Luqueño. Rubiñú hoy está con un entero.
2: Y Rubiñú va a jugar con Olimpia y sí. Luqueño va a jugar con Cerro. ¿Verdad?
1: Sí, sí.
2: Socorro, sí.
1: Luqueño tiene 1.146, Rubiñú tiene 1.006.
2: Luqueño va a jugar con Cerro. El hambre con la gana de comer es ahí.
1: Prácticamente.
2: Y Olimpia por recuperarse y Rubiñú por seguir dando manotazos. El sábado perdido.
3: Sí.
2: Sábado. Primero juega Olimpia.
3: Olimpia juega el domingo, señor.
2: Ah, Olimpia juega el domingo.
3: El sábado San Lorenzo Treniense a las 5 de la tarde y 19:20 marca Luqueño Cerro. El domingo 17 horas Rubiñú Olimpia.
2: ¿Y después Libertad?
3: Libertad Guaraní a las 19:20.
2: Partidazo,
3: señor. El lunes se cierra 2 de mayo Emiliano. Lindo partido, 17 horas. Y Nacional Recoleta 19:20.
2: Exacto. Bueno. Vamos, hoy comienza el campeonato de fútbol encarnaceno.
1: Sí, hoy comienza el campeonato temporada 2026 en fútbol encarnaceno. Ya recordando, ya habíamos repasado los marcadores de los partidos en inferiores que comenzaron el sábado.
2: Nos vamos al
1: de hoy. Bueno, claro, vamos al tablero hoy. Hoy por la Serie A, como saben, son dos series. En la Serie A se van a enfrentar, van a debutar, ¿no? 22 de septiembre Universal en el Bosque, 15:30 horas, todos los partidos de la Serie A. Los Labriegos en el barrio San Juan de Camboneta va a recibir a Athletic, mientras que en Arroyo Porano Estrella va a recibir a Nacional. Los tres partidos a las 3:30 de la tarde en el día de hoy. En 22 en el Bosque, Los Labriegos recibe en San Juan a Athletic y Nueva Estrella en Arroyo Porán a Nacional. En el Carlos Memel a las 3 de la tarde está marcado Petiroz y Deportivo Itapuense. También se prevé que en este partido se haga un pequeño acto simbólico de puntapié inicial, apertura de la temporada. Mientras que a las 15:30 en el barrio Bernardino Caballero, en el complejo Victoriano Soler, San Juan va a recibir al Deportivo Capitán Miranda. Ya más tarde a las 18 horas porque con Lumínica se va a jugar este partido, Lumínica Artificial, en el Nicolás Jiménez, primero de marzo Deportivo Encarnación. El local es Deportivo Encarnación, que no tiene su escenario habilitado para juvenil y primera división. Estos son los compromisos para el día de hoy en el
2: arranque. ¿Transmitimos hoy?
1: Estamos con 22 de septiembre Universal. Al momento también.
2: ¿Qué hora comienza?
1: A las 3:30 de la tarde. De las 3 de la tarde estamos nosotros, señor. De las 3 de la tarde. Vamos a estar también con Fabián en el Carlos Meme, porque ahí va a tener el acto de puntapié inicial. Pero es un clásico 21 Universal para arrancar la temporada. Y vamos a estar con la transmisión de ese compromiso y al momento con los demás compromisos.
2: Y en el descanso estamos con el sorteo de la quiniela.
1: Por supuesto. Continuando con la programación habitual ya con la quiniela nacional. Hoy entonces, puntapié inicial, fútbol Encarnaceno 2026.
2: Bueno. Intermedia, ¿cuándo juega Encarnación?
1: El sábado a las 10 de la mañana en Carapeguá.
2: Ayer jugó Intermedia, ¿verdad?
1: Sí, dos partidos. Independiente Campo Grande le ganó a Benjamín Aceval por 3-2 en Villay. Otro el equipo de los chaqueños, están frenados.
2: Está frenado.
1: Y Santanil retoma la vanguardia en la tabla de posiciones, derrotó a Guaireña. Qué derrota de esta Guaireña, que agudiza de esta manera también su situación complicada.
2: ¿Cuánto perdió?
1: 1-0 victoria al Deportivo Santanil. Con esto, Guaireña 1-172 y Encarnación 1-160.
2: Bueno, y juegan en el próximo.
1: A las 10 de la mañana.
2: Corro. Bueno, la tabla de posiciones, ¿cómo quedó?
1: Bueno, en el campeonato intermedia lidera de vuelta Deportivo Santaní con 54 unidades y lo escolta General Caballero con 53. Un punto la diferencia.
2: Sí.
1: 12 de junio, 50 puntos. Los tres que pelean.
2: 54, 53, 50.
1: Y 50.
2: A un partido no va también.
1: Sí, señor.
2: Bueno, ¿descienden hoy?
1: Hoy descienden de categoría 3 de noviembre. Tacuarel y Fernando de la Mora. Cuarto está Encarnación.
2: Quinto Guaireña.
1: Sí, señor.
2: Y se enfrentan Encarnación y Guaireña.
1: Así es. El sábado a las 10 de la mañana, la tormentosa mañana del sábado.
2: Sí. En Carapeguá.
1: En Carapeguá, sí, señor.
3: ¿Por qué el suspiro?
1: No, ya le hemos suspirado, ya tenemos que ya le toma la tema.
3: Alberto está suspirando.
1: Sí. Se viene
2: el negro. Yo no sé más qué decir, pues.
1: Y no sabemos. ¿Qué vamos a decir? ¿Qué
2: no, problema? O sea, que en tantos años de manejar deporte, ¿verdad? Me dejó sin palabras este equipo. No tiene los técnicos, ese es el problema.
1: No tuvo
2: nunca técnico este año. No tuvo orientación. No tuvo manejo.
1: No tuvo norte.
2: No tuvo, exacto.
1: La brújula.
2: Y tampoco se hicieron los cambios ahí en divisiones menores. Yo tengo una serie de plagios de divisiones menores. Hasta que estuvieron por dejarle a los chicos por el camino.
1: Hay muchas cosas.
2: Hay nosotros muchas
1: no
2: cosas.
1: Decimos para que si no van a decir que somos malos, que somos anti-encarnacenos.
2: Y hay uno, 50 padres ya me llamaron por el tema de ser Cabrera este. Yo no sé quién es. Pero me dice Alberto, Alfredo, por favor, si
1: ya va a terminar.
2: Que para el año que viene le saquen ya ese personaje. No sé quién es. Pero si que le saquen ya, por favor. Y al gerente, ¿pero qué gerente va a ser? ¿Qué es lo que va a gerenciar? El fracaso que tenemos todos. Y buscar un técnico como la gente y trabajar con gente joven. Buscar jugadores que van a servirnos. Dejá ya joder con todo lo que traemos. Y en serio trabajar.
1: Hay muchas cosas que seguramente...
2: Ya te digo también, por lo menos vamos a tener un intendente futbolero ahora que le gusta.
1: Sí, como
2: dice quizás nos ayude él a eso también.
1: Sí. Me acuerdo el día que jugó Encarnación con Resistencia el viernes, el señor Sebastián Ramesoski me estaba escribiendo. Él creo que estaba, no sé dónde estaba, quería saber dónde salía la transmisión, porque estaba, quería saber cómo estaba el partido.
2: Sí.
1: Y yo le pasé el enlace porque estábamos transmitiendo en las redes también, y por ahí terminó escuchando, obviamente. Y
2: este es su primer compromiso. ¿Puede dejar que Encarnación descienda hasta cuando él está durmiendo?
1: Sí, desciende el club, desciende Encarnación la ciudad.
2: Rompan su alcancía, muchachos.
1: No, muchachos. No, bueno, por los jugadores.
2: Alexis, ¿cómo está el tema de Fórmula 1?
1: ¿Sí?
2: ¿El de Shanghái cuándo es?
3: Singapur, señor.
2: Singapur,
3: ¿sí? Vamos para Singapur, es una canción. Comienza a jugarse, comienza el día viernes con la práctica libre.
2: ¿Este viernes?
3: Sí, ¿verdad? Señor, 5:30 de la mañana, viernes 9 de octubre.
2: Sí.
3: A las 9:30 se va a tener el Sprint Shootout o la clasificación para la Sprint. Carrera Sprint que se va a correr el sábado a las 6 de la mañana. A las 10 del sábado, la clasificación y la carrera. Lindo horario. Domingo, 9 de la mañana. Singapur.
2: Qué lindo horario.
3: Lindo horario. Y gusto. Con un cafecito, una media luna.
2: Siempre hay cuerito.
3: Cuerito, sí, sí.
2: No, siempre hay cuerito.
3: Bueno, va a estar fresquito encima.
2: No, media luna es dulce y dulce conduce.
3: Sí, tiene razón.
2: Bueno, gracias. Hasta aquí los deportes.
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4: Buscando la mañana junto al Banco Continental. ¿Dónde está Alexis?
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4: Bueno, criticá, vuelta ahí la corbata.
6: Me gusta su camisa. Criticaste hoy. Camisa cuadrito. ¿Eh?

0: A misa cuadrito.
1: No, no, criticaste la corbata hoy.
0: No, no critiqué, elogié, ¿verdad?
1: Ah, elogiaste la corbata. Sí. ¿Por qué?
0: Y porque combinaba muy bien. Camisa.
1: ¿Sabes lo que suena ahí?
0: Sí, sí. ¿Qué
1: vino?
0: El intendente electo y proclamado, Sebastián Remisoso.
1: Hoy ya se fue, ayer ya se fue, Dios mío.
2: Y ayer ya se fue, Dios mío.
1: Bueno, ayer ya se fue, Dios mío, dice. O sea, ayer ya pasó.
2: Mañana quizá.
1: Mañana es otro día. Hoy comienza un nuevo tiempo, una nueva etapa. Lo que pasó ayer quedó, ya quedó. Es parte de la historia, ¿verdad?
0: Sí.
1: Hoy comienza a escribirse una nueva historia. Hoy debo decirte, todavía diputado nacional, jefe de cargo, presidente seccional Colorado.
0: Sí.
1: Diputado nacional, intendente electo.
0: Y proclamado
1: y proclamado. Buen día. Felicidades.
3: Muchas gracias. Buenos días, don Alberto. Un
1: gusto. Denunciaron ya por otro cargo y quedaste con uno solo.
3: Con dos me queda. Con dos.
1: Ah, el presidente seccional.
3: Claro, yo fui electo, no puedo soltar. Bueno, agradecido por esta oportunidad nuevamente. Gracias por el apoyo, por el acompañamiento. Saludo también aquí a David, a todo el equipo de la Radio 102.5 que siempre me acompañaron, me ayudaron. Y bueno, un cordial saludo también a toda la ciudadanía que nos está mirando.
1: Bueno, comentando, ¿qué te dijeron en la Cámara de Diputados ayer? Estábamos acá controlándote y vos llegaste, pero llegaste tarde, parece.
3: ¿Ayer?
1: Sí.
3: No, llegué sobre la hora.
1: Sobre pero, la hora, sí.
3: Bien.
1: ¿Viste cómo te controlamos? No. Ahí, nuestro trabajo estaba echado.
3: Contento. Bueno, en realidad que mucho fervor de parte de los colegas. En estos años que me tocó estar ahí, yo hice una gran amistad con los amigos. Yo creo que ellos ven en mí siempre un amigo y hizo que cuando los acontecimientos que tenemos acá en Encarnación, todos vengan. Yo te digo, en el rally mundial casi, yo estaba con casi 20 diputados conmigo. En el carnaval casi 20. Este año nos fuimos todos a la gradería, ¿verdad? Todos juntos, hasta el presidente de la Cámara, ¿verdad? Que vino y que compartió con nosotros.
1: No, pero sí, hasta Yamil. ¿Cómo que? Yamil dio la pasaca.
3: Estuvo, no, a ellos le encanta Encarnación, le gusta Encarnación. Y el recibimiento realmente, no solamente de mis colegas que son parte de mi bancada, yo tengo muy buenos amigos, Rocío Vallejo, por ejemplo, una compañera excelente, Rodrigo Blanco, muchos buenos amigos.
1: Rocío es pero religionaria, ¿no sabes eso?
3: No sabía.
1: Ella es olimpista.
3: Ah, no, ella es una excelente.
1: Jugadora de básquetbol de Olimpia. ¿No sabía que fue jugadora de Olimpia?
3: No sabía de básquetbol.
1: Sí, señor.
3: No, ahora que me decís, le decía el martes.
1: Excelente jugadora de básquetbol de Olimpia.
3: No, pero una buena persona, Raulito.
1: Yo llegué a relatar partidos.
3: Yo te puedo decir que me llevo bien. Hasta con Raúl Benítez, Joana Ortega. Yo me llevo bien con todo ahí. Con todo, el que es muy amigo mío, el que fue electo también, el diputado Alejo Arribos.
1: ¿De dónde
3: es? Él es de Caguazú. Es un señor, una persona excelente.
1: ¿Cuántas sesiones más te vas a ir?
3: El martes que viene es la última sesión.
1: Martes 13.
3: Martes 13 y voy a hacer mi
1: ¿ahí? Yo dije que iba a ser el 20.
3: No. El martes que viene voy, ya tengo que quedarme acá para trabajar con el equipo que estamos conformando, que vamos a llevar adelante algunas acciones ya.
1: Bueno, vamos a ir por partes, espera que. Bueno, bien ayer todo con tu colega, Cámara de Diputados. Después. Sí.
3: Después tuve
1: te llamó el presidente.
3: Después tuve un encuentro con el presidente de la República.
1: ¿Qué te dijo?
3: Está muy contento, está muy feliz, hablamos muchísimo, nos sentamos a anotar algunas cuestiones y tenemos ya una reunión muy importante la semana que viene.
1: Pero vos le agradeciste mucho a él, o sea, hubo como, ¿qué hubo previamente con él?
3: No, el presidente de la República se comportó conmigo, él realmente me ayudó. Cuando tomamos una decisión incluso de candidatarme, yo siempre hablo con él porque nosotros... Dentro de todo este proceso político, él no se puede quejar de mí, que yo siempre lo acompañé y siempre fui uno de las personas más directas con él. Y cuando yo más o menos tomo una decisión de, no te digo de enojo, pero de disgusto, la hago sentir también. Y de todas esas situaciones, siempre nosotros nos vimos en diálogo, debate, trabajo, pero con una amistad profunda, y yo siento, y siempre le digo a él que yo siento su aprecio hacia mi persona, y él sabe que yo lo quiero de verdad, yo no lo quiero solamente por política, es demasiado fácil, porque él ganó ahora, pero hace, en el 2017 perdió. Y no todos fueron cariñosos con él cuando lo derrota,
1: claro,
3: ¿verdad?
1: Claro,
3: y nos quedamos unos cuantitos nomás. Ahora hay algunos cuantos que demasiado ya le quieren, ¿verdad? Mm. Y que le van a querer hasta que él termine nomás, seguramente, porque así nomás es la política, ¿verdad? Algunos ya le escucho que le miran de todos lados todos sus errores.
1: Sí.
3: Pero él sabe que tiene conmigo un cariño sincero. Y cuando íbamos a candidatarnos, ¿verdad? Yo nunca me olvido, porque fue un 6 de septiembre que me fui al cumpleaños de mi hijo. Nos fuimos al partido de Paraguay y fue mi última reunión con él antes de empezar a trabajar sobre la candidatura. Yo le dije a él, yo me sirve solamente tu palabra de que nosotros vamos a trabajar durante el proceso y después del proceso. Y él me dijo, yo te voy a acompañar en todo este camino, y si llegamos te voy a volver a acompañar en todo lo que puedo, y vamos a dejar muchos legados juntos, amigo. Entonces ayer fue justamente el reencuentro de que no me abandonó, me ayudó, me acompañó, fue el que más me apoyó. Lógico, a veces uno espera, hace balance, espera más de uno, más de otro, quiere ver cómo se manifiestan algunos que normalmente te quieren empujar, pero miran cómo, viste que siempre hablamos de la pelea, todo el mundo te quiere empujar a que pelees, si vos ganas la pelea están todos contigo abrazándote, entregándote la copa, y digo, otro que no, ¿verdad? Y él no esperó absolutamente nada. Siempre tuvo una comunicación. Yo me contacté con él en cada momento. Y me dio un sano consejo. Y ayer disfrutábamos de ese sano consejo. Uh-huh. Y nos mantenemos sobre ese consejo. Y es un distanciamiento a una institución. Y ese distanciamiento se va a seguir manteniendo en mi posición de articularlo como políticamente, no institucionalmente.
1: Uh-huh.
3: Lo que es institucional vamos a hacer cumplir y vamos a llevar adelante. Pero que no sea para mí la mochila más pesada que pueda llevar en la gestión, porque es justamente algo que me va a restar más de lo que me puede sumar en cuestión de gestión y en cuestión de incluso de demostración de autonomía. ¿Entendiste lo que te dije?
1: Sí, entendí. Ya sé que instituciones también. ¿Verdad?
3: Y no fue bien sin ellos.
1: ¿Sí?
3: El resultado lo dice todo. Entonces hay una conversación muy agradable con el presidente.
1: Eso te pidió él.
3: Sí.
1: Uh-huh.
3: Pero que yo cuento directamente. Yo le dije porque...
1: Sí, pero igual tenés que relacionar.
3: No.
1: Igual tenés que
3: las negociar. Relaciones institucionales firmes a través de él. Con él vamos a trabajar en todo eso. Yo le comenté lo que manifiesta la gente, pues es importante que él escuche también lo que dice la gente, pues si yo le digo, no todos nos quieren, yo voy a cometer el mismo error que todos los que se van junto a él y le dicen. Yo le dije, allá hay una situación, y te pongo fecha también si querés, presidente, desde el 2013 que a Encarnación se le que está castigando como un castigo. Podemos decir, ay no, pero te llevamos el rally, no, está bien. Pero hay un castigo de hace muchos años. No me equivoco, don Alberto.
1: Sí, ¿verdad? No.
3: Y pasaron...
1: El playón nuestro.
3: Todo. Entonces, hoy es la oportunidad y no hay una excusa para que nosotros podamos lograr justamente volver a acercarnos y tener esos lazos importantes para poder trabajar. Y
1: pero vos sabés, y te voy a decir con sinceridad, que muchos de los que están muy, muy cerca tuyo fueron los artífices de castigar la Encarnación. Y ahí donde vos estás sentado, algunos se sentaron y reconocieron frente al micrófono diciendo, sí, no, y nosotros hicimos eso.
3: Y su falta de, tal vez, de criterio.
1: Y espero que vos no cometas ese error.
3: No, yo no tengo esa... Yo soy, ¿cómo te decís? Gancho, pierna. Yo quiero traer. Yo tengo otra dinámica. ¿Y sabes qué es lo más importante que tengo, don Alberto?
1: Sí.
3: Pues yo, ¿te acordás cuando en mi inicio, mi política rebelde de enfrentamiento me dio tantas palizas a mí que me agarró en un momento y en una etapa justa? Yo sé con quién tengo que golpearme y sé con quién no tengo que golpearme. Y yo, la paz y la tranquilidad que tengo hoy para asumir esta gestión es realmente un equilibrio importante emocional para mí. Pues yo no vengo a pelearme absolutamente con nadie, vengo a reclamar lo que es justo para mi ciudad, para mi municipio. Yo vengo a trabajar por Encarnación y todo lo que pueda lograr para acá, venga de este lado o venga de este lado, yo necesito y yo quiero. Entonces, no tengo maldad con nadie para que nadie no nos tranque en ninguna gestión. Por el contrario, la única ventaja que tengo de aquellas personas que vos me manifestás es que muchas de ellas, cada una tenía un nexo diferente con el presidente de la República de aquel momento. Yo tengo diálogo directo con él. Yo tengo una amistad con el presidente de la República. Y eso me va a permitir a mí que nada
1: O sea que me
3: toque
1: quedó
3: eso.
1: aquella imagen, y vos recordarás cuando uno de tus hijos estaba en brazos de la primera dama.
3: Sí, eso fue
1: Y
3: en
1: eso
3: Gole por mi
1: es
3: barrio en el 2023.
1: señal de afecto.
3: Sí, nosotros somos
1: O
3: amigos.
1: sea, eso es que quedó aquella
3: Bueno, la
1: imagen.
3: última vez que
1: Pero eso
3: Malzahn,
1: pasaron ya 2 años.
3: la última vez que Malzahn UPA habré tenía un, no sé, 8 o 9 años. Ayer Malzahn UPA en Burujaroa, pero frente a todo, arriba. ¿Viste cuando vos metés un gol y alguien viene y te alza así arriba? Bueno, eso
1: Pues
3: fue.
1: nunca lo metiste goles.
3: Que no voy a meter
0: Oh.
3: goles. Pronto, mirá mi video del EXA del
0: Sí,
3: viernes.
0: te he visto.
3: Mirá mi video del EXA del viernes.
1: Y
3: No,
1: seguro
3: no sé
1: ya
3: ni por.
1: porque te dejaron a
3: No,
1: colir nomás. Es igual que a
3: jamás.
1: Messi anoche nadie le marcó.
3: No, no. O sea, yo soy. Estoy, hasta te diría, pasando mis mejores momentos futbolísticamente hablando. O sea,
1: Bueno,
3: no.
1: tu equipo.
3: No, no
1: ¿Cómo?
3: me pidan nombres.
1: No, no. No te voy a pedir nombre de equipo, ¿no? Tu equipo de transición ya está, vas a formar, ¿cómo
3: Estamos
1: viene?
3: tra No, ya está trabajando. El equipo jurídico, por lo menos, ya está trabajando.
1: ¿Ya
3: Estamos
1: entró la
3: haciendo.
1: municipalidad?
3: No todavía.
1: No
3: No,
1: todavía.
3: no, no. Ahora, hoy vamos a enviar una nota al CEO y mañana vamos a enviar una nota al Ejecutivo Municipal. Justamente ahora, visto que me estuvo llamando, le voy a devolver la llamada para poder concretar durante alguna visita. Pedirle a todos los funcionarios mucha calma, mucha tranquilidad. Yo no voy a entrar a cortar cabezas, sino que vengo, primeramente vamos a informarnos, vamos a trabajar como corresponde dentro del marco de la ley y cuando tengamos que asumir las responsabilidades vamos a hacerlo con mucha prudencia y con mucho respeto también a la ciudadanía que está expectante y merece también tener la información correcta de cómo se llevó adelante 11 años de gestión.
1: Exacto. Ahora, ¿cuándo ingresaría tu equipo de transición?
3: Vamos a enviarle la nota y vamos a consensuar con el intendente actual. Yo no vengo a molestarle a él. Yo siempre, ustedes se recuerdan de que yo decía que yo esperaba que él siga trabajando, que él haga la mejor
1: Sí,
3: gestión,
1: sí,
3: que él
1: sí.
3: tiene un pueblo quien le acompañó, le eligió, le votó en dos oportunidades y que él tiene que salir por la puerta grande y que tiene que demostrarle a la ciudadanía que no se equivocó al votarla él y elegirla él en ese proceso de alternancia. Entonces, yo sigo manifestándome de esa manera. Hoy hay demasiados comentarios, demasiadas murmuraciones, vemos algunas cuestiones y yo lo único que le digo es que él no se olvide de ese concepto y que el respeto a la ciudadanía, no por cheva, mira, yo vine acá para trabajar y seguramente me voy a encontrar con adversidad y lo sé de seguro que va a ser así. Pero no es para mí lo que, si hacemos las cosas mal o dejamos un mal antecedente, no es que me hacen a mí, le hacen a las personas que en algún momento lo acompañaron. Y dentro de ese grupo hay gente que yo conozco que son muy buenos amigos, muy buenas personas que entraron a hacer cosas buenas. No te digo que el 100% de los que están ahí a lo mejor tienen las mismas intenciones, pero yo conozco gente que lo acompañó en su momento, grandes abogados. Te puedo nombrar un amigo, el doctor Pablo Villalba. Un amigo mío. Yo espero que él esté hoy mirando esto y pueda ser un consejero, diga, che, no podemos salir así, porque la administración no es que se babulea atrás al resto, no es algo unipersonal. Hay muchas personas atrás que a veces vos le enganchás y le llevas a todo contigo, ¿verdad? Porque son proyectos políticos que vienen. O sea, yo, mi equipo, cuando presente, ese equipo va a ser la cara. Es cuando vos presentás tu selección. Cuando el técnico de la selección paraguaya muestra a sus jugadores, ese es el equipo. O sea, no puedes vos tener que tu equipo esté contaminado o que tenga a la salida de un proceso un mal desempeño. Entonces,
1: sí, no, yo
3: esa responsabilidad es la que...
1: Lo que me pregunto por tu equipo de transición, por el hecho de que Maceo Sabio pasa unos días, ¿verdad?
3: Sí.
1: Y tomé también tu compromiso de la seccional, porque hay algo que dijo, por ejemplo, Nicanor, y los colorados más veteranos reivindican aquellos que están atados a la historia, a la ideología del partido, dice, ganó un presidente excepcional. O sea, ¿qué significa eso hoy en el contexto político de hoy? Que un presidente excepcional...
4: Tenemos ahí lo que dijo, ¿sí te parece? Alexis tiene el material.
1: Poné poco.
4: Vamos a compartir lo que decía Nicanor Duarte Frutos.
5: Claro, para mí la recuperación de Encarnación es importante, pero pensemos con quién recuperamos. Con un presidente excepcional que tiene carácter, que no es un tipo que se doblega, que no compitió por honor colorado, porque inteligente ya fue el palto Pepe y Colín Soroca, mi amigo. Y bueno, y...
1: Matilma.
3: Bueno, el contexto que él habla...
1: Es un contexto político histórico de aquellos tradicionalistas.
3: Bueno, pero qué suerte que se da cuenta ahora, ¿verdad? Porque eso a nosotros nos trajo muchos problemas, incluso internos.
1: No,
3: acá en Itapúa fue el escándalo.
1: Ya sé. Porque eso hablamos. Yo te dije. ¿Por qué te separás?
3: Hasta ahora me duele todo hoy, la mordida de mi pierna y mi cuello de algunos amigos.
1: Yo te dije, ¿te acordás? Yo te dije, y nosotros acá analizamos, porque si no van a decir, no, se calla, ahora no dice nada. Te dije, y con David y con Alexi, 10 veces pues escuchamos una grabación tuya, cuando vos, la noche del triunfo, por ahí estás seguro. ¿A quién le agradece Sebastián?
4: Sí. Santiago Peña.
1: Y después dice, pues escucha, ¿te acordás que él no quería poner el nombre?
3: No,
1: y otro te dice, ahí yo tengo un mensaje, y te dice, sí, claro, y esa fue una de las estrategias que valió, que sirvió. Vos me dijiste también eso, que esto es diferente.
3: Claro, porque es una autonomía, una identidad propia. Nosotros llevamos ese concepto y marcábamos justamente ese análisis. Hablé ayer con el presidente de eso, le dije, ese análisis salió correcto, y él me dijo, lo que vos hiciste va a servir para que el resto pueda tener una mirada diferente ahora, y a nosotros mismos nos sirve para entender que no es lo mismo unas elecciones distritales que unas elecciones generales a nivel nacional, tipo como presidente y gobernadores, donde son ya movimientos que deben ser aliados o conjuntos. A pesar que yo no aceptaría también eso, porque el departamento de Itapúa también puede tener una identidad y puede tener un movimiento departamental. ¿Por qué no, verdad? Ya te estoy abriendo ya una ventana en eso. Eso creo que a nosotros nos ayudó a construir mejor lo que buscábamos y lo que necesitamos. Y a gente que no esté vinculada con nuestro partido también le pareció correcto. La gestión de la seccional colorada, y fue prácticamente uno de los trabajos y la tarea que siempre llevamos adelante, fue de incluir justamente a una nucleación política a la sociedad. Por eso nuestras puertas están abiertas y manifestamos muchas veces al deporte, a la cultura, a lo que tiene que ver con la solidaridad, a la educación, a la capacitación. Nosotros trabajamos muchísimo para que la gente entienda que el partido no está solamente para trabajar por un proceso electoral 2 meses nada más, sino que todo el año vos te vas a la seccional y tenés actividad todos los días. Y el hecho de que dice Nicanor sobre un presidente, yo creo que es histórico. Es la primera
1: vez
3: que un presidente es intendente, ¿verdad? Parece que sí, no hay.
1: No hay casi, yo no recuerdo.
3: O que estuvo en el ejercicio.
1: Sí, por eso. Y por eso reivindican ellos, ¿verdad? Y ahí salta esto de que hoy se dice, ¿verdad? Del tema, y muchos analizan y van a analizar el tema de volver a las raíces de las seccionales. ¿Por qué? ¿Viste lo que pasó en la Asunción? Perdió uno que no tiene seccional. Porque eso es lo que quiere. A eso quieren llevar el ejemplo de Cheva. Ese es el ejemplo de que vos prendiste hoy y que quizás después te dé también separación o enemistad con otros sectores. Ya me dijiste que te volvieron. Y es seguro, porque en el momento dado que vos te lanzás y decís, no, yo no quiero contacto con ningún movimiento,
3: No, pero,
1: Y cuando agradeces, agradeces a una sola persona. Y entonces comienzan a decir que se corta solo, se corta libre, armó su propio equipo. Pero al final,
3: eso van a decirlo,
1: al final ganaste por goleada.
3: Pero viste que el hecho de aquellos que utilizaron todo este tiempo para posicionarse a través de esas situaciones se derrumba todo, porque la victoria pues no tiene reemplazo. ¿Verdad? Esa es la diferencia.
1: Pero está bien, pero yo lo que te pongo es el escenario, cómo se mira a nivel nacional. Porque no es cualquiera el que opinó sobre tu victoria.
3: No, lógico.
1: Pero... Y que le buscó el análisis en una base ideológica del partido para fundamentar la recuperación de una ciudad muy importante como Encarnación, ¿verdad?
3: Nosotros si no teníamos esta visión y no mostrábamos justamente que la diferencia en el concepto que queríamos llevar para que la ciudadanía entienda que conmigo iban a tener una persona que tenga buenas relaciones, pero que no esté bajo el no sé cómo te iba a decir, el brazo de que va a permitir justamente que volvamos a tener una gestión del olvido. Yo voy a tener mi momento donde no me van a temblar las manos para exigir las cosas y manifestarme a favor de los derechos de mi ciudad, separando todo, nuestra amistad por un lado, y por eso también esa autonomía de tener un movimiento regional nos da mucha responsabilidad, pero también nos da mucho camino, mucha libertad para poder hacer y gestionar las cosas. Tiene demasiado equilibrio, don Alberto.
1: Sí.
3: Y ahora, a nosotros no, en este proceso, y yo le agradezco también a Colin, le agradezco porque él me ayudó, me contuvo también y peleó al lado mío esta dinámica. Y muchos amigos, porque fuimos un equipo grande de trabajo. Acá hay demasiadas personas que están involucradas conmigo que queremos realmente tener... Y te puedo, no sé, hasta te digo, universidades que están trabajando a mi lado para que eso pueda ser posible, un brillo diferente a nuestra ciudad. Yo pasé momentos difíciles cuando hasta me culparon de que por mi culpa no éramos un movimiento así, un nacional, ¿verdad? Que teníamos que tener un copamiento y que yo, por inscribirme en mi movimiento, después, gracias a Dios, también se dio. O dos o tres casos también en el departamento de Itapúa, que creo que fue San Juan, y el otro, si no me equivoco, fue, si no fue San Come o General Delgado, uno de ellos, ¿verdad? Que llegaron a un acuerdo también para irse por una chapa distrital. Pero el cara sucia era yo, ¿verdad?
1: Parece que Fran.
3: No fue Fran. No, creo que fue San Come y San Juan del Paraná. Pero el cara sucia era yo. Pero yo claro, le decía siempre que hagan un análisis y que podamos debatir sobre lo que nosotros queríamos proponer.
1: No, históricamente en Encarnación, casi nunca el oficialismo colorado ganó.
3: Ahí está.
1: Hasta gobernador de Itapúa. Por eso, ya sé que ya hablaste con Javier Pereira.
3: Le llamé el lunes, no me atendió. Ayer le llamé otra vez a la tarde, hablé con él y hablé ya también con Carlos. A quien de vuelta le felicito por el gran trabajo y le dije que quiero reunirme con él. Ellos son, voy a contar una infidencia, ellos son amigos de muchos años. Nosotros nos conocimos antes en la política con ellos, ¿verdad? Y ellos me deben a mí una pesca.
1: Okay.
3: Sí, pero desde hace años. ¿Verdad? Y espero que ahora podamos cumplir, ¿verdad? Que podamos ir a pescar juntos, que eso sea motivación, porque yo quiero construir con él. Ayer hablamos con el presidente de un proyecto que queremos llevar adelante y me dijo, municipalidad, gobernación, vamos a pedirle a otra institución y vamos a pedirle al gobernador que nos ayude. Y sí, le dije yo, ya le llamé al gobernador, le dije, y vamos a trabajar juntos, le dije yo. O sea, le manifesté que justamente mi posición no es construir barreras, sino empezar a derrumbar si que es la muralla. No tenemos que derrumbar murallas, no estamos, tenemos que aprovechar todo. Bueno, le hablé del estadio también. Le dije, le dije, quiero terminar mi estadio, tengo otro estadio que me debe, tengo la circunvalación que me debe, tengo demasiadas cosas que tenemos que hacer. Y me dijo, armar los proyectos, trabajemos juntos. Y bueno, te voy a abrir ya lo que tenemos, el lunes que viene tenemos una reunión a las 4 de la tarde con 9 ministros y el presidente de la República.
1: Ah, qué bueno.
3: Y eso va a ser, pero yo tengo que llevar toda la presentación y tiene que estar el ministro de Salud Pública también, porque nosotros tenemos nuestro hospital pediátrico y yo necesito justamente que los convenios vuelvan a ser parte de la gestión para que nosotros podamos crecer, como habíamos manifestado acá, traer más especialistas.
1: Para no dejar en camino nomás lo que te decía, hay gobernadores, no era el nombre ahora, pero que gobernadores colorados, que perdieron, o sea, tampoco don Javier Pereira tiene que decir, yo soy el primero como gobernador que pierde, ¿verdad? No, hay gobernadores colorados que perdieron, sus candidatos perdieron en Encarnación del Partido Colorado, ¿verdad?
3: Sí, Luis Nightingale era gobernador cuando cayó el Partido Colorado.
1: Sí, no, don Lucio tenía candidatos también, y perdió también en Encarnación su candidato. No,
3: en la interna, claro, en la interna.
1: No. De interna, porque después ya se oficializa en interna. O sea, casi muy difícil. Yo no recuerdo que el oficialismo colorado haya ganado en Encarnación interna casi. Muy difícil. Por eso te digo, se rompió contigo un montón de cosas. Por eso van a usar como ejemplo. Y Nicanor habilidoso, porque él conoce muchas cosas. Y si no conoces, pregunta y sabe y se informa. Usó ya tu ejemplo. Y eso que soy retobado, le digo.
3: Viste que ellos me... no es la palabra, catalogan.
1: Retobado y mije.
3: Me ponen en una posición. Viste que ellos quieren que uno le diga todo sí nomás. Y eso del retobado... se da justamente, ¿por qué? Porque yo tengo una visión diferente. Yo vengo de una nueva generación de políticos. Por eso yo hablo de Carlos como un amigo. Yo le quiero un amigo a mi lado trabajando. No, nosotros somos generaciones nuevas. Nosotros tenemos que mostrar cosas diferentes. O si no, vamos a discursear de una manera y vamos a actuar de otra manera. Si bueno, no cambiamos nada. Entonces,
1: ¿qué va a alcanzar tu equipo de transición?
3: Mañana vas a saber todo. Te pido prudencia. Mañana llamo a comentar todo ya. Tengo que tener respeto sobre eso.
1: Bueno,
3: pero espérate terminar sobre el gusto y que te digan retobado. Ellos te dicen, vos sos retobado. Espectacular. ¿Y dónde estamos parados hoy? ¿Cuál es la imagen que tenemos como partido? Si yo estoy equivocado, entonces, bueno, dígame qué es la opinión que se tiene
1: de
3: la gente.
1: No, lo que yo te digo, ese ejemplo que puso él, es un ejemplo que se va a utilizar como hasta como filosofía partidaria, modo de decir, hay cosas que no estamos haciendo bien y tenemos que... Porque están lo que quieren volver a las bases, decir, así hay que manejar.
3: Pero yo no lo hice por retobado.
1: Porque en el Partido Colorado en los últimos tiempos, y casi todos los partidos, está muy de moda el outsider, ¿verdad?
3: El outsider está de moda.
1: Está de moda. Y vos rompiste ese paradigma, como dicen los que saben hablar, ¿verdad? Vos rompiste esa modernización política y le llevaste a la estructura base ideológica del partido.
3: Porque nosotros tenemos testimonio, tenemos gestión, tenemos trabajo. Nosotros les mostramos a ellos que también no hay que buscar, o sea, dentro del partido, dentro de las bases también hay buena persona, pero hay que hacer carrera, hay que ir de abajo para arriba, tienen que tener también el aplomo sobre eso. O si no, ellos te inventan candidatos y a veces, salen mal y empiezan a buscar responsables. Y ellos tienen que aceptar que muchas veces no se trata de poner sobre la mesa imposición. Hay que buscar también que el candidato, aparte de ser bueno, tiene que tener una trayectoria importante dentro de la sociedad, no solamente política. Y yo te voy a decir algo, ya yo estoy profundamente agradecido con el partido. Siempre dije, pasé la interna, pero a mí no solo Colorado me votaron, don Alberto. Yo te puedo asegurar que hay mucha gente que no, y jóvenes que no son afiliados al partido, que me ayudaron y que me acompañaron. Incluso familias de liberales que me ayudaron, que yo conozco, que son amigos.
1: No, hace falta que me cuentes. Yo miro la católica y ahí está la respuesta.
3: Bueno, ahí está la respuesta. Entonces, para nosotros...
1: No hace falta analizar eso. Entonces la católica, en el resultado de la católica, vos tendrás, yo no tengo la suma total. Pero sí tengo lo que del conteo que estábamos haciendo. Es la primera vez también en la historia. No digo que alguna, no, que el Partido Colorado no gana, pero que la Católica no le hace frente al Partido Colorado.
3: Yo sabía que nunca, que posiblemente la debilidad del partido
1: siempre era la Católica. Siempre fue. ¿Verdad? Ese colegio electoral siempre fue opositor.
3: Y estoy contento con Santo Domingo también, estoy contento con Chaipé también. Porque yo me recuerdo que yo fui intendente, hicimos la gestión del asfalto de Chaipé y perdimos, pero por goleada perdimos en el 2021. Y yo me reía siempre de eso, ¿verdad? Y ganamos por poquito, pero ganamos ahí en Chaipé. Así que Santo Domingo, Chaipé, y bueno, todos los barrios lo van a tener mi cariño inmenso y mi gestión.
4: Así Arrabales reclaman mucho.
3: Arrabales, sí.
4: Reclamaron mucho en la previa, ahora están muy expectantes.
3: Aguanga, pobrecito. Vamos trabajando con ellos ya. Vamos
1: bueno, ahora ya tocaste, pero yo te saqué de contexto, ¿verdad?
3: Salud.
1: Salud. Bueno, porque esa era porque José David tenía ya mensajes también, ¿verdad?
4: Sí, varios, desde ayer ya.
1: Desde ayer ya a David
4: que no cargando. Se vaya, que no maneje el ministerio, qué va a pasar con el centro de atención médico vecinal de Pacucuá.
3: No.
1: Bueno, y yo saqué, para que date una mala idea, vos me hablaste la última vez, me dijiste, mi esposa es, vos sabés que mi esposa es médica, pediatra, me dijiste. Sí. Voy a hablar con médicos, voy a hacer como una mesa de trabajo de profesionales médicos para tomar la política que voy a, de manejo, o la idea que tengo. Y me tiraste una serie de ideas aquella vez. ¿Cómo está el tema?
3: Bueno. Lo primero que le voy a asegurar a la ciudadanía es que el hospital pediátrico es un orgullo de nuestra ciudad, de nuestra municipalidad. Jamás le vamos a entregar a nadie. Esa es nuestra historia, nuestra autonomía, nuestra identidad. Vamos a fortalecer el hospital pediátrico, vamos a armar un equipo de trabajo, tenemos demasiado muchos amigos médicos. El director actual es mi amigo, Guido Obrón. El director anterior es mi amigo. La ex ministra de Salud, que fue directora conmigo, es mi amiga. Mi esposa, me dijo, Claudio Díaz de Vivar, decano de la Facultad de Medicina, fue concejal municipal, candidato a concejal, es mi amigo. La base que tengo para poder armar ese equipo que nos ayude a darle y a llevarla adelante a ese proyecto es gigante. Y vamos a utilizar justamente hoy no solamente la capacidad técnica que tenemos, sino también las herramientas que nos puedan brindar. Vos dijiste claramente algo sobre Yacyretá. Hablamos de eso, sobre algunas deudas históricas que tiene de convenio que se marcaron y que no se siguieron acompañando. Vamos a revisar qué tenemos de convenio vencido, qué tenemos de convenio que faltan, que se pueda rendir, que se pueda reutilizar, que se pueda recibir, y vamos a buscar más aliados para poder potenciar ese lugar. Nosotros tenemos que mantenernos como los administradores con nuestro consejo local de salud, distrital de salud que tenemos, y potenciarlo al máximo en una mesa de trabajo. Yo te hablé también de una mesa.
1: Y por eso, de esa mesa de trabajo.
3: De trabajo. Y también la mesa de defensa, tipo defensa ciudadana, donde vamos a convocarle a los más pensantes. Incluso ya ayer me comuniqué con el rector de la Universidad Nacional, con Hermenegildo. Vamos a tener una reunión este fin de semana. Yo quiero sentarme con la autoridad de la universidad. Yo necesito que las universidades me acompañen, me apoyen y me ayuden. Ahí tenés un potencial gigante y tenemos que ver cuáles son nuestras debilidades y hacia dónde tenemos que crecer. Lo otro que me explicaste, lo que me dijiste de Pacucuá, por eso me quiero sentar con el gobernador. Porque yo no voy a dejar que eso se caiga ni que se pierda. Juntos vamos a seguir. Yo no vine acá para separarme de nadie ni para mirarle a alguien que se cae al precipicio. Al contrario, van a ver una imagen diferente. Nosotros no vinimos a hacer acá a ponernos enfrente quién es más vale. Si el gobernador me puede dar uno, yo pongo uno. Tenemos dos para Encarnación. No, él pone, yo no pongo. Yo pongo el que él no ponga. Al contrario, yo necesito que compremos juntos colectivos. No puede ser que Itapúa o Encarnación no tenga transporte para llevarle a las federaciones a cumplir con su objetivo o campeonato nacional o enfrentamiento deportivo.
4: La inferior Encarnación FC a veces llegan.
3: Yo eso le iba a decir, compremos juntos para Encarnación. Yo te estoy pagando, te estoy de los recursos, te estoy ayudando, ayúdame con esto, regálame un colectivo. Yo voy a hablar con él. Y a trabajar con él. Vamos, necesitamos hablar con el Ministerio de Obras Públicas, necesitamos que se hagan las dobles vías, por lo menos hasta pasando Coronel Bugay, por lo menos hasta Pirapó. ayudemos, trabajemos juntos, vayamos juntos. Esa es la pelea que yo quiero. Ahí le quiero tener a un gobernador a mi lado. Yo no me voy a ir a ver cómo le vamos a destruir políticamente a alguien, al contrario. Las destrucciones políticas se dan a través de las urnas. Y la gente te pasa factura a través de las urnas. El mejor colador democrático electoral. Puedo, puede tener una campaña de agresión, puede tener una campaña de guerra, puede tener un discurso malicioso. El domingo 4 se vio. Hay gente que desaprovechó que en el 2021 la gente le dio demasiadas oportunidades, le levantó, le demostró, se pasaron 5 años sin gestión, hicieron campaña de ataque, siguen haciendo campaña de ataque y no se dieron cuenta de que en vez de mantener su voto o alzar más, casi, casi ya no entraron y disminuyeron hasta un 50% de su electorado. Entonces, si eso no observan, no sé qué película le están transmitiendo. El mayor y el mejor colador que tenemos es justamente la democracia y la gente que te vota o te saca el respaldo cuando ve que uno hace bien las cosas. Entonces nosotros
1: tenés una junta de 8 concejales de tu movimiento. ¿Ya te reuniste con ellos?
3: Estoy hablando, tenemos ya...
1: ¿Vas a buscar que sean disciplinados?
3: No, que sean compañeros, por sobre todo.
1: Bueno, y eso, el compañero es disciplinado.
3: Sí. Mira, no se trata solamente de que...
1: Porque si no, cada uno después comienza, más no. Fácil es... Todo disciplinado, ganar lugar, después cada uno buscamos, no, yo soy independiente, yo tengo voto independiente, y comienza cada uno a jugar su partido.
3: Eso le pueden decir a otro, ¿verdad? Conmigo no fue así, bueno, nosotros de que iniciamos el proyecto, hablamos justamente que si llegamos, tenemos que estar juntos, no tiene sentido. Y aquel que se juega solo, fíjate en el resultado. Aquellos que jugaron de manera independiente sin tener una conducta, ¿dónde están? Uno tiene que jugar en equipo, Neto. No es muy difícil. Hablé con 2 de los que ingresaron, ya hablé con Natalia Enciso, hablé con Jorge Servián también por teléfono. Jorge me llamó el domingo. Ayer hablé con Natalia. Voy a llamarle a la señora Claudia Arévalos y seguramente voy a llamarle también al arquitecto Ishibashi, ¿verdad? Para poder sentarnos a mirar, porque yo quiero trabajar sobre proyectos, yo quiero mirar qué tienen.
1: ¿Por qué seguramente le voy a llamar a Ishibashi? No, ¿Algo no te gusta de él?
3: No, nada. ¿Eh? Nada.
1: No.
3: Voy a llamarlo seguramente, así como le llamo a todo, lo voy a llamar a él. Le voy a llamar, claro que le voy a llamar. ¿Por qué no le voy a llamar? No tengo ningún motivo para no llamarlo.
1: César Rojo va a ser presidente de la Junta el primer periodo.
3: Yo creería que nosotros primero tenemos que reunirnos entre nosotros y establecer por lo menos algunas normas. Yo me recuerdo en mi época cuando yo fui concejal, nosotros adoptamos el proceso de que los primeros 5 sean
1: los más votados.
3: Los 5 más votados puedan ocupar las presidencias. O sea, ese es un concepto que nosotros llegamos en aquel momento a un acuerdo y lo respetamos a rajatabla, ¿verdad? Sin salir.
4: Y ahora se habla que así otra vez va a ser.
3: Y estamos trabajando sobre eso. Mira, son cuestiones que tenemos que sentarnos a analizar y a hablar, porque tenemos que juntos, porque el protagonismo en la Junta no se da solamente a través de la presidencia. El presidente, lógico, tiene ciertas atribuciones, pero un concejal puede tener gestión también si no tiene la responsabilidad de ser presidente. Y la actividad, hablaba recién antes de llegar acá, estaba hablando con Facundo, le dije a él que él tiene que ser justamente un gran brazo para mí, teniendo la responsabilidad que tuvo, porque él entró segundo por 1 o 2 votos,
1: por un voto.
3: ¿Verdad? Ahí estuvo, ¿eh?
1: Sí.
3: Y es valioso.
1: Y acá fue demarcándose,
3: pues. Vos sos el patrocinador. vos fuiste el que más ganaste, Alberto. Pusiste intendente y como 5 concejales, está para gobernar ya. Entonces, yo hoy les voy a transmitir a ellos mi pequeña experiencia en la Junta y algunas cuestiones que a mí en algún momento me hicieron tropezar y que me levantaron y que me fortalecieron justamente para tomar decisiones correctas. Nada de lo que hagamos con el ímpetu de llevar una gestión individual le va a venir bien a esta ciudad. Por el contrario, el consenso, así como hablamos siempre de cómo llevar adelante un proyecto electoral, tiene que ser la misma manera como vamos a llevar un proyecto de gobernabilidad.
1: Ahora, no quiero agobiarte con tantas cosas porque se vienen 100 días. ¿Tenés idea de la situación económica de la municipalidad?
3: Ahora lo que estoy más preocupado era, porque antes pensaba que había números nomás que iban y venían en dicho, sí. Pero ahora lo que veo, lo que más me está asustando y a pesar de que yo te digo, las adversidades son...
1: Pero en Puerta hay una... Pero creo que eso se va a cubrir, hay un... una cuota de bancaria.
4: Sí.
1: De 2.500 millones que hay que pagar en noviembre. Pero creo que ahí nos parece que está la plata para pagar eso, no sé también. Pero después hay que pagar sueldo de octubre y parece que está medio negro el tema. Hay que pagar sueldo de noviembre, diciembre, aguinaldo.
4: Los sindicatos reclaman bonificación familiar.
1: Bonificación familiar que está atrasada.
3: Vamos a hablar con todo, con cada uno de ellos, vamos a sentarnos a trabajar y a poner prioridades. Tenemos pensado también, porque nosotros vamos a hacer algunas gestiones, incluso de incentivo para que la gente que por ahí no cumplió todavía pueda ayudarnos. Vamos a trabajar para que aquellos que quieran adelantarnos puedan ayudar. Y en el último caso, ver un poco cómo podemos resolverlo.
1: ¿Verdad? Ahora, todos los directores tienen que poner su cargo a disposición, ¿verdad? Ya, ¿vos tenés ya una idea de quiénes van a ser tus directores?
3: Tengo.
1: ¿Tenés todo ya?
3: No todo, el 80%.
1: 80%.
3: Pero las normas deben ser esas, ¿verdad? Hasta te diría que era de mal gusto cuando... uno no entiende el proceso. Por eso yo te hablaba de un equipo. Cuando vos entras con tu equipo, todos son responsables y todos tenemos que empujar el mismo carro. Y cuando termina el proceso, todos tenemos que irnos todos juntos. Eso es lo normal.
1: Claro, claro.
3: Es lo legal, ¿verdad?
1: Es ético eso.
3: Porque... Y si hay alguno que es bueno, yo también lo voy a hablar y le voy a pedir que se quede. Porque yo creo que hay algunos que son bastante buenos. Y que algunos que le faltaron un poco más de acompañamiento y oportunidad, que conocen de las áreas y que pueden dar mucho más todavía. Nunca hay que descartar a nadie que fue bueno y que fue guapo. Porque si no, vos le estás castigando a alguien que de verdad, a lo mejor su visión ni siquiera era política. Su visión era de trabajar y hacer su mejor gestión. Ahí es lo que nosotros no tenemos que equivocar. No tenemos que tener conceptos claros de que nosotros necesitamos de los mejores hombres y mujeres de esta ciudad. Tenemos una linda ciudad.
1: Bueno, otro tema que me preocupa, porque después dentro de un rato va a venir un equipo acá a hablar con nosotros, ¿verdad? Y lastimosamente te toca asumir el compromiso, lo económico ya sé que es tormentoso, ¿verdad? Pero está la real tormenta que también está sobre nosotros, ¿verdad?
3: ¿Cuál? ¿La del niño?
1: La del niño.
3: Nosotros ya hablamos, el secretario de Emergencia Nacional también va a estar, la secretaría, perdón, en la reunión del lunes, porque nosotros necesitamos que acá tengamos una cierta posibilidad de adelantarnos a los sucesos, de trabajar organizadamente y que la prevención justamente esté todo ordenada para poder salir a trabajar. Tenemos...
1: Porque justo te va a tocar a vos. Estamos entrando. Mañana tenemos. A partir de esta noche, madrugada, tenemos más o menos 48 horas de pronóstico negro, ¿verdad? Pero se va a extender hasta marzo, dice.
3: Pero yo...
1: O sea, tus 100 primeros días van a ser tormentoso.
3: Vamos a trabajar mucho. No tengo preocupación por eso. Ahora sí, lo que no quiero es que... Por eso te hablaba de que hasta el último día esta administración tiene que llevar las riendas. No tiene que dejar que esto ocurra como un caos, porque no hay que olvidarse de las responsabilidades. Te diga algo,
1: claro.
3: Está bien, hoy me puedo sentar yo al lado ya a direccionar y ayudar. Yo te estoy para cooperar, pero la responsabilidad todavía la tiene otra persona. Yo no podía intervenir ahora, ¿verdad? Yo no puedo ser dueño de nada ahí, ni sentarme en una oficina ahí.
1: El martes 3 de noviembre vas a asumir.
3: El martes 3 de noviembre. Entonces, a partir de ahí recién yo puedo, bueno, hagamos esto, ¿verdad? Pero, o sea, nuestros planes ya van a estar ya. Solamente que hoy todavía espero que no se dejen brazos caídos ante la situación. Hay demasiado por hacer. Hay mucho por controlar y mucho por prevenir y mucho por adelantarnos.
1: Ahora sí te digo hoy, ¿cómo tenés previsto manejar el verano 20, 26, 20, 27, que es el fuerte nuestro?
3: Esa es la acción, tal vez un poco dentro de las prioridades por la cual tenemos que organizarnos con los diferentes organizadores de eventos para no confrontar en evento, buscar algo tan importante que mencionaba un empresario en la capital sobre generar las garantías y las reglas claras para que vuelva las marcas a Encarnación.
1: Y a eso que vos viste que se recuperó, por ejemplo, la vuelta de una marca con un esfuerzo casi privado de amigos tuyos, ¿verdad? Traerlo de Cerve Park, que se había perdido, de Pilsen, que se había perdido, se volvió a traer. ¿Y qué espectáculos trajo,
3: Tenemos que
1: verdad?
3: buscar telefónicas que vuelvan a venir,
1: También.
3: marcas de bebida que vuelvan a venir,
1: Sí.
3: como Cerve Park, que tiene, yo miro, Dago, mira los conciertos que hacen en Samberg, y a nosotros nos toca la colita,
1: Sí.
3: y nosotros somos nuestra playa, nuestra ciudad
1: Sí.
3: es hermosa, entonces hay algo en la cual
1: Pero vos sabés
3: fracasamos.
1: que nosotros le corrimos.
3: Sí, nosotros le corrimos.
1: Es claro.
3: Ya, tenemos que llamarlo otra vez.
1: Cuando va a la empresa le decís, le querés sacar algo, le corres.
3: No.
1: Ellos te quieren dar, pero no le quieras sacar.
3: Permitirle que ellos hagan y que todo lo que se pueda traer y lo que ellos quieren invertir que sea para el show, no para vos.
1: Exacto.
3: Bueno, ahí ya te dije todo ya.
1: Ya. Le
3: No
1: vamos a
3: quiero
1: decir,
3: nada por
1: ¿no?
3: debajo de la mesa. Te recuerdo
1: Luis
3: algo.
1: Miguel tiene que decir.
3: Luis Miguel, por debajo de la mesa. Mira. Luis Miguel, mira, voy a decir, no, nada que tenga que ver con Luis Miguel.
1: Exacto.
3: Yo
1: Entonces, pues, nadie se
3: nací.
1: ofende. Nadie se ofende y comienza la gente a buscar. ¿Qué es lo que es
3: Me
1: Luis
3: dijiste
1: Miguel?
3: algo claro la otra por
1: ¿Qué?
3: teléfono. Mucha gente se fue a votarte por Bolonia.
1: ¿Sí?
3: Qué mochila más pesada.
1: Te dije yo, ¿por
3: Entonces.
1: qué el análisis que todo el mundo comienza a hacer? ¿Por qué ganó en la Católica?
3: Y muchos amigos de él. Pero yo te decía, ¿te acuerdas que te conté que él me perseguía hasta en el sueño?
1: Sí,
3: Y donde me iba caminando alguien me contaba cuando.
1: recuerdo, recuerdo.
3: Me perseguía en el buen sentido, me aparecía en sueño y todo eso, ¿verdad? Yo no tengo demasiada presión familiar, mis hijos, para no equivocarme. Yo me fui, antes de venir acá, me fui a la escuela y te iba a decir algo que me impactó. Pues me fui a presentación de proyectos. De robótica.
1: ¿De Nacional?
3: No, fue acá en el
1: ¿No fue?
3: colegio Río Grande.
1: Ah, sí, grande,
3: Y
1: sí.
3: me dice la nena, me dice, este ayer funcionaba bien y hoy ya lo reparamos porque para nosotros no existe la palabra rendirse. 12 años la nena. No existe la palabra rendirse. Impecable, impactante. Y yo tengo muchísimo, me fui los mitaí en la escuela, me ven a mí como un amigo. ¿Cómo yo voy a defraudar? Lo que fue gole por mi barrio el sábado. Si vos te ibas, Alberto, te iba a decir el yo para que comieron el jueves, le inyectó una polenta. Para mí que ellos estaban más ansiosos por las elecciones que yo.
1: Si hablando de eso, tenés que arreglarme ese gol por ahí donde juega gol por mi
4: El área
1: barrio.
4: verde.
1: Ese.
3: Vamos a hacer 4 o 5 canchas de primera ahí, lindos
1: Exacto.
3: pastos, para que poner
1: Y
3: lindos
1: no
3: árboles de
1: metan más auto
3: estacionamiento.
1: ahí encima a
3: No,
1: estacionar.
3: no, no,
4: Un 5.000
3: no,
4: guaraní cobran y
3: no
4: no.
3: funden todo. Encima mire, yo soy el que sufro. Yo soy el que más sufro ahí.
1: No,
3: No.
1: yo no hace mucho peleé por ese espacio.
3: Saludarle a los amigos de los
1: Y
3: emprendedores, artesanos.
1: verle a las criaturas jugar todavía. Entonces, como dice la canción de Maná, ¿dónde jugarán nuestros niños?
3: ¿Dónde
1: Dice, hace
3: jugar?
1: 20 años que hizo Maná eso. como ya no sabía dónde. Y nosotros tenemos dónde andar jugando.
3: Y le contaba lo que me pasó el domingo. Sí. Cuando me reencuentro con mi hijo en la esquina de la plaza, le abrazo a mi hijo, le abrazo todo y me dice mi hijo, papá, ¿me puedo jugar a la plaza? Ni le importó el acto. Él quería ir a la hamaca, ¿no?
1: Y sí.
3: Y esa es la criatura. Entonces nosotros tenemos que trabajar sobre...
1: La plaza hay que recuperar.
3: La plaza hay que recuperar. Pero le llamé... Tiene su nombre y apellido. Nombre y apellido. José Juni. Marijoa. Hablamos, primo. Felicitaciones. Después voy a hacer cargo de 2 cuadras de la avenida Caballero Hermosa. Por fin alguien me pide. Ayer, anteayer hablé con Jimmy Remesoski, mi primo. ¿Me puede ayudar Jimmy con...?
1: ¿Le vas a sacar plata del libro?
3: ¿A Jimmy? Jimmy es un colaborador nato. Yo no me decía muchas cosas, yo construí muy bien, Jimmy. Yo tengo una virtud. Me acompaña el sector privado. Y el sector privado, para que te mire con cariño, es dificilísimo.
1: No es fácil.
3: No es fácil. Pero yo le voy a demostrar a todos qué vamos a hacer. ¿Te acuerdas cuando había un banco que hacía, que mantenía la Plaza de Armas? Vamos a buscar los aliados y vamos a tratar de que todos nos puedan acompañar. Vamos a tener momentos, tal vez, así como decís, complicados, donde primero vamos a tener que salir adelante para poder nosotros también tener nuestro brazo de ejecución. Pero primeramente vamos a necesitar de todos.
1: David, ¿te quedas?
4: Tenemos, para que sepa el intendente electo, en todos lados tenemos nuestra cámara, Alberto.
1: Sí.
4: Ahí está el gol del señor Sebastián Remesoki. ¡Qué golazo!
3: A ver, ¿cómo se llama, amigo? Espera.
4: Pase largo de su propio campo. Control, pecho, media vuelta.
3: Tesura. Y yo soy derecho, ¿eh?
1: Pero, eso es la inteligencia artificial. ¿No?
4: Tenemos cámara en todos lados. Eso
1: tiene que ver con la robótica, pues.
3: No.
4: ¿Vos no viste todavía tu gol?
3: No, Víctor, pero hizo un gol. Elvi pateó el arquero y metí de cabeza. Y Dani Acosta me dio. Hizo una jugada, una pared con Dani.
4: Elvi Centurión, Dani Acosta.
3: No, hizo una pared con Dani y.
1: Los dos son más que bolita.
3: No, juega Cholo también y juega Miguel Gennari también.
1: Más que bolita.
3: Y Marcelo Cantero, que es ragnita.
1: No. Dani es más que bolita y chinete. De fútbol nunca jugó. La verdad es que todo.
3: No, Dani juega fútbol rapidísimo.
1: Es con jinete y más que bolita.
3: ¿Te acuerdas que te dije que nosotros decimos hay que buscar inversiones que vengan? Vos le tenés ahí, te nombré Dani Acosta, un joven que es una potencia y le decís inversión y se va. Mi tío Tito Esquef, con el que hablé y me senté, él me dice, danos oportunidades a lo de acá, mostrarnos qué podemos hacer, trabajemos sobre eso. Y
1: vos a eso le vas a sacar plata.
3: Sí.
1: Entonces estamos en un monumento.
3: Pero yo con lo hace falta, vos le mostré, ellos son, siempre son colaboradores, vamos a hacer un monumento. No, me hacía muchos amigos tenemos.
1: Es cierto.
3: Pero no tenemos que pelearnos con nadie. No tenemos que buscar que todos ellos vuelvan a... Viste que hay algo que yo le dije a mi familia también. Hagan que este momento sea de bendición. Y yo le digo a la misma, a la gente. Nosotros debemos empezar a bendecirle a nuestra ciudad para que nos vaya bien. Si nosotros entre nosotros en Canacé no estamos confrontados, esto va a ser realmente una lástima y vamos a perder 5 años de oportunidad.
1: Qué bueno que tengamos siempre así el diálogo directo. Siempre tuvimos, toda la vida tuvimos diálogo nosotros. A veces estamos de acuerdo, a veces no estamos de acuerdo, ¿verdad? Pero siempre de frente. Y pues sabes que te vamos a decir también.
3: Te pido que me digan siempre. Mira, yo acepto todo.
1: O si no, no vamos a ser tus amigos si no te decimos. No
3: tenemos que, y hay que construir, Alberto.
1: Exacto. Van a ser, yo sé que vienen días complicados, difíciles. Y espero que en el cierre vos le digas a la gente cómo van a ser tus próximos 100 días. Si querés tolerancia, no querés tolerancia. Si querés que te comprendan, te entiendan, ¿cómo va a ser a partir de ahora esto? Sería hasta finalizar enero más o menos, que es un tiempo de 100 días y en donde también vas a tener una actividad intensa porque te viene acontecimiento. Tu primera actividad grande va a ser la maratón del asfalto.
3: Ahí vamos a estar. No, hay un evento de... Pero hay un evento también de esto, Ironman, creo que hay en estos días, creo que
1: Parece que sí.
3: Ahí nomás. Sí, no, ahí debe estar. Porque es un evento muy importante que trae mucha gente. Voy a estar en tu maratón del asfalto. Voy a trabajar mucho por la ornamentación de Navidad. Tengo que estar privado. Vamos a mover eso. Vamos a cambiar la imagen.
1: Año nuevo. Año nuevo.
3: La noche blanca. Vamos a hacer cosas lindas. Ya hablé con una empresa también que le pedí que me traiga o que me ayude con algunos números porque no tengo hoy todavía para sostener. Voy a trabajar sobre eso para pedir justamente que pongamos el ambiente que necesita Encarnación. Tolerancia, le pido solamente cuando me van a pedir las cosas, que me pidan de manera sin así como una posición.

0: Miranda.
1: Javi de
0: Y el
1: Miranda, sí,
0: otro
1: Freddy.
0: es Tecnudil. Y con los que tengo una buenísima relación, que me ayudaron con el otro frente. Le dije ayer a Paul Salud y le dije, mira, Paul, voy a necesitar más tu máquina porque no sé con qué me voy a encontrar, así que te pido que me tenga paciencia y que me puedan ayudar en toda la gestión. Y me dijo, contá con nosotros, Sebastián, y vamos a meterla adelante. Así que de ambos frentes, por lo menos, yo no voy a tener ese, mira, entré y encontré toda la máquina rota. O sea, si encontramos eso, no va a ser una excusa para que yo salga a hacer el camino. Para eso están los amigos, para eso están los compañeros con los cuales hicimos equipo y vamos a trabajar para que esto no se debilite hasta que podamos posicionarnos. No significa que no vamos a comunicar a la ciudadanía con qué nos encontramos. Si me decís qué otra cosa me preocupa antes de irme, el Sambódromo me preocupa. Está muy deteriorado.
1: Sí,
0: Yo
1: sí.
0: tengo que sentarme con Yacer esta
1: Le falta
0: vez.
1: mismo.
0: No, está muy deteriorado. La parte
1: Sí.
0: eléctrica, está la infraestructura, está un poquito complicada. Si queremos tener eventos importantes, nosotros ya no le podemos recibir a la gente de esa manera. Es muy peligroso. Y yo no quiero que a mí me acontezca algo que yo tenga que lamentar o que lleve por mi espalda. O sea,
1: Los loros.
0: es importante. Y lo segundo, todo mi compromiso al deporte, en especial a la selección Encarnacena, donde voy a poner toda mi atención en estos últimos tres partidos.
2: Ese es otro de sus cargos,
0: Ayer,
2: ¿eh? Vicepresidente.
0: ayer me llamó el
1: Sí.
0: presidente de la
1: Ah, sí,
0: Asociación
1: vos sos
0: Paraguaya
1: vicepresidente de la
0: de
1: liga.
0: la Liga.
1: Sí.
0: Ayer me llamó el presidente de la Asociación Paraguaya de Fútbol, Robert. Casi 10 minutos hablamos. Y que sirva todo este camino y todo lo que construí para que Encarnación tenga todo lo que necesita. Yo llego a salvar este y van a tener a un amigazo en la administración que pueda ayudar. Yo no te digo que yo voy a regalar a la selección de Encarnacena lo que es para otro, o sea, tiene que utilizar otro concepto, pero yo le voy a dar el empujón para que ellos puedan lograr justamente armar un buen equipo y que podamos soñar que tengamos una pelea diferente y si podemos lograr ser primera. Que esto pueda ser para que nuestra ciudadanía pueda sentirse en el deporte otra vez conectada, pero que nos traiga la oportunidad de tener partidos oficiales y que después vaya al siguiente paso, que lo hablé con el presidente de la República, culminación del estadio de la Liga Encarnacional.
1: Bueno, excelente. Te vamos a seguir invitando. Espero que cuando asuma ya intendente venga a visitarnos, ¿verdad? No sea como yo tengo unos cuantos amigos que suben y después
0: Nada.
1: ya se olvidan de mí.
0: Pero no, vamos a hablar, vamos a trabajar, vamos a hacer pues, ese canto de la vida, ¿verdad? Una, eso, démosle esa oportunidad. A la gente vos le gusta irse a ver
1: Vamos a
0: eventos.
1: seguir hablando del
0: Vamos a
1: tema.
0: trabajar sobre
1: Vamos
0: eso.
1: a seguir
0: Yo sé
1: trabajando.
0: que vos a lo mejor ya quedé dormido en noche, que está con tu señora, pero hagamos algunas cosas,
1: ¿Cómo querés que yo después de viejo me quede solo?
0: pero hagamos cosas,
1: Dale,
0: hagamos. Le
1: arranca.
0: gusta con la gente.
1: Sí.
0: Y tenemos, podemos hacer, vamos, iniciamos con artistas locales nomás. Hagamos eso. Lo mismo le digo, hablé con una persona, el profesor Javier Goligoski, para junio. Primero, otra vez, retomemos los grandes encuentros de coro. Vamos a hacer
1: Ah, de
0: algo.
1: acuerdo, sí.
0: Ya, acá en mi cabeza está. Octubre.
1: Bueno, vamos a hacer teatro, ya está, ya.
0: No, el teatro ya tenemos nuestro amigo que me dijo, ya hizo el
1: Sí,
0: bosquejo ya.
1: ya está,
0: Bueno,
1: ya. Sí.
0: escúchame.
1: Todo confirmado eso.
0: Oktoberfest, a todos los amigos que tienen su fábrica de cerveza artesanales locales, prepárense.
1: Ese.
0: 4 días, jueves, viernes, sábado, domingo. Y vamos a hacer que después esto sea una costumbre y la gente va a venir a Encarnación para disfrutar de
1: Sí.
0: un evento de primera. Vamos a ayudarle a nuestro amigo. Hablé con Marcos Riquelme el lunes a la mañana.
1: Ese es un elemento que
0: Un
1: tenemos que
0: crack, él
1: defender.
0: es nuestro amigo. Vamos a traerle al circuito comercial, vamos a ayudarle a la gente, vamos a ayudarle a los emprendedores. Nosotros tenemos que lograr que todos nos quieran. Te dije que nos bendigan y que nos quieran. Nosotros debemos ser la ciudad más amable y trabajemos por ser la ciudad más limpia del Paraguay.
1: Excelente.
2: El 15 de octubre se viene el concierto de Fundación PRODE también.
0: Ahí voy a
2: Por
0: estar con Dios.
2: ejemplo,
0: No,
2: sí.
0: me llamó José Lo Peña, le voy a devolver la llamada. Es mi amigo, José Lo y Choco Gaya. A Choco Gaya yo le tenía upa cuando era criatura. Yo le cuidaba a Choco. Así que ahora él tiene que cuidarme a mí, me tiene que ayudar.
2: Así.
0: Y Joselo es mi amigo de toda la vida. Yo
2: Sí.
0: le regalé su primer campeonato a Joselo a nivel local. Con Nacional salió campeón
2: Nacional.
0: por primera vez.
2: Sí.
0: Y él va a decir que él me regaló a mí.
2: Mucho con
0: ¿Verdad?
2: Catedral y con
0: Y no, con
2: Nacional.
0: Nacional salió campeón.
2: Sí.

0: Hablamos antes de muchos amigos,
1: Y nunca me
0: ¿no?
1: olvido, estábamos en el festejo y Juancho Peña, el papá de José, lo de tan emocionado que sabía, no sabía ni qué cantar, y entonces empezó a cantar: mamá, mamá, yo quiero, mamá. Salió por San Juan, cielito lindo, casi me cantó. Tan emocionado que estaba Juancho. Esos son mis amigos. Así
0: Y
1: que...
0: hoy también, San Juan era tu enemigo número uno y te fuiste,
1: Mira,
0: pero en San Juan hiciste
1: estoy
0: toma,
1: también,
0: toda tu
1: y
0: fiesta,
1: Nacional me salió todo en contra.
0: Mm.
1: Pero Nacional cumple 100 años, así que también todo mi cariño y mi apoyo. Eso es
0: Sí,
1: mi
0: es tu
1: club, yo
0: club,
1: no.
0: tu club.
1: Pero al San Juan le quiero mucho, ¿no? Justamente Alberto Lizola. Yo, cierto, yo ir a Cunirendagua, yo estaba tocando la batucada de Irendagua y salíamos en San Juan de diversión con David, Trinidad, Héctor Shai, El Vinado.
0: Vos no sabés algo, vos sabés que tu papá fue el que inventó el tambor más grande del
1: Sí, yo
0: carnaval de Canasú,
1: sabía,
0: ¿no?
1: sí, con los tambores del Riquín Peta de vino, sí, eso
0: Sí,
1: hacían,
0: el
1: sí,
0: tambor más
1: más
0: grande del
1: grande.
0: carnaval de Canasú. Ese inventó
1: Arasunú,
0: él.
1: no, creo que se llamaba
0: Arasunú,
1: la Arasunú.
0: sí.
1: Sí, me recuerdo, sí, o sea, yo no me recuerdo, pero bien. Hay una foto de mi papá que se pintó todito
0: Hijo.
1: de carnaval, se disfrazaba y se pintaba un todito con corcho negro,
0: Sí.
1: algo así, negro. Está...
0: Sí,
1: Voy a
0: no,
1: mandar
0: no.
1: esa foto ahora para...
0: El
1: Bueno.
0: único que le embromó a Boloya fue este Sadao Ozaki,
1: Salado.
0: ¿verdad? Le dijo, vamos, y todo a alentar la Encarnación, jugamos la final de básquetbol 83. Perdón, 82 de Villarrica. Y le alzó en su camión a todos los muchachos y le llevó. Todo. Camión de Benito Casinol, este Riquín Peta, Boloya, todo el equipo. Se fueron a alentar la canción y cuando está, iban por el camino, le dijo, vamos a pegar una vuelta por Asunción y a traer algo y ya nos vamos al partido. Se fue, le llevó, le hizo cargar 400 cajas de tomate.
1: Y le trajo a todo esto
0: Le
1: vuelto para
0: echaron dos
1: descargar. Y le trajo a todo
0: sobre
1: descargar todo
0: el tomate. Y no, le trajo por el partido.
1: esto.
0: Todo encantado, pero vos sabes lo que venís sobre el carpa de tomate. Antes pues, la policía no decía nada. Soy Carlos Tomás, llevan todo mío muerto ahí.
1: Ay, no, y la
0: Querían
1: verdad,
0: matar a Jamonegro.
1: me olvidé de una persona
0: Sí.
1: que también seguramente va a estar muy contenta por este triunfo y que su trabajo también quiero de alguna manera enfatizar. Mi tía Marica, ¿te acuerdas? Mi tía
0: Sí,
1: Marica
0: sí.
1: Remesowski, a mi abuelo Nicolás José, que fueron también grandes trabajadores de esta ciudad. Mi abuelo José fue presidente de la Junta Municipal ad honorem cuando eso,
0: Presidente de la Liga
1: el
0: Encarnación de
1: presidente de la
0: Fútbol.
1: Liga de Encarnación de
0: ¿Vos sabés que
1: Fútbol.
0: él fue el presidente campeón nacional de Interliga en la cancha?
1: En la cancha,
0: En
1: pero
0: la
1: perdió en
0: cancha.
1: protesta y tuvo que llevar en
0: Sí.
1: tren el
0: Y,
1: trofeo
0: no, y
1: luego.
0: vi, no, él venía en tren. Traía el trofeo. Y por el camino le avisaron. Entonces dejó nomás el trofeo de Villarrica. Villarrica no ganó por protesta.
1: Por protesta, sí.
0: Sí. Y llegó con la mano vacía. Pero ese era don José, presidente de la Liga.
1: Y ese pues era cuando había una anécdota que no sé si él contó, dice que Encarnación le compró al arquero de una
0: Ese en el
1: ciudad
0: 60, 64 contra Coronel
1: y le
0: Oviedo.
1: compró le cobró penal a favor de Encarnación
0: Sí.
1: y el arquero le dijo: tírame a la derecha, pues
0: No,
1: yo
0: no,
1: voy a
0: ese es el chiste
1: tirarle.
0: nomás
1: Ah, no,
0: ya.
1: era un chiste, no
0: No es
1: era.
0: un chiste. Pero es, en serio, el jefe le decía, peque área, entre peque.
1: Y no,
0: Y
1: no entraba
0: no entraba nunca,
1: nunca en
0: eso.
1: el.
0: No entraba nunca. Y yo recuerdo que Antonio Pinto decía. Alberto me dice una vez, yo le decía, me está tirando, le iba a pasar a su compañero, meterle. No había caso. Dice, hacía como esos equilibristas cuando pisaban el área, ya se caían todos mis compañeros.
1: Y no había caso, va a cobrar.
0: No
1: Ay.
0: había caso, no había caso. Se vendió todito.
1: Bueno, ese no me dejaste terminar. Tírate a la derecha. Tírame a la derecha. Yo me metí a la izquierda. Tírate donde vos querés. Yo tengo que errar nomás los ordenales.
0: Después, ¿de qué dijo?
1: No, no sé qué digo. Le
0: Le dice al jugador, erra el arco y te hace patear hasta que meta el arco.
1: Los tres lo estaban comprados.
0: Lo
1: Bueno,
0: sienta.
1: mi abuelo Nicolás, justamente en Uruzapucay, en la unidad de salud familiar de ahí,
0: ¿A
1: es
0: qué?
1: un terreno.
0: Vos no sabés la historia de tu abuelo tampoco.
1: ¿Cuál es la...?
0: El de la vaca.
1: Yo soy vaca, vos sos toro. Sí, yo sé ese. Pero no, pobrecito, no, la, y le quería, él tenía la vaca, ¿verdad? Y el vecino tenía el toro. Y para que se pueda. Él no sabía cómo explicarle, le decía, yo vaca, vos toro. Le decía ahí.
0: No, bueno, a Debe le dijo, yo toro, vos vaca.
1: Hay un video de ese, hay un video de ese relato. Pero justamente en Uruzapucay, el lugar donde él vivía, nació, sí, es una nación que se hizo para la unidad de salud familiar.
0: Mi Diamanica nació ahí.
1: Mi Diamanica nació ahí. En Uruzapucay. Después el resto ya nació en todos esos machuchis acá del centro. Lejos ya es demasiado cheto.
0: Es demasiado cheto. Ya nació en la Plaza Armay.
1: Ya, ahí en la Plaza Armas nomás ya nació. Sí, bueno, pero para todo Uruzapucay.
0: Ahí amanece cuando mami se enoja.
1: Ahí amanece, mami le manda ahí a media cuadra nomás. Para todo Uruzapucay, Santo Domingo, Sarita, Santillán, Curuzú Tomás, San Antonio y Pecurú, todos los vecinos, Villa Cándida, Quiteria, Santa María, todo mi trabajo, llámenme, invítenme, voy a estar, voy a compartir, vamos a recuperar las plazas, vamos ayudando entre todos. Vamos a hacer galetos si hace falta. Sí, ahí me van a atender, trabajando con mi familia, con todo el equipo. Así que les abro mi corazón, mi mano, mi trabajo, mi gestión y un amigo que el cargo no va a cambiar. Voy a caminar por Encarnación y voy a estar al lado de todos mis vecinos.
0: Gracias, Sebastián. Muy amable.
1: Muy amable. Muchas gracias, Alberto, y muchas gracias a todos.
2: 3.191 votos hizo en la Católica el señor Sebastián Remeso. Consolidado. Hablando de lo que fue la Católica.
0: Histórico, nunca histórico. Un Colorado logró una diferencia ahí. Yo pido un montón de récords. Hay que hacer. Alguna vez vamos a ser número 2 y vamos a.
1: Antes de ser Colorado, soy Encarnaceno.
0: Excelente. Gracias. 10:26 minutos, pausa y ya

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0: Bueno, seguimos marcando la mañana junto al Banco Continental. Sos grande, tu banco también. ¿Dónde estás, Alexis?
1: En el lugar correcto, señor. Estamos en Continental.
0: ¿Qué dice en la cámara divina de computación?
1: Linda mañana, señor. Cielo despejado en estos momentos. Viendo el sector del parque de la ciudad, ¿eh? Ahí, el sector del centro cívico. Lindo verde ahí en el parque de la ciudad a esta hora. Cielo despejado, señor. Soleada mañana.
0: Bueno, David, tenemos visita, ¿verdad?
2: Sí.
0: Por fin vino una vía a visitarnos.
2: Nos conocimos personalmente.
1: Primera vez que le veo a Alberto en persona. Sí. Nosotros por chat nomás no comunicamos siempre.
0: Ya la competencia de Alexa.
2: Sí, está Jacqueline Peta y el ingeniero Victoriano Vázquez nos visitan esta mañana.
0: No voy a contar la historia de Jacqueline, por si no. Bueno. El ingeniero, ¿cómo te va? ¿Cómo
3: estás? Un placer, Alberto, por estar compartiendo contigo, con David, con Alexis, con todo el equipo, para hablar sobre un poco sobre un tema.
0: Ya quedó con la ingeniero.
3: Ya quedó con la ingeniero, sí. Rosita me esperó en la puerta.
0: Rosy, ya esto como lo entiendo, dejándolo a Rosalía. Sí. Jacqueline, gracias por venir. Buen día.
4: Muy buenos días, Alberto, y para todo tu equipo y para toda la audiencia también.
0: Bueno, ingeniero, estuvimos hablando recién también con el intendente Leito sobre el tema, ¿verdad? Y justo te invitamos, me parece, en un momento clave, recién estábamos leyendo el pronóstico que se viene de Buenos Aires. Ayer a la tarde lo teníamos al director de la Dirección Nacional de Meteorología también, al señor Mingo, ¿verdad?
2: Eduardo Mingo, sí.
0: Eduardo Mingo. Y el panorama parece que no está bien. Entonces queremos, primero, para entrar en contexto, dice, ¿cómo se vienen las próximas 48 horas?
4: Bueno, tenemos un boletín emitido por la DMH y también por nuestro Centro de Personas de Emergencia.
0: Sí.
4: Que indica que en las siguientes horas...
0: Acerca tu giro, está bien cerca ahí, ¿verdad?
4: Sí. Indica que en las siguientes horas... puede ingresar un sistema de tormentas, ¿verdad? Que va a afectar a toda la región oriental del Paraguay, ¿verdad? Va a ingresar desde el litoral argentino, ¿verdad? Por el sur y ingresando ya por Itapúa. Para esta tarde tenemos probabilidad de algunos chaparrones aislados.
0: ¿Esta tarde?
4: Esta tarde, pero son chaparrones o lluvias dispersas, uh-huh. ¿No? ¿Verdad? De manera muy puntual. Pero ya sí, para quizás la madrugada del jueves y en las primeras horas... podemos tener el ingreso de un sistema de tormenta mediante un frente frío, ¿verdad? Que va a chocar con las temperaturas altas que estamos ya teniendo, que pueden generar impactos de manera severa, ¿verdad? Hay altas probabilidades de caída de granizo de manera puntual, actividad eléctrica y ráfagas de viento un poco fuertes también, ¿verdad? Para todo lo que es Itapúa. Esto también se puede replicar para el viernes. Y nada, es importante...
0: O sea, tenemos prácticamente 48 horas de...
4: Sí, sí, sí.
0: Hasta bueno, la madrugada del día sábado.
4: Exactamente, hasta la madrugada del día sábado, ya mejorando ya para el fin de semana. ¿Verdad? Uh-huh. Pero quizás vamos a tener gran acumulado de lluvia, ¿verdad? De cantidad de lluvia. Así que a estar atentos en los boletines que vamos a seguir emitiendo sí, desde sí, el sí, centro. Sí. Nosotros vamos a seguir monitoreando, yo por la mañana un poco, por la tarde el ingeniero Diego Batura también, y bueno, durante todo el día. Pero informarles también que son pronósticos, ¿verdad? Tiene su grado de certeza, de probabilidad, y a medida que van pasando las horas, un poco más de certeza vamos a tener.
0: Ingeniero, en base a los informes de Jacqueline, ¿cómo nos manejamos?
3: Bueno, nosotros estamos atentos. Estamos atentos porque la situación te presenta un panorama que, así como están las cosas... está representando que vamos a tener un evento de gran impacto, digamos. Mm. Pero también hay que ir monitoreando a ver cómo se va comportando. En este instante, hay tres modelos, digamos, que estuvieron ellos siguiendo, monitoreando. Y la gran tormenta está, digamos, ese frente que es muy amplio, sobre el litoral argentino. O sea, estaría... avanzando, y tenemos un frente nuestro, digamos, que es frente caluroso, viento norte, que lo estaría frenando o otro le superaría y estaría incursionando sobre nosotros. Por eso digo, la probabilidad de ocurrencia es muy alta, el grado de certeza lo vamos a tener a medida que avanza también el tiempo. Pero acá empieza lo importante. A ver, ante esta situación, ¿qué hacemos? A ver, de pronto uno se pone a pensar y dice, vamos a hablar del fenómeno del niño. Pero el fenómeno del niño creo que ya lo conocemos. O sea, creo que está conversado. El fenómeno del niño nos sirve ahora, Alberto, para referencia, para que podamos entender y cuando hablamos, graficamos un poco. A ver, el fenómeno del niño, por ejemplo, decir, mucha gente piensa que, bueno, ya llegó el niño, ya está, llegó el niño, ya hubo la tormenta, ya hubo el evento y terminó. No, el niño es un estado climático que va a persistir durante un buen tiempo. O sea, nosotros vamos a estar con este efecto del niño hasta los primeros 3 meses seguro del año que viene. Ahora, sí. ¿Qué representa eso? Eso es lo que tenemos que entender bien. Entonces, ya llegó el niño, todavía no llegó el niño, solemos decir. No, el niño ya está instalado. Y el niño nos está mostrando su rostro. ¿Sí? Nos mostró a nosotros con esos eventos de viento severo que tuvimos.
0: Durante el rally, sí.
3: Durante el rally, nos mostró el evento del fin de semana en Asunción, nos mostró el tornado en Caguazú. O sea, nos están mostrando, sí, aquí estoy. Y esta es mi intensidad. Entonces, ante esa situación...
0: Yo te iba a decir, así va a ser bien vulgar nomás. Es un niño mío acá, está, ¿verdad?
3: Travieso.
0: Hace deshace cualquier parte del mundo.
3: Así mismo, exactamente.
0: No en una solo, no en un solo lugar.
3: A ver, vamos a comentarlo de mañana.
0: Sí.
3: Mañana. La Dirección Nacional de Meteorología está por emitir, si es que ya no emitió en estos instantes, un avance. Sí, o sea, un boletín para de lo que va a ocurrir mañana. En base a ese boletín, el Ministerio de Educación tendrá que dar también un informe. Sí. Y hasta yo me animaría a decir...
0: Ahora, ingeniero, espera, ahí lo que me preocupa a mí.
3: ¿Ya
0: la Dirección de Meteorología, ayer tarde ya adelantó algo, sí, ¿verdad?
3: Sí.
0: Nosotros ya nos atrevimos a decir algo esta mañana a comenzar el programa.
3: Perfecto.
0: Pero no, yo no tengo reacción en el Ministerio de Educación. Bueno. No tengo reacción en nadie, en ningún profesor, ni en nada. Y ahí es lo que me preocupa. Vos estás viendo, ahí están nuestros móviles. ¿Tenemos informe, David? Yo te dije esta mañana, tenemos en el centro regional, tenemos un polideportivo. Tenemos acá en Nacional, creo que tenemos otros también. ¿Sí? Son tinglados, ingeniero.
3: ¿Sí?
0: Y me hablan de vientos fuertes y muy fuertes, y que con ráfagas que podrían superar los 120 kilómetros por hora. Ojalá, y decía Eduardo Domingo ayer, ojalá nada se cumpla. Y todo el mundo nos rete por esto. Entonces, feliz, ¿verdad?
3: Sí.
0: Y yo también digo lo mismo, que nos manden al diablo porque le alertamos. Pero si ocurre y tenés 500 criaturas debajo de un tinglado, o tenés en el colegio 1000 alumnos en clase, eso no, por eso lo que yo le invité a usted hoy, le agradezco que estén acá, porque lo que queremos hacer es cumplir con nuestro rol de informar.
3: Yo creo que el Ministerio de Educación tendrá que tomar una decisión. Habría que tomar una decisión, ¿verdad? Y hoy en día, Alberto, uno mira y ve que hay muchísimas escuelas a nivel país que están deterioradas por los eventos de hace días nada más. O sea, todavía no se repusieron. La respuesta ante esta situación no es inmediata. No es hoy me voló un techo y mañana te repongo el techo. No, pasan días. Y generalmente son aquellas escuelas que su infraestructura son más débiles, son las que son más impactadas. Entonces, si de por sí la estructura ya sufrió el embate hace una semana, entonces cualquier embate, por más potente, por más débil que sea, ya le va a causar efectos. Entonces,
0: voy a tener un ejemplo en Encarnación. El de Mondera, ¿verdad? ¿Ustedes recuerdan? ¿Verdad? Ese fenómeno que atacó a la tarde, cuando voló todo el techo, sí, y cuando dos o tres criaturas fueron lesionadas a un centro asistencial.
3: Sí. Entonces, son situaciones en que yo creo que el ministerio estaría tomando, porque se viene hablando desde abril. Si hay algo de lo que yo considero como que tenemos una fortaleza, una capacidad, nosotros es que estamos trabajando dentro de ese centro de alerta temprano y dando todas las informaciones necesarias. Nosotros siempre estamos monitoreando, esto es un evento a nivel global, monitoreamos las informaciones, tenemos contactos directos con la gente de la Organización Mundial de Meteorología. El ingeniero Julián Báez, que es una persona muy amiga nuestra, es el director actual de las Américas de la Organización Mundial de Meteorología, y estamos al día y sabemos, conocemos de la evaluación, conocemos de qué significa que nos digan subió un grado, subió dos grados, sabemos lo que eso significa. Entonces, lo que nos resta a nosotros es pasar esa información, así como muy bien vos lo decís, pasar esa información. Nosotros ya nos hemos reunido, Alberto, dentro de nuestra dirección, con toda la parte educativa, ¿sí? Mantenemos, inclusive hace minutos nada más estuvimos en el CEUCE, la directora nos dice, estamos atentos a un informe de ustedes a media tarde, mañana tenemos un evento, es del Club Nacional, sí, me acuerdo de sí, pero mirá, pues dice, son el evento de jueves y viernes, el jueves son los niños de primaria, exactamente como decir, hay que llevar esto, aquello, niños debajo de un tinglado, el tinglado nunca es garantía de nada, no, no. El otro. Entonces, la precaución. Ahora, bueno, entonces se tomará la medida que corresponda con seriedad. Y nosotros también, no solamente tenemos que mirar los eventos de los colegios, lo tengo que mirar nuestra vivienda, nuestra casa, qué pasó, cómo estamos nosotros mismos. Porque la resiliencia tiene que empezar con nosotros mismos. No sé, Alberto, David, no sé si estos eventos hizo correr una teja, algo así por el estilo, entonces está goteando. Bueno, si va a venir, pues me tengo que yo mismo hacerme resiliente, yo mismo hacerme presente. Si va a venir un evento severo, yo estoy preparado en mi casa, en mi casa. Entonces no me va a, no digo que no me va a pasar nada, pero no me va a pasar algo demasiado grande porque todo ya estaba previsto. Porque el día de mañana contar, resulta ser que había sido que la canaleta se rompió, que estaba tapado, que esto, que aquello, ya es tarde. Aunque sea así exagerando, como dijiste recién, con términos bien simples, voy a poner que sea diario en la ventana para que no me entre agua. Cosas así por el estilo, como para que no me entre. Si yo sé que me entra por la puerta, abajo la puerta, agua, poner un trapo de piso, o sea, tomar medidas. Y esa medida ir llevando a medida que de la importancia y llevar a todos los lugares para que la gente lo interprete. Vivimos, si vamos a tomar algo personal, en un barrio, en Villa Cándida, en que tiene una amenaza muy grande, Alberto. Y ahí voy un poco a la historia. Voy a la historia y vos te vas a recordar perfectamente. El niño, ¿es un evento nuevo? No, Alberto, no es un evento nuevo. Ya, sí, hay documentación a partir del año 1950. Sobre el niño. Paraguay tuvimos y tenemos registrado 1982, un niño muy severo. La intensidad de ese niño en 1982 hizo que...
0: ¿82 o 86?
3: No, es 81-82. Es 81-82, es lo que tenemos registrado, ¿sí?
0: ¿Y el 83?
3: Y bueno, y lo que pasa es que, como siempre hablamos en... Ahora, ¿este niño qué año sería?
0: Mira, un poco tú...
3: No, no, es que...
0: No, no, no. Y la inundación del 83, yo te hablo.
3: Sí, pero es consecuencia del niño también.
0: Y por eso.
3: Y sí, pero
0: el mar pasó el Banco Argentino, sí, el Banco Fomento...
3: Sí, exacto, exacto, exacto. ¿Y cómo cuesta hoy en día que la gente te entienda? Llegó hasta el Banco Nacional Argentino.
0: Ah, cierto, cierto. De aquí me mira.
3: No, ya es contemporánea, digamos, a esa época. No,
0: ¿vos sí que ella tu edad ya es?
3: Ya. Ella tuvo por el chiste, ya está.
0: Mi contemporánea, dijiste, no, por eso no yo
3: miré. En la época. No, me refiero, Alberto, a...
0: Cuidado que de aquí no te contamine.
3: Ejemplo de cuál fue la... ¿A qué altura estuvo el río Paraná, por ejemplo, en esa época? ¿Sí? Y bueno, entonces, comparativamente con lo que esperamos, va a ser igual que ese niño. Igual que ese niño. Yo ya sé, te voy a dar a otro niño que sí vos te vas a acordar bien. Fue la del 88-89. No, pero 98-99.
0: Sí.
3: Sí, ¿te acordás?
0: Sí,
3: llegó
0: sí.
3: Hasta la esquina de tu casa.
0: Sí.
3: Llegó hasta la esquina de tu casa. Bueno, entonces, como para
0: imposible,
3: que no sea, para que no sea una conversación acá entre nosotros, llegó hasta la calle de Juan Perotti. Sí, Juan Perotti sí, de Villa Cándida.
0: Abraham Sarqui y Juan Perotti.
3: Abraham Sarqui y Juan Perotti. ¿Te imaginas lo que fue eso sin represa? Sin represa.
0: Sí, sin represa.
3: Sin represa. Vos mirás el Boicaé, llevó el puente del ferrocarril.
0: No sé, 1.500 o 2.000 viviendas desaparecieron. Como por arte de magia desaparecieron. Y no murió una sola persona.
3: Pero hubo héroes.
0: Ah, sí, eso sí.
3: Hubo héroes. Quizás de pronto son, ¿cómo se dice?, héroes anónimos.
0: Sí.
3: Porque recordarás personas muy conocidas. No le quiero nombrar, pero sí, lo tenemos presente. ¿Sabe qué hacían, David? Se ataban piola por la cintura. Y otro quedaba con el resorte y se tiraba al agua por la correntada para sacar gente.
0: O sea que yo ahí en el... Y aquí en el... Estaba el viejo puente Santa María. Y ahí, había una cancha de fútbol. ¿Recordaba? Había una cancha ahí. Había una familia, ¿verdad? Y esa familia ya no tuvo tiempo de salir y subieron al árbol. Y ya el agua pasó sobre el puente. Y había un escarabajo del puente y agarra, le da una vuelta, tira arriba y traga el agua y se va el escarabajo. En eso viene Pablo Marchubia, su nombre ya no está, él, ¿verdad? Con una embarcación que era de chapa, una lata, era un tendido. Y habían dos personas grandes y dos criaturas en el árbol. Y esperando que el agua ya, en cualquier momento, arranque el árbol y le lleve. Nosotros estábamos más o menos a 80, 100 metros de ese lugar. Y dice, yo me voy. Yo le digo, Pablo, estás loco, le digo. No me voy, dice. ¿No vamos, morimos cinco o nos salvamos cinco? Y se va, o sea, le pone un motorcito a la lancha y se metió al agua. Y le llegó a sacar. Nosotros lloramos todos, nos abrazamos todos. Cinco, volvieron los cinco. Cuando el escarabajo se iba allá. Al rato, escuchamos una explosión impresionante que era, ya se fue el puente del Boicaé, que estaba el puente que unía detrás del matadero municipal, el puente de madera, que salía a EMI, ¿verdad? Y ahí, con el móvil que yo tenía, me dice el que manejaba, que era Juan Carlos Ferreira, Alberto, vamos, la noticia está a otro lado y nos vamos. Y ahí cuando llegamos a donde nos fuimos, que era hacia el puente Boicaé, ya el puente ferrocarril, nosotros veíamos allá arriba en el cielo prácticamente esos durmientes del puente, que parecían misiles, volaban arriba, porque el puente explotó. Todo el maderamen del puente de madera y otro puente más que había entre Santa Rosa y Boicaé fueron a estrellarse contra el puente ferrocarril. Eso represó y el agua subió sobre la vía, o sea, más o menos habrá sido 9, 10 metros. Y eso, con la tanta fuerza que iba al agua, explotó. Algo que parecía que imposible, como una tosito era de hierro.
3: Así mismo.
0: No quedó nada. Después de mucho tiempo, la gente, algunos encontraron un pedazo de puente.
3: Sí.
0: Bueno, ese es el fenómeno del Niño.
3: Ese es el fenómeno del Niño, Alberto. Y esa es la intensidad del fenómeno que se está esperando. Bueno, el escenario cambió por completo.
0: Sí, ya no tenemos nada. Es lo que yo cuento, sí, ya no pasó.
3: Sí,
0: ya.
3: Sí, ya que ya no se acuerda.
0: No, yo le digo a veces a algunos, hay que haberlo vivido para poderlo contar. Pues yo viví de punta a punta.
3: David, hay que vivirlo. Bueno, antes en los colegios, porque estamos preocupados por los colegios.
2: Sí.
3: Porque antes a los colegios se le decía a los chicos, mira, está el tiempo está un poco feo, váyase a su casa. Era así,
2: y se iban.
3: Y se iban los chicos y estaba la amenaza. Hubo una de esas, bueno, salieron los chicos frente al Hotel Redca. ¿Ubicas el Hotel Redca? No, ubicas o conocer.
2: Sí,
3: eso es la calle Tomás Romero
2: Pereira.
3: Eso era un zanjón. Ahí había un raudal. Y había un chico que venía por el raudal. Y había un apellido Marchú también. Ese chico que venía por el raudal era Alberto.
2: Con rojo.
3: Chiroca Marchú. Bueno, y son situaciones así que se dan, que hoy en día nos permite decir, tanto a los profesores, a los docentes, uno lo que estamos hablando. Si va a haber un evento muy severo, bueno, hoy hay medios como para dar clase de forma virtual, claro. Muchas maneras de ver. Y lo fundamental, Estos eventos, de pronto a las 8 de la mañana, puede ser un hermoso día, un hermoso momento, pero a las 12 se nos viene un temporal tremendo. Entonces, los padres, quédense en su casa. ¿Para qué ir a buscarle en pleno temporal? El chico está en la escuela, está bien. Hoy en día los docentes no lo van a dejar salir. Entonces, el peligro no está en la escuela, el peligro está en la calle. Entonces, hay que esperar. Entonces, todo eso es la cosa que tenemos que ir tomando conciencia.
0: Ahora, ingeniero, esperamos. Yo no estoy preocupado ya no por la salida, yo estoy preocupado por mañana la entrada por el informe que dio Jackie, ¿verdad?
4: Justamente estuve revisando y
0: ¿Qué?
4: la DMH emitió un boletín hace unos minutos, 20 minutos ya aproximadamente, y bueno, indica que el sistema de tormentas va a ingresar en las primeras horas de la mañana. Eso es lo que está indicando en este momento ese boletín nuevo. Y yo informarles que esta mañana estuve monitoreando un poco los modelos numéricos, ¿verdad? Que tenemos en el centro y justamente se veía que el sistema podría ingresar en las primeras horas de la madrugada o a la mañana. También otro modelo numérico nos decía que eso podía impactar recién.

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1: Anunció la. Ya aquí va a ser anunciado actualmente, ya, ya voló la luz en la planta, ¿verdad? Vamos, vamos a ver la planta cómo recuperamos enseguida, ¿verdad?
2: Sí, ahí ya se pone en contacto, doctor.
1: Con planta, sí. Sí, ya aquí te sigo escuchando.
3: Bueno, uno de los modelos indica que el sistema de tormentas va a impactar recién por la tarde, ¿verdad? Mañana, jueves por la tarde. Pero bueno, nosotros estamos haciendo un poco más de caso.
1: O sea, a la mañana podríamos no tener tormenta.
3: Comentarles nomás que eso es lo que me decía uno de los modelos numéricos que estuve observando esta mañana temprano. Pero en realidad el sistema, el boletín que emitió la DMH hace un rato, indica las primeras horas de la mañana, ¿verdad?
1: Yo tengo 4 de la mañana 75%.
3: Sí, sí.
1: Y tengo para las 7 de la mañana 85%.
3: Yo estuve observando lo mismo ahora. Incluso en las primeras horas de la madrugada ya podría ingresar o podría darse un poco de precipitación, ¿verdad? El frente va a estar, el sistema va a estar en la región. Vamos a ver cómo nos toca.
1: Pero ahí sí, no me lo quiero preparar. Llegar a la sugerencia a usted, porque salir esa hora, porque casi es de noche, la mayoría acá vive de aquí a 10 kilómetros, ¿verdad? Él tiene que salir más o menos 6 de la mañana, 6, 10. Máximo,
2: sí.
1: Para poder llegar. Y es casi oscuro, es ahora con el mal tiempo. La lluvia, la tormenta. Tener que llegar al colegio. No sabes si va a ser fuerte o no va a ser fuerte. Si ese pico de las 7. Yo ahí no me lo quiero, a modo de que no decirle a la gente. En lluvia nomás no pasa nada, ¿verdad?
3: Bueno, y... vamos a estar monitoreando con el compañero Diego Batura, ¿verdad? En las primeras horas de la madrugada, a ver cómo va avanzando el sistema, ¿verdad? Para ver en qué momento nos puede tocar. Así que por el momento no podemos saber con mucha certeza qué impacto vamos a tener, porque si se dan precipitaciones, bueno, está bien, podemos salir, podemos movilizarnos de nuestros hogares y demás. Pero las ráfagas de viento se pueden dar de un momento a otro, claro. Eso es un poco incierto, ¿verdad? Pero vamos a estar monitoreando para poder avisarle a la ciudadanía. Yo ya voy a poner mi alarma para tempranito para estar viendo.
4: Podemos sintetizar, Alberto. Sí. La amenaza está.
1: Sí. Está.
4: La amenaza está, es la amenaza latente. Dios quiera que nuestro rezo de San Jerónimo llegue y que no tengamos ese evento con la magnitud que esperamos.
1: Pero yo no te puedo asegurar que si vos vas a rezar...
4: Que no...
1: Que estando mirando otro lado.
4: No. Es que vos sabés que no hayas hecho. Bueno, entonces eso es un poco lo recomendable. Y más, Alberto, hacer un pedido así un poco en forma general desde nuestro centro... ya hemos bastante hablado con los vecinos, con las comisiones vecinales, con las instituciones.
1: Eso ya hicieron todos, ¿verdad?
4: Ya hicimos todo, recorrimos con las autoridades sanitarias, con la gente de la séptima región sanitaria, porque ya hemos hablado de esa amenaza también que tenemos, que no podemos quedar sin acceso al gran hospital. Que es algo que está
1: hablando
4: sobre ese tema. Entonces, todas esas cosas, entonces, preocuparnos, pero ocuparnos. Si yo ya sé que no voy a quedar fuera, que no tengo acceso, pero por eso me encanta lo de la séptima región, Alberto. Lo de la séptima región, hablamos con ellos, mantuvimos una conversación, tuvieron como una intervención, digamos, de la parte central del Ministerio de Salud, y ellos ya le presentaron su plan. A ver, ¿no quedamos aislados? Perfecto. A ver, ¿no puedo llegar desde Encarnación? Acá yo tengo mi hospital. Mi hospital lo voy a poner. O sea, está en funcionamiento.
1: Sí, claro.
4: O sea, que yo paciente, tengo que ir al hospital, no puedo ir. No, acá está mi hospital. Yo, paciente que vengo de hacia el interior, desde la colonia, Ruta Sexta, bueno, voy a fortalecer Fran, voy a fortalecer Coronel Bogado. Entonces, no hace falta llegar a Encarnación. Yo voy a tener que ir viendo y todas esas cosas. Entonces, eso, por ejemplo, el Ministerio de Salud lo está haciendo. Por eso nos hemos reunido con el doctor Eleno, nos hemos reunido con... Lo está haciendo. Entonces, no tuve la oportunidad de hablar con la autoridad del Ministerio de Obras Públicas, por ejemplo. ¿Qué le pediría yo al Ministerio de Obras Públicas? Dame los caminos de acceso al hospital. Garantízame que voy a entrar al hospital. Tengo un lugar puntual en tal lugar, ahí en Santillán, donde hay un puente y necesito ese terraplén sobre elevar. porque ahí el agua pasa sobre el terraplén. Pero aparte del terraplén, necesito una obra hidráulica de manera tal de que yo pueda tener galerías o pueda tener tubos como para que pueda el agua seguir circulando y no estar represando. Entonces, hacer eso, o sea, no puedo ingresar al hospital por la ruta sexta, caminos alternativos. Acá está, pero los caminos alternativos son todo de tierra. Ahí le pido al ministerio, poneme en condiciones. Necesito. ¿Por qué necesito? Porque mañana hay un evento. Bueno, sí, pero es que tengo 6 meses de probabilidad de evento.
1: Sí.
4: Entonces, hagamos todo eso juntos. Inclusive, no es un tema ni local, municipal, ni quizás de la gobernación, quizás el propio gobierno central es que tendría que atender eso. Entonces, acá está el Ministerio de Obras Públicas, acá está, esto es lo que se necesita. Y mirar, pedir, pedir. Nosotros le hemos pedido a la entidad binacional de Yacyretá, ayúdame a limpiar los drenajes pluviales, ayúdame a limpiar los
1: ¿Cómo
4: drenajes
1: estamos con el
4: pluviales.
1: tema ese?
4: No, y está, el tema del drenaje pluvial, sí se está realizando, por lo menos desde el municipio lo estamos haciendo, ¿verdad? Ese tema es otra vez un poco grave, porque si tenemos las intensas precipitaciones, Alberto, el nivel del embalse de Potiguí va a subir. Poniendo ejemplo Potiguí, puede ser cualquiera subembalse. Y si sube el subembalse, si la cota está acá por 84, 84, 50, el Paraná, el Potiguí también va a estar 84, 50. Entonces todos los drenajes pluviales no van a salir al otro. El agua va a estar por encima de la boca de salida. Entonces ahí vamos a empezar. Conocemos perfectamente y tomo nuevamente nuestro
1: O
4: barrio,
1: sea,
4: como la.
1: no es que los sumideros van a estar todo
4: No,
1: trancados, no va a estar limpio, sino
4: no,
1: que
4: imposible.
1: la altura del embalse o su embalse no va a permitir. Lo mismo acá.
4: Alberto, te doy un ejemplo famoso lo que pasa en Concepción. El agua del río no entra, pero el agua de la lluvia no sale.
1: No,
4: Y
1: sí.
4: entonces esa agua de lluvia es la que inunda todo. Entonces, ¿qué vamos a hacer? Entonces, te tengo que avisar, en este barrio, nuestro barrio, o lo que sea, la napa freática está alta. Después en Villa Candia cava 20 centímetros de agua. Toda la napa está alta y ahora va a subir más. Entonces vamos a tener agua en nuestro patio. No estoy hablando de inundación, entonces, sino que ese ambiente lo voy a tener.
1: Yo viví en Concepción, la famosa tormenta que yo tengo más experiencia que Matusalén, no, no, me tocó, Yankee, una noche se inauguraba un campeonato nacional, yo estaba relatando, ¿verdad? Y se inauguraba el estadio también. Y te cuento que al día siguiente no había estadio. No había estadio. Y como dice el ingeniero acá, salimos a la calle porque que viene la tormenta, yo conozco Concepción, entonces dije, acá, soldado que huye está para otro combate, ¿verdad? Y cuando se vino el temporal, se fue toda la luz, agarré lo que podía y corrí al estadio, teníamos un auto ahí y corrimos al hotel. Apenas, fuimos los únicos que llegamos al hotel. El resto de los que estaban en el hotel y que estaban en la cancha no llegaron, se quedaron sin vehículo. Porque el agua, como decimos, el agua no sale, sube, sube, sube, sube, sube,
4: Sí.
1: y comienza a embalsarse y después a empujar. Y el estadio desapareció completo. Nada. Parecía que alguien fue las maderas del piso parqué a juntar uno a uno y a apilar así por un muro. Era algo increíble.
4: Vamos a tomar como dato estadístico, ¿no te acuerdas del año?
1: 98.
4: El niño,
1: ¿Sí?
4: Alberto,
1: No, por
4: Alberto,
1: eso.
4: no, claro, viste que te hablamos, el niño del 82, el niño del 98, y fue el aspecto del niño. ¿Te das cuenta? Fue 98, fue el niño. Y esos son los eventos que nos esperan a nosotros. Y eso es lo que hoy estamos diciendo. Entonces, a mirar, a ver qué podemos hacer. Todos, absolutamente todos tenemos algo que hacer. Pero a veces nos dedicamos más a culparnos más al otro. Entonces, acá todos estamos informados. Yo creo que llegamos.

0: a cota 85, Alberto, sin embalse. Y bueno, y a cota 85, imagínate un poco lo que
1: Hoy
0: nosotros
1: tenemos cota
0: tendríamos.
1: 80
0: O cota
1: y
0: 83.
1: 3. Si
0: 83.
1: llego a 85.
0: Es porque ya está en la costanera adentro. Claro, porque la revancha es 1,5 m,
1: Sí.
0: 84,50 más o menos, y el cota 85 el agua estaría en la costanera, pero no va a existir más la represa. O sea, el manejo fluctuante que sabemos, entonces
1: Sí.
0: sube agua, sube agua. Estábamos hablando en estos días, Itaipú no puede retener mucho, va a
1: No.
0: retener todo lo que puede, abre compuertas. En estos días se abrieron las compuertas de Itaipú, ya más de una
1: Y ya
0: oportunidad
1: se está,
0: abrió.
1: usa agua de paso.
0: Pero abre sus compuertas también, Alberto.
1: Abre también.
0: Claro que tiene que abrir su compuerta. Y aguas abajo te va Yola, te va toda la parte, la
1: Arrasa todo
0: que,
1: lo que
0: y
1: hay.
0: claro, entonces todo es un problema que de hecho, sí, la parte de hidrología de las entidades lo están, saben, se mantienen informados y hay boletines hidrológicos continuos. Esos boletines hidrológicos también nosotros tenemos que estar informados. Yo tengo que saber a qué cota está hoy el río, porque yo tengo que saber que una lluvia 40, ya que me dice una lluvia 40 de 60, ya sabemos cuánto va a subir el nivel y yo sé en qué cota estoy, entonces tengo que empezar a alertar. Mapa de riesgo, esta zona está en peligro, esta zona está en peligro. Alberto, lo tenemos hecho. Lo tenemos hecho. La Dirección de Tránsito de Encarnación tiene un mapa, calle por calle, boca calle por boca calle, diciendo, mira, si va a llover 40 o 60 milímetros, o 80 o 100, cerrá acá, cerrá acá, cerrá acá. ¿Verdad? Todo es. Y otra cosa, no sé cómo estamos de tiempo, pero
1: Sí.
0: uno se entusiasma y se va. La Avenida Circunvalación.
1: Hace
0: Sí.
1: falta.
0: No, claro que hace falta. Pero ¿cómo está proyectado, Alberto?
1: Ah,
0: A ver,
1: está,
0: en cuanto me refiero, en
1: no
0: cuanto a la
1: está
0: altura.
1: todavía proyectado eso porque hay un cambio.
0: En cuanto a, es que tiene que haber por la ubicación misma.
1: Sí.
0: Eso es categórico. Categórico, ya eso no va a
1: Está
0: ser
1: en un
0: más.
1: nuevo proyecto, está en
0: Pero ahí
1: un.
0: viene Alberto, hay que alertar, y me imagino que sí, hay tantos profesionales de primerísimo
1: Sí, yo
0: nivel.
1: hablaba con la ingeniera Susana
0: Sí,
1: Jiménez y justamente
0: espectacular,
1: ese
0: espectacular.
1: detalle nos
0: Sí.
1: tiró ella y nos dijo que hay que readecuar todo, que
0: Exacto.
1: el que se tenía ya quedó
0: No, no,
1: desfasado.
0: no, no, no, no, no. Ponémonos un ejemplo. A ver, ¿cuántas veces ya hablamos frente al rugby club? ¿Qué se necesita frente al rugby
1: Sí,
0: club?
1: sí, sí.
0: Alzar el pavimento.
1: Sí, no hay
0: El
1: otra.
0: puente Arroyo Porá, alzar el puente.
1: Pero ese era el proyecto inicial
0: ¿No,
1: luego de la
0: verdad?
1: EBI.
0: Es claro.
1: Solamente que acá todavía teníamos unos cuantos ilustres 12 héroes, para no decir otra cosa, que eran concejales que se opusieron, pues. ¿Vos te acordás de eso? Acá no hay peor enemigo del Encarnación que el Encarnación.
0: Yo te pongo un ejemplo nomás, y David, creo que circula mucho por ese lugar. El acceso al Gran Hospital
1: Sí.
0: se cambió el puente. Sí, ¿qué notaste en el nuevo puente?
1: Está más
0: Que
1: alto.
0: se sobrelevó. ¿Pero está más alto que la ruta o no?
1: En principio no, pero
0: Ah,
1: va
0: pero después.
1: tomando, va
0: Sí, está
1: subiendo.
0: mucho más alto que la ruta.
1: Sí, sí,
0: Bueno,
1: sí.
0: entonces la ruta también hay que alzar. Entonces, por
1: Claro.
0: eso hacía
1: Por eso se hizo
0: referencia
1: así el
0: a nuestra
1: puente.
0: avenida Circunvalación. Hay que alzar.
1: Nosotros
0: ¿Quieres?
1: apuntábamos aquella vez prácticamente desde Nisur, ¿te acordás?
0: ¿Sí?
1: De ahí
0: Sí,
1: te,
0: sí,
1: y qué mucho me pegaban cuando
0: sí.
1: estábamos a favor de eso.
0: Sí, me
1: Porque
0: acuerdo.
1: la EBI nos compró, porque la EBI nos dio plata, porque la EBI nos da publicidad, porque la EBI esto, aquello. Y yo por eso siempre digo, entonces me callo y digo, tiempo, juez implacable de la verdad. Lo mismo, cuando hoy me hablan del tema Potir, yo le decía, ¿cuánto le peleé al ingeniero Kencho Rodríguez por la profundidad? Porque yo tenía asesores, o sea, a quien yo le enseñé mucho de ingeniería, de cuánto tenía que tener profundidad el Potir, ¿verdad? Y nosotros no llegamos ni a la mitad de profundidad al Potir.
0: A ver, te voy a poner
1: Y
0: un
1: entonces le
0: ejemplo.
1: pusimos 10 años de plazo. Y hoy me hablan, y hasta algunos hacen manifestaciones. Hoy en día le dije ya las pelotas. Hoy todo el mundo. A mí ya no me interesa hoy. Ayer cuando teníamos que solucionar, nadie quiso. Y fue así.
0: No, eso sucede.
1: Y hoy hace falta llevar la altura. Y buscarle a los héroes del 2010. Que no querían que se eleve la altura de la ruta. Nosotros tenemos muchos de los ingenieros. Lo mismo,
0: Oye,
1: hoy me piden una cancha de 25.000 personas o 30.000 personas, ¿verdad? Búsquenle a los héroes que rechazaron la oferta de la construcción de un estadio con plata en mano, llave en mano.

0: ¿Quién es el problema? ¿Quién es el problema? Y la Encarnaceno,
1: Es
0: enemigo de
1: difícil.
0: su ciudad.
1: Es difícil, Alberto. Y yo tengo una anécdota nomás de una persona que me dice: ingeniero, estoy cansado de escucharte, siempre decir lo mismo. Y mi respuesta fue: sí, digo lo mismo porque no se hace. Porque si decimos y se hace, ¿para qué vamos a repetir? Ya está, se hizo, pero no se hizo. Y volviendo a esta avenida circunvalación, sí vamos a alzar. Pero ojo, ojo que al alzar estamos represando algo también.
0: Sí.
1: Ojo que no me quede mi avenida circunvalación allá arriba, mis casas allá abajo.
0: No, yo
1: Ahí.
0: creo que hay que vamos a intervenir en otro distrito.
1: Sí, más que cada que, pues,
0: Cambretá,
1: yo creo que un porcentaje mucho más alto va a ser Cambreta.
0: sí,
1: Va a ser
0: claro.
1: mucho más Cambreta. Entonces, eso es algo que ya no se puede permitir, digamos, o por lo menos una opinión así, bien formal, que hoy en día lo estamos diciendo. Estamos preocupados por el tema de la traza. La traza no va más. La traza no puede decir, hasta me animo a decirte, Alberto, que la traza del ferrocarril quedó desfasado.
0: Ese está avanzando, lo
1: Está
0: está.
1: avanzando, Alberto, pero rompe Cambretá. Pasa por pleno centro de la ciudad de
0: Y se va
1: Cambretá. Pero
0: haciendo
1: ya está,
0: túneles.
1: está, está,
0: Está
1: vamos a
0: hecho y
1: hacer,
0: está avanzando.
1: tiene todos los trabajos, se está haciendo todo, pero es como para decirte nomás, cuando lo otro todavía no se hizo. ¿Verdad? Entonces, porque el plan estaba muy cerca, en medio casi paralelo a. Al otro.
0: Sí,
1: Entonces, ahora
0: uno.
1: a retirar, porque si no sería nuevamente una circunvalación que corta la ciudad.
0: Sí, no, hay que
1: Entonces,
0: retirar un poco más eso.
1: no, no, eso es espectacular y todas esas cosas a tener en cuenta.
0: Yo creo que si vota por mí en la próxima elección, le podemos mejorar todo. Jackie, vamos, más que nunca necesitamos tu apoyo. El trabajo de usted, yo sé que es excelente, pero nosotros vamos a darle fuerza y necesitamos también todo tu informe para ayudar a la ciudadanía, que es lo que es nuestro objetivo, ¿verdad? Creo que es el de ustedes
2: Sí,
0: también.
2: nosotros estamos dispuestos a dar toda la información que obtengamos mediante el monitoreo que hagamos ahora todo el tiempo y más en esta temporada que estamos con el fenómeno del Niño, así que estén atentos siempre, le queremos informar siempre a la ciudadanía que no queremos generar temor, sino un poco de conciencia y a prepararse para cualquier evento severo que pueda darse, porque si bien estamos en temporada de lluvia, estamos ahora con el fenómeno del Niño, cualquier evento que suceda puede ser impactante, ¿verdad? Y puede suceder acá o en cualquier parte del país incluso. Entonces, como vimos el fin de semana pasado, lo que sucedió en Asunción, todo lo que fue sucediendo se puede replicar. Vamos a ver si salimos sorteados, pero esperemos que no. Pero bueno, los pronósticos indican que hay probabilidades de que los eventos sean severos.
0: Excelente.
1: Y nosotros
0: Sí.
1: hablamos del evento del Niño, pero está el cambio climático. Y este Niño viene a potencializar el cambio climático. O sea, tenemos un combo ahí. Ahí tenemos un combo de situaciones. Entonces, tenemos el cambio climático que ya potencializó todo y esto viene a potencializar más todavía. Y impacta en todo, impacta en todo. Nosotros tenemos que adaptarnos. El que no cambia, Alberto, acá, no, no hay caso. Tenemos que
0: Si nos
1: adaptarnos a la
0: cambiamos,
1: nueva.
0: nos cambia, dice un
1: Y
0: político,
1: cosas
0: ¿verdad?
1: así por el estilo.
0: Ingeniero, gracias por el tiempo y felicitaciones por el trabajo que hacen. Y a mí me encanta porque ya no hay gente, pues. Son todos chicos de Encarnaceno, gente que se formó, que está preparado y que está al servicio de su comunidad. Porque la tarea de un centro de operaciones de emergencia es una tarea a favor o en beneficio de la comunidad.
1: Así
0: Y la tarea que están cumpliendo, quizás ustedes no se den cuenta, pero lo que estamos afuera y miramos y sabemos es de una enorme importancia. Y hasta puede ayudar a salvar vidas, que es lo importante. Lo que tenemos que aprender nomás es a escuchar y asimilar la información y tomarlo como información. Es un pronóstico, una advertencia, es una información que te da para que vos te manejes. Y no te enojes, sino es como te va al partido de fútbol y vos te vas para que tu equipo gane. Y si no gana, no vayas a estar al director técnico, a todos los jugadores, lo que hay a veces. No todas las
2: no
0: veces se puede
2: sé.
0: ganar.
1: Y así, Alberto, yo en nuestro centro tenemos una fortaleza. La fortaleza es el equipo. Está mal que nosotros mismos
0: Sí,
1: digamos que
0: pero
1: nosotros,
0: está bien.
1: pero hay que reconocer. Ellos, los chicos, son tres ingenieros que están ahí, Jackie Peta, está Jorge Martín y está Diego Batura. Como vos decís, chicos de acá, chicos de la
0: Sí.
1: ciudad, y algo que es fundamental y por qué creo que nuestro trabajo siempre sale bien, Alberto, porque lo hacen con amor. Hey, lo hacen con esa, porque si es por su sueldo, no sé si, pues digo, lo hacen porque lo sienten y no hay horario, en este tema no hay horario, ellos tienen que estar monitoreando continuamente, pues, prácticamente no se puede dar lujo, mira, deje de mirar un rato,
0: Sí, no,
1: hay que
0: pero yo
1: mirar.
0: le quiero pedir disculpas a Jackie porque a veces Alex dice que Jackie se da demasiado
1: De
0: vacaciones,
1: vacaciones.
0: ¿verdad?
2: Yo no sé quién inventa eso, ojalá, amén,
0: Siempre
2: amén.
0: dice que vos estás de
1: Otra
0: vacaciones.
1: vez vacaciones.
0: Concha, y te
2: No,
0: y yo siempre
2: ojalá.
0: salgo a defenderte.
2: Claro que sí.
0: Sí.
2: Gracias.
0: Gracias, Jackie.
2: A ustedes.
0: Gracias, ingeniero.
1: Gracias, gracias por venir.
0: Bueno, ya está la información ahí.
3: Sí, señor. La gente tiene que estar atenta.
0: Alexis.
3: Sí,
0: Ya
3: señor.
0: sabés que no es la ingeniería, no se va a
3: No,
0: vacaciones.
3: no, no. Yo jamás dije eso.
0: ¿Eh?
3: Jamás dije eso.
0: No hable mal de ella.
3: No, no, no.
0: Bueno, pedirle disculpas.
3: Vamos a seguir trabajando siempre.
0: Bueno,
3: Sí.
0: 11:26 minutos en el país, una pausa. Volvemos enseguida y estamos con los deportes.

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2: Hasta muy tarde.

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8: 11:43 en el país. Seguimos aguardando
9: restablecimiento.
8: Sí. O sea, pero como llegamos a través del canal, a nivel país, ¿verdad? Y acá en la ciudad también a través del canal y nuestra línea
9: de emergencia,
8: ¿verdad? Sí. Tenemos un problema técnico en la planta transmisora. No técnico nuestro, sino que es falta de una fase de energía eléctrica por parte de la ANDE. Ya hablamos con el ingeniero
9: Rondelli. Sí, ya está en marcha el trabajo de reposición. Esperemos que eso ya se restablezca inmediatamente, pero ya están en conocimiento desde la ANDE.
8: Nosotros teníamos informe que eso ya no se iba a cortar, David. ¿Qué pasó?
9: Claro, que eso ya no iba a tener averías.
8: Un vientito y ya...
9: Claro. Estamos por una línea nueva, la que es la del hospital
8: general de Itapú. Sí, sí.
9: No debería tener así este tipo de averías, por lo menos algo factor climático, sí, no es. Climático no, no es.
8: ¿Hay viento o no hay viento? ¿No hay?
9: No. Pues vemos ahora el área verde ahí, el parque de la ciudad, la copa de los árboles, tranquilo.
8: ¿Cómo está el río Paraná, Alexi?
10: Actualizamos altura, señor.
8: Sí.
10: ¿O quiere saber la imagen?
8: No, dame mi altura y después dame imagen, dame
10: bueno,
8: todo.
10: Sí, sí, sí. Bueno, señor, el Paraná a esta hora... Aquí en nuestra zona, en 10.1.
8: Está alto, ¿eh?
10: Está alto.
8: 10.1. ¿Qué cota? No le preguntamos al ingeniero qué cota. Está casi 82 y pico, casi 83 ya.
10: Sí. Decía el doctor. El ingeniero, perdón.
8: Sí.
10: Sí. Ayer estuvo en 10,12, hoy está en 10,1.
8: Bajó un chiquitito.
10: Bajó un chiquitito. Andresito está en 3,85.
8: Qué divertido está Andresito. Sí,
10: Iguazú, está. Iguazú 19,75. Ayer está en 19,0. Subió.
8: Subió. Y alto está Andresito también.
10: Andresito 3,85.
8: Y, sí, lindo. Y Iguazú está alto, pero no...
10: Todavía no.
8: Tenés 6 metros todavía para.
10: Exacto, 25 de la alerta.
8: 25 de la alerta, sí.
10: Falta 6 metros.
8: Ah. Pero eso ahí de repente sube rápido, no es 6 metros, ah, no, falta mucho, no. De un día a otro te puede, pero con 3,85 de altecito, que es agua arriba de Iguazú, no hay peligro todavía. Pero el problema es que esa cantidad de agua que está viniendo, que ya es importante, se une a la que viene de Itaipú, ¿verdad? Ahí en R11, la confluencia del Iguazú con el Paraná,
10: Sí.
8: y ahí se juntan ya, y bueno, ahí ya es complicado. Ya no viene de dos partes, ¿verdad? Y ya comienzan a influenciar sobre la altura nuestra acá y se va cargando hacia el lago de Yacyretá también. ¿Qué tenemos a nivel
9: Nacional.
8: nacional?
9: Bueno, hoy la noticia o la información gira en torno a esto que reveló ABC.
8: Alexis, vos tenés tapa de ese color hoy sobre ese
10: Sí,
8: tema. ¿Qué
10: señor.
8: dice?
10: Dice el único título de mi foto, de hecho, que trae en su portada de hoy, informe secreto del Banco Central de Paraguay sobre Bueno advierte de graves faltas.
8: Informe
10: Senadoría,
8: secreto.
10: informe secreto del Banco Central de Paraguay sobre Bueno advierte de graves faltas.
8: Sí.
10: Senado había pedido del Banco Central una copia del reporte. ABC accedió a parte de un memorando fechado el 10 de julio del 2026, firmado por el ex gerente de supervisión Fernando Rivarola, referente de Bueno Bank. La nota que advierte de irregularidades fue enviada al superintendente de bancos, Holger Insfram, y a la gerente interina de supervisión, Kiara Rena. Detalla préstamos a varias firmas vinculadas al banco que superan límites legales. Alerta sobre paupérrimas condiciones en que otorgaban créditos. Bueno Bank comenzó a acumular fondos públicos, incluido el IPS, tras llegada de Peña al gobierno y al cierre de agosto mantenía 850 millones de dólares.
8: Bueno, ¿qué dice Última Hora sobre el tema?
10: Sobre el tema, el diario Última Hora también trae en su título principal,
8: Sí.
10: dice en la portada, informe que desató reacción cartista alertó sobre operaciones, memorando oculto de Rivarola enviado a la Superintendencia de Bancos. Alerta, dice, recursos utilizados para compra de cartera de empresas vinculadas a Bueno Bank tuvieron un origen indirecto de la propia entidad, según documento. Carteras de créditos fueron otorgadas en paupérrimas condiciones crediticias para aparentemente eludir límites prestables.
8: Bueno, David.
9: Bueno, y ya hay repercusiones. Enseguida estamos con Darío, pero nada más ya para adelantar
8: Pero
9: esto.
8: está para Darío, porque hay
9: Es, está.
8: desastroso
9: Sí.
8: problema en la municipalidad
9: Sí,
8: esa.
9: señor, por eso urgente Darío está en exterior, Alberto, de la mañana.
8: Vamos.
9: Comunicación, tío Darío, adelante.
4: Muchas gracias, compañero. Bueno, Municipalidad de Encarnación, a tempranas horas ya los sindicatos de trabajadores de la municipalidad están exigiendo poder tener un acuerdo con el intendente municipal. Y bueno, don Silvio Piris está acá con los trabajadores, subieron ellos a la primera planta. Vamos a hablar un poquito con él, a ver cómo está la situación, Piris.
11: Buenos días, Darío. Sí, estamos acompañando aquí a los trabajadores municipales. Justamente ellos me llamaron, me comentaron que estaban en la situación, entonces vine a asesorarme y a acompañar el pedido. Justamente están solicitando el pago del salario y también otros beneficios, creo que que le correspondía al año 2025 y 2026. El intendente salió un momento, pero no estableció una fecha, no estableció nada. Y lo que ellos solicitan es un acuerdo, una fecha de pago para que ellos puedan retirarse y tener la certeza de que esos beneficios y el salario van a estar cobrados.
4: No, vemos que hay una buena cantidad de funcionarios exigiendo eso.
11: Sí, hay una cantidad importante. Bueno, creo que hay unos 100 aproximadamente. Y dice que son 1.800, prácticamente es una cantidad. Y ojalá que se pueda llegar a buen puerto. Justamente yo le manifesté que lo hagan en forma educada, pacífica, porque la idea es llegar a conseguir un acuerdo para que ellos puedan cobrar sus haberes.
4: Se habla de un monto económico a cada uno de ellos.
11: No desconozco. Yo recién llegué hace media hora aproximadamente, llegué. No conozco a profundidad el monto que ellos necesitan o la municipalidad precisa para pagar, pero me imagino que no debe ser poco. Son 1.800 funcionarios. Y si es el salario nomás, me imagino que es un monto interesante y más beneficio. Debe ser una cantidad importante y a lo mejor precisa de, no sé, 2 o 3 días de tiempo para hacer los trámites y ver si se hace un préstamo o si es que se generan a través de los ingresos. Eso seguramente la gente de la municipalidad, el intendente, lo va a saber, ¿verdad?
4: cuando no pudieron tener conversación, él quiso salir a hablar, no hubo ningún
11: y en esa situación es difícil, Darío, hablar, ¿verdad? La gente está acá nerviosa y muchas veces cuando uno quiere hablar es jodido. Entonces yo entiendo que eso no se puede dar en una situación como esta, pero sería bueno que arme un equipo de trabajo, una mesa de trabajo, y ahí se pueda ir hablando y bueno, los representantes después puedan bajar la información y en asamblea hacer no, ¿verdad? Yo creo que es el mecanismo correcto.
4: Y el equipo de transición no está acá en el municipio.
11: Y todavía no, pero ya la guarda un largo trabajo antes de entrar. Entonces, con la situación económica que posiblemente se van a encontrar.
4: ¿Hablar usted con el intendente?
11: No, yo me metí. No quiero que digan que soy yo el que encabeza esto. Solo vine a acompañar y a justamente a colaborar en lo que yo conozco y tratar de ver cómo sucede esto. Creo que sí. Creo que hay dos sindicatos.
4: El sindicato no está pidiendo poder llegar a un arreglo.
11: Sí, de hecho que el trabajo sindicalista es un poco ingrato. Yo pedí, viene un grupo pequeño, no tanto, y después el beneficio es para el 100%. Entonces, pero lo importante es que se subsane. Eso es lo importante, Ari.
4: 1.800, decía vos.
11: 1.800 funcionarios. Mucho. Yo no sé dónde están todos. Alguna vez si juntamos todos, 1.800 es mucha persona, Ari. Mucho, esta plaza vea que es chico. ¿Y dónde están los 1.700? En la placita vas a encontrar 50. A los tránsitos creo que hay 150. Suma todo y no sé, yo tengo mis dudas.
4: Vamos a ver cómo solucionan esto. El intendente ya está al tanto de esto y ellos están en este lugar.
11: Gracias a vos.
4: Bien, bueno, representante de Simofem, ¿por qué estás usted? Vamos a hablar con él. ¿Cómo te va? Buen día.
12: Buen día, Darío.
4: Poquito, ¿cómo está la situación de los compañeros? Solicitaron hablar con el intendente. ¿Ustedes también quieren una solución? Es que justamente están exigiendo por la vía legal.
12: Así mismo es, pero ustedes contrataron. El intendente en dos ocasiones vino faltando al respeto. Ahora él vino a hacer entendido de que les escucha. Cuando él sabe de urgente grito, estamos reclamando los derechos. Nosotros queremos una fecha, Darío. Nosotros queremos que el intendente venga haciendo con los señores trabajadores. Le voy a pagar su beneficio de esta semana, la siguiente semana, antes que yo retire. El fin ahora dice que no va a pagar salario porque nosotros estamos obstruyendo, estamos dando dificultad. Y acá está todo lo que vamos a trabajar. Y ahora vamos a hacer una asamblea ahora y vamos a decir qué hacemos, vamos a ver qué medida vamos a tomar.
4: Los compañeros son los que exigen este pago.
12: Somos la mayoría, hablamos más de 800 funcionarios que son antiguos, quienes están esperando para su beneficio año 2025, más beneficio año 2026, más salario de septiembre. Ahora que ya también corresponde, ahí estamos el 7, ni siquiera ahí se el intendente acaba diciendo que no va a pagar salario porque supuestamente nosotros necesitamos nuestro horario de trabajo, todo es una mentira. Y como siempre, él no viene a faltar el respeto, no le interesa a sus funcionarios, esos trabajadores le han llevado los 11 años en su gestión, limpiando las calles, cuidando la ciudad, los compañeros de tránsito, pediátricos, de seguridad, de áreas verdes, obra, barrio, siempre han estado ahí. De las 5 de la mañana y ahora él tenga que hacerse el entendido, es una falta de respeto. Y vuelvo a decir, el peor intendente de la ciudad de Encarnación que tuvo la municipalidad, esta clase de autoridades nunca más, ni en nuestro barrio, menos nuestra ciudad, menos nuestro departamento y mucho menos siquiera a nivel nacional. Nunca más esta clase de autoridad que soberbio, prepotente y como que le da asco a sus trabajadores. ¿Qué le cuesta a Darío decir no, buen señor de trabajadores? Les prometo, les firmo un papel. Hacemos un acto de compromiso. Él viene acá, se siente entendido. Lo único que hace es cobrar, sale y se esconde. No, vamos a ver qué medida toman los compañeros. Hablamos de la asamblea de nosotros. Vamos a ver qué quedan por acá. Ahora, ¿qué compañeros deciden? Si nos quedamos acá, si tomamos la municipalidad, vamos a bajarnos abajo. Retornamos mañana a las 5 de la mañana. Vamos a ver qué dicen los
8: compañeros.
12: Vamos a tomar una asamblea, Darío.
8: Bueno Darío.
4: Representante de Simofem.
8: Vamos a ver si Darío me escucha o está sin retorno a él.
4: Ahora sí te escucho. Ahora sí, ahora sí
8: Darío, no, podemos, vos podés subir a hablar con, no sé, con William García o hablamos con el propio intendente si está ahí.
4: Voy a
8: para ver qué es la situación. ¿Cuál es la verdad? ¿Qué información es, verdad?
4: Sí,
8: porque o si no, por el tema. Tenemos que escuchar las dos campanas, ¿verdad?
4: Bueno,
8: y sacar la información, ¿cuál es? Porque. Estamos entonces para tener una información exacta.
4: Sí, yo
8: no,
4: estoy.
8: No sé yo cuál, si qué sueldo reclama, de qué mes sueldo. Porque teníamos información que se estaba pagando sueldo, ¿verdad? Entonces, a ver si ya se pagó todo el sueldo del mes de septiembre.
12: Sí.
8: Entonces no hay deuda, y si no se pagó todo todavía, ahora, hay un día más, creo que hasta el 9 dentro de la ley.
10: Sí.
8: Hasta el 9 se puede pagar sueldo, ¿verdad? Después ya está fuera de la ley.
12: Bien,
8: y
12: Alberto,
8: los otros beneficios yo no sé, eso ya no sé. Sí.
12: Me están diciendo, me comunicaron acá la secretaria general que en minutos el intendente va a estar teniendo una conferencia de prensa para poder dar explicación justamente de estas declaraciones que acaba de escuchar.
8: Ok, ¿nos quedamos ahí entonces?
12: Sí, señor.
8: Bueno, gracias, muy amable. David, esto es grave y hay una repercusión impresionante.
10: Exactamente, y las repercusiones que ya aparecen tienen que ver con Gustavo Leite. En primer momento dijo algo le va a complicar a Peña. Leite apunta al BCP por el caso Bueno. Peña fue accionista de Bueno y algo le va a complicar, sentenció, haciendo referencia al informe en tapa del diario ABC Colón.
13: Por sacar de las dudas a la gente, senador, esto incluso podría ser que...
12: Con la respuesta.
13: Saquen con la plata de estos bancos.
12: Con la respuesta. Con la respuesta. Si la respuesta es una cantinflada, por supuesto que la gente no va a creer.
13: ¿Cómo creerle justamente al Banco Central Paraguay?
12: Y tenemos que creerle. No hay otra. O le reemplazamos a los mismos directorios si no hicieron lo que tenían que hacer, o le felicitamos públicamente por hacer lo que tenían que hacer. Pero hoy no sabemos qué es lo que hicieron.
14: Evidentemente esta situación va a complicar todo el sistema financiero porque hay muchas dudas con relación a todos estos procesos.
12: No espero, estamos hablando de espero que no. Espero que no. Espero que no.
15: Que hayan hecho préstamos a 7 empresas superando precisamente el tope establecido. ¿Esto significa que el banco tenía ciertas libertades a conocimiento del BCP? ¿Usted cómo ve también esta situación?
12: No me quiero adelantar a juzgar lo que todavía no tengo por escrito. Cuando esté por escrito el informe, con mucho gusto yo le voy a dar mi opinión. Lo que sí sé hoy, porque se filtró y es tapa de un medio, es que ahí había sido un memorando de fecha 10 de julio. La pregunta número 21 está contestada por los medios de comunicación.
15: Pero las advertencias que hicieron, si ignoraron, ¿qué es lo que corresponde que ocurra a partir de ahora? Si es que ellos no hicieron nada.
12: Mínimo la renuncia de los 5 miembros del superintendente y toda la plana mayor. Y después veremos si hay responsabilidades penales.
15: ¿Y Peña? ¿Cuál es la responsabilidad?
12: No sé. Ahí va a comenzar una investigación, no sé. Pero Peña fue accionista del Bueno hasta abril del año pasado. Algo seguramente le va a complicar, pero no, yo no creo que tengamos que entrar a eso. Vamos a insistir en que venga la respuesta, pero que venga la respuesta, no que nos digan esto no le puedo responder porque es medianoche, esto no le puedo responder porque es el secreto. No. Si no hay respuestas claras, la crisis se va a ahondar.
10: Porque el sistema financiero paraguayo no está en jaque, pero reconoció que la situación genera preocupación entre los clientes de Bueno. Y pidió que por lo menos salga alguien a decir quédense tranquilos, también dijo.
15: ¿Cómo es que al BCP con estas dudas que se están dando también, una institución que ciertamente muchos defienden su credibilidad, senador?
12: Nosotros tenemos que defender la credibilidad del BCP a capa y espada porque es el único ente constitucional que supervisa, regula el sistema financiero. El sistema financiero es a la economía, al país, lo que es nuestra sangre de nuestro sistema. Si la sangre no fluye, nos vamos a morir. Y si el sistema financiero no está sano, no es bueno para el país. Así que espero que los directores del BCP tomen nota de la importancia que tiene la aclaración de este tema lo antes posible.
15: Que Peña haya puesto a Carvalho al frente del BCP, teniendo en cuenta sus antecedentes también. ¿Usted cree que fue un error, senador?
12: No, yo ya les dije siempre a todos, Peña tuvo de parte de Cartes, me consta, y de nosotros los senadores, pleno respaldo, plena autonomía para nombrar todos sus colaboradores. Lo que salga bien es gol de él, lo que salga mal es gol en contra de él.
14: Senador, ¿existe realmente una guerra de bancos detrás de todo esto?
12: No creo porque las acusaciones, por decirlo así, o los temas sobre los otros bancos son sobre operaciones. El tema de Bueno es sobre solvencia. Son temas absolutamente diferentes.
16: ¿Está en jaque el sistema financiero paraguayo?
12: No, de ninguna manera. No, de ninguna manera. El sistema financiero es un sistema de
17: 25 mil millones, casi 30 mil millones de dólares de depósito. Acá estamos hablando de 2.000, estamos hablando del 6, 7, 8%. No, de
14: pero
17: ninguna
14: este
17: manera.
14: El escenario sí complica, sobre todo porque la ciudadanía está siguiendo también con preocupaciones.
17: ¿Y cómo no va? Si vos tenés tu plata en bueno, ¿no va a estar preocupada?
13: Por eso le decía yo, senador, si mucha gente no va a querer sacar su plata.
17: Y no sé, eso ya no sé.
13: El temor, justamente.
17: Pero justamente para que el temor no se expanda, el BCP tiene que salir a decir: quédense tranquilos, estamos haciendo, y tiene que contestarnos estos 31 puntos en serio. No nos manden una respuesta cantinfla, porque van a ligar una puteada a jefe.
15: Si hay respuestas tachadas, senador.
17: ¿Perdón?
16: ¿No se pueden resguardar en el secreto bancario?
17: Y yo no veo acá que haya algo que tenga que ver con el secreto bancario, porque son cosas, acá yo no estamos preguntando cuánta plata tiene Mariela Freta en su cuenta tal de bueno. El secreto bancario es, mucho tiene, ¿verdad? El secreto bancario es para proteger al ahorrista, al cuenta correntista, no puede proteger a una eventual irregularidad en una entidad financiera.
15: Sí, es para clarificar, deberían responder sin cachaduras entonces, senador.
17: Espero, estamos esperando, todos estamos esperando las...
8: Bueno, ¿qué tiene el Senado?
9: De bueno, el capítulo de pedido de formulaciones, sala de sesiones, está anunciando la palabra a la senadora Celeste Amarilla. Digo nomás esto porque también Bachi Núñez, antes del inicio de la sesión hoy, mencionó y espera, afirmó que ellos esperan, como Congreso, recibir durante el día de hoy las respuestas del Banco Central del Paraguay al pedido de informes. Tenemos la certeza de que va a haber respuesta hoy, dijo el presidente del Congreso, quien aseguró que funcionarios de la Cámara permanecerán hasta las 23:59 de hoy para recibir la documentación, porque hasta hoy era el plazo para la presentación de este informe.
8: ¿Te acordás que lo que yo le dije a usted que el lunes iba a haber algo después de las elecciones? ¿Te acordás?
9: Sí.
8: Pasó 2 días nomás, erré por 2 días nomás, lo que está explotando ahora.
9: Y está explotando ahora.
8: ¿Qué dijo Celeste?
9: ¿Qué pasó con Celeste Amarilla? Usó la palabra, comenzó a hablar, después se complicó. ¿Sabes qué? Llegó Alberto con una corona, una coronita como una especie de reina. Y se le complicó un poquito. Por ahí tenemos ahora, empieza a hacer uso de la palabra Celeste Amarilla en vivo.
8: Vamos a escucharle.
18: Es peyorativo para nosotros. Es peyorativo, sí señor. Es casi paternalista. ¿Pero qué mi reina pelotudo? Acá están las reinas que te ganamos. Bueno, dicho esto, me voy a lo serio. Les dolió Asunción, ¿eh? Les dolió Asunción. Asunción duele, siempre duele Asunción. Duele ver el estado en que dejó Nenecho y Nenecha. Duele ver la plata que se pierde en Asunción, duele Asunción. Y les dolió perder, les dolió. Feliz de que les duela. Bueno, yo no voy a entrar ya en los numeritos, en el 11, 34, 21. Lo único que les digo es que a los liberales no sigamos este discurso de que ustedes se van a desaparecer, de que se van a convertir en una UCR, de que su polca no se toca más, su bandera. Ustedes lo que quieren es, el Partido Colorado lo que quiere es hacernos pelear con la alianza. Y lo que quieren es que nosotros digamos, cierto es, ahora vamos a llevar la bandera azul, la polca y el nombre PLRA. Eso es lo que ustedes quieren. Y entonces PLRA va a ser el nuevo divisor. ¿A ustedes les preocupa? Porque juntos ganamos y porque logramos juntarnos. Logramos juntarnos. Siéntense a esperar que el Partido Liberal desaparezca. Stroessner ya creyó que hizo desaparecer el Partido Liberal cuando atomizó en 4 o 5 partiditos a los que los tenía comprados con carguitos de diputados y senadores. Sin embargo, de esa casi desaparición surge en 1977 el glorioso Partido Liberal Radical Auténtico, que le hizo temblar a Stroessner. A veces necesitamos tocar fondo para salir a la superficie con más fuerza. Y todavía no tocamos fondo. Podemos estar peor en el Partido Liberal. pero va a renacer de vuelta. Y pobre de ustedes, cuando tengamos la fuerza de todos estos jóvenes que ahora entraron, de concejales, de intendentes, sin un peso, sin un peso, sin estructura, sin nada, con un partido casi en la quiebra, con un presidente y un directorio de 3 meses de antigüedad, cargando sobre sus espaldas, pobrecitos, gestiones pésimas y errores enormes que el partido ha cometido, que muchos de nosotros hemos cometido. Y aún así, tenemos un ejército de jóvenes en las juntas municipales y en las intendencias, solitos.
8: Bueno, dentro de los enormes errores, dijo también Celeste, los errores de Encarnación, Alexis, ¿verdad? Tenés ahí los errores que ella también señaló de Encarnación, ¿verdad?
19: Puede ser el gobierno y Itapúa tiene que tener un costo para los Pereira grandes. Que puta, no puede ser el gobernador Luis It opositor Pereira, el hermano candidato en Camburetá, le puso a la esposa. Ya son ahí ya empieza Lola la suma de errores. Entonces, eso de ponerle a la esposa, al marido, al coso, mierda, pero no hay pico otro. ¿Por qué tiene que ser la esposa del gobernador que no tiene ni una gracia, ni una militancia, ni un voto, ni una nada nuevo que aportar, más que los votos de su marido, nomás otra vez? Todo eso no le gusta más a la gente, tienen que entender. Y este puede ser el fin de los Pereira, muy rápido, una pena, muy rápido. Yo sé que y tenía un desgaste importante, ¿verdad? Pero tenían la estructura de la municipalidad. Tenían la estructura, ni eso sirvió. No, todo mal.
8: Eso dijo también hoy Ñanduti, ¿verdad?
9: Celeste María, sí, lo dijo Ñanduti.
8: Ahora, ¿qué tenés más sobre este tema del banco? Porque esto ya se venía manejando, por eso yo le dije a usted, están esperando para que termine las elecciones y va a tirar. Que iba a pasar el lunes, ¿verdad?
9: Sí. Y en realidad eso es lo que decía Bachi Núñez, que ellos van a estar, hasta ahora no hay aún el informe oficial de, bueno, que tiene, que el plazo fenece hoy. Decía Bachi Núñez, por otro lado también, habló sobre un tal Rivarola. No le conozco a ningún Rivarola. El presidente del Congreso evitó anticipar consecuencias por el caso Bueno. Afirmó que esperan recibir durante hoy las respuestas del Banco Central del Paraguay. Esto decía hace un ratito.
20: Y 59 minutos y 59 segundos, según la ley. Entonces el Congreso, el Senado va a estar abierto. Eso coordiné con el secretario general para la recepción. También me comuniqué con los directivos del Banco Central como un tema de interés. Entonces todos los pedidos de informes que ha redactado y aprobado la plenaria de los diferentes bancos, tenemos la certeza de que va a haber respuesta hoy.
21: El BCP no puede desviar las respuestas, tiene que responderlas, y si en las respuestas confirma irregularidades, tiene que renunciar toda la plana mayor del BCP, decía Gustavo Leite. ¿Usted concuerda con ese pensamiento?
20: Yo no quiero hacer mías las palabras de otro senador. Creo que cada uno tenemos una identidad. Primero, recibir las respuestas del BCP en base a las normativas jurídicas, porque también hay que entender que hay normativas jurídicas que protegen al Banco Central del Paraguay, la ley orgánica, donde uno de los temas importantes y capitales es el secreto bancario. Entonces, vamos a ver las respuestas primero. No quiero hacer futurología sin tener en mano todavía el
22: informe que ya salta, presidente, en donde se ve que Bueno Bank hizo préstamos a entidades precisamente superando el tope legal, y el BCP ya tenía conocimiento de julio.
20: Voy a esperar, pero si dilatar estamos hablando, acuérdense, cuando era diputado pedí informes en 20 oportunidades y me respondieron 2 años después, y el que respondió fue Miguel Prieto. Entonces,
22: hablando del BCP y se está poniendo en duda
20: de la misma cosa, el pedido de informe no, yo creo que el sistema financiero no está, hay una seguridad del sistema financiero, no podemos hablar que hay una crisis y ser irresponsables, no podemos hacer una, podemos producir una corrida, una estampilla de ahorristas, y creo que el Paraguay no merece eso, entonces vamos a ser responsables. Bueno, empezando
8: interesante, porque es cierto lo que dice ahí al final la dice. Pero con todos estos comentarios, no sé si vos tenés tu plata en el banco, vas a estar tranquilo. No, ¿eh?
9: Absolutamente.
8: Por ahí es cierto, mae.
9: Una incertidumbre.
8: Bueno, tenemos móvil.
9: Sí, estamos desde la Municipalidad de Encarnación. Darío López, Comunicación Tigo, adelante.
0: Muchas gracias, compañero. Bueno, la sala del despacho del intendente municipal en minutos, pidió unos minutos más para la conferencia de prensa. Bueno, en estos momentos están justamente ellos coordinando para que esto pueda darse. En minutos nada más, el intendente Luis Itt va a hablar con los medios de comunicación. Bueno, vamos a hablar, por acá está, mientras la concejal Natalia Enciso, reelecta nuevamente, vamos a saludarla a ella, ella está sentada también, va a participar de esto. Ahí está, nos invitamos para que pueda parar. Muy bien, bueno, muy buenos días. Y bueno, felicitaciones también por este trabajo que realizaron y estar nuevamente en la Junta.
1: Gracias, gracias, gracias. Primero que nada, gracias a ustedes por el espacio que me dieron siempre en el medio. Gracias a don Alberto por tanta cordial, por tan cordial recibimiento que siempre me hicieron. Y bueno, aquí estamos hoy, un poco turbia en la mañana, era un poco movida, pero bueno, estamos firmes.
0: Bueno, en esto... un momento muy sensible, podemos decirlo así, un cambio de transición dentro del municipio, un cierre de todas las direcciones para luego dar apertura a otra nueva administración. Y bueno, y usted también, en el cargo que le compete como concejal, el nuevo compromiso que va a tomar ante la ciudadanía.
1: Así es, bueno, gracias. Primero que nada, antes que nada, pedir calma a la ciudadanía, pedir tranquilidad. Creo que es un proceso que se tiene que dar en todos los gobiernos normales. Sé que hay gente que está con los ánimos muy exaltados. No es bueno, ¿verdad? Hay que tratar de calmarse, hay que tratar de tomar las cosas con tranquilidad. Acá hay una ciudad que espera un compromiso de todos para seguir adelante. Así que nada más que eso, pedir calma y tranquilidad. Nosotros estamos para dar respuestas, estamos para hablar, estamos para conversar, pero cuando los ánimos están muy exaltados es difícil. Entonces, vamos a tratar de calmarnos, ¿verdad? Y tratar de pasar este tiempo de transición de la mejor manera posible. Habrá un intendente que tomará decisiones y bueno, son las decisiones que él las tomará y nosotros tendremos también que saber aceptar las decisiones que él tome. Pero mientras tanto vamos a tratar de calmarnos todos.
0: Bueno, usted está al tanto de lo que está aconteciendo, los reclamos, algunas publicaciones también que se dieron en redes sociales.
1: No, en realidad nosotros recibimos visitas en la Junta, pero no ingresaron a la Junta Municipal. Estábamos en plena sesión y empezamos a escuchar bombas y todo eso. Ahora sabíamos que estaban acá por el edificio municipal manifestándose, pero no entraron al recinto de la Junta. Sí, dentro del recinto de la Junta, los compañeros exhibieron algunas documentaciones acusando a ciertas personas y dando nombre de ciertas personas. Pero entonces se ha hecho un pedido de informe al Ejecutivo Municipal también sobre esa situación. Y bueno, creo que eso vendrá al edificio, junto al Ejecutivo. El Ejecutivo mandará el informe correspondiente, pero sí hubo manoseo de muchas informaciones, inclusive hablando de que se abrió la municipalidad un domingo al mediodía para venir a hacer cosas irregulares, y esas son las cosas que crispan y que buscan la crispación de la ciudadanía. Los compañeros están haciendo un reclamo, creo que ellos hablaron en dos ocasiones, en una primera

0: Zambia y a otras 10 personas más. No aceptaron, y bueno, el intendente salió igual a hablar con ellos y creo que se retiraron, ya no salimos afuera.
1: Estamos esperando la presencia del responsable jurídico de la municipalidad, el abogado William Amarilla. ¿Minutos ya comienza esta conferencia?
0: Sí, en minutos de la conferencia de prensa, porque como vuelvo a repetir, se manosearon nombres, hay funcionarios municipales y situaciones que ellos hablaron, ¿verdad?, que afectan al nombre de las personas. Entonces esto hay que aclararle a la ciudadanía, porque es fácil acusar con el dedo y desinformar a la gente, y ya creo que es suficiente. Creo que el ambiente no está para eso y hay que calmarse, hay que ser responsables y no hay que estar divulgando informaciones que no son correctas, porque esto crispa más el ambiente.
1: Bueno, muy amable.
0: Gracias a usted.
1: Bien, está la concejal Natalia Anciso, pero acá está el señor William García también. Bueno, nuevamente buen día, William.
2: Buenos días, Darío. Buenos días a toda la audiencia. Así es, estamos escuchando distintos relatos, que muchos de ellos son especulaciones, son dichos, son chismes, como se cuentan, ¿verdad? Y acá hay una verdad. Yo estuve viendo en las noticias camiones que llevan documentación, cheques emitidos en fecha electoral, y quiero desmentir totalmente eso, porque yo soy parte de la administración en el área de finanzas, justamente. Y el día domingo nosotros no estuvimos trabajando por resolución, se trabajó el día sábado, pero no se emitieron cheques, así como también todo lo que fue la remisión de documentaciones a archivos está correctamente respaldado, cosa que nosotros solicitamos por ahí a la prensa un poquito más de responsabilidad a la hora de emitir ciertos comunicados, ¿verdad? De algunos medios, cabe aclarar, nosotros tenemos toda la predisposición de hablar con la sinceridad y con la verdad. Justamente por eso hoy convocamos a esta conferencia de prensa. Sí se habla de una liquidación salarial de algunos funcionarios, que dentro de esa liquidación sabemos que por ley te corresponde aguinaldo proporcional, vacaciones no usufructuadas, bonificaciones y gratificaciones, que también es lo que reclaman de por ahí los funcionarios, pero seguramente en esta conferencia tanto el Ejecutivo como los demás miembros de la institución estarán dando más detalles con relación a este tema.
1: Hoy tuviste una conversación con representantes de los sindicatos de trabajadores del municipio. Ellos exigen pagos de bonificación, algunas adjudicaciones que ellos están solicitando.
2: Sí, ellos están reclamando bonificaciones por antigüedad. Te explico cómo es el tema, Darío. Al cumplir 10 años se te otorga una bonificación que es en concepto de antigüedad. Por cumplir los 10 años vos adquirís 1 millón mensual, que era 500.000 semestral, así como también bonificaciones por gratificaciones familiares, por trabajos insalubres. Todo eso es un extra, un plus, ¿verdad?, que se le está pagando a los funcionarios. Lastimosamente, por una cuestión de disponibilidad financiera, no podemos cumplir el año 2025 con esas gratificaciones. Si cumplimos con el salario, y nada, podemos decir, yo de mi parte puedo decir que hicimos todos los esfuerzos como para ir recaudando, y justamente yo creo que el disgusto nace de estas liquidaciones que fueron produciéndose.
1: Bueno, seguramente van a tener una evaluación o alguna salida para esta situación.
2: Sí, en ese sentido estamos totalmente tranquilos, porque los documentos están totalmente respaldados por órdenes de pago, documentaciones, liquidaciones. En ese sentido yo creo que hay una tranquilidad. Sí, no se estaría discutiendo un delito en sí, por ahí podríamos hablar de una cuestión de ética tal vez, pero los documentos están en regla.
1: Bueno, muy amable.
2: Gracias, Darío.
3: Darío,
1: está llegando el asesor jurídico de la Municipalidad de Encarnación. Seguimos en vivo ya porque el intendente va a tomar su lugar, también el abogado William Amarilla, ya para esta conferencia de prensa que se va a dar en estos momentos aquí en la Municipalidad de Encarnación. Vamos a ver si nos podemos ubicar también nosotros con los compañeros, tener imágenes. A ver, un segundito. Vamos a acomodarnos, vamos a tener seguramente las declaraciones del intendente también. Entonces vamos a acomodarnos con los compañeros. Muy bien, ahí ya el intendente tomó su lugar. Me voy a acercar. Ya tiene la palabra el intendente Luis. Escuchemos lo que dice.
4: Vamos a preguntar.
1: El intendente Luis. Escuchemos lo que dice.
4: Vinieron a preguntar a los directores del área jurídica, talento humano, secretaría general, director de comunicación y finanzas, a los medios de comunicación, toda la ciudadanía encarnacena que está siguiendo.

0: través de estos medios. He convocado a esta conferencia de prensa ante una manifestación que están realizando algunos funcionarios de la Municipalidad de Encarnación, que tendrían que estar en sus lugares de trabajo. Acá no hay
1: una huelga sindical, acá no se ha convocado, nadie ha pedido permiso. Igualmente pidieron hablar con el intendente bajó. En la planada había personas que no eran funcionarios municipales.
2: Lastimosamente ahí. Bueno, ¿qué pasó hoy?
3: No, está hablando el intendente. Tenemos imágenes, pero no tenemos el audio.
2: Sí, por el celular. ¿Cómo llamarla? Darío, ahí urgente.
0: Que salí, al pasillo, hablé con ellos. No hay aparentemente interés en escuchar. Los invité a venir a conversar. No aceptaron venir a conversar. Y bueno, estamos en esta situación en donde un grupo de funcionarios municipales solicitan el cobro del salario, pero ellos quieren también sus beneficios, que están obligados. Estamos hablando de bonificaciones, gratificaciones, que están todas obligadas del año 2025, que llegado el momento, cuando se tengan los ingresos necesarios, se va a estar efectivizando. He leído, escuchado también, se ha publicado, me comentan los concejales que en la Junta Municipal se hicieron algunas presentaciones de screen de pantalla sin ninguna documentación. Y bueno, la verdad que primeramente, antes que nada, yo soy una persona siempre abierta al diálogo, a la conversación, a decir la verdad y no a prometer cosas que no se van a cumplir. Y estamos trabajando, hoy queríamos pagar el salario correspondiente al mes de septiembre, como corresponde. Estamos trabajando en eso, pero bueno, lastimosamente esta situación provocada por mismos funcionarios municipales hace que las calles de acceso a la municipalidad estén cerradas. Ahora se volvieron a abrir, ¿verdad? Y pido disculpas a la ciudadanía, ¿verdad? Porque tiene que hacer algún trámite en la institución, ¿verdad? Siento mucho que hay personas que tienen que estar en sus lugares de trabajo y bueno, hoy no están cumpliendo sus funciones. Les he manifestado que ante la consulta que han hecho, que se está trabajando en la generación de los mecanismos financieros para poder abonar los salarios, que es una prioridad, pero bueno, evidentemente que no quieren solamente el salario, eso es lo que puedo entender, ¿verdad? Y yo no me puedo comprometer a algo que es un beneficio adicional al salario, porque a nosotros nos toca como responsabilidad. Hoy estamos al día con los salarios, estamos ni siquiera al día 10, el mes vencido, y seguiremos trabajando para ello. Es un poco lo que le puedo decir tanto a los funcionarios, que ya les dije, los que están aquí, los que no están aquí, los que están cumpliendo funciones, y bueno, pedirle encarecidamente que vuelvan a sus puestos de trabajo para que la ciudadanía pueda seguir los trámites que tienen que realizar en la municipalidad y nosotros continuar con los trámites que tenemos que hacer para también cumplir un mes más en el pago de salarios. Con los trámites que tenemos que hacer para también cumplir un mes más en el pago de salarios. Es un poco lo que les puedo informar. Y bueno, si hay alguna consulta particularmente de los medios de comunicación, porque me estuvieron llamando varios, y bueno, nosotros lo que nos interesa es poder hablar con todos de una vez, porque estamos en el día a día del trabajo, ¿verdad?
4: Esas liquidaciones que se hicieron, el día, intendente, esas liquidaciones que se hicieron a funcionarios, ¿en qué sentido se hicieron? Porque eso es lo que molestó un poco el dinero que salió de la municipalidad y para ellos no hay, para los trabajadores.
0: No, no.
4: Hay para su anillo cercano, pero para los funcionarios trabajadores no hay.
0: Todos los que renuncian tienen derecho a una liquidación. Y es lo que se hace ordinariamente. Todos los días tenemos como prioridad quienes han decidido ya no tener un trabajo y voluntariamente renuncian, hay que abonarle los haberes que están obligados a cada persona. O sea,
4: yo seguro que porque no hay para nosotros, para los funcionarios que están empleados en tiempo verano,
0: pero
4: el 30% de los de tránsito, por ejemplo, que no se le paga.
0: Y te acabo de explicar que cuando se produce una renuncia, ojalá no todos renuncien, ¿verdad?
4: No, no se la plata de los de tránsito nomás donde está.
5: Y acaba de explicar el intendente.
0: ¿La plata?
4: ¿Por qué ustedes no le pagan a ellos lo que era su porcentaje de la boleta?
0: Está obligado, lamento que haya llegado tarde, pero te vuelvo a repetir, está obligado correspondientemente en las partidas presupuestarias, estamos haciendo el corte administrativo, estamos esperando al equipo de transición del intendente electo que nos traiga su nota, esta mañana estuvimos hablando, quedó que lo iba a hacer el jueves o el viernes, y para mostrarle toda la administración de puertas abiertas, así como mi despacho está de puertas abiertas, absolutamente de ellos transparentes, las documentaciones están todas a la vista. Ahora, las cosas que circulan en las redes sociales, yo no me puedo hacer responsable, porque la gente usa mucho la tecnología últimamente para montar
4: y va a pagar los de tránsito,
0: trucar.
6: ¿Quién da garantía de que esas...
4: Y no responde a la pregunta que le hacemos.
6: ¿Quién da garantía de que esas documentaciones son legales y que se presentaron oficialmente como corresponde? Esas publicaciones que se dan en medios digitales con relación a funcionarios que están recibiendo un pago de suma exorbitante, aparentemente.
0: No están recibiendo. Recibieron hace meses atrás quienes renunciaron. No, no sé de qué pago me hablan reciente.
7: La indiferencia tal vez es lo que se cuestionó mucho. En el caso de los que se vean que hablamos con él hoy, gracias Jorge por también hablar con nosotros. Y caso de una Diana Mesa, por ejemplo, que se le había sustraído aparentemente parte de su auto, de su vehículo, que de verdad es una pregunta acá. Lo voy a terminar. Vamos a hacer un sentido de irrespetuosidad, por favor, personal del derecho. Viste que se le robó supuestamente el predio municipal. No se le acusa, personalmente yo no le acusa a ningún funcionario que haya llevado, pero hay una cierta responsabilidad municipal por haber sido dentro del predio municipal la sustracción de parte del vehículo de la señora. Y el señor Jorge Serrano sufrió una desgracia, lamentable, en un accidente, pero rápidamente a él se le repara. 50 millones de guaraníes supuestamente, de una señora que fue a la instancia judicial a espera de un juicio oral, que no se le hizo caso nunca, esa indiferencia, ese trato indiferente, es lo que se cuestionó mucho en internet también.
5: Un caso que tiene...
0: Desconozco el reclamo actual de la persona que acaba de manifestar, Santiago.
7: ¿Pero no conoce el caso de Diana Mesa?
0: Yo personalmente la recibí en mi despacho con directores hace muchos meses atrás. Se le ha hecho una consulta de lo que ella manifestó, denunció, dijo que se le había sustraído. Le pedimos que cuantifique eso para que la municipalidad inicie los procesos internos y hacer contrastar lo que ella decía versus lo que la municipalidad debe corroborar. Yo no puedo, porque una persona me dice simplemente vengo y quiero que me pagues un monto determinado, sacar la chequera de la municipalidad y hacerlo. Porque Servián es una persona que sufrió un accidente.
7: Sí, sí. Yo creo que hizo mirada también.
0: Sí, pero yo le he recibido a ella en mi despacho y ella no ha aceptado. Entonces, cuando alguien no acepta, no queda otra que...
7: ¿Cuándo la preparación, digamos, cuando la acusación del monto, o cuando ella pidió, cuando se le ofreció un reconocimiento o algo así?
0: Ella sabe y se retiró. No recuerdo bien, ¿verdad? Pero era una cuantificación. Pero eso no fue un accidente.
7: No, claro, una sustracción, mucho peor, incluso.
0: Sí, ¿quién dijo que fue sustracción?
7: Y desapareció también en su vehículo, obviamente.
0: Y le hemos solicitado a ella.
7: ¿Y es sustracción?
0: ¿Cómo?
7: Es sustracción, ya.
2: Darío. Bueno, sí, se lo está terminando el programa, ¿verdad? Darío.
0: Voy a acercarme, si te escucho hablar. Sí.
2: No, acá está. Primero que te repitan, ¿qué es lo que la... ¿cuántos meses de sueldo debe la municipalidad? No, o sea, dijo el intendente que un solo mes, o sea, se paga hoy, mañana y está al día.
0: Sí, sí.
2: Después, ¿cuál es el problema del sueldo de tránsito? Esas dos cosas nomás.
0: Bueno, vamos a consultarle. A ver, un segundito, está respondiendo. Intendente.
3: Está hablando todavía sobre la otra cuestión.
2: Sí, no, pero es una historia vieja. ¿Sí? Hace 4 años, 5 años atrás. Estamos sin audio con Darío. Vamos a decir, podemos recuperar el audio después para tener esa respuesta. Porque lo que dijo ahí es que...
3: ¿Comenzó diciendo eso?
2: Que septiembre. Estábamos trabajando para pagar el sueldo septiembre, que tiene tiempo hasta el 10, dice. ¿Verdad?
3: Legalmente sí.
2: Que lo que nosotros dijimos, que este por ley, sí. Hasta el 10. Después ya hay mora y...
3: Claro, bueno. Ahí ya el trabajador tiene el derecho de reclamar. Ahí
2: tiene el derecho de reclamar. Hasta el 10 sí. Hay fecha. El empleador tiene tiempo para pagar salario cada mes, ¿verdad? Entonces él dice que hoy ahora están trabajando, que si le dejan trabajar, van a terminar y creo que ya hay la plata para pagar sueldo. Después reclaman bonificaciones, que sí se debe, dice. Pero no hay ingreso porque esos son promesas especiales que se hacen. Sí, tema sí. De bonificaciones.
3: Bonificaciones.
2: No entra dentro del tema salario.
3: No, esa es otra cuestión.
2: Bueno, está. Después, lo que se pagó a los funcionarios que salieron, cuando salen, cuando renuncian, cuando ya no quieren trabajar, tienen derecho a cobrar sus haberes. Que eso es lo que se hizo. A ver, sueldo, sí. Vacaciones, aguinaldo y nada más, ¿verdad? Y si tienen unas bonificaciones, pagarle sí. sus bonificaciones porque ya no dependen más de la empresa. O sea, dejan de prestar servicio, entonces sí. Deben cobrar totalmente.
3: Ahí está Darío de vuelta, creo que vamos a ver.
2: Darío, te escucho.
0: Sí, muchas gracias, compañero. Voy a acercarme y voy a hacerle la pregunta al intendente. Están haciendo preguntas a los medios también. Escuchemos esta parte y luego ya pregunto yo también.
8: 50 millones, 43 millones, Cristian Rienzi.
9: ¿Por qué no responde? No entiendo, Maya. Porque tenemos la información de que los chicos salieron domingo. Al mediodía se hicieron los pagos, digo, Eduardo Florentín, porque tenemos la información de que los cheques salieron al día. Domingo, al mediodía se hicieron los pagos, digo, Eduardo Florentín, también.
10: Eduardo Florentín,
9: ¿dijo? Pagos al mediodía, domingo.
10: ¿El concejal?
9: ¿Tiene los documentos?
10: Pero eso,
9: usted dijo que los pagos se hicieron.
10: Yo quiero que me muestre él el documento que
9: usted
10: dice.
9: No, pero usted es intendente, yo a usted le estoy preguntando. Usted dice que ellos tienen documentos que no saben dónde
10: se hicieron. No, yo ese documento no tengo. Es del 4 de octubre, no.
9: ¿Y por qué usted se pagó en el mes de julio entonces?
10: Desconozco el documento que hizo el concejal.
9: Pero usted no dijo julio.
10: Sí, usted me dice octubre. Usted me dice
9: octubre. ¿Y el pago se hizo ahora este domingo?
10: ¿Quién dice? ¿Y me puede pasar?
9: Yo le estoy preguntando a usted si usted tiene los documentos.
10: Bueno, tengo el documento que dice Florentín.
9: Entonces, ¿cómo dice que los pagos se hicieron en julio?
10: No sé qué documento tiene él.
9: Y bueno, pues los documentos sé que tiene.
10: ¿De qué documento me hablas? Pero claro que tenemos. Claro que tenemos.
9: Y bueno, ¿y si dónde están las pruebas? Usted está diciendo que los pagos son de julio. De que no hay plata para pagar a los funcionarios, pero sí hay plata para pagar a la directiva y funcionarios de la TOCAR.
7: ¿Darío?
9: Intendente. Pero para eso sí hay plata. Para eso sí hay plata.
10: Bueno, respecto a tu consulta, le voy a pasar al señor director financiero, ¿verdad? Pero te pediría que me arrime el documento de los dichos.
9: Nosotros no tenemos que presentar nada, vos tienes que poner lo que nosotros.
7: Si me dice mal, no vamos a responder eso. No, que diga, que niego, que afirme, o sea, es nomás.
10: Niego el 4 de octubre, por favor.
7: Eso que estamos esperando.
10: Yo quiero, por favor, que la gente sea responsable cuando dice algo. Que traiga documentos. El que denuncia debe. El que denuncia debe
11: Por favor, con relación, ¿cuál era tu pregunta concreta?
12: Porque hay plata para pagar a directivos, pero no para pagar a los funcionarios. Está bien, joven, sí, está bien la indemnización, se merece la correspondencia.
11: En realidad, tu pregunta primero fue si se emitió un cheque fecha 4 de octubre.
12: No, 4 de octubre, se emitió un domingo, no es 4 de octubre.
11: Un domingo. Ahí está cambiando, pero discúlpame, pero no fue lo que dijiste. Dijiste 4 de octubre. Bueno, estoy hablando con ella. Por favor, señores, pedimos respeto. ¿Sí? Vamos a responder. Fecha, domingo 4 de octubre, nadie trabajó en la Municipalidad de Encarnación. Sábado, bajo resolución, sí se estuvieron haciendo trabajos administrativos. Cheques no se emitieron fecha sábado. Fecha viernes se trabajó de manera normal, así que niego rotundamente, porque yo soy encargado del área administrativa, no se emitió ningún cheque 4 de octubre, eso es totalmente falso. Con relación a la liquidación del señor Servián, podemos reiterar que fue en fecha julio, porque eso fue en su renuncia antes de candidatarse. Están los documentos, claro que están, eso siempre se hace después. Posterior a la rendición de cuentas ante la Junta Municipal, eso tarde o temprano cae en manos de todos, todos tienen acceso para ver esa información, o sea, no hay nada que se esté ocultando. Con relación a la indemnización, también están los documentos, y en donde expresamente especifica el monto que corresponde a la municipalidad y cuánto corresponde al Seguro Patria cubrir el monto que le dio el Seguro Patria. Eso también está documentado, así que dentro del marco de la ley es todo legal, todo es legal.
12: Ok, está dentro del marco legal que corresponde a su indemnización, tiene la justificación.
13: Indemnización,
12: ¿pero por qué se le considera primero a los directivos y no a los funcionarios que están hace meses reclamando los haberes que corresponden? La prioridad es el orden de la prioridad, es prioridad lo que se está reclamando.
11: Acá hay algo que ya explicó el intendente, que las bonificaciones y gratificaciones se perciben acorde vayan renunciando los funcionarios. Ese es el manejo que estamos teniendo institucionalmente, ya que lastimosamente hoy los ingresos, la economía a nivel nacional no nos permite cubrir la cantidad total de la deuda en conjunto de bonificaciones y gratificaciones. Recordemos que hay municipios que 6 meses están debiendo el salario y nosotros hoy estamos haciendo un esfuerzo para cubrir esos gastos. Entonces, los que quieren acceder, una vez presentado su renuncia, pueden acceder a ese beneficio, ya que estarán deslindándose del municipio y les corresponde por ley. Eso está obligado, está documentado. Entonces, realmente no sé cuál es el inconveniente legal acá que podemos hablar con relación a ese punto, ¿verdad?
14: Dos preguntas. Uno es el pago de sueldo, ¿se está realizando en estos momentos aquí en la municipalidad? Digo que lo corresponde al mes.
11: Hasta el último día de trabajo, Darío, nosotros nos comprometimos con el funcionario para cumplir el salario. Recordemos que en el año 2024 se estuvo pagando por tandas. Hoy podemos decir que antes del día se está pagando salario. Le quiero recordar a los sindicalistas, recuerdo muy bien octubre del 2024, ellos fueron los primeros en cobrar. Por encima de todo el funcionariado, y eso yo no me voy a olvidar. Los primeros en cobrar,
13: bueno. Nosotros estamos con las puertas abiertas, justamente trabajando para generar el pago de los salarios correspondientes a septiembre, como ya he mencionado. Las bonificaciones y gratificaciones preguntadas por Romina, por otros, están obligadas y se deben seguir obligando en el tiempo que se obligan las mismas. Cuando se existan los ingresos respectivamente para abonar beneficios, pues se va a...
2: Bueno, para sintetizar, porque tengo que irnos, David.
3: Sí, tengo que ir a la cancha.
2: Sí, 12:40 ya también. Tengo que saludar a la gente que está de cumpleaños. Socorro. La municipalidad debe hoy sueldo del mes de septiembre, sí. ¿Verdad? tiene tiempo hasta el día viernes para pagar sueldo. ¿Así es?
3: Eso es lo que...
2: Bueno, pero ahora están gestionando y probablemente paguen mañana, dice, ¿verdad? Ok, lo que me faltó es saber qué es lo que se le debe a tránsito, que le voy a pedir a Darío después, qué es lo que se le debe a tránsito. Las bonificaciones y demás cosas que se debe, dice, se va a ir pagando de acuerdo a lo que se pueda recaudar. Es bonificación. Sueldo está al día. Hasta hoy está al día porque todavía no venció el plazo. Si el viernes no paga, va a quedar atraso, pero dice que mañana ya va a pagar. O sea, sueldo al día sería hasta hoy.
3: Hasta hoy, sí.
2: Bueno, después el otro tema, los que cobraron cobraron gente que se retiraron de la empresa.
3: Sí, se hizo el procedimiento ya en su momento.
2: Sí, ya junio, julio, no sé qué fue, hace 2 o 3 meses atrás, ¿verdad? De que la municipalidad hizo cheque en los días domingo, el asesor financiero desmiente totalmente, los documentos están ahí a la vista. Bueno, entonces está. Voy a los cumpleaños, por favor, para cerrar.
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2: Bueno, ¿a quiénes saludamos? Alexi, día 7 de octubre del año 2026.
3: El licenciado Artemio Núñez Ojeda.
2: ¡Ah, qué! ¡Sí! Funciona, Ronald.
3: Casi nos fuimos sin saludarle.
2: ¿Qué? No, no, imposible, por eso no cerramos el programa, ¿verdad?
3: Claro, claro, claro.
2: El amigo que a veces no tiene.
3: ¿Eh? Yo, no. Te llama cuando le falta. Tranquilo.
2: No tengo más.
3: Un
2: abrazo, mi querido licenciado. Muchas felicidades. Y ojalá nunca te falte.
3: Que nunca le falte.
2: Que Dios te dé lo mejor. En nombre de todo el equipo, marcando la mañana.
3: Cristian Balcázar.
2: Cristian, un abrazo, muchas felicidades.
3: Vanessa Carolina Bruno Ferreira.
2: Vanessa, un beso, muchas felicidades.
3: José María Barrientos.
2: José María, un abrazo, muchas felicidades.
3: Rubén Torres.
2: Rubén Torres, un abrazo. Este es el abuelo.
3: Abuelo.
2: Muchas felicidades.
3: María.
2: El papá de su hijo y... ¿Cómo era?
3: Y tío de su sobrino.
2: El tío de su sobrino, ¿verdad? Sí. Bueno, felicidades.
3: María del Rosario Sandoval.
2: María del Rosario, un beso, muchas felicidades.
3: Lorena Richard.
2: Lorena, un beso grande, muchas felicidades.
3: Sandra Carolina Gómez.
2: Sandra Carolina, un beso, muchas felicidades.
3: Sergio García.
2: Sergio, un abrazo, muchas felicidades.
3: Eli Acosta.
2: Eli
3: Acosta.
2: Acosta, un beso, muchas felicidades.
3: Mario Damián Duarte.
2: Mario, un abrazo, muchas felicidades.
3: Anabela Ailén Samaniego.
2: Anabela Ailén Samaniego.
3: La hija de Freddy Samaniego, nuestro compañero.
2: ¡Epa!
3: Sí.
2: Por Alan de Tua. Muchas felicidades.
3: Lucas Arévalos.
2: Lucas, campeonísimo, un abrazo, muchas felicidades.
3: Fabiana Amarilla.
2: Fabiana, un beso, muchas felicidades.
3: Mari Bogado de Ferreira.
2: Mari, un beso grande, muchas felicidades.
3: Y por último, Johan Díaz Méndez.
2: Johan Díaz, un abrazo, muchas felicidades. Y felicidades a todos quienes cumplen año hoy o festejan algún acontecimiento especial.
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2: Bueno, 12:45, rápidamente vamos, títulos.
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3: A nivel nacional, informe secreto del Banco Central del Paraguay revela excesos y faltas en Bueno Bank. Hugo Javier, a punto de ser dado de alta, tiene un retroceso, dice su abogado. Alerta amarilla de Interpol por desaparición del niño en el Chaco. Beto Velar, Cartes iba a ser como Messi si ganábamos Asunción, y califica de oportunista a Lilian. Peña afirma que su gestión apunta a la dignidad, no a las próximas elecciones.
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2: Vamos a ponerle humor también.
17: Sí.
2: Y si acá ganaba Pereira, Luis iba a ser Johan Cruyff.
17: Está bien.
2: ¿Está bien, verdad?
17: Sí, sí, sí.
2: Bueno.
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2: Vamos yendo ya rápidamente. Hay una información de la entidad binacional Yacyretá.
19: Sí, hace 30 minutos en su página oficial, la entidad binacional Yacyretá informa que no son actuales ciertas imágenes que circulan en algunas redes sociales sobre un incremento desmedido del caudal de aguas del río Paraná, turbinadas por la central hidroeléctrica. En este sentido también se aclara que las compuertas del vertedero principal están cerradas. Cabe señalar que la institución reporta a diario a través de su departamento de hidrología los niveles precisos del mencionado caudal hídrico, dice el comunicado de la entidad binacional Yacyretá.
2: Gente, no juguemos con esas cosas, ¿verdad? Eso es jugar con la, prácticamente con la salud mental de la gente, ¿verdad? Ya, está bien que seamos simpáticos en política, en cualquier cosa, pero con eso no. Bueno, ¿cómo está nuestro problema de luz?
20: Están probando. Socorro. Probando, pero todavía no se ha restablecido. Se ha restablecido el
2: trabajo. ¿Qué es lo que pasa, bro?
20: Pero ya están los funcionarios de Andes trabajando, Alberto.
2: Pero ¿qué es lo que tanto tiene que hacer? No, Alberto, no está nada.
20: ¿Qué? Le están probando. ¿Qué
2: va a ser otra represa? Otra represa nueva.
20: Soltó un puente MT. No me pregunte de eso, pero verdad es el diagnóstico.
2: Un puente de media tensión. Yo lo que entiendo de puente de media tensión es un cablecito ahí que hay que poner.
20: Ahora, ¿cómo se soltó?
2: No sé, yo me soltó.
10: No, pero esos son todos nuevos.
2: Son nuevos, sería un fusible, ¿verdad? Es como una cuchilla que se baja y se pone.
10: Sí, pero
2: se
10: saca, ahora tiene otro sistema.
2: Se cambia.
10: Otro tipo de sistema. Tiene. Bueno, ahora sí, cambiaron mucho. Por todos lados.
2: Sí, está bien, pero no podés estar esperando 2 horas para arreglar una miserable línea. Pues. Socorro, mi Dios. Nos vamos, Alexi.
17: Muy bien.
2: Gracias, hasta mañana.
17: Hasta mañana, señor. Hasta mañana.
2: Pablo, gracias, brillante. Chao, David.
20: Chao.

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1: 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Ya me encuentro en compañía de la escribana Carmen Estigarribia, que va a tener a su cargo la fiscalización del matutino de Quiniela TET. Ingresan las bolillas en los respectivos bolilleros. ¡Atención, país! ¡Arranca el matutino de Quiniela TET correspondiente al día de hoy, miércoles 7 de octubre del 2026! 31 minutos pasaron del mediodía en todo el territorio nacional. ¡Atención! 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Para la centena, el número 4. Para la decena, el número 8. Y para la unidad, el número 1. 481. Décimo primer premio. 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Queda prohibida la participación de menores de edad en la quiniela TET. El juego compulsivo es perjudicial para la salud. 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Para la centena, el número 9. Para la decena, el número 4. Y para la unidad, el número 3. 943 para el tercer premio. 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Para la centena, el número 9. Para la decena, el número 0. Y para la unidad, el número 2. 902 para el octavo premio. 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Para la decena, el número 4. 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Aumenta tus posibilidades de ganar combinando jugadas. Combina tu jugada a la cabeza con una redoblona a los premios o invertida. 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Para la centena, el número 5. Para la decena, el número 8. Y para la unidad, el número 7. 587 para el segundo premio. 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Para la centena, el número 4. Para la decena, el número 7. Y para la unidad, el número 6. 476 para el décimo tercer premio. 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Siguiente juego de bolillas. Atención. Para la centena, el número 3. Para la decena, el número 7. Y para la unidad, el número 5. 375.
2: ¡A la cabeza!
1: 36 minutos pasaron del mediodía en todo el territorio nacional. 375, el 75, los besos. 375, nuestro primer premio a la cabeza del matutino de Quiniela TET, correspondiente al día de hoy, miércoles 7 de octubre del 2026. Siguiente juego de bolillas. Para la centena, el número 4. Para la decena, el número 7. Y para la unidad, el número 7. 477 para el cuarto premio. Queda prohibida la participación de menores de edad en la Quiniela TET. El juego compulsivo es perjudicial para la salud. Siguiente juego de bolillas. Para la centena, el número 1. Para la decena, el número 9. Y para la unidad, el número 8. 198 para el quinto premio. 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Último juego de bolillas. 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Último juego de bolillas. Para la centena, el número 0. Para la decena, el número 5. Y para la unidad, el número 7. 0.57 para el sexto premio. Con esto estamos arribando a la parte final del matutino de Quiniela TET, correspondiente al día de hoy, miércoles 7 de octubre del 2026. 38 minutos pasaron del mediodía en todo el territorio nacional. Ya tenemos la placa, el resultado en pantalla y son los siguientes. Atención. Primer premio a la cabeza, el 375, el 75, los besos. Posteriormente, el 587, 943, 477, 198, 057, 489, 902, 822, 193, 481, 844, 476 y el 158. Reiteramos, 375, nuestro primer premio a la cabeza. ¿Está todo correcto? Escribana Carmen Estigarribia.
3: Está correcto.
1: Muchas gracias a todos por acompañarnos. Nos reencontramos a las 16 horas puntualmente para el vespertino de Quiniela TET. Hasta entonces, buena suerte.

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Polonia es un estado democrático habitado por gente hospitalaria que cuida de su rico acervo milenario. Dios en casa, huésped en casa, hace entender al viajero por qué se siente tan a gusto nuestro país. Polonia es una extraordinaria nación. Y lo más extraordinario que tendremos en las pantallas de televisión también pues son las montañas, las selvas de Polonia y todo lo que tenga que ver con el verdor que también cada polaco podría disfrutar, por ejemplo, caminando por el bosque. Polonia sigue conservando áreas de valor natural excepcional a escala europea. Todavía es posible encontrar aquí zonas intactas por el hombre, entre ellas se encuentran selvas ricas, animales, bosques misteriosos, los yashades, desiertos salvajes, comprados de alta montaña de una belleza inusual, la cuenca inaccesible del río Biedra, ¿sabes? Con las dunas del Báltico. Los bosques polacos gozan de una especial belleza. Predominan las selvas, los bosques coníferos compuestos sobre todo por pino común y abeto. Los pinares poseen un monte bajo específico, bayas, enebros, muscos. Las selvas más grandes son las de las Saugus, de Pich, de Dotek y de los bosques Tujo y Dolnosac. La selva de Bialitsa, situada en la frontera polaco-bielorrusa, es un complejo forestal, mi gente, de gran valor. Es el único fragmento de una enorme selva primitiva que hace más de 1000 años cubría la llanura europea. La parte polaca de la selva cuenta con 600 kilómetros cuadrados, ¿sabes? El Parque Nacional Białowieży fue inscrito en 1977 en la lista de reservas de la biosfera y 2 años más tarde en la lista de Patrimonio Mundial de la UNESCO. Polonia. ¿Sabías que también en Polonia existen esos árabes polacos, los caballos? La historia de la cría de caballos en las tierras polacas se remonta al siglo XVII. La afición de los polacos por el caballo, esa tradición de cría de varios siglos, hacen que la cría polaca sea una de las más apreciadas del mundo. Se llevan a cabo 3 cuadras estatales, la de Michalow, la de Bialke y la de Janów. La cuadra más antigua de Polonia, fundada en 1817, es la de Janów, situada en los prados del río Bug. Es famoso sobre todo por la cría de caballos de pura sangre. ¿Sabes? Muchos generadores de criadores polacos trabajaron en la creación del llamado árabe polaco, es decir, de un caballo que une la bravura, resistencia, salud con el magnífico tipo y su gran belleza. Hace más de 30 años en Polonia se organizan muestras de caballos, ¿sabes? Todos los años estos acontecimientos reúnen a más de 200 ejemplares de los más bellos que le permiten al espectador admirar extraordinarios. La licitación anual de caballos de Janów Podlaski es un evento muy importante para los aficionados, que generalmente en mayo tienen este encuentro. La lucha despiadada por el caballo elegido es espectacular, ¿sabes? Teniendo en cuenta que los caballos polacos conquistan los corazones de la gente famosa del mundo de la política y de la cultura. Polska, Polska y nasze piękne bociany, las cigüeñas.
También, pues, en estos lugares, las cigüeñas, que desde hace siglos gozan de la simpatía de todos, ocupan un privilegio entre las muchas especies de aves protegidas en Polonia. Según antiguas creencias y las de hoy también, proporcionan felicidad a los hogares en cuya proximidad construyen sus nidos. Todos los años llegan en Polonia 50.000 parejas de las 120.000 que habitan en el mundo. En el año 2001, la Organización Ecológica otorgó a la aldea de Tinjón en Podlase, a la cercana de Pedove, el título de Aldea Europea de Cigüeñas, una pintoresca localidad situada en las orillas del río Narvia. Fue elegida como una de las granjas que anidaron 19 parejas de cigüeñas, las aves que construyen sus nidos en todos los sitios posibles, en los tejados, en los postes, en los árboles. Se pueden observar desde una torre especial de 12 metros de altura. En Polonia hay aldeas que cuentan con nidos de cigüeña más que casas. El récord pertenece a Zimbowo-Umarnia, donde hay 50 nidos en una población. Desde que el poblado abriera sus puertas a los turistas en 1999, más de 3.000 personas de todo el mundo visitan este lugar. La aldea de cigüeñas más grande de Polonia es Klopot, una localidad situada a 60 kilómetros de Zielona Góra, a 200. Así fue creado el museo allí de la cigüeña blanca, el primero de Polonia y uno de los pocos de Europa. Es tan bello viajar por las calles o las rutas polacas, más bien no por la autoestrada, sino por los pueblos, por las ciudades. Y vas viendo los nidos de esas cigüeñas. De repente vas viajando y una cigüeña vuela al lado tuyo. Dicen que cuando ves viajando y ves una cigüeña que vuela al lado tuyo, es señal de que vas a viajar mucho en tu vida. Y si la cigüeña ves, si la primera cigüeña que ves en el año está parada comiendo en los ríos o comiendo pues en las praderas, quiere decir que vas a estancarte y vas a hacer tu nido en la vida muy pronto. Esas son las creencias, ¿sabes? Desde 1994, la Asociación Polaca de la Naturaleza, ProNatura, dirige un programa de protección a la cigüeña en el marco en el cual acabó censos de nidos y su renovación. ¿Sabes? En mayo fue proclamado Día de la Cigüeña por la Asociación Polaca de Amigos de la Naturaleza, ProNatura. Mi gente, todo aquel que visite hoy Polonia podrá comprobar no solo la hospitalidad de habitantes polacos, sino también toda esa aportación que ha dado nuestro patrimonio cultural a Europa y al mundo.

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0: Así comenzamos, sí señor, con Radiohead, con Creep, con Tom York en el recuerdo, en esta tarde de miércoles con varios temas abiertos, Hay cambio en el Ministerio de Información y la Tecnologías de la Información y la Comunicación.
1: Dos viceministros fueron cambiados.
0: Sí. Y en uno de los casos está, llama la atención lo de Alejandra Duarte, que ella es la que aparece en vinculada a este tema de la red de desinformación.
1: Así mismo.
0: ¿Verdad? Sí. También está cambiado el viceministro de Tecnología, Klaus Pistilli.
1: Y lo que dijo el ministro de Tecnología es que en el caso de Alejandra Duarte, ella recibió una oferta del sector privado. Va a pasar al sector privado.
0: En síntesis, ella toma la decisión de salir.
1: Esa es la versión
0: oficial. O sea, el gobierno queda como que ella toma la decisión de salir. La reemplaza Enrique Biederman, empresario vinculado a la publicidad. Y en el caso de tecnología es Juan Pablo Cosp, reemplaza a Klaus Pistilli. Entonces, los dos cambios. Ya vamos a profundizar. Digo esto a modo de resumen rápido nomás. La pregunta también tiene que ver con el temporal de mañana. Si es que hay temporal, ¿verdad?
1: Todo apunta a que va a haber algo.
0: Eduardo Mingo ya dijo, en Asunción y Gran Asunción no va a haber un fenómeno similar al del sábado. Y algunos departamentos sí podrían tener un poco de tormentas más severas. ¿Qué es lo que dicen ellos para aclarar? No, ellos no pueden decir la tormenta va a ser igual o va a ser más fuerte, sino que el sistema que se está preparando tiene las mismas características.
1: Claro.
0: Tiene las mismas características. Entonces hay que estar atentos, ¿verdad?, a lo que puede... Porque, a ver, y ojalá que esto pase realmente. Ojalá que pase. Que mañana no vamos a tener lluvias y todo, pero no va a ser como el sábado. Entonces hay gente que va a decir, mira, meteorología ahora nos dijo, tal, nos asustamos, nos preocupamos al final. Ojalá pase eso, digamos. Ojalá pase que en realidad el tiempo no sea tan severo, ¿verdad?, por todos los daños que causó el fin de semana. La cantidad de tejas que ya vi en camionetas y en vehículos.
1: Muchos vehículos y además mucha gente trabajando.
0: sí, albañiles, gente que está trabajando ahora.
1: Trabajando a fulgo de los perros, quieren solucionar el problema
0: antes de la lluvia.
1: Mañana.
0: Y lo mismo los parabrisas.
1: Larga fila ahí, gente esperando para la chapería, para cambio de parabrisas.
0: Vos sabés que al pasar ahí por se le dice, pero mundo aparte no se le dice. ¿Cuál es el nombre del barrio? Bernardino Caballero. Entonces vengo por Azara, me meto ahí para salir en General Santos y veo un muchacho en un vehículo azul cargada la parte de atrás de tejas. Empieza a bajar. Un abrazo, se estacionó en doble fila, pero bueno. Él cree que con la luz de todo ya está todo solucionado.
1: Pensé que viste otro autito.
0: No. El otro está fundido. El otro quedó bajo un árbol y...
1: ¿En serio?
0: Sí.
1: ¿En serio me está diciendo?
0: Sí. Parabrisas. Pero tiene seguro.
1: Ah, mira.
0: Tiene seguro. Entonces está esperando, si no, polietileno. Esperando que... Hablando de eso, tratemos un poco de hablar con las aseguradoras por el tema de la cobertura. Y yo insisto también en este punto, en revisar siempre la póliza que uno adquiere,
1: ¿verdad? Letra I.
0: Porque
1: la letra pequeña.
0: Porque, Robert, hay muchas cláusulas. A veces, por ejemplo, cuando tenía más de 10 años de antigüedad, tu vehículo no te incluía una grúa a nivel nacional. Te sacan esas coberturas y te dicen, te voy a hacer más barato. Y a lo mejor la diferencia de lo que pagas no es tanta.
1: 100.000, 150.000.
0: Ni eso, Roberto. Sí. Vos sabés que son 30.000, 40.000, 50.000. Ni dejás de tener una cobertura por mes, diferencia.
1: Vía bancaria te ofrecen, Guille. Cuando tienes ya un vínculo con la aseguradora, entonces vía bancaria te dice, ¿sabes? Pagas 30.000, de todos estos servicios.
0: Y sí,
1: pero el seguro también estaba adicionando una cantidad de cosas, Guille, que sé yo, lavado de vehículo, hasta eso, era domicilio, una cantidad de veces. Pero después hay que mirar los accesorios, por ejemplo, de los vehículos. Esa es una gran discusión.
0: La cobertura.
1: Un retrovisor, por ejemplo, se te roba allí, te cubre o no te cubre. Todo eso hay que mirar cuando uno firma, porque son contratos de adhesión, así se llama jurídicamente. O sea, vos no le podés plantear, no, yo no quiero esto que vos me pones, ¿verdad?
0: Vos no podés pedir que retire la cobertura,
1: No, ellos tienen sus modelos de contrato y te dicen, bueno, yo te cubro esto, daño contra tercero, no, qué sé yo, solamente tu vehículo. Pero hay muchas cosas que no nos damos cuenta, que como tiene el contrato de adhesión, vos le podés sugerir, pero yo no sé si te aceptan o no.
0: Y los granizos o la granizada anunciaba mañana la posibilidad de granizada, sobre todo en lo vinculado al sur de la región oriental, Robert. Ahí es donde podría haber más, un poquito más de intensidad. Atención a la gente de Itapúa, nuestros oyentes, Ñembucú también. Y después un poquito más hacia arriba, entre Guairá, Paraguarí. Es lo que estaba comentando precisamente Eduardo Domingo sobre la perspectiva para mañana. Entonces, es uno de los temas. Varias cosas hay hoy, Roberto. Sigue la búsqueda del pequeño Kael, este nene de 3 años, que desapareció hace 6 días ya, Robert. La madre fue nuevamente, no sé si decir demorada, detenida, porque en un primer momento que le hicieron unas preguntas, quedó un rato, después... Ahora la información es que la detuvieron nuevamente. Vamos a tratar de actualizar y también
1: esto. Lo último es que emitieron un sistema de alerta amarilla de Interpol por la desaparición del niño, dice también una publicación de ABC.
0: Sí.
1: Despliegue amplio. Hay un operativo interinstitucional en el departamento de Boquerón. Es un niño de 3 años que... digamos,
0: incorporaron a los ayoreos a la búsqueda como grandes conocedores
1: que sí. Saben, conocen el lugar,
0: ¿eh? Sí. Incorporaron a los ayoreos que ya, ¿te acuerdas que habían ellos participado de una búsqueda de un ciudadano alemán o austriaco? No, ya no recuerdo bien. Maluje me dice las cosas, ¿sí? Yo no sé porque le sí, era un turista austriaco en el defensor, en el parque defensor del Chaco. Y ellos son los que llegaron a... O sea, ellos son los que llegaron hasta el cuerpo del hombre. En ese caso, ¿verdad? Y conocedores, está bien, digo, apelar a todo, apelar a todo lo que se sepa.
1: Sí. La zona. Cómo sí, se sí. Mueve, digamos, la zona.
0: Ojalá encuentren con vida a este nene. Ya desde el viernes pasado desapareció. Apareció su mascota. Ayer hablábamos, creo que, de la detención del capataz del establecimiento, un trabajador ahí, en realidad no sé si el capataz fue un trabajador del establecimiento, y lo liberaron después porque no había nada en su contra. Incluso surgió una versión, ¿con quién es que hablamos, Robert? Creo que con un oficial de la policía.
1: Hablamos que
0: nos decía que la hipótesis es que él había mantenido una relación con la mamá, que hubo una venganza. Al final, ¿en qué quedó también? Así que hay muchas preguntas todavía abiertas, porque eso es lo que dijo al aire este oficial con el que hablamos ayer. Y esto nos lleva inmediatamente a recordar a la pequeña Juliet, ¿te acuerdas? Yuyu será desaparecida, ella, eso fue en la pandemia, ¿verdad? En abril, fue del 2020.
1: Imagínate.
0: Que la habían visto por última vez. Nunca más, pero nada más se supo, Robert, ni su cuerpo, ni su nada. Nada, nada.
1: Y ahora este sistema de alerta es para poner en advertencia a los controles fronterizos, ¿verdad? Por si quieran o estén buscando llevarlo.
0: Sí.
1: Al extranjero.
0: Con el oficial Ramón Vera, hablamos el lunes, gracias Maluje. El oficial Ramón Vera, sí, él fue el que dijo la detención de este, contó la detención de este hombre, pero ya lo liberaron, por lo menos fue el último dato. Después tenemos el caso de Dalia López también, ¿eh? Hablamos de la pandemia y nos acordamos de Dalia López. Hay acusación de la fiscalía, el dato que tienen los fiscales es que ella pagó $19,000 por los documentos de Ronaldinho y su hermano. Pero yo digo, pagar esa fortuna por un cachivache, porque vos te acordás de lo que eran esos documentos. Esa foto parecía sacada de una revista de historieta. Sí, pero absolutamente inverosímil. Si vos le pasás esa cédula, ese pasaporte a alguien, vos enseguida decís, pero esto me parece una cosa... ¿Sabes qué parece ese trabajo de preescolar que cortás con la tijerita y pegás encima? Yo digo, nomás si ella apeló a una red de falsificadores... No sé, ¿cómo fue el trabajo? $19,000 dicen los fiscales que pagó. Bueno, y presentaron la acusación contra ella también, Robert. ¿Qué más tenemos? Bueno, hoy hubo un cruce entre Silvio Velar y Lilian Samaniego en la Cámara de Senadores, en lo político.
1: Mucho discurso en el Senado sobre el tema de las elecciones.
0: Facturas en honor colorado, de los cartistas, digamos, contra Lilian Samaniego, también Basilio Núñez. Salió al cruce.
1: Y mucho discurso también, Guille, sobre este informe que fue publicado hoy por ABC y también. Por última hora, que tiene que ver un poco con el famoso informe.
0: Es un informe confidencial, ¿verdad?
1: Es un informe
0: que se filtró, o no es confidencial.
1: Lo que pasa es que los informes que tienen que ver con el sistema del control de banco, ellos no lo pueden divulgar.
0: Exacto,
1: ¿verdad?
0: Sí, por el secreto bancario, ¿o no?
1: Yo no sé si es por...
0: ¿O no se aplica?
1: Yo creo que por normas de...

0: esto que lo remueve del cargo en fecha 6 de julio de este año. Entonces, él, como ya venía trabajando y tenía conocimiento de toda la información de lo que estaba ocurriendo en ese banco, deja por escrito, porque primero que, él es cambiado intempestivamente, y eso se nota en en el relato que hace en la primera página del informe que está publicado hoy, ¿verdad? Sí,
1: que él consideraba importante.
0: Yo creo que él se cubrió las espaldas, sí. Guille, porque como él ya venía procediendo ahí y él tenía conocimiento de todo eso, lo que hace es asentar eso como funcionario del banco, dejar el informe en manos de su reemplazante, que es una interina, de apellido Rena, y también al superintendente de banco, que es Olger Ifrán, ¿verdad? Y con eso se cubre las espaldas. Pero si vos te fijas en el informe del Senado enviado al Banco Central de Paraguay, cuyo plazo vence hoy.
1: A la medianoche, recordó eso, Bachi Núñez.
0: 23:59.
1: Recordó eso.
0: Vence el plazo. Y Bachi dijo, vamos a dejar abierto para que nos envíen. Ese informe, Guille, ya relataba mucho de lo que dice este documento firmado por Rivarola. Entonces, lo que él hacía es dejar constancia y advertir y dejar en manos de la superintendencia. Le dejó una bomba en manos de la superintendencia. Y lo que el informe del Banco, el informe del Senado al Banco Central lo que hace es preguntar al Banco Central y a la superintendencia de banco qué hicieron con ese documento. Porque le preguntan muy precisa y detalladamente todo lo que tiene que ver con los procedimientos que ellos deben implementar de acuerdo a las normas bancarias. Si vos te fijas en el pedido de informe, su primer capítulo dice, la ley número tanto, acta número tanto, resolución número tanto, dice, ¿qué dice? Tal cosa. O sea, le citaron todas las leyes que, de ser cierto en aquel momento del informe, ahora sabemos que es cierto, ellos debían, les establece la ley cómo tienen que proceder. Y después en el segundo capítulo ya les empiezan a citar esto que toma estado público hoy. Operaciones que tienen que ver con préstamos que se realizaron a empresas vinculadas al grupo propietario del banco. Una empresa, una cuarta empresa que aparece comprando esa cartera porque ellos se habían sobrepasado los límites de prudencia que le establece para empresas vinculadas la norma que está vigente. Ellos hacen una operación, pero finalmente la propia superintendencia que estaba haciendo el chequeo se da cuenta de que se compró esa cartera, pero con dinero que indirectamente proviene del mismo banco.
1: Sí.
0: Así de sencillo es el tema, ¿verdad? Para no complicarlo mucho con nombres y con giros. Y aparece también unas emisiones de bonos que supuestamente financiaron al grupo que finalmente le entregó dinero a estas tres empresas, que le entregaron el dinero a su vez a la empresa que compró la cartera.
1: Una retroalimentación, de dinero, o sea, un juego de números.
0: Un juego de números, ¿verdad? Sí. Y eso es lo que alerta. Pero lo importante de lo que dice Rivarola es, Guille, que ya se vencieron los plazos, porque ese tiene un plazo legal. No puede sobrepasar los 10 días, dice.
1: El SPT.
0: Entonces, ellos tenían que solucionar un problema de superación de límites del dinero que le pueden entregar a las empresas vinculadas. Y para solucionar ese problema, resulta que aparecen otras empresas que también están vinculadas al mismo banco. Entonces lo que les dice es, acá ya no se cumplió con lo que se había establecido. Entonces la superintendencia tiene que tomar medidas y proceder. Y le citan una resolución, una ley que es la Ley de Garantía de Depósito, que establece el mecanismo de ¿cuál es la medida que tiene que tomar el Banco Central del Paraguay cuando se presenta un caso puntual como ese? Porque le cita textualmente, si vos lees la conclusión ahí, le cita la ley número tal, en su artículo tal, inciso tal, dice esto. Y que eso que ocurrió se encuadra en ese artículo. Y ahí uno leyendo la ley se da cuenta de que ellos tenían que presentar un plan, el banco tenía que presentar un plan, y tenía que solucionar ese problema dentro de un plazo determinado que establece la propia ley.
1: Interesante.
0: Entonces, lo que el Senado está esperando es que el Banco Central le diga, bueno,
1: hicimos
0: ¿qué
1: esto?
0: Hicieron?
1: Hicimos.
0: Le pide las actas, las fechas, toda la documentación relacionada, cuándo recibieron, qué medidas tomaron, en qué fecha tomaron, qué resoluciones se dieron en esos casos. Es muy preciso el pedido de informe del Senado.
1: Intereses públicos muy importantes porque...
0: Estamos hablando de fondos públicos.
1: Además de fondos públicos, estamos hablando de un volumen de ahorristas. También. No solo, digamos, porque es muy importante lo de los fondos públicos, pero
0: de hecho todo banco maneja dinero, sí, del...

0: de los ahorristas.
1: Sí, sí, por eso hablamos de intereses públicos.
0: ¿Ahorristas privados o ahorristas de instituciones públicas? Sí. Estamos hablando de acá 850 millones de dólares dinero, declarados de dinero público, de los cuales 360, un poquito más, quizá, es del Instituto de Previsión Social.
1: Bueno, a la medianoche, hoy estuvo hablando el presidente del Senado sobre esto, hoy estuvo hablando también Gustavo Leite, o sea, senadores cartistas, oficialistas, son los que están detrás de este pedido de informe que ya fue aprobado por el Senado en su conjunto.
0: Gustavo Leite decía hoy, Guille, si el Banco Central envía un informe y no responde a estas preguntas, esa respuesta de informe tiene que venir con la renuncia de los miembros del directorio del Banco Central. Así de concreto y puntual fue.
1: Carlos María Lubetich, director de procesos electorales de la Justicia Electoral. ¿Qué tal, Carlos? Buenas tardes.
2: Buenas tardes, Guillermo. Un saludo a la gente que te acompaña. Roberto está contigo.
1: Roberto, acá estamos juntos.
0: Carlos María, ¿cómo te va? Sí.
2: Bueno, y a toda la audiencia de ABC.
1: Carlos, te llamamos así puntualmente por un par de cosas. Bueno, estábamos viendo las observaciones de los observadores de la OEA, valga la redundancia en este caso, y bien, bien redundantes, porque ellos hacen hincapié en un tema que nosotros también mencionamos el domingo, que creo que ustedes lo saben, que es este tema del voto asistido, Carlos. ¿Qué hay que hacer? Ayer hablábamos con Jorge Bugarín aquí, yo no sé, me parece que algo más se puede hacer. Acá se le va a hablar incluso una presidenta de la junta, de una junta cívica, que ella decía que iba a desconocer porque ella estaba en capacidad de interpretar el código electoral. O sea, tenemos que dejar nomás que esto pase y que tengamos otra vez otras elecciones con gente induciendo al voto, controlando lo que está votando una persona, o algo más se puede hacer, Carlos María.
2: Yo creo que se puede hacer algo más, pero tenemos que tener herramientas legales para hacerlo. Resulta que nosotros desde hace años estamos recibiendo de los organismos internacionales este cuestionamiento al voto asistido. Sí. Esa fue, de hecho, la razón por la cual en esta oportunidad el Tribunal Superior decidió
1: emitir la resolución,
2: una planilla,
1: sí,
2: donde se tenga que registrar la persona que acompaña al elector, su número de cédula, el nombre del elector y la razón por la cual entró acompañado. En muchos lugares de la República se cumplió. Los miembros de mesa y la Junta Cívica dispusieron que nadie que no tenga las condiciones previstas en la ley para entrar acompañado lo haga. En muchos lugares no se cumplió.
1: Sí.
2: Pero resulta que el ingreso masivo de personas no acompañadas no tiene una penalidad disuasora para poder que los jueces fiscales actúen en consecuencia de estas personas que acompañan indebidamente a los miembros, a los electores. Por otro lado, tampoco hay un castigo previsto para los miembros de mesa que permiten este tipo de irregularidades, ¿verdad? Entonces, yo creo que la única vía para que esto se termine es la disuasión, porque para la justicia electoral ejercer el control sobre estas situaciones es absolutamente imposible.
1: Y proponer proponer una reforma al código electoral, Carlos, va a ser más duro, más específico todo, porque evidentemente, fíjate el pretexto que dan, ¿verdad? De que la resolución que emitió el tribunal no está en concordancia con el código.
2: Con la
1: entonces,
2: ley.
1: Entonces ellos interpretan el código y la ley.
2: Bueno, es que el propio Partido Colorado dijo que no iba a cumplir porque la justicia electoral no podía legislar. Sin embargo, nosotros entendemos que lo que la justicia hizo es reglamentar un principio electoral universal, que es proteger el secreto del voto.
1: Correcto. O sea, lo del Partido Colorado fue un mensaje que no nos importa. Nosotros vamos a tratar de vulnerar el carácter secreto en donde podamos, porque casos de personas en las que no se justificaba para nada que entren. Si ya ustedes tienen la máquina para hacer la prueba ahí en el en cada local, si uno no sabe, ahí dice va a la máquina y hace la prueba. Pero no tenés por qué entrar a asistir a alguien que está plenamente en ejercicio de sus facultades, que no tiene problemas de los miembros superiores, que está bien. O sea, que no tiene problemas de visibilidad, de visión, digo.
2: Por eso que nosotros entendemos que tiene que haber una legislación que sea indubitada ya el cumplimiento, digamos, de esta disposición, que nadie pueda ponerla en duda, que se establezcan las penalidades correspondientes para quienes hacen eso, un mecanismo de denuncia que sea realmente efectivo. Y bueno, esa es la única forma que vamos a lograr, porque yo les reitero, encomendarle a la justicia electoral el cumplimiento de eso es imposible, porque los miembros de mesa son designados por los partidos políticos y a ellos se les encomienda el cumplimiento de la legislación. Los veedores están designados por los partidos políticos, los apoderados designados por los partidos políticos, los miembros de la junta cívica designados por los partidos políticos, y además la ley dice claramente que los miembros de mesa son la única autoridad en la mesa en la que actúan y no obedecerán orden de autoridad alguna. O sea, nos lleva contra la pared a la justicia electoral para intervenir en esos temas, y como tampoco nosotros juzgamos los delitos electorales, estamos prácticamente atados de pies y manos en este tema si no tenemos una legislación que permita un compelimiento a los miembros de mesa a que cumplan esta disposición.
1: Carlos, se entendió. Y el otro tema tiene que ver con una duda. ¿Ampliar el voto preferencial es simplemente una cuestión de ampliar la ley? O sea, la justicia y la parte técnica no supondrían inconvenientes con las máquinas electorales. Digo, si en vez de uno tenés que elegir dos o tres, ya es una cuestión legal nomás. E inclusive con los suplentes, Carlos María, si se quiere vez elegir suplentes también.
2: El hecho de marcar dos opciones preferenciales no va a representar más que un cambio del software de la máquina.
1: Sí.
2: ¿Verdad? No, por ese lado no tenemos inconveniente. Lo que ocurre es que nombrar suplentes lo que generaría es una mayor complejidad en la elección del voto. Mira, fíjate que hay elecciones, por ejemplo, la próxima elección,
1: senadores,
2: que vamos a tener,
1: diputados, concejales, sí.
2: En diciembre
1: vas a tener
2: vamos a tener que elegir suplente de senadores,
1: sí.
2: Suplente de diputados
1: y concejales,
2: suplente de concejales municipales,
1: departamentales,
2: suplente de la junta de gobierno, suplente en las seccionales, suplente en los comisionados, como le llama, convencionales de los partidos, suplente de, vamos a tener que poner por lo menos 8 opciones más para elegir al ciudadano, ¿verdad? Eso es lo que puede conllevar un mayor tiempo en la elección y una confusión mayor en el ciudadano, ¿verdad? Pero es posible, técnicamente sí, es posible.
1: Bueno, y finalmente, Carlos, también te quiero preguntar algo. ¿Cómo ustedes depuran el padrón electoral? Y ¿sabes por qué? Te pregunto, te voy a hacer una pregunta en primera persona, ¿verdad? Mi papá falleció en junio y él figuraba todavía en el padrón electoral. Sin embargo, por ejemplo, en el IPS inmediatamente le dan de baja porque hacen un cruce, entiendo que con el registro civil. ¿Y ustedes cómo hacen la depuración? ¿Cómo puede ser que alguien ya en junio falleció, sigue figurando en octubre para votar?
2: Nosotros no podemos sacarle a tu papá del padrón, porque nosotros por ley estamos impedidos de depurar el padrón desde 90 días antes de las elecciones.
1: 90 días antes no pueden tocar, entonces.
2: Pero no se puede tocar.
1: Solo ese momento.
2: Pero sí ahora, cuando nosotros recibimos, te explico cómo depuramos.
1: Sí.
2: Nosotros recibimos todos los meses de la Dirección de Registro Civil todos los datos de los fallecidos en ese mes.
1: Sí.
2: ¿Verdad? No los certificados de defunción, porque el certificado de defunción tiene un costo muy alto.
1: Sí.
2: Es 25.000 guaraníes por cada persona, y nosotros no estamos en condiciones de pagar eso por cada fallecido.
1: Sí.
2: Pero viene un listado de fallecidos firmado por cada responsable del registro civil local. Ahí procedemos a sacarle del padrón. Lo que, ¿por qué hay todavía fallecidos? Que mientras esa ley no se cambie, nosotros no vamos a poder depurar. Porque nosotros por ley estamos obligados a tener en nuestro poder el certificado de defunción de la persona para sacarle del padrón.
1: Mm.
2: Entonces, hay gente que, como te dije, por el tiempo del fallecimiento todavía no se le puede sacar. Hay personas que fallecieron en el exterior. No tenemos en el registro civil su certificado de defunción. Hay gente que se entierra en las estancias, o gente que por no tener bienes, a la gente no le interesa su certificado de defunción y le entierran en los municipios sin autorización o sin el registro respectivo, ¿verdad? O sea, hay gente que viene el certificado de defunción sin número de cédula de identidad y resulta que por homonimia no sabemos a quién sacarle. O sea, en el padrón, mientras no solucionemos de fondo este problema, no vamos a tener una depuración efectiva. Hoy nosotros recibimos la orden del Tribunal Superior de Justicia Electoral de presentar nuevamente una propuesta al Parlamento.
1: Correcto.
2: En la cual se solicitan dos cosas. Primero, sacar del padrón a las personas que tienen más de 100 años y que no hayan votado en las tres últimas elecciones. Segundo, para el futuro, sacar del registro aquellas personas que no tengan, no hayan participado en las próximas dos elecciones nacionales. De tal forma que a los 10 años de esta persona, aunque no tengamos su certificado de función, va a desaparecer del padrón, ¿verdad? Por imperio de esta ley.
1: Mm.
2: Bueno, vamos a ver si el Parlamento aprueba esto. Nos va a ayudar muchísimo a depurar el padrón, porque cada persona que está indebidamente en el padrón es para nosotros un costo. Hay que tener más mesas, más máquinas, más miembros de mesa, más alquiler de silla, más alimentación, más expedientes electorales. Todo se va encareciendo a medida que hay más gente en el padrón. Y estamos de contramano a la historia, porque en otros países lo que están tratando de hacer es que el padrón sea lo más acotado posible en base a la gente que sí tiene interés en votar.
1: Claro, pero acá la inscripción automática, partiendo del principio que es un deber del elector el sufragio, mete ya a los chicos que ni siquiera saben que están en el padrón, no les interesa, van, y se amplía el padrón cada tanto debido a la inscripción automática, Carlos María. O sea,
2: si 100.000 personas están ingresando al padrón por año.
1: Y bueno.
2: Entonces el padrón va aumentando,
1: sí.
2: Va aumentando con gente que a lo mejor ni tiene interés, pero
1: exacto,
2: bueno,
1: sí.
2: Hasta ahí nosotros toleramos en la esperanza de que
1: ya,
2: en algún momento estos jóvenes con 5 años más en las próximas elecciones van a tener a lo mejor un poco más de conciencia para participar en la elección de sus autoridades.
1: Veremos, seguiremos charlando, Carlos, gracias por atendernos, un abrazo.
2: Cuando guste.
1: Gracias, Carlos. Carlos María Liubetich, entonces, el director de procesos electorales allí, dándonos algunos detalles. Yo digo nomás que hay que depurar los padrones para tener números más sinceros. Acá se hizo un cruce,
3: nosotros,
1: por ejemplo,
3: un cruce acá,
1: y se llegó al número de que hay más de 10.000 personas en Paraguay o inscritas en el padrón con más de 100 años, por ejemplo.
3: Y ese cruce se hizo con fuentes abiertas oficiales.
1: Todas fuentes oficiales.
0: Fuentes abiertas.
1: O sea, no hay ningún dato extraoficial. No, todo oficial. Toda fuente oficial.
0: O sea, fuentes abiertas.
1: Sí. Sí. O sea, ¿qué quiere decir fuente abierta para la gente armada? Que está, claro, que está disponible para cualquiera a ese cruce. Y son datos oficiales. Pero es un número que me parece muy grande. Fíjate que, Roberto, esto tiene un doble juego, porque si se depura el padrón, si, que hoy es de 5 millones y tanto, y ponerle que vos determines, no, voy a poner un número cualquiera, que es de 4.500.000, que hay 500.000 que están de más porque fallecieron, lo que sea, ¿verdad? Se mudaron, se fueron. Entonces tu participación aumenta otra vez. Vas a tener un porcentaje de participación más alto, ¿se entiende, verdad? Porque si tenés 3 millones sobre 5 millones es un 60%. Pero si tenés 3 millones sobre 4.500.000 habilitados para votar, y bueno, tenés ahí un, a ver, 66 y algo. O sea, tu porcentaje de participación va a ser mejor todavía si tenés un padrón depurado. Y lo que dice Carlos Lugetti también, ¿verdad? Que a nadie le conviene tener padrones inflados con gente que no quiere votar, más allá que sea un deber. O que realmente ya no puede hacerlo porque está o fallecida o se mudó, está fuera del país.
0: O falleció en lugares lejanos donde no hay registro,
1: claro,
0: oficial.
1: Porque cuando digo está fuera del país, es diferente, ¿verdad? El caso de la elección nacional. En la elección nacional el paraguayo está fuera, vota. Estoy hablando acá de la municipal. Pero ya forman parte, entiendo que de otro padrón para votar, el de los paraguayos en el exterior. Es para el voto en las presidenciales, en las generales. ¿Qué pasa si quedan empatados dos candidatos en cantidad de votos? Casi se dio, dice uno, y sí, se sortea. Casi se dio en San José Obrero, estaba viendo un voto. Ayer ya mencionamos mucho el caso. Pero ojo que no es el único caso en el que es un voto. Pero, por ejemplo, en Villa Florida son 6 votos.
0: Sí, en otro lugar creo que había 12 votos.
1: En Caballero Álvarez, en Canín de Yu. 12 votos. Ahí ganó el Partido Colorado, César Martínez. 12 votos. En Villa Florida, el Partido Colorado por 6 votos. Doctora Versa, dice. Partido Colorado versus Remigio Gordi González. La doctora versus Gordi, Villa Florida. 6 votos. En Caballero Álvarez, en Canín de Yu, 12 votos. En J. Augusto Saldívar, por 56 votos fue. Y ahí estamos hablando de un volumen grande, 9.927 contra 9.871. En estos tres casos, el Partido Colorado se benefició por esa diferencia. En el caso de San José Obrero, es el Partido Liberal, el Radical Auténtico, por un voto. Pablo Coronel le ganó a Diego Martínez. Y después ya sube un poquito, 69 votos, en General Morínigo, en Casa Paz, 72 votos en Yataití del Guairá.
0: En esos lugares donde hay poquísimo, el juzgamiento de actas puede ser clave.
1: Sí,
0: hay una mesa anulada y puede cambiar el resultado.
1: Pero es bravo también porque ahí vos... O sea que es un dilema ese, Robert. Yo te cuento alguna vez estuvimos en ese dilema. La gente votó una cosa. Y la gente, vamos a suponer, mesa X, no importa, en tal local. La gente se fue y votó. Y el candidato A ganó por 80, el otro, el B, tuvo 60. Pero en el acta no está la firma de un vocal. Hay un problema formal. Tenés que anular el acta. Pero hay un problema de legitimidad, porque vos estás alterando
0: el resultado,
1: la voluntad de personas que fueron a votar y que nada tienen que ver con el proceso de la firma del acta. O sea, bravo es el asunto, porque vos estás alterando la decisión de la gente, la genuina decisión de la gente fue y votó, pero porque tiene un defecto formal porque los miembros de mesa no completaron bien. Entonces, en derecho corresponde anular, pero en política vos le estás sacando legitimidad a esa decisión porque le vas a dar el triunfo a otro candidato que no fue el apoyado mayoritariamente, genuinamente por ese pueblo o por ese grupo. Es un tema vidrioso, ¿verdad? Pero tenés que actuar con la ley, porque si no, esto es un despelote. Si no, vas a relativizar absolutamente todo. Pero digo nomás para reflexionar también sobre la legitimidad. 2:41 ya venimos, dale.
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0: 31 grados de temperatura, 33.7 de sensación térmica, 55% de humedad, vientos del noreste a 26 kilómetros por hora. Una máxima de 33 esta tarde, por la noche bajaría a 27 grados, tiempo cálido, cielo mayormente nublado con vientos del noreste.
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5: 14:51.
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0: 2 de la tarde con 53 minutos, vamos haciendo periodísticamente, compartiendo un poco los temas más importantes de este día. Hablábamos de la búsqueda de este chico, de Kael, bueno, muy expectantes. Esto se está dando en el Chaco con la ayuda, la colaboración de los indígenas ayoreos. Por un lado, por otro lado, ya hablamos de los cambios en el MITIC, el Ministerio de Tecnologías de la Información y la Comunicación. Che, Cerro, qué terremoto, 5 jugadores ya separados.
1: Estoy escuchando.
0: Estuviste escuchando, ¿verdad? Pero digo, entre las cosas importantes hoy, el pueblo cerrista, imagino que siguió.
1: Cabreados los perros.
0: Pero no se rescindieron los contratos, los separaron. Y van a buscarles una salida. Porque hay
1: que pagar.
0: Y hay dinero, claro, y hay algunos que tienen contrato hasta el 2028.
1: Además, en esta época, Guille, no va a tener club, ya no puede fichar por ningún club, te quedas ya fuera.
0: Sí. Entonces lo que se está buscando es una salida, van a ir negociando eso, entre las rescisiones y las colocaciones o los préstamos con otros clubes. También, ¿y qué otra cosita, Mach? De todo, para un poco anoté acá en la libretita del terror. Bueno, hay algunas cositas que vamos a ver si podemos chequear.
1: Hugo Javier, a punto de ser dado de alta, tiene un retroceso de 20 años, dice su abogado.
0: Los médicos del Nacional en Itagua recomiendan que le den prisión domiciliaria, dicen ellos, que esté en su casa.
1: Ya superó la etapa más crítica, ¿eh?, de la internación.
0: Pero quiere decir que ahora, se acabó la historia, o sea, que de la teoría de la conspiración, de que fue golpeado, de que fue agredido por otras personas, ya creo que ya ni se habla de eso, ya se parte de la base que él tuvo un golpe fuerte allí, ¿verdad?, que se pudo haber causado, que pudo haber sido producto de una caída, y ahora lo que resta es que él se recupere. El abogado de él, de hecho, dijo ayer, fue que él llegó a preguntar por su papá, que ya está fallecido hace mucho tiempo. Entonces hay como una falta de conciencia.
1: Uh-huh. Acá lo que dice es el director médico, ¿verdad?, el doctor Miguel Ferreira, dice que la evolución física es favorable, pero la secuela neurológica, que es el obstáculo que tiene. Y entre comillas, lo que dijo textualmente, el paciente Hugo Javier González está en condiciones de salir de alta del hospital, superó la etapa crítica que ponía en riesgo su vida. Él está con los signos vitales normales, camina, responde a órdenes verbales simples, se alimenta por sí mismo, y la parte neurológica es lo que está más lenta su recuperación, dice. Entonces, por eso le recomiendan ambulatorio y están hablando de la posibilidad de darle una domiciliaria, ¿verdad?
0: Participación de oyentes, dice un oyente, Aguille, ¿cuándo van a tratar el tema de los monos en los padrones? El de San Antonio fue una vergüenza, hasta el Chaco trajeron personas. Y sí, en las municipales se da mucho eso. Se da mucho eso. En donde vos tenés mucha diferencia, trasladás electores a otro municipio.
1: Y normalmente en base a encuestas, o ven ya los perros como
0: está la situación. Te voy a poner un ejemplo muy sencillo. Te voy a poner un ejemplo, el más sencillito de todos. Si hubiese habido esa práctica, por ejemplo, en Ciudad del Este, la gente de Prieto podía perfectamente hacer eso. Se aplastaron. Aplastante fue. Podían haber trasladado 5.000 personas a Franco, a Minga, a Hernandaria, donde necesitasen. Sin problema, sin poner en riesgo ninguna victoria. Te digo nomás que esa es una práctica que se hace. Se da el traslado.
1: En la sesión del Senado, ¿cómo es que se llama el senador de Yo Creo que Yo Tengo Más Lista?
0: ¿Kovilansky? No, perdón, de Yo Creo. ¿Quién es Oviedo?
1: No recuerdo el apellido, che, pero estaba diciendo que Prieto intentó 4 veces afiliarse al Partido Colorado, digo. Y las 4 veces no sabe por qué motivo.
0: A Rubén Velázquez puede ser.
1: Rubén Velázquez. Creo que fue Rubén Velázquez. Sí. Estuvo comentando eso en la sesión. Que 4 veces él intentó afiliarse al Partido Colorado. Y que no le aceptaron o le rechazaron, no sé cómo fue.
0: Es que es raro. Pues si ellos están. ¿Por qué le van a rechazar?
1: No sé. Pero eso lo comentó, yo escuché.
0: Yo no discuto lo que vos estás contando. Lo que pregunto nomás es por qué. Si los colorados lo que quieren es afiliar e inflar los números, porque eso les da también un discurso, ¿verdad? Decir, afiliamos a tantas personas. ¿Por qué le negarían a alguien? A no ser que haya motivo personal, ¿verdad? Pero eso fue antes, mucho antes ya.
1: Yo supongo que hace mucho tiempo, ¿verdad? Porque yo creo que viene trabajando hace, como decía él, 10 años más o menos que empezó como movimiento.
0: Es que acá plantear, por eso que la oposición tiene que ser hábil si es que pretende pelear con fuerza en el 2028. Plantear construir algo sin el Partido Colorado y sin votos colorados es de ilusos. Fíjate lo que hizo Lugo en su momento. Claro. Soledad Núñez ganó con votos colorados. O sea, ganó también con votos colorados. No ganó con votos, solo
1: necesitó
0: con votos colorados.
1: Voto colorado.
0: Necesitó
1: el voto de la Junta Municipal, te demuestra.
0: Con ¿no? que vos hayas tenido, de los 21.000 que no le votaron a Camilo Pérez, 3.000 nomás que le hayan votado a... 3.000 nomás que le hayan votado a Soledad.
1: Claro, que no claro.
0: le voten a Soledad
1: y
0: le voten
1: a Camilo. Y le voten a Camilo. Con 3.000 vos cambiabas.
0: Y ganaba Camilo.
1: Y sí. Claro, porque eran 3.000 menos para ella y 3.000 más para Camilo Pérez.
0: Si eso, si 3.000 de ellos le votaban a su candidato, ya está, ya ganaba. Pero bueno, si las vacas volasen, serían aviones y todo lo demás. Voy nomás a que esa historia, NR, primero lo mal encarado, ANR nunca más. O sea, partir la base de la exclusión de un grupo político para construir un país es un error, veo, grave, grave. Otra cosa que vos digas, sinvergüenzas nunca más, bandidos nunca más, deshonestos nunca más, corruptos nunca más, ladrones nunca más, totalmente de acuerdo. Pero cuando vos planteas que a lo institucional es un error grande, ¿por qué? Porque, amigo, la gente decente que existe, que es mucha, a lo mejor no se involucra, no se mete como se tiene que meter, o está pero no ocupa cargos de decisión muy importantes, no es mayoría... dentro de los órganos de conducción partidaria.
1: Pero golpea.
0: Claro que,
1: escuchar eso golpea.
0: Claro, si
1: vos pertenece a un grupo.
0: Además, vos tenés una historia, vos tenés una tradición familiar a lo mejor. Todo eso, esa mentalidad, porque esa mentalidad también es excluyente.
1: O sea, también es excluyente. También en la sesión del Senado hubo en el debate hubo ¿cómo podemos decir? Una puja discursiva sobre si el Partido Liberal está muerto o va camino a morir o no, cuántos votos.
0: ¿Cuántas veces ya lo mataron al Partido Liberal?
1: No, y eso decía.
0: Pero que fue una pésima elección, fue una pésima elección.
1: Y ellos decían que no, decían por la cantidad de votos, porque hacían, incluso mostraron ahí cuántos votos fueron colorados, cuántos votos consiguió el Partido Liberal, cuántos votos consiguió Yo Creo y cuántos votos consiguieron los demás partidos, ¿verdad? Y allí aparecía todavía por encima el Partido Liberal. Después hicieron un poco eso que vos decías la vez pasada, que vos mirá el mapa de los distritos y está teñido en rojo el país. Pero vos haces la cantidad...
0: El peso específico.
1: El peso específico de cada y se distrito. Reduce del 70, no sé cuánto me dijiste vos vez pasada, no recuerdo la cifra, ¿verdad? O sea, pero se reduce, se reduce la cifra. Y ellos decían, incluso resaltaban que en localidades donde hay mayor cantidad de votantes no ganó el Partido Colorado. Así como perdieron también localidades que son importantes, pero en la contabilización del peso de los votos no es que haya una gran diferencia. Eso es lo que alegaban también hoy. Esto es interesante son diferentes formas de mirar el resultado.
0: Lo que pasa es que los números
1: dan vuelta.
0: Exacto. ¿Entendés? Te dicen, los datos son los datos. Pero, los datos vos podés darle vuelta y podés presentar de ciertas maneras, ¿verdad? Y decir, no, pero César Sosa, Cesarito, gobernador de Guairá, ¿ganó o perdió? Y el uno te va a decir, no, pues ganó, porque ganaron 14-18. Y yo te diría, espera un poquito, no, ganaste la capital departamental que tenías que recuperar, que es Villarrica.
1: ¿Y cuántos votantes hay con respecto a los demás distritos?
0: Por eso, ¿cuánto era el peso específico?
1: El peso electoral que tenés en tu departamento. Ahí, en ese punto, Villa, en ese punto nos ha querido tomar. Allí volvemos a lo que comentamos días pasados. Él es allí, de Villarrica, claro. ¿Verdad? Entonces, va a decir, de valle, de barrio. Te saca pues mucha...
0: Y te saca el discurso y te saca ese peso para pegar la mesa.
1: Claro.
0: Lo mismo que Ricardo, lo mismo es Tigarribia, el gobernador. Vos hoy, ¿cómo? Te vas a sentar a la mesa, está bien. Pero vos perdiste la mayoría de los municipios de Central como Partido Liberal Radical Auténtico. O sea, hoy tenés 7. El Partido Colorado tiene 12. Hoy ellos tienen la mayoría de los municipios de Central. Entonces, ¿con qué fuerza te sentás a la mesa? A decir, no, nosotros, pero sí, pero nosotros pero no ganaste. ¿Entendés?
1: Yo creo que la gran discusión va a ser para el 2028, que ahora ya empieza, ya te diste cuenta. Elecciones internas tenemos en diciembre del año que viene, las internas presidenciales.
0: Sí.
1: Diciembre, ¿verdad? Entonces, todo hasta el año que viene vamos a seguir hablando de este tema. Ahora claro. Está pendiente el Partido Colorado, Aliana no está, está en Israel. A su vuelta va a tener que dar a conocer quién va a ser su dupla, porque tiene que hacer campaña también, ¿verdad? Y en la oposición, la gran discusión, que ya vos lo sentís, ¿verdad?, de quién va a encabezar la chapa. Ellos entienden que tienen que ir todos unidos, porque si no, no tienen chance con el Partido Colorado.
0: Claro.
1: ¿Quién va a encabezar la chapa? O sea, ¿bajo qué criterio se va a establecer eso?
0: Porque en el caso Prieto, también, si vos ves, yo creo, categóricamente, la victoria es aplastante en Ciudad del Este, ¿verdad? Pero tuvo muchas otras candidaturas. A nivel nacional, el rendimiento de lo que ellos buscaban no es tampoco el resultado que a ellos les...
1: Le habían preguntado acá cuántos concejales ellos estimaban que iban a meter, como para decir, bueno, estamos en condiciones de decir, estamos teniendo más peso. Y él creo que habló de 100, si mal no recuerdo.
0: Sí.
1: Y no sé cuánto metieron al final.
0: Metieron menos. Por ahí tenía el número, pero no llegaron.
1: Pero no llegaron a esa cifra.
0: No llegaron a la expectativa. En Villeta ganó el Colorado, en Villa Elisa ganó el Liberal, en San Lorenzo, Colorado, San Antonio, Liberal, Ñemby, Liberal, Nueva Italia, Colorado, Mariano Roque Alonso, Partido Colorado recupera el municipio, Luque, Colorado también, en Limpio, el Partido Liberal, en La Maré, el Partido Colorado, reelección, J. Augusto Saldívar ganó por primera vez el Partido Colorado, en Itagua, el Partido Colorado, en Itá ganó el candidato Liberal, en Guarambaré, el Colorado, en Fernando La Mora, el Liberal, en Capiatá, intendenta colorada, en Areguá, intendente del Partido Colorado. 12 para el Partido Colorado, 7 para los liberales en el Departamento Central.

0: Hola, hola, ¿qué tal, amigos? ¿Cómo están? Muy, pero muy buenas tardes. Es un placer inmenso saludarnos aquí a través de Radio Itapú, a través de la 102.5. Estamos comenzando nuestra cobertura en el fútbol encarnaceno. Hoy arranca la temporada 2026 en Primera División y también en la categoría juvenil. El pasado fin de semana hemos tenido las emociones en casi todos los partidos en las categorías sub-15 y sub-17. Bueno, hoy esta tarde, en este mediodía prácticamente, comenzaron a jugarse los partidos en la categoría juvenil, en el marco de esta primera fecha. Como sabemos, esperamos, obviamente, que tengamos un torneo altamente competitivo. Los equipos se van formando ya prácticamente en pleno torneo. Empiezan o terminan de armarse en su totalidad, pero algunos con mayor anticipación que otros han logrado comenzar sus tareas de preparación y pretemporada. Otros ya en la última parte, bueno, una vez que apenas se confirmó la fecha de inicio, comenzaron a movilizarse. No llegan todos iguales los equipos para el inicio de la temporada 2026, obviamente, pero veremos qué tan competitivo puede ser el certamen en el campeonato. Aquí nosotros estamos con la transmisión central desde el Bosque del Decano, cancha y club, 22 de septiembre, en el barrio La Esperanza, 22 de septiembre, el actual, en este caso, vicecampeón, ¿no?, del fútbol encarnaceno. Llegó a las finales de la temporada pasada en esa definición infartante, la tanda de penales, sucumbió en la final ante Primero de Marzo. Vamos a ver hasta qué instancia del torneo puede llegar 22, o mejor aún, si es que logra ya en definitiva gritar campeón en esta temporada. Enfrente va a tener a Universal, que ha tenido también una muy buena temporada anterior, no ha llegado obviamente a las finales, pero ha tenido una interesante campaña en el 2025. 22 de septiembre, Universal es la propuesta a partir de ahora. 15:30 va a arrancar este compromiso entre 22 de septiembre y Universal. Vamos a repasar todos los partidos, preparamos contacto con Fabián Portillo, está en el estadio Carlos Memel. Allí se van a enfrentar Petirossi Deportivo y Itapuense, pero antes se va a dar la apertura oficial, el puntapié inicial a ver el campeonato en ese escenario deportivo, en el estadio Don Carlos Memel del barrio San Miguel de Cambretá. Allí el local Petirossi recibe, alberga el juego inaugural, o de forma oficial estamos hablando, ante el Deportivo Itapuense. Enseguida estamos también con Alexis Gianisti desde el complejo Victoriano Soler para el duelo entre Atlético San Juan Deportivo Capitán Miranda. No nos olvidemos que también hoy van a jugar en el barrio San Juan de Cambretá, en el estadio Don Fridolin Shay de Cambretá, los labriegos. El equipo del joven entrenador Edu Acosta recibe la visita de Athletic, el conjunto naranja de San Isidro, que intentará dar el golpe a domicilio en la tarde hoy en el arranque de la temporada. También tendremos fútbol en Arroyo Porá. Hoy, viendo un poquito el mapa futbolero de la Liga Encarnacina, tendremos tres partidos en Cambretá y tres partidos en la ciudad de Encarnación, porque bueno, en un momento dado podríamos tener menos partidos en Encarnación y otros fuera. El caso de Capitán Miranda, por ejemplo, ¿no? Si el Capitán Miranda jugaba de local, íbamos a tener cuatro partidos de los seis fuera de la ciudad, ¿no? No es así. Hoy Capitán Miranda visita al Atlético San Juan en el barrio Bernardino Caballero. 22 de septiembre, Universal, la propuesta, estimados amigos, a partir de ahora, aquí a través de la 102.5, la radio campeona en deportes, con los labriegos Athletic, vamos a estar al momento, y con Nueva Estrella Nacional. Son los partidos correspondientes a la Serie A del campeonato. Por la Serie B se van a enfrentar Petirossi, Deportivo Itapuense, en el Carlos Memel, como les mencionábamos, mientras que en el complejo Victoriano Soler del barrio Bernardino Caballero, Atlético San Juan recibirá el Deportivo Capitán Miranda, el conjunto mirandense, que veremos si puede borrar esa paupérrima campaña en la temporada 2025, donde de manera histórica se han dado walkover, ¿no? No solamente en juvenil o en inferior, sino también en primera división, algo nefasto realmente para el Deportivo Capitán Miranda en lo que fue la temporada pasada. Hoy, de la mano del profe Gustavo Caballero, un joven entrenador, quien supo defender también los colores del Deportivo Capitán Miranda, intentará darle otro rumbo al representativo mirandense, que ya cuenta con una nueva presidencia, ¿no?, del señor Pedro Gelemán. Deportivo Encarnación, Primero de Marzo, pero este partido no se juega hasta tarde, se juega ya casi tardecita noche, 18 horas, va a arrancar el compromiso en el Nicolás Jiménez, entre Deportivo Encarnación y la representación de Primero de Marzo. Esta es la propuesta entonces de los partidos en la tarde de hoy en el arranque de la temporada 2026 del fútbol en Carnaceno.
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0: Bueno, enseguida a ver si me avisan cuando ya tenemos contacto con Fabián Portillo, porque tengo entendido que ahí ya está toda la plana mayor de la dirigencia del fútbol en Carnaceno para lo que va a ser el puntapié inicial de este campeonato en el Estadio Carlos Memel, previo al compromiso en primera división. Aquí acaba de terminar el partido de la categoría juvenil con victoria de Universal por un gol contra cero. Ganó la visita por un gol contra cero. Triunfo del representativo aurinegro en este primer partido de la temporada en la categoría juvenil. Buen triunfo. Con esto de tres victorias de Universal. Recordemos que el pasado sábado ya se habían enfrentado en las categorías sub-15 y sub-17, y en ambas categorías ha ganado también el representativo de Universal. Aquí volvió a triunfar, y fue por la mínima, un gol contra cero. Vamos a ver cómo se presentará la cuestión en la primera división, la división de honor del campeonato. Universal que viene también con esa intención, el equipo dirigido por Ronnie Arzamendi y la compañía del profe Pedro Lisboa, que intentará ser pleno en esta primera fecha, intentando lograr otra victoria, pero ya en la primera división. Mientras que los dirigidos por el profe José Flores intentarán, obviamente, ya en primera división conseguir la única victoria de la fecha, sumando las cuatro categorías. Señor Fabián Portillo, ¿cómo le va? Bienvenido a la cobertura de fútbol, bienvenido al fútbol internacional, Fabián. Ahí está el silbato inicial, lo que entendemos desde el estadio Carlos Memel. Tenemos señal de ambiente. Fabián Portillo, si es factible, te escuchamos adelante. Buenas tardes. Muy bien, se está desarrollando el acto inaugural entonces en el estadio Carlos Memel del Club Petirossi. Seguramente familia nos va a compartir enseguida la información del marcador en la categoría juvenil. Ahora sí, señor, adelante, le escuchamos. Buenas tardes, bienvenido.
2: Gracias, señor David Martínez. Efectivamente, lo estamos tomando unas fotografías y filmaciones para poder tener también el momento del puntapié inicial. Ya el acto se ha realizado, en este caso entrega de plaquetas al señor del puerto, que lleva el nombre de este campeonato, tengo entendido, señor David.
0: Sí, señor, el abogado Enrique del Puerto es el homenajeado, el hombre que será reconocido.
2: Exactamente. Está presente aquí con su familia. Está también el presidente de la Liga Encarnacena como anfitrión, por supuesto. Y aquí todo listo para el inicio de este encuentro. Primer partido, primer encuentro de esta temporada 2027 del fútbol. 26-27 sería ya, ¿eh? Porque prácticamente ya estamos también. Porque nos dijo algo el presidente, por eso nos quedamos con ese 27 también. Hicimos una entrevista antes para poder también tener las palabras del presidente de la Liga Encarnacena antes, a poder también conversar. Comenzamos con él largo y tendido para conocer también su impresión de lo que es este campeonato año 2026 de la Liga Encarnacena de fútbol. David, nosotros ya estamos nubladito, calorcito también, por cierto, aquí en la cancha del Club Petirossi.
0: Muy bien, Fabián, ¿cómo terminó el partido en la categoría juvenil?
2: ¿Juvenil? No se jugó.
0: Ah, no se jugó.
2: ¿Por?
0: Se llegó a un acuerdo.
2: Vamos a decir, por problema administrativo.
0: Ah, y vos sabes que es una cuestión, el tema de del registro de paz y demás, ¿no?
2: Creo que era algún tema de salud y compañía. Hay algunas revisiones médicas.

0: Y ya prácticamente no. Inició, señor, este encuentro aquí entre Petirossi e Itapuense. Ya está en marcha el primer partido de la edición 2026 del fútbol Encarnación.
1: Muy bien, entonces está en marcha ese partido entre Petirossi Deportivo y Itapuense. Ya se juega ese compromiso, no se jugó la categoría juvenil por una cuestión administrativa. Ahora, me llama la atención igual, sigo pensando en eso. Los dos equipos nos completaron 11 jugadores con el examen. ¿Qué situación? ¿Qué desorganización, lamentablemente, no? Hay que decirlo. No podemos, pues, a esta altura del año decir, no jugamos porque no tienen los chicos examen médico al día. Eso es una vergüenza. Estamos hablando de la Liga Encarnacena de Fútbol. O sea, cada vez más cachafado está entonces, ¿eh? No puede ser. ¿Hace cuánto tiempo que se dijo que se va a jugar el campeonato esta fecha? Y encima que se demoró, se iba a jugar antes. Estamos hablando de septiembre, ahora ya estamos octubre, se demoró un mes más. Es el último campeonato del departamento de Itapúa que va a comenzar y obviamente va a terminar a fines de año, ¿verdad? En realidad ya no entendemos el apuro. Por eso es que estamos en pleno miércoles, mitad de semana, en la jornada inaugural, entre comillas, del campeonato. Mamarracho realmente, ¿eh? Y ya de entrada tenemos este problema de que no se juega por un problema administrativo. Es inconcebible, inconcebible para la Liga Encarnacena.
0: Y estaban todos, para decir que faltó camiseta y otra cosa, no. Nada más que fue ese problema. Y ¿a quién culpar eso? Tiene culpable.
1: Claro. En realidad son los clubes, pero la liga tiene que poner una fecha. Bueno, señores, tal fecha arranca el campeonato. Ustedes para tal fecha me tienen que presentar acá totalmente su lista, su examen médico y todo lo que tienen que presentar. Como vos pueden en ese mismo día estar rebuscando, ¿no?, con examen médico y demás. Realmente...
0: Además, eso se hace con tiempo, se forman todas esas cosas, ¿verdad?
1: Sí.
0: Y tiene que ir sano también, tiene que estar bien. Hay que saber si el jugador está bien.
1: Claro. Bueno, esa es la cuestión entonces. Bueno, señor, ¿qué tal el marco del público? Me imagino muy poco.
0: Le comento, David, ¿sí?, que estamos probando un sistema de comunicación. Por eso muchas veces estamos todavía ajustando detalles ahí. Próximamente vamos a estar también con este sistema y demás para poder ir teniendo señal nítida.
1: Excelente, no, ya se escuchaba muy bien, bastante bien. Bueno, aquella me dice un oyente, ni en goles por mi barrio no pasa esto, dice. Dice que goles por mi barrio más organizado. Bueno. Y la audiencia está escuchando, está sacando sus conclusiones. Bueno, Fabián, estamos atentos al grito de gol. Si hay novedades por allí, primeros minutos del compromiso entre Petirossi y Deportivo Itapuense, entonces, Fabián.
0: Sí, señor, primeros 3 minutos de esta primera etapa en marcha de este partido. Mucho calor, por cierto, de esta nubecita que trae una humedad medio rara, pero estamos aquí bajo la sombra, gracias también a los árbitros y a la Policía Nacional que nos está cuidando muy bien.
1: Muy bien, excelente, muchas gracias. Preparamos contacto con Alexis y enseguida retornamos con Fabián Portillo. Está en el Carlos Memel, en el complejo Victoriano Soler, está Alexis Rubén Yaneski para este duelo entre el Atlético San Juan Deportivo Capitán Miranda, el cuadro santo, el club que marca rumbos en la ciudad de Encarnación, el cielito lindo de la ciudad de Encarnación, que recibe al León Mirandense. Veremos qué tanto puede mostrarnos en esta primera fecha. Obviamente entendemos que estamos hablando del arranque del torneo, los equipos se van a ir un poquito armando con el tiempo, con las primeras fechas. No podemos exigir mucho, lamentablemente eso es la realidad, deberíamos exigir, pero entendemos que no va a ser así, el nivel aún de competencia no va a ser muy alto, pero bueno, vamos a ver qué nos depara en este campeonato. Ya de hecho está preparada la segunda fecha, vamos a hablar después, ¿no? El domingo se va a jugar íntegramente la fecha número 2, primera rueda de la primera etapa del campeonato Encarnaceno. A ver si es factible, enseguida estamos con Alexis Yaneski, que estamos en la previa en el bosque, estimados amigos, aguardando por 22 Universal en juvenil, ganó Universal por 1-0. Alexis Rubén Yaneski, ¿cómo te va? Muy buenas tardes, bienvenido. Ya enseguida estamos con Alexis entonces desde el complejo Victoriano Soler.

0: tenemos los equipos plenamente confirmados también. Vemos en la lista universal, por ejemplo, dos debutantes, dos que si llegan a jugar, creo que uno es titular, de hecho, en universal, con el corte, ¿no? El corte de bautismo, ¿no? Y también en 20 de septiembre otros dos futbolistas, ¿no? Que estarían debutando en la primera del fútbol en Carnaceno. Alexis Yaniski, ¿cómo te va? Bienvenido a la Transmi del Fútbol. Buenas tardes.
1: Buenas tardes, David. El saludo cordial para vos, para todos los compañeros de la audiencia de la 102.5. Muy buenas tardes. Bueno, aquí se escucha el viento que se siente aquí en el Victoriano Soler, en el barrio Bernardino Caballero, aquí en la ciudad de Encarnación. Como decía Fabián, una jornada nublada y viento que viene acá desde el arroyo Yacupazo. Es fresquito, bastante agradable. Pasó un poco más el calor, David, audiencia. Y bueno, estamos ya acá en el Cancha de Cruz San Juan, lo que va a ser este compromiso entre el Deportivo Capital Miranda. Te cuento, David, que se está jugando el partido en la categoría juvenil. Están igualando 2-2 el conjunto sanjuanino y el León Mirandense en este compromiso de inicio del fútbol en Carnaceno. Ya está todo presto, está el conjunto del Deportivo Capital Miranda realizando los trabajos previos, trabajos precompetitivos. También está el Cruz San Juan. Muy bonita la indumentaria de los equipos de esta temporada, la de Cruz San Juan con su tradicional banda roja, ¿no? Estilo River, estilo selección peruana. Y el conjunto del Miranda con una linda camiseta amarilla, dios verde, pantaloncitos y metas azules. El conjunto de Capital Miranda. Está todo listo, David. Tenemos los equipos confirmados. Todo para lo que va a ser el desarrollo de este compromiso. No creo que comience 15:30. Yo creo que va a empezar un poco más tarde. Pero bueno, estamos acá listos para lo que va a ser este compromiso. Aquí en la historia no sale, David.
0: Muy bien, excelente. Alexis, tenemos ya tiempo, de hecho podemos conocer a los protagonistas. Aquí van ingresando los árbitros lentamente para este compromiso, antes de conocer a los protagonistas también de 22 Universal. Adelante, Alexis, te escuchamos para San Juan Deportivo Miranda. Adelante.
1: Muy bien, señor, y acaba de finalizar el partido en la categoría juvenil, empate a 2-2 terminó el compromiso, empatado en la categoría juvenil. El conjunto sanjuanino arranca con Matías Chávez en el arco, central Duarte, Felipe Gómez, Iván Paiva, William Ríos, Alan del Valle, José Gaona, Brian Leiva, Juan Zárate, Rodrigo Ramírez y Daniel Acuña. Este es el onceno titular del conjunto sanjuanino, el equipo dirigido por Hugo López. La visita, Matías Villalba en el arco, Juan Fernández, Fernando Jagger, Kevin Vera, Darío Díaz, Eber Brites, Darío Gómez, Matías Caballero, Edith Martínez, Diego Jagger, Rodrigo Vera. El onceno titular es del conjunto de Capitán Miranda. Aquí va a arrancar este compromiso de estos dos protagonistas de este partido.
0: Muy bien, excelente, muchas gracias, Alexis. Vamos a ver, Alexis, si podemos tener la colaboración del presidente de los Labriegos, ¿no? Para estar un poquito ahí con los Labriegos Athletics y nos brindar alguna información desde ese lugar, a ver cómo terminó el partido en la categoría juvenil. Tenemos ahí nuestro contacto también, entonces vamos a estar con todos los campos deportivos, si te parece, Alexis.
1: Muy bien, señor, vamos a estar solicitando a la gente de Labriegos y bueno, si nos pasan, vamos a estar compartiendo los datos hoy.
0: Excelente, muchas gracias. Ahí está, señora Alexis Yaniski, desde el complejo Victoriano Soler, cancha del Atlético San Juan. Ya los equipos plenamente confirmados dentro de la cancha. 2-2 en la paridad entre el conjunto de San Juan y el Deportivo Capitán Miranda. Aquí ya están los árbitros dentro del campo de juego. Estamos listos para informar, señores. Vamos a conocer el onceno titular del decano. 22 de septiembre está listo para saltar al campo de juego el conjunto dirigido por Flores. Así arranca 22 de septiembre este compromiso.
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0: En el arco, Diego Tocaimasa, hombre joven arquero de la localidad de General Delgado. Nos decían aquí, Diego Tocaimasa será el arquero número 12 en el conjunto de 22 de septiembre. Número 6, Alexander Ramírez. Número 5, Silvio Villalba. Número 13 para Arnaldo Otazú. Número 4 para Héctor Zacarías. Número 10 para David Domínguez. Número 7 para Carlos Barrios. 8 para Tobías Arce. Camiseta número 20 para Alfredo Rojas. Número 19 para Junior Rolón, uno de los debutantes, el 19. El número 11 para Álvaro Ramírez. Carlos Barrios es el capitán en el conjunto de 22. Número 7, reiteramos, Tocaimasa en el arco. Ramírez, Villalba, Tazú y Zacarías. Domínguez, Barrios, Arce y Rojas. Rolón y Ramírez. El onceno titular de 22 de septiembre. ¡Fuerza!
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0: Ya estamos también a través de las redes sociales, a través de Deporte 102, en el Facebook con el audio, la señal del fútbol internacional, arranque de la temporada 2026. El conjunto universal que aún no salta el campo de juego está listo para hacerlo en momento nada más. Vamos a conocer el onceno titular de Universal. El aurinegro va a arrancar de esta manera esta tarde.

0: arco, Lucas Garay. Lucas Garay en el arco, camiseta número 12. Número 5 para Alexis Maqueda. Número 3 para Javier Chávez. 14 para Leandro Cardoso. 4 para Brian Jaquet. Número 6 para Milton Paiva. 20 para Junior Ortiz. 13 para Junior Acosta. Número 10 para Matías Maqueda. 11 para Oscar Burgos. Y número 9 para Elías Lovera. Es el onceno titular. Guerrón Arzamendia, Garay, Milar, Comaquela, Chávez, Cardoso, Yaquet, Paiva, Ortiz, Acosta y Maqueda, Burgos y Lovera. El onceno titular del conjunto unido. Y ya está dispuesto a soltar el campo de juego. Ya están los protagonistas dentro del rectángulo de juego aquí en el bosque. Se nos viene el clásico de la fecha. Se nos viene 22 Universal.
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0: Muy bien, la ganó la Frigos en la categoría juvenil por 2-1, estimados amigos. Sí. Tenemos pescadores en categoría juvenil, todos los partidos de hoy. Más tarde van a jugar Deportivo Encarnación 1 de marzo. El partido se va a desarrollar en el Nicolás Jiménez. Ganó Universal por 2-0 ante 22 de septiembre por la Serie A, mientras que los Labrigos le ganó Athletic por la cuenta de 2-1. Falta confirmar marcador final en juvenil en el duelo entre Nueva Estrella y Nacional. Mientras que por la Serie B no se jugó Petirós y Itapuense. Fue empate entre San Juan, Deportivo, Capitán Miranda. Se jugará más tarde Deportivo Encarnación 1 de marzo. Los marcadores hasta aquí en la categoría juvenil, la primera fecha.
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0: Bien, ahí está el capitán en el conjunto de Universal, el número 5, Alexis Maqueda, el capitán Carlos Barrios en el conjunto de 22 de septiembre. Tradicional camiseta albiazul para el representativo del de Carcel, anfitrión en esta tarde. Camiseta aurinegra, tradicional colores aurinegros, pero con un diseño diferente, un diseño más vanguardista. Predomina el amarillo, en el lateral derecho está el negro y algunas rayas verticales finitas desde el lado derecho hacia el centro. Es la camiseta del conjunto de Universal. Atención, todo listo, estimados amigos, para que arranque este compromiso. Todo listo para que se ponga en marcha este compromiso. Va a arrancar el juego. Arco sur para el conjunto de Universal, arco norte para el representativo de 22 de septiembre. Va a arrancar el partido. Va a autorizar el árbitro. Va a tocar esa pelota Rolón. Ahí está el número 19, debutante. Con la rafala, allí está Rolón. Toca el balón y comienzan a rodar las emociones. Camino la reta aquí en el bosque por la primera fecha. Serie A del campeonato encarnacino, ya se juega 22 de septiembre Universal.
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0: La primera escaramuza en la mitad de la cancha frente al sector de preferencia será tiro libre que le va a correr a el conjunto de 22 en mitad de terreno. Allí lo va a hacer el futbolista Otazú, tiro libre que le corresponde al representativo de 22. Lleva tocando en corto Arnaldo Otazú, entregando para Barrio. Juan de Marca sacaba por un costado Ortiz, pelota que se pierde cerca del mantenimiento del córner. Habrá servicio lateral que le va a corresponder al representativo local. Se va adelantando Otazú. Ahí está el número 3 experimentado defensor que tiene el conjunto de 22 de septiembre. Primeros instantes, primeros segundos del compromiso, primer minuto a este partido, primer minuto. Hay frío en la pelota de Otazú, buscando primer sector, golpe de cabeza. Mira el defensor, le iba sacando por allí el jugador número 4. Despejaba a Jaquet, la pelota por allí de fondo y córner. Servicio de esquina por punta derecha, le va a corresponder a 22. Rápidamente Otazú entregando para Barrio, bordando el área. Intenta Barrio, quiere meterse al área. Surge en la marca por allí Ortiz, pelota por allí de fondo, otro córner. Segundo consecutivo, servicio de esquina, punta derecha, le corresponde Decano.
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0: Ahí está Carlos Barrios, mete el centro, primer sector, surge en la marca Maquela, pelota para un costado, es lateral que le va a corresponder a 22 de septiembre, servicio de costado que le corresponde al representativo de 22, que insiste en ofensiva, y va jugando bien Barrios, la pelota para Julio, avanza en el área y outside, posiciona de la entrada de Junior Rolón, será indirecto en el fondo de la cancha, le va a corresponder al Universal.
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0: va a sacar el fondo Garay para el conjunto Universal. Ahí está Lucas Garay, joven arquero del conjunto negro, con la pelota arriba por los cielos del bosque, querido, 3-4 terreno, donde la pena, atención, Martín Maquera, hasta el primero, Maquera de zurda, el remate desviado cerca del palo izquierdo, que bien se elevó, terminó desviándola con golpe de cabeza Burgos, y ahí apareció habilitado Maquera, entrando en la media luna, se apuró de criterio el pico de zurda, desviado casi el tanto de apertura, se salva 22 con un pelotazo del arquero Ganay, la peinó Burgos y de frente al arco termina malogrando Maquera lo que hubiese sido el tanto de apertura. En el fondo va saliendo otra vez 22, una insinuación clara, peligrosa a favor del conjunto aurinegro, la va teniendo el fondo ahora Ramírez. Ramírez entrega por la izquierda, al envío largo, buscando la posición de Rolón, cuando marca la pelota por un costado lateral que le va a corresponder al representativo, el 22 por el sector izquierdo, ahí lo va a hacer Zacarías, Héctor Zacarías para la reposición lateral, ahí está Zacarías, lanza la pelota, corre por la punta izquierda, intenta llegar por el Domínguez, cuando marca la pelota por un costado, es lateral que le va a corresponder a 22, cerca el banderín por punta zurda.
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0: Enseguida estamos con Fabián Portillo, si tiene el micrófono abierto, igual, no hay problema con Fabián, estamos atentos con las novedades que puedan surgir en el Carlos Meme, el Petiroso y Deportivo Itapuense. Lateral quiere corresponder al representativo de 22, le va a ser el número 4, ya estoy con Fabián, servicio de costado, ahí está Héctor Zacarías, va a tocar en corto, a ver, muy cerca le aparece el jugador, la pelota metida al área, buscaban con el 19 Rolón, Ponte y marca, iba sacando Leandro Cardoso por allí de fondo, corner, se regresó de gira por punta sur, corresponde a 22, tenemos tiempo, Fabián Portillo, adelante en el Carlos Memel.
4: So, llegando a los 18 minutos de esta primera etapa, siguen empatando 0-0 Petiroz y Itapuense, partido de ida y vuelta, de bien que está sufriendo un poquito el calor los jugadores, pero el partido de ida y vuelta, ambos ya tuvieron su oportunidad de llegar en este encuentro en el primer tiempo, 18 minutos de esta primera etapa, 0-0.
0: Arriba la pelota de Barrios, el córner que iba enviando desde la punta zurda, va sacando Maquera, intenta salir de contra Universal, atención, con esto va saliendo de contra Aurinegro, pelota metida para Matías Maquera, intenta ganar la posición, escapó de Zacarías, sigue Maquera, encaró, enganchó, está frente al área, amagó, allí está el pelota de zurda, va rebotando en otra sub, insiste Burgos, con peligro llega Universal, la pelota en cercanías de la media luna, el remate mordido de que la Maquera, primero en camino, el remate, gol. ¡Gol!

Universal. Lo hizo Maqueda, se encontró con esa pelota apoyando allí en el área grande cerca del punto penal. Define bien, la pelota no desvía el arquero, pero se mete al fondo y es el tanto de apertura en una situación bastante particular. No terminó de sacar la defensa, se complicó bastante y Universal golpea primero que en el boje. Lo hizo Maqueda, goleador de la Liga Delgadense con el Club General Delgado. Ahora comienza marcando la Liga Internacional. Matías Maqueda pone Universal 1-22-0.

0: A los 4 minutos de esta primera etapa llegó el canto de apertura, lo hizo Maqueda, increíble cómo llega con facilidad el equipo de Universal, ya en la anterior avisó Maqueda, ahora no perdona, definió, le zurda la pelota, el arquero la termina desviando porque le pega en medio prácticamente Maqueda, pero la violencia del remate hace que no pueda, toque en masa, quedarse con esa pelota, la tocó es cierto, pero no la sacó, termina siendo el canto de apertura, gana Universal por el contra cero, estamos sobre 6 minutos, superamos la barrera de los 5, a los 4 el tanto de apertura, gana el Aurinegro por la mínima.
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0: Enseguida estamos en el complejo Victoriano Solar con Alexis Gianni para San Juan, Deportivo Capitán Miranda, aquí ya tenemos la emoción del gol. Sí, me parece que es el primer gol del campeonato en primera división, sí señor, por lo menos según las informaciones que recibimos, no hay goles en otros campos deportivos. El primer gol del torneo en primera división lo hizo Maqueda, lateral que le va a corresponder al representativo a Universal por punta derecha, frente al sector de platea, servicio de costado, le corresponde la visita.
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0: Lateral que le corresponde a Universal, se va adelantando por allí el jugador Yaqueda, lanza Yaqueda en Villanare, buscando a Burgos, golpe de cabeza de Ramírez, pelota por un costado, iba sacando, era el jugador Villalba, Silvio, número 5, la manda por un costado, lateral que le corresponde otra vez al representativo de Universal, era Cardoso que iba jugando, entregando la pelota para Ortiz, la tiene Junior Ortiz en el rincón, intenta, allí va peleando con la marca, la pelota por un costado, es lateral que le corresponde al conjunto de 22, y escucha adelante.
2: Sí señor, se vino el primero aquí en la tarde entre Petirossi y Tapuense y golpea el local a los 21 minutos de esta primera etapa. Se vino el primer tanto, el segundo del campeonato sería, David, aparte de parte del equipo local. Lucas, vamos a ver acá, estamos también acomodándonos. Lucas Chávez.
0: Muy bien, sí, señor. Muy bien, correcto, gana por la mínima entonces Petrosi, Lucas Chávez con el tanto de apertura, muchas gracias Fabiana, el delantero Lucas Chávez, experimentado delantero también, de Petrosi Díaz, ya de eso lo hizo la temporada pasada, Lucas Chávez, a ver, hay otro llamado, vamos hasta el barrio Bernardino, caballero, escucha Alexis Gianni, adelante.
3: Gracias David, bueno, aquí todavía no arranca el compromiso, decía yo en el contacto anterior que no iba a arrancar esto en punto, ¿verdad? Están ya los equipos en la cancha hace varios minutos, de hecho, tanto San Juan como el Deportivo Capital Miranda, pero lógicamente los árbitros que tienen que terminar de hacer la planilla están todavía en el estudio, ahora parece que están saliendo. Bueno, esto aún no arranca, señor, ya en minutos, ahora están saliendo los árbitros del vestuario. Los equipos, como te decía hace rato, ya que están dentro de la cancha, bueno, esto está por comenzar algunos minutos más.
0: Bueno, correcto, muchas gracias. Todavía no arranca ese compromiso. Enseguida vamos a tener un reporte de los amigos frente al Atlético. Aquí va a salir en el fondo del conjunto Universal. La pelota larga, buscando la posición de Burgos. Intenta, resta, va sacando de teja. Esa pelota va sacando a un costado, no se va el balón. Insisto otra vez, el conjunto de Universal. Cuando va sacando la defensa, sacaba en el fondo. Si escucha, adelante.
3: 0-0 el partido entre Labriegos y Atlético en el Fidelín Chay del barrio San Juan. Ya decía Segón también de lo que fue el resultado en la categoría juvenil, que fue en este caso victoria de Labriegos por 2-1. 0-0 en primera división.
0: Muy bien, correcto, muchas gracias. Ahí está, es Juan Ibarra, el número 3, que está en el conjunto de 22 de septiembre. Juan Ibarra. Muy bien, 0-0 el compromiso entonces en el Tudorilla y Barrio San Juan de Camoneta. Se escucha Fabián, adelante.
2: Bueno, tengo que ser un fe de ratas. De ratas. El gol en sí, yo canté del Petirossi y en la confusión de mi planilla. Dije que era el Petirossi, pero en este caso, el equipo de Itapuense, el visitante, es el que convirtió el gol a través del número 9, Roberto López, a los 21 de esta primera etapa. Ahora vamos, 24 minutos, Itapuense de visita le está ganando al Petirossi 1-0.
0: Bueno, correcto, corregido entonces Roberto López, el goleador, el Deportivo Itapuense le está ganando a Petirosi por un gol contra cero, 1-0 la ventaja del conjunto del Deportivo Itapuense. Aquí para salir a tres metros a el arco, le va a corresponder el representativo universal que también gana por la mínima a propósito. Miramos el reloj, el que no marcamos el tiempo.
4: 5 minutos del primer tiempo y el marcador, indica.
0: Que gana Universal por un gol contra cero, gol de Maqueda. El tanto de apertura lo hizo Maqueda, 1 para Universal, nada para 22 de septiembre. Estamos ya superando la barrera de los 10 minutos. Atención que avanza otra vez Universal, quiere el segundo. Rista va sacando el número 5, Villalba. Insiste con peligro otra vez Universal cuando va marcando Otazú. A ver, reclama el mano, dice el árbitro. La tiene Otazú, sale por la derecha por el conjunto. Albiazul entregando en corto para Barrios. Ahí está Carlos Barrios levantando mitad de cancha, devuelve Maqueda con golpe de cabeza. Y está Alexis entregando en corto la pelota ahora para Lovera. Lovera con quiere otra vez con Lovera, Lovera abriendo por la izquierda, va recibiendo por aquí ahora Paiva. Paiva entregando para que la tenga Burgos, retrocede con Lovera, al medio buscaba Maquila con Dimarca de Ibarra, sale en fondo del conjunto de 22 de septiembre, la pelota la va teniendo el 10, aquí aparece ahora Domínguez, David Domínguez con la redonda, entregando más arriba, buscando la posición de Ramírez, Álvaro, la pelota atrás ahora, vuelve a tenerla en el fondo de Ibarra, entregando en corto ahora para el número 6, va recibiendo por aquí el jugador Alexander Ramírez que juega por la izquierda, va saliendo el conjunto de 22 de septiembre, intenta que crear espacios en tres cuartos de terreno, por la punta zurda, avanza, sacaría esa atención, pelota entregada atrás ahora con Arce, Tobías metiendo la media luna, no aparece nadie por allí, no llegaba Junior, tampoco llegaba Barrios, la pelota por allí de fondo habrá salido hasta crear, que debe corresponder a Universal.
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0: Universal le está ganando 22 por un gol contra cero. Itapuense le gana a Petirosi por un gol contra cero. Todavía no arranca Atlético San Juan Deportivo Capitán Miranda. Mientras que los Larrigos Athletic están empatando 0-0 en el fútbol Insight. Marcadores al momento, la primera fecha de fútbol en Carroceno. En mitad de terreno, buscando otra vez 22 de septiembre, arriba la pelota buscando la posición de Junior Rolón, allí está el número 19 Rolón, que pelea, pierde, con la marca de Jaquere, entregando para Burgos, Burgos por abajo, para Maqueda, estabilizado y segundo en camino, entrando al área, allí está Maqueda, y el arquero tremendo, toca y masa con el derecho, lo termina desviando, buscó el palo del arquero Maqueda, intuyendo que el arquero se iba a jugar hacia el palo opuesto, definió Maqueda, y el arquero reacciona con el botín derecho, lo manda por allí de fondo, córner, servicio de gira, punto zurdo de corazón de Universal.
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0: Autoriza el árbitro para el centro, primer sector. Resta va sacando por allí. Zacarías, número 4, entregando para Barrios. Sale jugando el capitán, la tiene Barrios. Ganó la posición con firmeza. Allí está Barrios en el fondo. La pelota larga buscando la posición de Domínguez. Marcaba por allí el número 4, ya que contra el arquero la tiene Garay. Y va saliendo el conjunto de Universal. Atención. Bueno, tampoco se jugó el partido en la categoría juvenil entre Nueva Estrella y Nacional. Tampoco se jugó, ¿eh? No se jugó Nueva Estrella Nacional. La información que tenemos es que Nacional se presentó o presentó todas las documentaciones, pero el otro no tenía todas las documentaciones aún. Ahora, yo me pregunto, ¿y acá no se aplica Walcover? ¿No se debe aplicar Walcover? O, bueno, vamos a preguntar si se presentó en la cancha Nacional o ya de mutuo acuerdo se decidió suspender ese partido. Porque acá es lamentable esto, señores. Lamentable, ¿eh? La información que tengo es que Nacional se presentó con todos los documentos, pero el rival, el local de Maestrilla, no, finalmente no se jugó. Estamos hablando, como dice Fabián Portillo, para de alguna manera definir de una manera dulce, ¿no?, la cuestión, que para mí es una vergüenza. Por problemas administrativos no se han jugado. Claro, acá me dice, totalmente de acuerdo, Nacional va a reclamar los puntos. tiene que reclamar los puntos. Se presentó Nacional. Ahora, yo no sé, Fabián, lo tuyo, allí en Petirossi, si se presentó un equipo, o en definitiva los dos equipos estaban en falta y decidieron, bueno, tienen que ser sancionados. O sea, o si no, perdemos totalmente seriedad. Esa es la realidad. Se termina siendo un campeonato muy, muy, en este caso, con mucha falta de seriedad, muy informal, lamentablemente. No sé, Fabián, si fue el problema. Los dos llegaron a un acuerdo, no, hubo un equipo que se presentó en la cancha en la categoría juvenil, Fabián. ¿Quién me va a contar, Fabián? Esperamos. Bueno, sí, escucho.
3: Aquí ya comenzó el partido en el Victoriano Soler. Están empatando 0-0 San Juan y Deportivo Capitán Miranda. 3 minutos, casi 4 ya del primer tiempo. Y qué pena realmente esta situación con el tema de la juvenil. Uno siempre habla de fomentar lo que es el deporte, de que los jóvenes estén haciendo fútbol, jugando, ¿verdad? Y bueno, lastimosamente la dirigencia, los grandes, son los que terminan haciendo, cometiendo estos errores y queda como un campeonato, hablando mal y pronto y con nuestro dulce y nuevo amigo Chinaya, es muy, muy irresponsable, realmente es una falta de seriedad. De todos los partidos, apenas 13 jugadores ahora en la categoría juvenil.
0: Sí, señor. Lamentable. Muy que cien. Bueno, Nacional se presentó, lo estoy reconfirmando. Una persona que está escuchando me está pasando y es de cercano Nacional y está en la cancha. Nacional se presentó. Se debe aplicar wall cover, se le debe multar al equipo de Nueva Estrella. Por eso preguntaba lo de Fabián Portillo. Esta es una cuestión diferente, pero entonces David, fue muy simpático. Sí, escucho, Fabián.
5: El árbitro, no, o sea, según el comentario que tengo, es que uno de los, o sea, el local, el Petirossi, no presentó todos los documentos y no entraron luego en el campo de Joni para, solo estaba en calentamiento y punto. Pero al término del primer tiempo vamos a ver qué exactamente pasó para poder informar bien.
0: Bueno, excelente, Fabián, muchas gracias. Pero desde ya, una pena, que un partido nomás luego, y estamos hablando ya de dos, ¿eh? Y no sé cómo se va a pasar con esto, porque reitero esto, me van a decir, no, pero David, ya la segunda fecha ya van a estar todo al día, vamos a tener todos los documentos. La segunda fecha no, la primera fecha y antes, tenían que estar todos los documentos, todo listo, no puede ser. Si ya se sabía la fecha de inicio del campeonato, estemos hablando de esta situación, habla muy mal de la organización realmente, y la Liga en Guerracena, el presidente de la Liga en Guerracena, tiene que sacar un memorándum, tiene que sacar un comunicado, tiene que sancionar, tiene que ponerse los pantalones, Jorge González, y sancionar estas situaciones, o si no, muy a los otros, los perdonamos todo y se repite la historia, y se termina convirtiendo en un torneo curé, que no vale la pena ni venir a transmitir, ¿verdad? Ah, ya que estamos hablando de juvenil, pero igual es el mismo torneo, solamente cambia la categoría, es la misma organización. Estamos hablando de la Liga en Guerracena de fútbol, señores. Tiro libre que le corresponde al conjunto de 22 de septiembre, de la cancha. La pelota para la izquierda, 18:50. Tenemos de la primera etapa que va el centro, busca 22 el empate. Marca Maqueda, la pelota por allá de fondo para salida. Va a quedar con el correspondiente universal.
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0: Va a acomodar con todo el tiempo del mundo. Garay para el conjunto universal y es el arquero Lucas Garay, acomodando esa pelota, le va saliendo en corto, entregando para la derecha, la salida para el presentativo Domingo, ahí va sacando Chávez, el tiro largo, terreno contrario buscando la posición de Burgos, cuando se busca la marca por aquí el jugador Villalba, va a Villalba buscando campo rival, atención que va buscando esa pelota Arce, está en tres cuartos de terreno, Tobias Arce juega al medio buscando a Junior que la deja correr muy bien, corre ahora Barrios, la tiene Carlos Barrios bordando el área, ya estoy, atención, llega por el fondo Barrios, enganchó, marca Maqueda, balón por rayo de fondo, otro córner, punto de le corresponde a 22, se escucha adelante.
3: Aquí gol de la visita, de gol deportivo, capitán Miranda, con golpe de cabeza, jugada por el sector derecho, Rodrigo Vera, abre la cuenta para León Mirandense, Miranda, sobre 7 minutos, le gana San Juan por un gol de 2-0.
0: Muy bien, muchas gracias. Ahí está el gol, entonces, tanto de apertura para la visita, el envío arriba, busca el rebote otra vez, Arce no podía, atención que se viene la contra, para el representativo de Universal, sale por la derecha, le tiene Maqueda ahora en su propio terreno, bajó los metros Maqueda, que viene, escapó, cruza terreno contrario, avanza, se mete inaugural, sigue Maqueda, maniobra personal, con marca de Ramírez, y aparece finalmente Zacarías, intenta Zacarías, no se quiere complicar, la manda por un costado, es lateral, quiere cortar, fondo Universal, escucha Julián.
5: Bueno, ahora sí tenemos la versión del árbitro, que seguramente después el tribunal va a llevar a la mesa. El Itapuense presentó todo, que es ficha médica y documentos. El Petirossi, de todos los jugadores, solamente dos.
0: Y el árbitro no está autorizado a comenzar el partido si no tiene toda la ficha médica.
5: Exactamente.
0: Bueno.
5: Es error administrativo.
0: Sí, totalmente. Pero premiamos fue el que comete la falta. Si uno presentó todo y el otro no, y sencillamente no se juega, pues, se posterga, no está. Aquí se tiene que aplicar walkover y sancionar al equipo infractor.
5: Los dos ingresaron, o sea, ya estaban para ingresar.
0: ¿Sí?
5: Pero no completaba lo administrativo.
0: Petirossi. Muy bien, esa es la cuestión, entonces, así viene la mano con la categoría juvenil, con la categoría juvenil, así viene la mano, entonces, en este sentido. Hay tiempo para hidratación, 21 minutos 50 tenemos del primer tiempo, Gara Universal por el contra cero. Adelante.
6: Llegó el segundo del Deportivo Capital Miranda, al minuto 8, Keller Brites, casaca 11, jugaba por la izquierda, amaga, engancha muy bien entre el área, un remate de pierna derecha, y nada que hacer para el arquero de San Juan, 2-0 gana Miranda.
0: Bueno, correcto, Alexis, el nombre por favor, ¿cómo era el nombre?
6: Ever Brites.
0: Ever. Muy bien, Ever Brites, 2-0 le gana en los 7 y los 8 minutos el tanto de Vila y de Brites respectivamente. Deportivo Miranda ya supera a San Juan por 2-0. 22 de septiembre aquí cae de los Calantes Universal por un gol contra 0. Hay pausa en el compromiso, estimados amigos, se tratan los protagonistas. Calurosa tarde de miércoles en el arranque del fútbol en Carraceno.
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5: Hay gol.
0: Bueno, adelante, escuchamos.
5: A los 36 minutos de esta primera etapa vino el empate del Petirossi a través del jugador con la casaca número 4, Derlis Argüello. 36 minutos de esta primera etapa, Petirossi 1, Itapuense 1.
0: Muy bien, correcto, muchas gracias. No hay goles todavía en Arroyo Porá entre Nueva Estrella y Nacional. Actualizamos ese marcador, señores. 0-0 en Arroyo Porá, Nueva Estrella y Nacional.
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0: Muy bien, solamente estamos sin goles en el compromiso entre los Lamigos y Athletic y en el duelo entre Nueva Estrella y Nacional. Por lo menos por ahora.
5: David.
0: ¿Sí escuchó?
5: Tengo informaciones que Labrigo está perdiendo 1-0.
0: Ah, bueno, vamos a confirmar eso entonces. En instantes estaría ganando Athletic por un gol contra 0. Entonces enseguida confirmamos en el Fútbol Inche y ese compromiso entre los Labrigos y Athletic. Cuando tengamos la confirmación, 1-0 estaría ganando Athletic. Y enseguida confirmamos, vuelve 22 en el campo de juego. Va volviendo lentamente Universal. Habla Ronnie Arzamendia con sus jugadores. Está volviendo el conjunto albiazul. El sol pega de pleno. El campo de juego está en buenas condiciones. Aceptables condiciones el campo de juego de 22 de septiembre. Aquí en el Bosque de Barrio de la Esperanza. Después de mucho tiempo, volviendo a este escenario deportivo. En lo que significa el fútbol en Carnaceno. Muy bien, a la pelota que le va a corresponder a Universal, se va a reanudar el partido, casi 25 señores tenemos de la primera etapa, será Matías Maqueda, autor del tanto de apertura, el encargado para reanudar el juego. Ahí está Maqueda porque hay tiro libre, le corresponde al representativo Urinegro. Vamos a ver en esta atención, tiro libre que le corresponde a Universal, le va a pegar de pierna zurda, posición auricular, corte, en cercanías del área de borde, frente a preferencia, cerca del rincón, levanta la Maqueda, 2-3 en la barrera, se va formando las parejas en el área, mira, requiere toque y más al Galé. Platense. Tiro libre que le corresponde al representante Chivo Linero, que quiere marcar el segundo. Autoriza el árbitro. Ahí va el silbato. Suena el silbato. Va Maquila, le envía, se va cerrando. Y con los puños va sacando Toca y Masa. Insiste otra vez el Maquila. El rebote quería Junior Ortiz, que pegó mal. Desviado por rayo de fondo. Habrá salida que le va a corresponder a 22. Miramos. El reloj, el crono. Marcamos el tiempo.
4: 25 minutos del primer tiempo. Y el marcador, indica. Indica.
0: En gana Universal por el gol contra cero. Gol de Maquila de los cuatro. Aquí va a salir del fondo el conjunto de 22 posiciones. Va a enviar el arco buscando la posición de Domínguez. Corre Domínguez, quería entrar en el área. La marca el arquero Garay. Sale al límite de su área. Despeje que la manda por el costado. Es lateral que le va a correr. Fue 22 de septiembre. La dice para adelantando el capitán Carlos Barrios. Para empujar el equipo. Listo para la reposición manual. Dentro del área se muestra Domínguez. También está por allí el 19. El debutante. Jimmy Rolón se aproxima a Otazú. Le va a tocar Barrios. Tendrá que lanzar fuerte, a ver, busca lateral centro, cerca del rincón, ahí está Carlos Barrios, va a lanzar esa pelota, Barrios entregando un corte mejor, controló, otra vez con Barrios, en cara, engancha, está Barrios, a este el centro, el empeine, el segundo sector, golpe de cabeza defensivo, sacaba medias Cardoso, el recupero iba saliendo por la derecha, el conjunto de Universal, aquí la tiene Acosta, Junior Acosta, le envió el arco, se pierde para el costado, es lateral, le corresponde el conjunto de 22, y escucha adelante.
7: Sí, me confirman que está ganando Atleti por un gol contra cero. Estoy guardando David, el autor del gol de minuto. Pero sí, Atleti le está ganando a Labriego por un gol contra cero. Aquí en el barrio Veraneo Caballero, 14 minutos del primer tiempo. Cae la visita, cae el conjunto local, digo, gana la visita por dos goles contra cero.
0: Muy bien, correcto, muchas gracias, confirmado. Atleti pasó al frente, entonces el conjunto naranja ya derrota a los gatitos por el contra cero. Arriba el pelotón buscando 22 por la zona izquierda, cuando Imarca va sacando por un costado el jugador, en este caso sacaba Cardoso, ahí corner que le va a corresponder al representante tiempo de 22, Leandro Cardoso lo mandaba por rayo de fondo, se revisó la esquina por la punta sobre la, le corresponde a 22, desde entiende que quiere empatar el 27 de la primera etapa, son las miradas a punto de arco sur de este estadio, autoriza la letra Valendio. Se va abriendo, oh, golpe de cabeza defensivo, le pescaba Milton Paiva. La va recogiendo otra vez por la punta izquierda. Atención ahora, la va teniendo el número 4 y aparece Zacarías. La tiene entre 4 de terreno, vuelve a cargar contra el área. Va, le envió largo para Barrio, golpe de cabeza en la marca Maquila y Garay controla sin problema. Se queda con la redonda Lucas Garay del fondo. Va a salir para Universal.
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0: Recupera el fondo Cardoso saliendo para Universal. Intenta pelear con la marca de Domínguez. La toca Cardoso entregando la hora para Costa. Balón por el costado para servicio lateral que le va a corresponder al representativo de 22 de septiembre en la mitad de la cancha. Frente al sector de Platea, luego es el número 4 y está Héctor Zacarías para la reposición manual. Empuja el equipo, el número 4 lanza esa pelota. Un desvío, a ver, insiste 22 por la punta izquierda. Corriendo por allí Domínguez, ganó la posición ante la marca de Cardoso, amaga primero, juega atrás la pelota para Arce, rebotó la pelota en Arce y Milton Paiva va despejando la pelota por un costado, pegó finalmente en Tobias Arce, dice el árbitro, habrá lateral que le va a correr responder el Universal en la salida por la banda derecha.
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0: Al término del primer tiempo estaremos con el sorteo de la quiniela, entonces, para todos sus amigos apostadores, en el entretiempo, este compromiso, estaremos con el sorteo de la quiniela nacional. Aquí va atacando otra vez Universal, cuando el balón se pierde por un costado, lateral, no podía prosperar a Costa, su servicio de costado que le va a correr responder el representativo de 22 por la izquierda, va a ser Zacarías, se va levantando, cruzando la radio divisoria, lanza Zacarías, buscando la posición de Ramírez, aguanta bien entregando para Zacarías, más atrás, se va apoyando ahora con Alexander, la tiene, este no es Alexander, este es el jugador, en este caso el que la va teniendo era Villalba, entregando atrás la pelota para el arquero, toca y masa, entregando en corto para Ibarra, ahí está Juan Ibarra en la salida para el conjunto del azul, cerca del estado azul, la pelota metida al medio peligrosamente para Barrios, intenta pelea con la marca de Maquela que comete falta. Infracción de Alexis Maquila, el defensor. Este es el capitán Alexis Maquila. El delantero es Matías Maquila, el número 9. Hubo falta de Alexis, será tiro libre. La falta en prejuicio de Barrios. Tiro libre de Corrofondo 22 en su campo.
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0: A ver, tarjeta, me parece, sí señor. Ahí está anotando el árbitro del compromiso para Maqueda, el número 5 en el conjunto universal. La mano alta contra el rostro, impactó contra el rostro de Carlos Barrios. Miramos el rostro, le quedó, marcamos el tiempo de juego.
4: 30 minutos primer tiempo. Y el marcador, indica.
0: El ganador de Brasil poniendo el contra 0-1. Uno para el Laurinengo, uno para el Lecano. La pelota metida en la media de una busca. 22 golpes de cabeza defensivo. Con hombre caído. Muy sentido. Milton Paiva se toma de la cabeza. Se levanta rápidamente. Lleva saliendo otra vez en el fondo. El conjunto universal. La pelota abierta por la izquierda buscando a Burgos. Cuando surge en la marca y va remando por el costado. La penal que le va a corresponder el representativo de Universal. La mitad de la cancha. Frente al sector de preferencia. Superamos la barrera de los 30 minutos. En este compromiso. La ventaja es para el conjunto visitante poniendo el contra. Cero. Lateral que no puede ser el capitán Maqueda, se va adelantando, va a cruzar la mitad de la cancha. Ahí está Alexis Maqueda para el representativo Orinegro. Lanza Maqueda buscando la posición de Burgos, la peinó, pero no aparece nadie a sus espaldas. Contra el arquero, toca y masa. La toca, toca y masa. Entregando ahora para que salga Villalba. Villalba entregando para Ibarra. Ahí está Ibarra, la salida por derecha, entregando el medio peligrosamente, arriesgando mucho. Roba Maqueda. Atención, la pelota para Burgos, Burgos para Maqueda. ¡Ah! Adelantado. Posición adelantado de Matías Maqueda. Será tiro libre, será en directo que le va a corresponder a 22 y escucha adelante.
5: Llegó el segundo del Petirossi, en este caso a través de Marcos Núñez con la casaca 5 a los 44 minutos de esta primera etapa. Petirossi 2, Tapuense 1.
0: Muy bien, correcto. Muchas gracias, Fabián. Parte final del primer tiempo. Gana Petirossi por dos goles contra uno. Aquí me parece, hubo falta dentro del área. El árbitro no sanciona. Reclama penal la gente del 22 de septiembre. Cayó al piso el futbolista Arce en el conjunto de 22, pero no pasó nada. Dice el árbitro, le reclamaba Otazú. El árbitro no cuestiona, no sanciona, digo, absolutamente nada. Muy lejos de nuestra posición, parecía que había contacto realmente dentro del área del arco sur, pero el árbitro estaba mucho más cerca. Terminó en este caso dándole el saque de arco al conjunto de Universal. La pelota por un costado es lateral que le corresponde a 22 de septiembre, la mitad de la cancha. Lo da vuelta entonces Petirossi en la primera etapa. Comenzaba ganando Itapuense con el gol de López, con goles de Argüelles y Núñez. Lo da vuelta el conjunto de Hugo Giosa, que hace poco también salió campeón como entrenador del club general Delgado de la Liga Delgadense. Hugo Giosa en el conjunto de Petirossi hoy con este estreno victorioso, dos goles contra uno en Itapuense.
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0: Y la tiene Garay de fondo, entregó mal paso, atención, va recuperando otra vez Alejandro Ramírez para 22, puede ser de empate, el bote en corto, metida para que lo tenga Domínguez, Domínguez sobre por la punta zurda. Avanza 22 de septiembre, la pelota de Ramírez quería jugar al medio con Di Marca, surge Cardoso, balón por el costado, lateral que va a corresponder a 22, se va metiendo hacia su área, el representativo Olinegro, servicio de costado que lo va a hacer Zacarías, cerca de la banderilla del córner por la punta izquierda, entregando para Tobías, salida tiene el número 8, Tobías Arce con la pelota otra vez con Zacarías. Haría la piso bien, intenta llegar al fondo o meter el centro. Centro que va al primer sector, se pierde por valle de fondo. Por valle de fondo se va esa pelota y saque de vista, le va a corresponder a Universal.
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0: Se siente el viento allí en la costanera Bolig, señor Alexis Yanisky, la escuchamos, adelante.
8: Gracias, David. Bueno, aquí 21 minutos del primer tiempo, minuto de tregua para, bueno, que se graten los protagonistas. Sigue la ventaja para el Deportivo Capital Miranda por 2-0 sobre San Juan.
0: Muy bien, correcto, muchas gracias. Mejor dicho, se escucha, ¿no? Raro lo que digo, pero se escucha el viento, ¿no? Ahí en la costanera Bolívar. Ahí se siente a través de los micrófonos de Radio Tenechi, en la cobertura de este partido. En radio solamente se puede escuchar, no se puede ver. Aquí pero va atacando el conjunto de Universal. Arre, que en el fondo va sacando el brote de Cibarra. Lateral que le va a responder a Universal por la punta derecha. Se escucha, Fabián.
5: Le censuraste ahí a tu compañero. ¿Qué quería decir?
8: No, no, parece que no tiene retorno, David. Se siente igual por la radio, tío.
5: Ah.
8: Es la radio que se siente, pues.
0: No, pero
9: Pero David, primero que nada, no, jamás voy a... ¿Cómo voy a trabajar sin retorno? Y lo que yo digo nomás es que la expresión correcta me parece porque estamos en radio. Se escucha. Aquí va atacando el conjunto. También se puede sentir seguramente, no sé. Algún momento. ¿Qué le corresponde al conjunto de 22 de septiembre, señores, por la izquierda? Lateral que le corresponde al representativo. El 22 por la izquierda. Allí está Zacarías. Se escucha, Fabián.
5: Final del primer tiempo aquí en cancha del Petirossi. Gana el local 2-1. Ante Itapuense, un partido entretenido, 3 goles, calor acá en la tarde. Petirossi 2, Itapuense 1.
0: Muy bien, excelente, muchas gracias, Fabián. Terminó el primer tiempo, entonces gana Petirossi por 2-1. En la tarde, caluroso en el Carlos Memel, va offside, posición adelantada. Intentaba llegar por la izquierda Ramírez, pero todo estaba a un lado. Aquí me dice una persona: qué vergüenza nuestro fútbol. En KFC Colero hasta no poder. Nuestro torneo local lamentable. Ya el año pasado retrocedimos 100 años al jugar el torneo oficial con lista de buena fe.

0: Sí, como la época de la posguerra del Chaco. Esperamos 10 meses para empezar el campeonato y para completar se inicia en un día laboral. ¡Qué pena!, dice esta persona. Bueno, son opiniones de la gente encarnacena. La pelota para un costado para lateral, que le va a corresponder al representativo de 22 de septiembre. Servicio de costado que lo va a hacer Otazú. Allí está Otazú, entregando para Junior. Intenta Junior, entregó esa pelota equivocadamente, va sacando a Maqueda, buscando a Burgos. Balón que pica, un golpe de cabeza de Ibarra. La va teniendo todavía Arce, entregando un cabecero de área. Un golpe de cabeza de Domínguez, la desviaba, buscando la posición de Ramírez. Corre, viene, pegó de zurda. A las manos de Garay, arquero. Controla esa Maqueda. Lucas Garay va a salir en el fondo para Universal.
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0: Atención que Barrios prueba el arco, el remate desviado, el derecho quiso sorprender Carlos Barrios. La pelota por allí de fondo para salir, saque de arco, le va a corresponder a Universal, va a sacar carentes del arco sur.
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0: En el fondo de la cancha va trabajando, fue sacando Chávez para el conjunto Universal, envió el arco buscando a Burgos Bolón. Pica, Marca va sacando con golpe de cabeza Villalba, recupera la mitad de la cancha, otra vez la va teniendo, bajando la Junior Ortiz, quería entregar mal pase, va marcando a Milton Paiva, pelota por un costado, es lateral que le va a corresponder a 22 de septiembre, la mitad de la cancha por la derecha, le va a hacer Otazú, ahí está Arnaldo Otazú, adelante Otazú, va a cruzar la mitad de la cancha para la reposición cerca de esta de Alexander Ramírez, por allí está Barrios también, al envío, buscando la posición de Rolón, golpe de cabeza defensivo de Chávez, otro golpe de cabeza, balón por un costado, pegó finalmente en Barrios, dice el árbitro, será lateral que le va a corresponder a Universal en su terreno por la izquierda.
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0: Aquí, señores, la va teniendo Garay en el fondo de la cancha, saliendo por Universal, saliendo de su área, canchereando el arquero de Universal, levantando Burgos, buscando Maqueda, levanta de zurda, buscando otra vez a Burgos, golpe de cabeza de Burgos, jugando por derecha, la pelota metida ahora en ese sector, atención que va avanzando Universal cuando hay marca, sacaba el número 4, Zacarías, la va recogiendo Arce, está por la izquierda, avanza, está por encima, tres cuartos del terreno, toca por la punta zurda, atención que la va recogiendo por aquí ahora Domínguez, la tiene Domínguez, intenta la personal, mete el centro. Hoy pasado segundo palo, Diego Barrios, pelota por Rayo de Fondo, saquear, recuerda para corresponder Universal.
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0: Aquí va saliendo por la derecha el conjunto Universal, el balón metido en corto ahora en su media luna, va recibiendo Paiva, levanta en pierna derecha, va envío largo, campo rival, se anticipa bien Zacarías, va entregando más arriba para Ramírez, no podía controlar, la tiene Maqueda para Universal, levantó Maqueda para Burgos, corre y hay peligro, tensión, si alcanza puede ser, está Burgos entrando al área, Burgos definió, arriba y afuera entrando al área, le pegó arriba, cerca del horizontal, ante la marca de Ibarra, logró sacar el zurdazo, cerca del travesaño esa pelota, muy cerca del segundo Universal. Y no demite, le corresponde local.
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0: Va corriendo Ramírez, no pudo alcanzar Ramírez, un fuerte envío. La pelota por allí de fondo, pero salida, saque de arco. Y le va a corresponder al conjunto de Universal. Va a sacar el arquero Garay, miramos el reloj, el kilómetro, estimados amigos, marcamos el tiempo de juego.
2: 40 minutos del primer tiempo. Y el marcador, indica.
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0: Gana Universal por un gol contra cero, envío largo de Garay, cuando marca en el fondo va sacando el jugador Villalba, busca Carlos Barrios con Ibarra, que recupera otra vez Maqueda levantándola para el conjunto rinegro, pelea esa posesión Ortiz con Otazú, y falta de quién, infracción del jugador Universal en prejuicio de Otazú, era Lovines que cometió la falta, será tiro libre que le va a corresponder al representativo de 22 de septiembre, de mitad de la cancha, ahí está Arnaldo Otazú por la pelota detenida, continúa 0-0 en Arroyo Poná, señores, última parte del primer tiempo en Arroyo Poná, nuevo estrella nacional, empate 0-0.
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0: Está ganando Miranda por 2 goles contra 0. A ver si hay novedades. Enseguida estamos con Alexis desde el Victoriano Soler. En el fondo saca Maquina, despeja la pelota por los hilos del bosque del Decano. Arque va bajando contra el pecho número 5 Villalba, entregando el corto para lanzar su pelota otra vez para que la tenga en el 1-3 Ibarra. Ahí está Junior Ibarra pisando el anillo, soltando el campo de juego, intentó filtrarla. Cuando Imarca la desvía igualarse, buscando la posición de Rolón, cuando saca la defensa y hay posición adelantada de Burgos, adelantado está Oscar Burgos, será tiro libre, le va a corresponder a 22 en su terreno.
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0: Ahí está Otazú para sacar esa pelota. Ahí está Arnaldo Otazú. Tenemos tiempo a ver en el barrio para los vinos, caballeros. Ley Cristianiski, adelante.
4: 29 minutos del primer tiempo. Sigue la ventaja de 2-0 de Miranda sobre el Atlético San Juan. Reiteramos, 2-0. Está ganando el conjunto visitante. Los goles de Rodrigo Vera al minuto 7 y de Edward Brites al minuto 8. Los goles para el Deportivo Miranda, que le gana 2-0 a San Juan.
0: Excelente, muchas gracias. Tiro libre que le corresponde a 22 veces. Tiempo de la mitad de la cancha. Aquí estoy dispuesto a sacar esa pelota. El número 5, Silvio Villalba, acomoda la redonda sobre la red divisoria. Tiro libre para el representativo de Cano. Indirecto lo va a hacer finalmente Ibarra, entregando para Villalba en corto. Va adelantando esa pelota. Estaba llevando con el zurdo. La pelota desviada se va metiendo por la izquierda. Bueno, también intenta para Ramírez cuando había marca, pero con falta. Infracción adicional. Será tiro libre. La falta en prejuicio de Ramírez. Interesante pelota detenida. Posición oblicua al arco sur. Zurda en cercanías del área. Tiro libre para 22 de septiembre.
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0: David. Sí, escucha, adelante.
4: Sigue la ventaja de Atlético 1-0 sobre el Abrigo en el Río Dincha.
0: Excelente, muchas gracias. Agregando la información, entonces sigue la ventaja. Entonces Atlético le gana a Leos Labrigo por un gol con 3-0. Viene para San Juan de Cambreta al momento con todos los marcadores en esta tarde. Fútbol en simultáneo, primera fecha de la Liga Encarnacional. Va al centro, golpe de cabeza defensivo, sacaba Paiva. Maquela que aguanta, tocando en corto la pelota para Lovera, otra vez con Maquela, otra vez con Lovera. Qué buena pelota, está Lovera por la derecha, por el medio se mete solito Ortiz. Sigue Lovera, las pelotas para Ortiz, está en la media el 1. Ortiz abrió un tanto la tierra. Se quiere meter en gancho, le pegó, se desvió la pelota y controla el arquero, toca y masa, la controla, toca y masa, va saliendo el fondo para 22, entregando rápido por la izquierda para Ramírez. Ahí está el Bruno Ramírez, quiere avanzar, juega por abajo, la pelota metida para Junior. Juan Marca surge, Cardoso lo manda por un costado lateral que le va a corresponder a 22, mitad de campo por la izquierda.
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0: Como era de esperarse, ¿no? Obviamente poco público hasta hora de la tarde en este escenario, y seguramente también los demás campos deportivos, mitad de semana, horario, día, el totalmente laboral, muy difícil así, ¿no? Muy, muy difícil. Aquí la tiene Barrios, entregando para Arce, Arce Medio, entregando para Alexander Ramírez, la puntería, entregando para la izquierda, está recibiendo Zacarías, que adelanta esa pelota, la tiene entre cuartos de terreno, mete centro contra el área, en golpe de cabeza defensivo desde Cabachávez, insiste Ramírez jugando para Junior, Rolón, el remate desviado, rally de fondo cerca del palo de derecho, ahora salido, saque de arre, correspondido a Universal.
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0: Miramos el rock, el kilómetro estimado, amigos, marcamos el tiempo de juego.
2: Tiempo cumplido, 45 minutos, primer tiempo. 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
0: Gana Universal por un gol contra 0. 2 minutos más se van a jugar. Iremos hasta el 47. Tiro libre que le corresponde a 22, que lo quiere empatar en el final de la primera etapa. Está Otazú en 3/4 del campo de juego. Le va a entrar desde la derecha. Ahí está Otazú. Utiliza el árbitro, va al centro de Otazú. Golpe de cabeza defensivo. Complementa y va sacando esta pelota futurista. Alón por un costado lateral que le va a corresponder a 22 por punta derecha. 45 con 50. Señores, lateral para Decano. Lo quiere empatar en la parte final del primer tiempo. Vamos a ver, allí juega Otazú contra el área, busca Barrios, intentó de chilena y va sacando la defensa. La pelota se desvía, se pone por rayo de fondo. El córner, punto derecho, de corre fondo 22.
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0: Sacar Lucas, gana en el fondo para el conjunto de Universal, que gana por la mínima, gol de Machela. La tiene Paiva dentro de su área, entregando con por la izquierda, jugando con Chávez. La pelota ahora, dejándola para que la tenga otra vez Garay. Balón metido para era Brian Jaqueta, y está Jaqueta levantando de zurda, balón enviado para Burgos, golpe de cabeza de Otazú. Atención, que la recoge por aquí Arce. La tiene todavía, se mete al medio, tratando de levantar la mirada, abre por la izquierda, lo recibiendo por aquí Ramírez, no supo controlar, recupera otra vez ahora Costa y termina. Final de la primera etapa, final de la primera parte de este compromiso que en el Bosque, con este marcador Universal está ganando 22 de septiembre, gol de Machida, un gol contra cero.
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0: Gol de Matías Machida, señores, el tanto de apertura en los 4 minutos. El único tanto por ahora en este arranque del campeonato aquí en el Bosque. A ver, preparamos el sorteo de quiniela, pero estamos con Alexis Grigi, parte final seguramente. A ver, ¿quién puede poner el marcador en el Victoriano Soler? Alexis, adelante.
2: Sí, señor, 35 minutos del primer tiempo, que sigue ganando el conjunto de Miranda por 2 goles contra 0, 2-0. Miranda le está ganando el Atlético San Juan. Y David, buen marco de público en el Victoriano Soler, un interesante marco de público. Seguramente después vamos a tener datos de recaudación, pero a priori unas 200 personas aproximadamente aquí en el Victoriano Soler. Que bueno, un buen marco de público. La cancha también está en muy buenas condiciones, David, mucho mejor que en años anteriores. El empastado, por lo menos verde en un 97% de lo que es el empastado aquí en el Victoriano Soler. 2-0, le gana la visita, 35-36 ya del primer tiempo.
0: Muy bien, excelente, muchas gracias. Alexis, entonces gana el conjunto mirandense por 2 goles contra 0. Nos tomamos un descanso, vamos a hacer el salto de la quiniela. Ya retornamos en instantes para la etapa complementaria. Terminó el primer tiempo en el Carlos Memel. La ventaja de Petirossi por 2 goles contra 1. Deportivo Miranda le gana a San Juan por 2-0. Atlético le gana a Luis Atlético por 1-0. Nueva Estrella y Nacional empatan 0-0. Y aquí Universal le gana 22 por 1-0. Marcadores parciales, 3:00 de la tarde. Retornamos para el segundo tiempo.

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1: Muy buenas tardes, queridos amigos. Puntualmente son las 16 en toda la República del Paraguay. 33 grados es la temperatura actual en Ciudad Capital. Esta es la previa al vespertino de Quiniela TT, hoy miércoles 7 de octubre del 2026. Como siempre, te recordamos que queda prohibida la participación de menores de edad en la

0: 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Estamos en vivo y en directo a través de las redes sociales, te recordamos. En Facebook estamos como Quiniela Tete, a través de Instagram como arroba Quiniela Tete y por supuesto en nuestra página web en www.quiniela.com.py. La escribana Carmen Estigarribia tiene a su cargo la fiscalización del vespertino. Acaban de ingresar las bolillas y los distintos bolilleros. Y arranca el vespertino de Quiniela Tete. Reiteramos, es el vespertino de hoy miércoles 7 de octubre del 2026. Atención, primer juego de bolillas. Para la centena, el número 4, para la decena, el número 2 y para la unidad, el número 3, 423 para el décimo premio. 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Siguiente juego de bolillas para la centena, el número 4, para la decena, el número 1 y para la unidad, el número 3, 413 para el sexto premio. 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Estamos en vivo y en directo a través de las redes sociales. Siguiente juego de bolillas para la centena. El número 9 para la decena. El número 8 y para la unidad. El número 3, 983 para el segundo premio. El cordial saludo para Fernando Almeida, abogado, para Luciana Cano, para David Gutiérrez, para Claudio Barreiro, para Aguilera Quinielero, tu quinielero de confianza que están prendidos, y Claudio Barreiro también, y Silvio Martínez, que están prendidísimos a través de las redes sociales. Siguiente juego de bolillas para la centena, el número 6 para la decena, el número 9 para la unidad, el número 2, 692 para él, el décimo tercer premio. Este es el vespertino de hoy miércoles 7 de octubre del 2026. Aún no ha salido el primer premio, la cabeza va creciendo la expectativa. Señoras y señores, siguiente juego de bolillas para la centena, el número 5 para la decena, el número 7 para la unidad, el número 7, 577 para el décimo segundo premio. 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Combina tu jugada a la cabeza con una redoblona, los premios o invertida. Siguiente juego de bolillas para la centena, el número 9 para la decena, el número 6 y para la unidad, el número 6, 966 para el séptimo premio. Te recordamos que queda prohibida la participación de menores de edad en la Quiniela Tete. El juego compulsivo es perjudicial para la salud. Siguiente juego de bolillas para la centena, el número 2 para la decena, el número 0 y para la unidad, el número 1, 201 para el octavo premio. Estamos en vivo y en directo a través de las redes sociales. En Facebook estamos como Quiniela Tete, a través de Instagram como arroba Quiniela Tete y por supuesto en nuestra página web. Siguiente juego de bolillas para la centena, el número 0 para la decena, el número 2 y para la unidad, el número 1, 021 para el tercer premio. Después del nocturno ya podés realizar tus jugadas para el día siguiente ingresando en la web www.quiniela.com.py. El vespertino está siendo fiscalizado por la escribana Carmen Estigarribia. Siguiente juego de bolillas para la centena, el número 1 para la decena, el número 5 y para la unidad, el número 5, 155 para el quinto premio. Aún no ha salido el primer premio de la cabeza, 16 con 4 minutos en toda la República del Paraguay. 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Siguiente juego de bolillas para la centena, el número 5 para la decena, el número 2 y para la unidad, el número 1, 521 para el décimo cuarto premio. 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Siguiente juego de leyes para la centena, el número 9 para la decena, el número 8 y para la unidad, el número 6, 986 para él. 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Siguiente juego de bolillas para la centena, el número 1 para la decena, el número 8 y para la unidad, el número 383 para el noveno premio, novena ubicación para el 183. 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Aún no ha salido el primer premio, la que avisa. 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Y nos queda el último juego de bolilla que corresponde al primer premio a la cabeza. Atención para la centena, el número 9. Para la decena, el número 0. Y para la unidad, el número 7. 907.
1: ¡A la cabeza!
0: 16:07 en toda la República del Paraguay. 907, 907 la que avisa, el 07, el revólver. Usted sabe que el resultado lo va a encontrar en nuestra fanpage en Facebook, buscando Quiniela TT. No te olvides que a las 8 de la noche se viene, por supuesto, el nocturno, aquí a través de las redes sociales, resultado final del vespertino. Atención, a la que avisa, el 907, 907, el 07, el revólver. Otramente el 983, el 021, el 675, el 155, el 413, el 966, el 201, el 183, el 423, el 986, el 577, el 692 y el 521. Reiteramos a la cabeza, el 907, el 07, el revólver. Escriban a Carmen Estigarribia. ¿Está todo correcto?
2: Está correcto.
0: Muchas gracias, escribana. No te olvides que a las 8 de la noche volvemos con más premios, por supuesto, aquí a través de las redes sociales con Quiniela TT. Gracias, buenas tardes. Chau, chau.

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4: Muy bien, muchas gracias. Estamos de retorno, señores. Va a arrancar la etapa complementaria. Están retornando los árbitros, por lo que vemos sin cambios en 22 de septiembre. Y en Universal, seguramente ya arrancó la etapa complementaria en el Carlos Memer. Así que ya en sí estamos con Fabián Portillo. Ganaba el local por 2-1. Comenzaba perdiendo, lo da vuelta. Se tiró sin derrota y está Puenzo por 2-1. Enseguida ya retomamos el contacto con los compañeros. Aquí estamos listos para el segundo tiempo. Va ubicándose los jugadores hacia el arco norte Universal, gana por un gol contra cero, sin cambios en el equipo de Ronnie Arzamendia, hacia el arco sur el conjunto de 22 de septiembre, ubicándose también sin modificaciones el equipo dirigido por el señor José Flores, quien supo lograr un título de campeón, el único hasta ahora en la liga en que razona de forma de campeonato oficial, no Villalegre, para el Deportivo Capitán Miranda, ¿no? ¿Se acuerdan? Esto es la historia grande, ¿no? El Deportivo Capitán Miranda, el profe José Flores. Bueno, estimados amigos, todo listo para el arranque de este segundo tiempo. Burgos, vamos a ver la pelota. Arco sur para 22, arco norte para Universal. Va a tocar Burgos, kilómetro en cero. Todo listo para el arranque de la complementaria. Va a utilizar la metralleta Burgos para ponerla en juego. Seguramente entregará para que la tenga Lovera. La pelota de Burgos para Lovera y comienzan a romper las emociones en el segundo tiempo. Universal 1-22-0.
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4: Avanzamos, Universal por la puerta izquierda cuando va robando Tazú, recupera en defensa y va saliendo para el decano. Ahí está Arnaldo Tazú para el conjunto de Azul, entregaba al medio, mal pase. Balón rebotado, le quiere otra vez a Zacarías, que entrega por abajo, va corriendo por la punta de Ramírez. Ahí está Ramírez, está en tres cuartos de terreno cuando surge. La marca finalmente la va teniendo Cardoso. Entregaba al medio para Lovera, la tiene el jugador Oscar Lovera, cometía infracción. Arce, tiro libre que le va a corresponder al representativo de Universal. Si es factible, Fabián Portillo en el Carlos Meme en adelante, ya arrancó el segundo tiempo, Fabián. La pelota por la izquierda tiene Chávez. Ahí está Chávez levantando de terreno zurdo. Vale, envío largo. Era del jugador Chávez. El envío largo buscando Cardoso. Golpe de cabeza. Recupera la mitad de cancha. Alexander Ramírez que abre por derecha. Buscando a Carlos Barrios. Ahí está Barrios para el conjunto de 22. Que se le detiene el juego el árbitro. Detiene el juego porque había infracción previa. Retrocede la jugada. Infracción en perjuicio de Alexander Ramírez sobre el medio central del campo de juego. Será tiro libre que le va a corresponder a 22 de septiembre. Listo, está el tercer. La pelota está el futbolista Tazú. Ahí está Renaldo Tazú, el número 13. ¡Va! Lanzar la pelota contra el área, cabecera por lo menos, intentará llegar desde la mitad de la cancha en el envío de Arnaldo Tazú. Minuto 30 tenemos de la etapa complementaria. Ahí está Otazú con enterrado, autoriza el árbitro. Arnaldo Otazú, el envío frontal de Otazú arriba, golpe de cabeza, el rebote y va sacando Maquido finalmente. Fabián, adelante.
5: Sí, señor, ya en marcha este segundo tiempo, 13 minutos de la segunda etapa. 2-2 el encuentro en estos momentos ya del segundo tiempo, prácticamente el inicio nada más del segundo tiempo, un golazo de Manuel Duarte para Itapuense por empate a los 2 minutos, 2-2, y a los 8 minutos fue expulsado Derlis Alguello con la casaca 4, una falta ya prácticamente como último, se enfilaba ya.
4: ¡Atención, a que está el remate, gol! ¡Gol!

gol. Y el 22 de septiembre. Lo hizo Carlos Barrios. Se encontró con la pelota volviendo allí en el área. En la cabecera del área menor. Definió de zurda por abajo. Cerca del poste izquierdo. Nada pudo hacer Lucas Garay. Y así como en el Carlos Memel, aquí en el buje también. En la arranque de la complementaria, en los dos minutos. Aparece el empate. Lo hizo su capitán. Lo hizo Carlos Barrios. Barrios empata el partido. Barrios pone 22 de septiembre, 1 Universal 1.

0: Empató el partido Carlos Barrios, en que encontró con esa pelota allí en la cabecera de la derechica, casi de espaldas al arco, gira y termina pegándole de zurda por bajo. El remate al ras del césped, cerca del calle izquierdo, y es el tanto del empate, la celebración del público local, lo empata en el arranque del complemento. El conjunto de 22 de septiembre, para que se ponga más lindo, más parejito, el compromiso en esta etapa complementaria. Fabián Porretillo, completamos tu informe. Fue expulsado un jugador, escucha adelante. Aquí reclama
1: sí,
0: la
1: tarjeta. Sí, decíamos 2-2 el encuentro. Ahora vamos sobre 15 minutos. A los 8 minutos fue expulsado Derdy Argüello por una falta y directamente el árbitro, sin dudar, le mostró la roja. Petirotti está con 10 jugadores. Empate 2-2. Reiteramos, estamos sobre 15 minutos.
0: Muy bien, correcto. Muchas gracias. Es muy amable. Con un hombre menos, Petirossi entonces, Fabián, ¿no? Petirossi es el que se quedó con un hombre menos, ¿no?
1: Sí, señor. Petirossi está con uno menos.
0: Derdy Argüello. Pues justamente el autor del empate, Fabián, ¿no?
1: Efectivamente, el autor del empate, que fue a los 36 minutos de la primera etapa, ahora fue a los 8 del segundo, al inicio nada más, expulsado.
0: Exactamente. Bueno, como solemos decir, una de cal y una de arena para Derdy Argüello. Marcó el gol del empate, pero no termina el partido por haber sido expulsado. Miramos el reloj, el cerebro aquí en el bosque, marcamos el tiempo de juego.
2: 5 minutos del segundo tiempo. Y el marcador, indica.
0: El partido está empatado, estimados amigos, 1 para 22 de septiembre, 1 para Universal, 1-1 el compromiso sobre los primeros cambios en el equipo de Romney Arzumendia. La va teniendo Arce, la mitad de la cancha, empieza a crecer 22 de septiembre, la tiene Carlos Barrios, ahí está Barrios para el conjunto, Albia Azul, entregaba para Alexander Ramírez con Demarca, Maqueda recupera, entrega para Lovera, avanza Lovera, se acerca a la mitad de la cancha, levanta el cambio de frente buscando punto sobre a Burgos, para alcanzar el número 11, allí la va teniendo, Burgos aguantó bien, gira, tiene espacio, se mete en medio, con Di Marca finalmente del jugador Villalba, la vuelve a tener Lovera, abre por la derecha buscando la posición del jugador Acosta, ahí está Junior metido el centro al área y va sacando finalmente Villalba, pelota por la izquierda para que la vaya teniendo el jugador Ramírez, Ramírez entregando para Domínguez, ahí está David Domínguez para el conjunto al Biazul, intenta Domínguez salir entregando para Villalba, Villalba por la izquierda para Zacarías, va trabando para allí Junior, la pelota por el costado lateral que le va a corresponder el conjunto de 22 en su terreno por la izquierda.
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0: Bueno, 7 por 9, un cambio, y el otro es 8 por 20. Se van de la cancha entonces Elías Lovera y Junior Ortiz. El número 7 es Dionisio Fleitas. Dionisio Freitas al campo de juego, y el número 8, que también ya está dentro de la cancha, Luciano Villamayor. Bueno, Luciano Villamayor entonces, y Dionisio Freitas al campo de juego. Ya no están Lovera y Junior Ortiz. Junior es uno de los debutantes en el conjunto de Universal. Aquí la pelota por un costado, ¿verdad? Tal que le va a corresponder el tiro libre. En realidad hubo falta en prejuicio de Junior Acosta. Se fue Junior Ortiz, pero sigue Junior Acosta en el campo de juego. Enseguida estamos con Alexis Yariski, seguramente entre tiempo de ese compromiso San Juan Deportivo, capitán Miranda. Tiro libre que le corresponde el representativo de Universal. Sin la vista de la cancha, el partido está empatado 1-1. Intento todo eso, avanzó en el conjunto del negro, valiente el arco de Chávez contra el área, salta Burgos, golpe de cabeza, atención que lo adquiere, va el disparo de Junior, el arquero de tiempo, el remate finalmente fue del jugador Cardoso, que terminó descansando en las manos de Tocaimasa, sacó rápidamente Tocaimasa, insiste otra vez a hablar Ramírez cuando el medio con Arce, la tiene esto bien Arce, carga Arce buscando la posición de Junior Prolón, correa Prolón, cubre con la mirada nada más el defensor Maqueda, y la Requiere la tiene Garay, va saliendo por Universal, Alexis Yaniski en el barrio Bernardino Caballero, adelante.
4: Gracias, David, estamos en entretiempo aquí en el Victoriano Soler, finalizó la primera etapa, victoria del Deportivo Miranda por 2-0, la victoria goleadora del conjunto visitante, con los tantos de Rodrigo Vera y de Eder Brites, que son los goleadores del conjunto del Deportivo Capital Miranda, que está ganando por 2-0 al conjunto de San Juanino. Mucho peligro el conjunto mirandense, ahí con Jagger, con el propio Brites, también con el futbolista Rodrigo Vera, muy, muy buen tridente en ataque que tiene el conjunto mirandense. También el campo también muy sólido, en el fondo también el arquero respondió muy bien, bastante bueno el juego y la calidad de jugadores que tiene el conjunto deportivo Capital Miranda, que está comenzando con el derecho esta temporada 2026 de fútbol encarnaceno. En instantes se arranca el segundo tiempo, siguen nosotros en el vestuario, el director deportivo Capital Miranda a la cancha, ya está por ingresar también San Juan, de vuelta al terreno de juego, en instantes arranca el complemento de David.
0: Muy bien, correcto, muchas gracias. Continúa todo igual en Arroyo con 0-0, nueva estrella en Nacional, otro partido de la primera fecha del campeonato encarnaceno, otro compromiso de esta primera fecha del fútbol encarnaceno. Te reclamo que son dos series de, en este caso, del campeonato encarnaceno, dos distribuidos en dos series, y después van a pasar los cuatro. Sí, escucha, adelante.
1: Mismo problema de juvenil, lo que pasó ahí en Nacional.
0: Bueno, va a haber reclamación de puntos, ¿no?
1: Y sí, o sea, la misma cosa que, o sea, falta administrativa sería eso, vamos a ponerle así. Pasó también ese encuentro juvenil.
0: Muy bien, correcto, muchas gracias. Aquí para lateral que le va a correr por el conjunto de Universal. Sigue empatado en Arroyo Forán, una estrella Nacional 0-0. Tiro de esquina le corre por Universal por la punta 1-A. Vamos a ver en esta oportunidad. Van todos apuntando hacia el arco del sector sur, que no sentido más queda. El otro restante de apertura se toma del muslo del lado derecho. El delantero del conjunto Dinero está interrumpido el partido. Está paralizado el compromiso. Va a quedar con 10 por ahora el conjunto de Universal. Miramos el cronómetro, marcamos el tiempo de juego.
2: 10 minutos del segundo tiempo. Y el marcador, indica. Tica.
0: El partido está empatado 1-1, no pasó nada con el córner, muy fuerte el envío, no intentó, no pudo Maquila, Alexis, y la pelota por allí de fondo para salir, la que no va a corresponder a 22 de septiembre, igualado el compromiso 1-1 para 22, 1 para Universal. Entre tiempo en el Victoriano Sler, gana la visita por 2-0, los dio vuelta Petirossi, gana 2-1, lo gana de los Calentita Puense, gana la visita en el Fedorín Chay, lo gana Atlético frente a los Lamigos por 1-0, empate en Arroyo Ponano, estrella nacional. 0-0.
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0: Primero de marzo, Deportivo Encarnación completo en la primera fecha. Hoy 18 horas, Nicolás Jiménez.
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0: Y atención que en la próxima reunión ordinaria de la Liga Encarnacional de Fútbol, la Junta Directiva de la Liga va a poner el calendario, va a calendarizar la fecha de inicio de la temporada 2027. Por eso que Fabián Portillo se quedó con eso, ¿no? 2027. En agosto, en el mes de agosto, tiene que comenzar el campeonato encarnaceno 2027. Apenas comienza el 2026, el torneo 2026, pero obviamente atendiendo lo que ha pasado en este año, ya entienden de que no es necesario arrancar tan tarde, no es necesario pasar septiembre, pasar a llegar hasta octubre para el inicio de la temporada. Entonces, lo acaba de confirmar el presidente Jorge González, en agosto del 2027 va a arrancar el campeonato oficial el año próximo, la temporada próxima, obviamente, hablamos del 2027, ya lo anticipó el presidente en entrevista con Fabián Portillo. Aquí va saliendo el conjunto Universal, atención con el contragolpe, avanza los negros, la pelota larga, la va llevando el número 8, aguanta, controla, el recientemente ingresado Villamayor, cuando marca surge en el cruce, dos sacando tazo por un costado, lateral, lleva corra contra Universal, repunta derecho a bordear y en cercanías del rincón, reposición le corresponde la visita.
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0: Atención, hay novedades en el barrio Bernardino. Caballero comenzó el segundo tiempo. Alexis Yanisky, adelante.
4: Sí, señor. En marcha el segundo tiempo. Comenzó la segunda etapa. Sí, sigue jugando San Juan Deportivo Miranda. Lo gana la visita por 2-0.
0: Muy bien, correcto, muchas gracias. Aquí ingresó César Gamarra, número 16, se retiró lesionado. Matías Maqueda, el goleador del conjunto aurinegro, lesionado, se retira. Maqueda entonces del campo de juego, ingresó César Gamarra, camiseta 16. La tiene en el fondo, va saliendo Villalba. Fabián, adelante.
1: Bueno, vamos sobre 25 minutos.
0: Atención, se complicó el arquero, Burgos, gol. ¡Gol!

0: de Universal, increíble manera de encontrarse con el segundo Universal, y literalmente un regalo del arquero que se equivoca, se confía, toca y masa, intentó salir, ¿qué pasó? Lo presionó el atacante y terminó cediendo, se rebota allí en el área grande, se encontró con ese regalito, Urgo revienta el arco, la pelota violenta a media altura, inflando las redes del arco sur, y es el segundo de manera menos pensada, hace un blooper, señores, lo que acabamos de ver, el arquero del conjunto albiazul, y es Oscar Burgos el autor del tanto. Burgos pone Universal 2, Universal 22 de septiembre 1.
1: Universal, Universal, mi club querido, todos unidos cantemos esta canción, sigue adelante.
0: A los 14 minutos de esto para complementar, interrumpía Fabián porque increíble, me parecía que teníamos tiempo porque era una situación controlable por Toca y Masa, que parecía que la tenía que agarrar allí y salir, terminó intentando salir jugando de manera increíble, regala esa pelota y Burgos marca el segundo, otra vez de ventaja universal, 2-1, será tiro libre, le va a corresponder a una 22 de septiembre, te seguimos escuchando, Fabián, adelante.
2: Parecía que estábamos observando ese relato ahí, muy ilustrativo, señor.
0: Correcto, sí.
2: 27 minutos de esta segunda etapa. En estos momentos, el equipo de Petirossi que quiere ir un poquito más allá también, pero está ahí. 1.100.000 la recaudación, señor David Martínez. 1.100.000.
0: Bueno, excelente, muchas gracias. 1.100.000 entonces allí. Bueno, ni para la terna arbitral, ni para la terna arbitral. Y menos mal que no se fue juvenil. Qué bárbaro. Aquí la va teniendo el conjunto universal. La pelota por la punta zurda, 16 y medio tenemos de la etapa complementaria, increíble manera en que encuentra el segundo universal, la tiene Toca y Masa, va a salir en el fondo para 22 de septiembre.
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0: Aquí reclaman falta, infracción, existió la falta, claro, la falta de Leandro Cardoso. Infracción en perjuicio de Ramírez, será tiro libre que le va a corresponder el conjunto de 22 de septiembre, la mitad de la cancha. A ver, ahí está Alexis Giannitti en el barrio Manolino Caballero. Alexis, te escuchamos, adelante.
4: Sí, señor, aquí ya van cinco minutos del segundo tiempo, sigue ganando 0 el conjunto del Deportivo Capital Miranda. ¿Cuánto decía Fabián tu recado?
0: 1.100.000 guaraníes en el carro Memel.
4: Me ganó por 100.000 guaraníes. Acaba de pasar 1.000.000.
0: Bueno, me parece que los muchachos por donde antes me la da 1.000.000, ¿eh?
4: A veces sí, ahí. Pero sí. Sí, yo y te digo, hay más gente acá. Haciendo algo de mí es a 50 personas, prácticamente. Claro. Pero no, acá hay más de 50 personas.
0: Bueno, pero esa es la información oficial, ¿no?
4: ¿Señor?
0: Esta información oficial, digo, el dato oficial.
4: Sí, sí, pasó acá de la entrada, ¿no?
2: Yo conté acá, 57.
0: Bueno.
4: No, acá hay más, acá hay más de 50 personas.
0: Bueno, sí, sí. Decía hace más de un centenar de personas, casi 200 personas.
4: Sí, sí, sí.
2: Y dos que venden churros y uno de bollo.
0: Muy bien. Aquí vamos a ver cuánto se recaudó en este escenario deportivo. También, como dice, yo creo que aquí también unos 50 para antes, por ahí. Tiro libre que le va a corresponder el conjunto de 22 de septiembre. Vamos a ver. Atención, hay gol de Nacional, señores. Gol de Nacional, el primer gol en el radio por la ventaja es para el equipo visitante. Atención, abre la cuenta el tricolor. Nacional pasa al frente. Nacional le gana a Nueva Estrella 1-0. Muy bien, 1-0 entonces el compromiso. Llegó nomás el tanto de apertura a favor del conjunto tricolor. 1-0 gana Nacional. Aquí la va teniendo la mitad de la cancha el jugador Villalba para 22. Golpe de cabeza defensivo, corre Burgos, punta derecha, en la marca estamos, Villalba otra vez, la manda por un costado, lateral que le va a corresponder a Universal. Hay cambio,
2: David.
0: En 22 de septiembre, se escucha, adelante.
2: Sí, señor, se vino el 3-2 a favor de Petirossi. a través del número 14, Axel Jun. Axel Jun, ¿se acuerda el jugador de Fútbol del Salón?
4: Sí.
2: Bueno, el hijo.
4: Es su hijo.
2: Axel. Le pone Petiros 3 y Tapuense 2 a los 30 minutos de esta segunda etapa.
4: Muy bien. Ahí está entonces Axel Jun. ¿A los cuantos, Fabián, por favor?
2: A los 30, señor. 30 minutos.
4: 30. Segundo tiempo. Muy bien, ahí está entonces, muchas gracias, Axel Jun, también jugador de Fútbol Salón, llegó a jugar la selección encarnacina C-17, si no mal recuerdo, de Fútbol de Salón, Axel Jun, futbolista del conjunto azulgrana. Germán González marcó el gol para Nacional, completamos la información, el dato, Nacional le ganó a Nueva Estrella por un gol contra cero, lo hizo Germán González. Germán González entonces, el único tanto por ahora para el conjunto de tricolor. Arriba le envió golpe de cabeza de Burgos sobre el horizontal, la pelota por el fondo, saque de arco, le va a corresponder a 22 de septiembre.
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4: Va saliendo el fondo ya el conjunto de 22 de septiembre. Aprovechamos, miramos el reloj, le quedaron los tiempos a los amigos. Marcamos el tiempo de juego.
5: 20 minutos del segundo tiempo. Y el marcador, indica. Indica.
1: Dame fútbol, quiero fútbol.
5: Capúa.
4: Aquí el partido lo está ganando Universal por 2-1, 2 para Universal, 1 para 22 de septiembre, por lateral, quiere va a corresponder el conjunto de 22 por la punta zurda, servicio de costado que lo va a hacer Silvio Villalba, se adelantando 3-4 de terreno, frente a preferencias, entregando en corto, dejando para Alexander Ramírez, ahí está Alexander de Escuela Redonda, se mete al medio, sigue Alexander, avanza, levanta el envío, Ramírez buscando a Barrios, la marca de Maqueda. Insiste otra vez al centro del área, se la lleva con golpe de cabeza la marca de Maqueda, mal remate, el arquero. Tremendo el arquero, Garay sacando con los pies, insiste Barrios, está por derecha dentro del área, amago primero, insiste, quiere llegar hasta el fondo, le apuntaron la pelota, insiste Barrios, cae, se levanta, ahí está Barrios, doble marca sobre él, logra puntear y va sacando por el costado, el futbolista Villa Mayor, habrá córner que le va a corresponder a 22 por punta derecha.
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4: Servicio de esquina le corresponde a 22 de septiembre. ¿Quién lo va a hacer? A ver, no aparece nadie, ningún ejecutante. Eso que 22 se está perdiendo. Ahora sí se apura. Va al encuentro de esa pelota. Zacarías será encargado. Le va a pegar desde la punta derecha. Digo, viene el sur de Zacarías. Ahí está, el arco del sector norte. Busca el empate, va al centro de Zacarías. Se va cerrando. Golpe de cabeza. De Ibarra. A las manos de Gareth controla. Se queda con la pelota. Va a salir en el fondo por Universal.
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4: Vuelve de cabeza defensiva de Ibarra. Vamos buscando aquí el recientemente ingresado Emanuel Villasboa, que hizo la cancha en el conjunto de 22. Aquí la va teniendo Alexander Ramírez, entregando para Zacarías. Zacarías con la redonda. Y está Zacarías. A ver, Zacarías que intenta, se mete al medio. Jugó mal, pase, va recuperando. Otra vez Villamayor, entregando para que la tenga. Ahora corre Gamarra, Gamarra entrando al área, para Gamarra le pegó al arquero, el rebote, no pudo Burgos y con lo justo, termina sacando Villasboa, insiste Universal, va sacando el fondo, Villalba para el decano, defiende esa pelota que estaba complicada, la tiene ahora Carlos Vargas por el conjunto de 22, la tiene en campo rival, hombre por la punta zurda, va corriendo Domínguez, se viste Domínguez para 22, a ver qué hace Domínguez, intenta ver dentro de la marca, entregando el medio, que usted de área, buscando a Vargas, se defiende para Arce, está Tobía, le pegó y va rebotando la queda, insiste Tobía, la pelota metida para Rolón con marca, recupera en el fondo Cardoso y sale para Universal.
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4: Aquí habrá córner, servicio de gira, punto derecho, le va a corresponder el conjunto de Universal. La vista otorga un minuto de pausa para hidratación. Pausa en el compromiso de Universal por 2-1.
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0: Atención que hay gol de Nacional en Arroyo por Rolando Saucedo con el segundo, amplía cifras. El tricolor del equipo del profe Héctor Casco arranca ganando este campeonato, por lo menos por ahora, falta mucho. Rolando Saucedo amplía, Nacional gana el domicilio, Nacional 2-3-0. A ver en su sector, Fabián Portillo en el Carlos Vélez, adelante.
2: Sí, señor. 36 minutos de la segunda etapa. Sigue ganando el Petirossi 3-2. Un partido entretenido en este tiempo del encuentro. Con 10 hombres, el Petirossi que está haciendo partido. Busca el equipo itapuense, pero no puede llegar al arco para poder empatar este encuentro. El calor mermó totalmente, señor David Martín, en esta parte de la ciudad de Cambreta.
0: Muy bien, muchas gracias, muy amable. Hoy se están jugando 3 partidos en Cambreta, ¿no? 3 compromisos en la localidad de Cambreta en simultáneo y 2 partidos en Encarnación. Más tarde se va a jugar 1 de marzo en Deportivo Encarnación en el Nicolás Jiménez. Tenemos fútbol en el barrio San Juan, en el barrio San Miguel y en Arroyo Poná, en el punto habitacional Arroyo Poná de Cambreta, partidos esta tarde. Otro en el Victoriano Soler y otro que en el bosque, en el barrio La Esperanza. A propósito, Victoriano Soler, novedades. Alexis, te escuchamos, adelante.
6: Muy bien, señor. 14 minutos en el segundo tiempo. 15 de la ventaja de Miranda por 2-0 sobre el Atlético San Juan. Sigue ganando la visita, 14 del segundo tiempo.
0: Miramos el rock, el cronómetro estima de los sonidos aquí en el bosque. Marquemos el tiempo de juego.
5: 25 minutos del segundo tiempo. Y el marcador, indica.
1: Dame fútbol, quiero fútbol.
5: Itapúa,
0: está ganando Universal por 2-1 y córner que le corresponde al conjunto. El negro vuelve la pausa. Hidratación y este número 8 para entrar a esa pelota. El

0: Macheda, suelta, que extiende ahora por punto sur, tiene Macheda, avanza Macheda, y el capitán apunta, le pegó arriba y afuera, desviado, muy lejos a jugar el remate de Macheda, saque de arco que no me corresponde a 22 de septiembre.
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0: Aquí la tiene en el fondo, va saliendo Ibarra, entregando medio para Arce, saliendo 22 de septiembre, ahí está Tobias Arce para el decano, entregando en corto, Ibarra, pelota por el costado, se equivocó con el Arce, lateral quiere corresponder al conjunto de Universal, lo va a hacer para recuperar Junior Acosta para el conjunto urinegro, ahí está cerca el Cardoso, dos debutantes en el conjunto urinegro, ahí está Cardoso, será el encargado, el futbolista Leandro Cardoso para la reposición manual, lanza Cardoso contra el área buscando la posición de Burgos, ahí está intentando aguantar, pero queda Burgos, sale del área, la tiene en el rincón Burgos, se vería con la marca del futbolista Ibarra, ahí está Burgos, intentó Escaposa, Fogier, la tiene Gamarra, lo frenó la Gamarra, insiste Gamarra, cubre esa pelota, la va teniendo allí Gamarra, intentó el centro, se desvía, ganó el córner, muy interesante lo de Gamarra, aguantando, ganó esta situación, se revisó de gira, punto derecho para Universal.
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0: Bueno, se va un debutante, Junior Redón de la cancha, el 22 de septiembre, ingresa el número 20, vamos a ver de quién se trata, en el conjunto Alfredo Rosa o Rojas. Vamos a ver, el número 20, Alfredo Rojas. Muy bien, Alfredo Rojas, ahí está el ingreso entonces del número 20, Alfredo Rojas en la cancha, en el conjunto de 22 de septiembre. Bueno, mueve su banca, también el profe Flores, intentando ahora empatar, no pudo aprovechar mejor, de mejor manera, su mejor momento en el partido, que fue en el arranque de la etapa complementaria, el gol, y después tuvo unos 10 minutos interesantes, pero se fue apagando nuevamente el conjunto albiazul. Aquí va el pie largo por la punta azul, va corriendo intentando alcanzar Villamayor, sale el arquero, toca y más se controla con los pies primeros, se mete el área, ahí se toca y más para salir en el fondo para el conjunto más de 22 de septiembre, levanta el arquero, pelota arriba, va a quedar en la mitad de la cancha, va buscando a Barrios, va desviando con golpe de cabeza el futbolista Jaquet, insiste otra vez ahora, 22 de septiembre, cuando hay marca de Maqueda, recupera y empuja el equipo, va pasando la mitad de la cancha, levanta para que lo tenga Burgos, atención que hay peligro con Burgos, se mete por la izquierda, entrando al área, ahí está Burgos, levanta la mirada, pasa al medio, sin la marca por eso Ibarra, la tiene Juan Ibarra para 22, levanta esa pelota Ibarra, buscando la posición de Rojas cuando recupera otra vez Universal con Maqueda, entregando por la izquierda, dejando para Villamayor. Ahí está el número 8, la tiene Luciano, ahí está el centro, segundo palo, oh, muy pasado, va al encuentro de esa pelota, Costa alcanza en la otra zona, ahí está Juni, intenta rebotar el balón, será lateral, es córner, el córner le corresponde Universal, se escucha adelante.
2: Gracias, David. Bueno, aquí viene el tercero del conjunto visitante, el tercero del Deportivo Capitán Miranda, Juan Acosta, acaba de ingresar en este segundo tiempo, gran acción, robó la pelota, quedó mano a mano con el arquero, engancha muy bien por izquierda, y con Blanco termina marcando el tercero para el Deportivo Capitán Miranda. Juan Acosta, debutante en el conjunto de Miranda, pone Miranda 3, San Juan 0.
0: Aquí avanza Universal, la tensión, la pelota metida en el área, rebota en Ramírez, otra vez insisto, Universal va al remate, el mordido de Junior Acosta, controla, toca y más el arquero, saliendo rápidamente para 22, miramos el reloj, el claro, marcamos el tiempo aquí en el bosque.
3: 30 minutos, segundo tiempo. Y el marcador, indica.
4: Dame fútbol, quiero fútbol.
3: Cuba,
0: que gana Universal por 2-1, 2 para Universal, 1 para 22 de septiembre, quedó sentido el jugador, en este caso Villalba, número 5, en el conjunto de 22 de septiembre, hubo falta, será tiro libre, que le va a corresponder a 22 de septiembre, según el último reporte, está ganando el conjunto del Athletic, ¿no? Por un gol contra cero, le ganan los labriegos, si escucha adelante.
2: Sí, se mantiene el marcador, ventaja de Athletic por 1-0 sobre el conjunto de los labriegos. Para completar mi reporte aquí, David, ahora mismo van ya 20 minutos del segundo tiempo, el tanto de Acosta fue a los 17 de esta segunda etapa, 3-0 gana Miranda a San Juan, y en el barrio de San Juan, de Cambio de Sá, Atlético que está ganando 1-0 a los labriegos.
0: Muy bien, excelente, muchas gracias, Alexis. Victoria por goleado por ahora del Deportivo Miranda. 3-0 ante el Atlético San Juan. Victoria del Atlético 1-0 ante los labriegos. Triunfa Petit Docente Itapuense. Triunfa Nacional ante Nueva Estrella. Gana Universal ante 22. Aquí la pelota por el costado para respirar. Que va con una familia de conjunto. De Universal en el metro de la cancha. Tarde de fútbol en Carnacena en este miércoles, señores. Primera fecha del campeonato 2026. Lateral que le corresponde a Universal por derecha. Lanza Cardoso. Lanza Cardoso. Al envío. Vuelta de cabeza de Pialba. Buscando ahora Zacarías. No podía, pero alcanza Domínguez para 22. Cambia por derecha. Atención. Allí la va a tener Villasboa. Villasboa entregando atrás ahora para Anzumo. Otra silla por abajo. La pelota para Barrios. Carlos Barrios con la redonda. Avanza. La lleva. Allí está Carlos. Intenta la personal. No prospera. Rebote. Es para 22. La tiene otra vez Otuzú. Entregando de vuelta para Barrios. Quiere meterse al área. Surge en la marca por allí. Libre contra. La tiene ya que está lindo para Universal. Levantando de tierra. Solo envió. Largo. Que quiere parte. Se va a perder por un costado. Es lateral defensivo. Le corresponde 22.
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0: La pelota en el fondo de la gente la tira otra vez Topelmazo, entregando por derecha, va maniobrando por aquí el recientemente ingresado. Atención, era Villasboa, la pelota larga Villasboa, buscando aquí en aquí está Rojas intentando que no lo falte de esta su, será tiro libre que va a correr joder al representativo
5: gol.
0: De adelante Fabián.
5: Sí señor, cuando se cumplía 45 minutos de esta segunda etapa, vino el cuarto de Petirossi. A través del número 10, Hugo Aquino, una corrida de media cancha, solo eludió al arquero dos veces y solo arco libre puso el 4-2 a favor de Petirossi, que está jugando con 10 hombres.
0: Bueno, con 10 hombres, está ganando entonces Petirossi 4-2. ¿Me reiterás el goleador, por favor, Fabián?
5: El jugador número 10, con la casaca 10, Hugo Aquino.
0: Muy bien, ese Hugo Aquino también salió campeón, en este caso en la Liga Delgadense.
5: ¿Sí?
0: Hugo Chiosa fue el técnico del General Delgado. Hugo Aquino marcó 4 goles en 12 partidos para el club General Delgado de la Liga Delgadense. Ahora acaba de estrenarse en las redes también con Petirossi. Sí, es mucho adelante.
2: ¿Sí? Acaba de marcar el cuarto a conjunto del Deportivo Capitán Miranda. Lo conocido, ¿no? El número 9, Diego Jagger, 22 minutos de este segundo tiempo. Luego de una gran acción de Juan Acosta. Un remate posterior que queda en el travesaño y en el rebote aparece Diego Jagger para empujar esa pelota. Miranda 4, San Juan 0, 23 del segundo tiempo.
0: Aquí en el bosque, aquí los amigos, miramos el reloj electrónico, manejamos el tiempo de juego.
3: 35 minutos, segundo tiempo. Y el marcador, tica, tica.
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0: Avanza 22, atención, buscando el empate 2-1 del Universal. Esta barrera le pegó el arquero, el rebote. Iba sacando Cardoso. Reclaman falta dentro del área. Insiste 22 de septiembre. Gana Universal por 2-1. Reitero, la pelota por derecha para Otazú. A ver si se abre falta de Burgos. Se la tiró libre que le va a corresponder a 22 de septiembre. 3/4 del terreno. Lo ha cortado el decano buscando el empate. Pelota por derecha. La tiene Rojas. Mete el centro. Rojas muy pasado. Se pierde por rayo de fondo. Desperdicia una muy buena ocasión. 22 de septiembre. Habrá salida. Se quería recorrer. Va a corresponder a Universal.
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0: Ahí está para sacar el fondo Lucas Garay, el arquero del conjunto aurinegro. Levanta Garay, la pelota arriba, campo rival, buscando a Burgos, salta Burgos, alcanza al encuentro de la pelota, ahora Gamarra, intenta Gamarra con la marca de Ibarra, intenta también Burgos, gana Ibarra, prospera. La pelota para Arce, ahí está Tobias Arce, su terreno. Saliendo para 22, entregando ahora para Otazú. Otazú que la va teniendo. Juega más arriba buscando a Barrios. Atención que tiene buen panorama. 3/4 de cancha. La tiene Carlos Barrios. Avanza, se manda la personal individual. Ahí está Barrios. Barrios. ¡Zurda! Tremendo zurdazo cerca del fondo derecho. Quedó atornillado. Clavado el arquero. No atinó a reaccionar. Pero no tuvo buena dirección el disparo de Barrios. Casi llega el segundo. Pero Zurida saque de arco. Pero va a correr a poner Universal.
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0: Atención, que están programados los partidos de ida de cuartos de final del Nacional de Interligas, categoría mayores, etapa departamental, etapa zonal, la ronda de Itapúa. Los partidos se van a jugar de ida este día domingo 11, desde Lira, recibirá el Deportivo Obrero, desde Lira, kilómetro 21, María Auxiliadora recibirá a Tevi Coronel, Juventud de Tomás Roberto Pereira, Nueva Alborada recibirá a José Leandro Viena el 15 de agosto, Nueva Alborada, y Carlín se recibirá a Rafaelín en el municipal de Carlos Antonio López. Los partidos de ida todos el domingo a partir de las 15:30, cuartos de final del Interligas Mayores en Itapúa. Escucha, Fabián, adelante. Tiro libre que le va a corresponder al conjunto de 22 de septiembre. Pelota detenida, le corresponde al decano que insiste. Insiste, 22 de septiembre, quiere empatarlo. El centro es corto de terreno para entrar a esa pelota, Otazú. Ahí está Arnaldo Otazú, casi frontal al arco, muy lejos. Con relación al arco, mucha distancia. El balón va al centro. Barrios la peina. Arriba y afuera. La acción de Barrios. Logró peinar sobre el arquero. Logró desviarla Barrios, pero arriba y afuera. Habrá tiro de meta. Saquear que le va a corresponder a Universal.
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0: Se preparan dos cambios en Universal.
5: David.
0: Sí, escucho adelante.
5: Final de encuentro acá entre Petirossi y Itapuense. Triunfo del Petirossi 4-2 ante el Itapuense. El último minuto, ya prácticamente es cuando iba el partido, fue expulsado al jugador de por doble amarilla, Pablo Ruiz, el número 4.
0: Muy bien, excelente, Fabián. Muchas gracias. Hasta la próxima.
5: Hasta la próxima, señor.
0: Muy amable, muy gentil, ahí estaba Fabián Portillo en la cobertura del fútbol. Victoria entonces de Petirossi, local de Carlos Mengel. Triunfo por 4-2, comenzaba ganando Itapuense, pero lo dio vuelta el conjunto azulgrana con los goles de Derry Sargüello, que después se fue expulsado, Marcos Núñez, Axel Jun y Hugo Aquino, los goleadores del equipo dirigido por Hugo Giosa. Roberto López marcó el tanto de apertura, el 1-0 transitorio para Itapuense. Ganó la azulgrana 4-1.
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0: 4-2, dije Marcos Duarte, claro, se me escapó ese gol. Marcos Duarte marcó en un momento dado el 2-3. 4-2 la victoria del conjunto. Petirossi, el azulgrana aquí arranca con el pie derecho. Vamos a ver qué tanto puede dar, por lo que escuchamos, por los nombres. Está manteniendo un plantel casero, un plantel, pero que viene trabajando mucho hace tiempo con el profe Hugo Giza. Y ahora arranca con el pie derecho en casa. 4-2 la victoria del azulgrana entonces ante el conjunto del Deportivo Itapuense. Se procesan los cambios. 2-19 en Universal. El 2 es Axel Galeano. Y el 19, Fernando Aranda. Bueno, ahí están los cambios. Entonces se retira Burgos de la cancha, el número 11. Vamos a ver quién es el otro que deja el campo de juego. Los cambios entonces en el conjunto de Universal. Ah, se va también el número 8, Villamayor. Se va de la cancha Villamayor, que había ingresado en el segundo tiempo. Lo vuelve a sacar Rumi Alzamendia. Bueno, Axel Galeano y Fernando Arán de la cancha. Entonces, miramos el reloj, el crono, marcamos el tiempo.
3: 40 minutos segundo tiempo. Y el marcador indica.
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0: Que el partido lo está ganando Universal por 2-1, 2 para Universal, 1 para 22 de septiembre. Atención, que ya es goleado en Arroyo Puná. Recibimos el reporte, llegó el tercero para Nacional. Rafael León con el tanto, el tercero. Nacional golea, Nacional le gana Nueva Estrella por 3-0.
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2: Bueno, goleadas, por ahora al menos, en dos partidos, ¿no? 3-0 ya es una goleada, el de Nacional sobre el Mastrella, y 4-0 el Deportivo Miranda frente a San Juan. En ese compromiso todavía queda mucho, aquí la va teniendo, 22 de septiembre, avanza Alexander Ramírez, ahí está Ramírez en tres cuartos de terreno, busca el empate, 22, el partido, uno de los partidos más parejitos definitivamente, 22 Universal, lo tiene Zacarías, hubo falta, infracción de Galeano en prejuicio de Zacarías, atención con esto. En cercanías del área, tiro libre le corresponde a 22 de septiembre.
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2: Levanta esa pelota, Héctor Zacarías, celebra 4. Ahí está Zacarías dispuesto a lanzar el centro desde punta izquierda. Una posición importante e interesante para un zurdo, para un centro. La comba de adentro para afuera, a ver en el segundo palo, se muestra Barrios. Rojas también está por allí, al igual que Ibáñez. Tiro libre que le corresponde al conjunto de 22, que lo quiere empatar. Al centro, golpe de cabeza, el rebote, saca Maqueda. Para encuentro de esa pelota ahora, Otazú, no podía Otazú, recupera. En este caso era Gamarra, entregando para Aranda, hubo falta, infracciones de Villajoa, prejuicio de Aranda, será tiro libre, le va a corresponder a 22 de septiembre, escucha delante en el Victoriano Serena, adelante Alexi.
6: Sí señor, aquí ya se llevan jugado 31 minutos del segundo tiempo, sigue la goleada 4-0 de Miranda sobre San Juan David.
2: Muy bien, correcto, muchas gracias. Sigue la ventaja importante y cómoda de Deportivo Miranda. Aquí avanza Universal. Atención, ya estoy aquí. La voz teniendo el número 7. Avanza Fleita. Muy al medio, mal pase. Si escucha adelante.
6: En el Fleita y también sigue la ventaja 1-0 de Atletico. El cuadro local de Amigos.
2: Avanza otra vez Universal, no puede empatar los labrigos, señores, tampoco puede ampliar Athletic, otro partido parejo, ahí en el Fridolin Shell del barrio San Juan de Cabretaje, lateral se está rápidamente para 22, estamos en 44 de la complementaria, va saliendo en el fondo el decano, la pelota por número 5 Villalba, ahí la tiene Silvio Villalba, levante de pierna zurda, va en envío largo, golpe de cabeza defensivo de Chávez, otro golpe de cabeza, a ver, la va bajando Gamarra, el conjunto Universal está por derecha, recupera Villalba para 22, venga de sur de la pelota se desvía, en el futbolista Galeano, es lateral que le va a corresponder a 22 de septiembre, en tres cuartos de terreno juega rápidamente Ramírez entregando para Barrios, ahí está Carlos Barrios, le robó la pelota, saca la defensa, y va corriendo por aquí Aranda, intenta alcanzar a Fernando Aranda con Dimarca, lo sacan de Ibarra, pronto Chávez, lateral banda derecha le corresponde a Universal.
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2: Lateral que le corresponde al conjunto de Universal en campo rival por derecha y el pase número 14 se adelanta. El jugador Cardoso buscaba Gamarra. En la marca estaba Villalba. Por allí aparece Ibarra. Ibarra que cubre. Balón por rayo de fondo. Abra salida. Saque de arco. La va con Aranda. Saque.

0: Tiene pulmón, 22 de septiembre para envío contra el área. A las manos del arquero. Garay queda con una pelota, va a salir en el fondo para Universal. Todavía, a ver cuánto se van a jugar, cuánto agregan para el resto de este compromiso. Ya estamos en tiempo cumplido. Va sacando Garay, la pelota larga. Atención, corre, por allí en la marca aparece el jugador Villasboa. Contra el arquero. Toca y masa, la tiene por la izquierda, entregando ahora con Villalba. Sale Villalba para 22 de septiembre, cruza la mitad de la cancha. Entregando en corto para Ramírez. Ahí está Alexander para 22. Juega por derecha ahora para Otazú. Otra vez al medio. Ya entre cuatro de terreno. Se adelantando 22. Ramírez por la izquierda. Juega con Villalba. Atención que va muy cerca del empate. Está 22. Entregó mal pase Ramírez. Sale Maqueda. Se anticipa bien. Otra vez Otazú. Otazú entregando para Arce. Todavía la tienen cerca del área. Entrega por derecha para Rojas. Con imagen de Maqueda. Logra punchar la pelota para un costado de lateral. Punto derecho le corresponde 22 de septiembre.
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0: Y la pelota larga de Villalba, un hombre que la peina y lo sacando la defensa, sacaba por allí Cardoso. Insiste otra vez el conjunto de 22 de septiembre, la pelota al mitad de la cancha, le recoge Villasboa, entregando sobre la línea central. Recibe ahora Junior o Juan Ibarra. Ahí está Ibarra, abre por la izquierda, dejando para Villalba. Villalba la tiene, adelante la pelota, atención, está Domínguez, ganó bien la posición, entregando al medio, cuando con Zacarías, con lo justo, saca el defensor, insiste Alexander, atención, con esto está Arce, le pega el arco, se desvía, y va sacando finalmente el 4 en Yaquede, insiste con golpe de cabeza Ibarra, recupera y juega por la izquierda con Villalba, allí está en 47 y medio, Villalba entregando más atrás para Villasboa, Villasboa con la redonda, sale 22 de septiembre, resetea la salida del conjunto de azul, el balón entregado en corto para el derecho, la tiene todavía, atraviesa la mitad de la cancha, se inclina por derecha, mete el envío largo, cabecera de área, golpe de cabeza defensivo, intenta otra vez Arce, a ver, y hubo falta, clara falta en perjuicio de Aranda, será tiro libre, le va a corresponder a Universal.
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0: Tiro libre que le corresponde al representativo Aurinegro desde el fondo de la cancha. Se toma un respiro Universal que lo está ganando por la mínima. Al envío, nadie arriba. Golpe de cabeza defensivo. Recupera otra vez. Sin embargo, Universal cuando va a trabar Alexander Ramírez, la pelota para un costado. Todavía desviado en Junior. Esa pelota es lateral que le corresponde al conjunto. A ver, Universal, servicio de costado por la punta izquierda de tres cuartos del terreno.
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0: Avanza Universal, marca bien Otazú. A ver, no hay falta, es el árbitro. La tiene en el fondo. Villasboa. Entrega para Arce. Sale Tobias Arce para 22 de septiembre. Entregamos por la izquierda, dejando al 5. Va saliendo 22 de septiembre. Aquí la tiene Villalba. Juega por la izquierda, dejando para Zacarías. E intenta Zacarías que retrocede. Y la pelota se desvía. Lateral que le corresponde al conjunto. Ve 22 de septiembre. Juega Villalba. Entregando al medio. Pelota para Arce. Carga, atención. Buscando la media luna. No podía. Rojas con Ibarca. Recupera Universal. Atención. Saca Milton Paiva. Parte final del partido. Recupera otra vez Otazú en la mitad de la cancha. Insiste 22. Totalmente volcado en ataque. La pelota por derecha, entregando para Domínguez, ahí está Domínguez, metió el centro, Domínguez, golpe de cabeza defensivo, va recuperado otra vez Villalba, ahí está Villalba para 22, entregando por la izquierda, dejando con Zacarías, la tiene Zacarías para Villalba, mira, puntamente el centro, Villalba al segundo palo, faltaba Rojas, golpe de cabeza de Maqueda, va buscando otra vez Otazú, cuando va recuperando Universal, y termina, final del partido, final del compromiso, por la primera fecha de la temporada del fútbol Carracena, partido válido por la Serie A del torneo, con victoria de la visita Universal, acaba de derrotar a 22 de septiembre por 2-1.
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0: Muy bien, terminó el partido, victoria Universal por 2-1. Tuvo interesantes emociones este partido, pero el visitante se lleva la victoria. Estamos con el presidente 22 de septiembre, el abogado Mario Sosa. ¿Cómo te va, presidente? Bueno, buenas tardes, ¿verdad? No importa más allá del resultado, pero te vimos un poquito nervioso también en un momento dado, como debe ser también. Hay que ser apasionado en esto. ¿Cómo te va, presidente?
5: Buenas tardes, David. Buenas tardes, la audiencia. Sí, efectivamente,
2: partido que teníamos como para

0: por lo menos llevarnos un empate. Regalamos un gol ahí en forma absolutamente inocente. Pero sí, el equipo se está formando. Hay jugadores que no llegaron a sus habilitaciones, entonces estamos formando el equipo y yo creo que vamos a ir mejorando.
1: Fue el mejor debut porque se perdió en todas las categorías.
0: Así mismo, sí, este es un equipo nuevo que se está armando y cuando estás armando tenés que sufrir este tipo de circunstancias. Sí, nomás el fútbol, lastimosamente nos toca perder en esta primera ronda, pero esto es largo todavía, entonces hay cosas que corregir y seguramente vamos a hablar con el cuerpo técnico al respecto de que habilitemos todos los jugadores que están ahí pendientes y seguramente vamos a mejorar.
1: Ese es un tema porque de hecho no se pudo completar ni siquiera la banca, no solamente 22, también Universal.
0: Sí, de hecho todos los clubes estamos en las mismas condiciones porque de hecho muchos jugadores están retornando recién de los préstamos y es muy complicado en estos tiempos armar un equipo de fútbol, todavía cuando que la competencia siempre está también ofreciendo mayores recursos, entonces el jugador también busca su conveniencia en términos económicos.
1: No, y esta situación del tema del examen médico, porque me dicen, en Petirossi no se jugó, Petirossi no completó el tema del examen médico, el árbitro no está autorizado, no puede arrancar el partido si no presenta en todo el examen médico. En Arroyo Poná tampoco se jugó Juvenil Presidente, Nueva Estrella Nacional, por una cuestión similar, aquí sí se jugó la Juvenil, pero digo nomás, ¿qué situación? Digo, porque se da esta especie de desidia administrativa.
0: Sí, resulta que todo cuesta dinero y muchas veces se deja a última hora y no se llega a tiempo con la documentación. Es una realidad que aplica a todos los clubes y seguramente vamos a ir mejorando este tipo de condiciones. Tenemos en cuenta que es la primera fecha entre en juvenil y en primera y vamos a ir mejorando seguramente. Es una cuestión que aqueja a todos los clubes.
1: Presidente, poca recaudación seguramente.
0: Sí, de hecho que hicimos una especie de bombo para habilitamos solamente 10 euros en la entrada, tuvimos 95 pagantes, ¿no? Es un récord para un día miércoles para Encarnación, pero sí, es poco la recaudación, pero nuestra orientación no es para rentabilidad, sino que para que la gente se integre más deporte en Encarnación.
1: ¿Cuánto cuesta un arbitraje juvenil y primera?
0: Juvenil y primera nos sale 1.700.000 aproximadamente. Estaba previsto que de hecho todos los clubes trabajamos a pérdida en estas circunstancias. 22 es el que mejor cantidad de pagantes suele tener. Miércoles así tener más de 90 pagantes ya es una suma interesante para Encarnación.
1: ¿Va a entrar el vestuario o no?
0: No, esa es función del cuerpo técnico. Yo voy a seguramente cumplir con mi actividad administrativa y después ya estaré retirando, tengo otro compromiso. La docencia y nosotros tengo que ir a
1: gracias, presidente.
0: Cuando guste,
1: déjalo. Muy amable, Mario Sosa, presidente del Club 22 de Septiembre. 950.000 bolivianos la recaudación aquí en este escenario deportivo, entonces, para el triunfo universal 2-1. Alexis Yerichi, te escuchamos, adelante.
2: Bueno, gracias. Gracias, David. Aquí ya se llevan jugados 42 minutos en esta segunda etapa. Sigue la goleada 4-0 de Miranda sobre el Atlético San Juan. Va al remate al arco y gol. Gol de Diego Jäger. Minuto 42.5. Llega el quinto. 5-0. La victoria del conjunto del Deportivo Miranda. Diego Jäger y un doblete. El minuto 42. Con el 5-0 hoy.
1: Bueno, Nacional le ganó 3-1, descontó en el final, Nueva Estrella, marcadores que tenemos hasta aquí por la Serie A, 22-1, Universal 2, victoria del visitante, Athletic le está ganando la aplicación 1-0 por confirmar el resultado final, ya confirmado Nacional, le ganó Nueva Estrella por 3-1, confirmado victoria de Petirossi por 4-2, y nos cuenta Alexis que es goleada del Deportivo Capital Miranda, ya 5-0 frente al Atlético San Juan. Mientras que a las 18 comenzará a jugar Deportivo Encarnación y Primero de Marzo. ¿Cuánto va de juego en ese partido? Escucha, Alexis.
2: Sí, señor. 43.5. 5-0 gana el conjunto de Miranda.
1: Muy bien. Seguro que no va a adicionar mucho el árbitro. El partido está totalmente. totalmente liquidado. Decías, Alexis, en el arranque de la transmisión, destacabas que el campo de juego está mejorado, está en mejores condiciones que en temporadas anteriores. ¿Qué tal la comodidad para el público, por ejemplo, Alexis?
2: Y están esas gradas que son de metal, una parte de madera en otro sector, a unos ya sin tablones, de hecho, a propósito, pero sí están estas gradas. También las del sector del arco sur, la externa grada del arco sur, hay una que está al sector oeste, al sector este, perdón, pero el mundial llega hasta el cuarto escalón más o menos, ¿no? Falta un poco el incluso, un poco el mismo, ¿verdad? Pero por lo menos lo que importa en el tema del campo de juego, se ve en buenas condiciones, no óptimas, pero sí en buena condición del año pasado, decía yo, un 85-90% verde, pegadito en los arcos, ¿verdad? Que están justamente el corazón de la área chica, debajo de los tres caños, un poquito pegadito, pero bueno, en condiciones. Por algo se habilitó también, ¿verdad? De que este escenario. Ya tenemos 45 minutos, tiempo cumplido y tiro libre para el conjunto de San Juan. Ya reiteramos el Deportivo Miranda, ya por 5 goles contra 0. El público, de hecho, ya está abandonando el escenario. Miranda también trajo un puñado de hinchas. Por eso decía yo, que hay una importante cantidad de hinchas que están en ese escenario observando el partido. El tiro libre que se autoriza, remata el arco. La pelota en manos de Matías Villalba y termina, David. Final del partido, final del compromiso, goleada del conjunto del Deportivo Capital Miranda. Buen arranque de los mirandense en esta temporada 2026 del equipo de Encarnaceno. Final del partido, Miranda 5, San Juan 0, David.
1: Muy bien, correcto. Muchas gracias. A ver si podemos tener confirmación de Athletic Los Labriegos. Victoria entonces de Universal 2-1 sobre 22 de septiembre y del Nacional sobre la Estrella 3-1 por la Serie A. Ganaba Athletic 1-0 ante Los Labriegos. Acaba de informarnos Alexis, 5-0 goleada de Capital Miranda frente a San Juan y 4-2 victoria de Petirossi frente al Deportivo Itapuense. Completarán la primera fecha en Deportivo Encarnación 1 de marzo desde las 18 horas. Atención que el domingo se viene la segunda fecha. Por la Serie A, Universal va a recibir a Nacional en el Campeones de la Intermedia 1999. Mientras que en el Bosque, en este mismo estadio, 22 de septiembre recibirá a Los Labriegos y en los Jardines de San Isidro, Atlético recibirá a Nueva Estrella. Por la Serie B, en el Atilio Dietze del barrio El Paraíso de Capitán Miranda, Deportivo Miranda recibirá al Deportivo Itapuense. En el Complejo Victoriano Soler, Atlético San Juan recibirá al Deportivo Encarnación y en el Nicolás Jiménez, 1 de marzo, semidante Petirossi. Así se va a jugar la fecha número 2 del campeonato oficial Primera División. Todos los compromisos a las 3:30 de la tarde. ¿Te queda algo por tu sector, Alexis? Adelante.
2: Bueno, David, para reiterar nada más, victoria de Miranda 5-0 sobre San Juan. Los goles de el número 19, Rodrigo Vera, al minuto 7 de primer tiempo. Un minuto después, a los 8, el gol de Ever Brites para el 2-0. En el segundo tiempo, el gol de Juan Acosta, de minuto 17. En el 22, el gol de Diego Jagger. Y a los 42, el quinto de vuelta de Diego Jagger para el 5-0 del Deportivo Capitán Miranda sobre San Juan. En la categoría juvenil, reiteramos, fue empate 2-2 en el partido a primera hora. 1 millón de guaraníes, la reca, nos decían desde la mesa de entrada aquí en el Victoriano Soler. Goleaba de la visita por 5-0.
1: Muy bien, excelente Alexi, muchas gracias, hasta la próxima.
2: Hasta la próxima, señor, buen resto de jornada para todos.
1: Muy amable, ganó Athletic, señores, confirmado, gol de Eris Cubilla. Athletic derrotó a Los Labriegos por un gol contra cero. Tenemos todos los marcadores de la primera fecha, falta de un partido que arranca a las 18. Por la Serie A, Universal le ganó 22 por 2 goles contra 1. Athletic derrotó a Los Labriegos por 1-0, gol de Eris Cubilla. Y Nacional le ganó a Nueva Estrella por 3 goles contra 1. Como un denominador, ganaron todos los visitantes en la Serie A. Por la Serie B, ganó Petirossi de local 4-2 ante Itapuense. Deportivo Miranda le goleó a San Juan 5-0 en el complejo Victoriano Soler. A las 18, Deportivo Encarnación, primero de marzo. Nosotros estamos levantando también nuestra tarea desde el sector. Gracias por la sintonía. Se viene ya enseguida la gran jugada también. Todo lo que pasa en Olimpia, el Cerro Porteño, todas las novedades deportivas también, junto a los colegas de Rock and Pop, la Rock and Pop, Ñandutí, la gran jugada. Nosotros nos despedimos con el fútbol Encarnación. Hasta la próxima. Abrazo de gol para todos. Chau.

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0: amigos van a visitar a unos amigos al Luque.
1: Y por esa zona no.
0: Y esa zona no.
1: ¿Vos sabes que
0: llovió fuerte, hubo trueno, todos los chiches.
1: Pero no hubo granizo. Ah, mira vos. Ángel Elian, ¿cómo te va? Buenas tardes.
2: Bien, Nico, saludos para todos. Fuerte la jornada informativa también, ¿verdad? Que caliente el tema del Cerro, habló el presidente.
1: Sí.
2: Caliente debate en Olimpia también que tuvimos hace rato. ¿Quién debe ser el 9? Muchas cosas que se mueven. Pero sobre todo lo del ciclón, ¿verdad? Que sigue generando mucha repercusión, sobre todo por la forma en la que explicaba y confirmaba Blas Reguera la información ayer de la gran jugada con Bruno, sí, con Dani, con todo el equipo, sobre los jugadores que cuyos vínculos se decidieron finalizar. Que no implica precisamente rescisión, sino que algún préstamo, el cese de sus actividades de forma amistosa, entre ellos Iturbe, Cecilio, veía un tuit picante por ahí, apareció Peseta.
1: Apareció Pablo
2: Cerrato. Moviendo la avispero en su cuenta de Twitter.
1: Sí, sí, sí, pidiendo por Cecilio y Blas Riveros para Olimpia, pero bueno, habrá que ver. La crisis en Cerro realmente está, pero muy candente. Hoy salió a hablar el presidente Blas Reguera, como mencionaba Ángel. Y esto, bueno, que ya nace del partido pasado con el 2 de mayo. La derrota, Cerro que ya se bajó definitivamente del campeonato, hoy está fuera de la Copa Libertadores. Va a tener que apuntar a la Copa Paraguay, si quiere. También tocaba ese tema el presidente Blas Reguera hoy. Después mencionó lo de Blas Riveros, el tema del peso, lo de Jorge Morel también. Y está muy caliente el tema en Cerro Porteño. Habrá que ver cómo reacciona ahora, ¿no? El plantel en los partidos que se vienen. De acá en adelante tiene Copa Paraguay, tiene el campeonato todavía Cerro. Quedó a 9 puntos de la cima Cerro, Carlín Ángel.
2: Muchísimo, muchísimo.
0: Demasiado.
2: Muchísimo. Aparte, siguiendo este minuto a minuto, porque Blas Reguera confirmó que todavía mantendrá reuniones con algunos de los futbolistas y que los que llegaron en este último mercado tampoco van a estar exentos de este análisis que va a tener la directiva de Cerro Porteño. Hace rato hablaba del presidente y contaba, para contextualizarle un poco a la gente, que, por ejemplo, Morel y Riveros se reunieron con él, pero no precisamente para una... para el cese de su vínculo.
1: Pero me llamó
2: la
1: atención lo de Morel. ¿Por qué ya no, si ya se reunió con Morel? Porque dijo todavía tiene que tener otra charla con Morel. ¿Por qué ya no le dijo todo ahí? O sea, ¿cuál es el...?
2: Capaz por una cuestión de tiempo. Capaz
1: no, pero si todo el día hay tiempo en Cerro.
2: Yo creo que con Morel específicamente, Nico, existe la posibilidad de transferencia. Por eso es que lo tienen, o sea, tienen el tema con pinzas. A diferencia de otros futbolistas como... Cecilio, por ejemplo, o sea, hace rato decíamos, ¿y qué equipo lo va a querer a Cecilio ahora?
1: No.
2: Con la falta de continuidad. En el caso de Morel, por lo menos juegue bien, juegue mal, se cuide o no se cuide, ha completado la mayoría de los partidos de este año por lo menos un tiempo, ¿verdad? Imagínate que baja hasta la vara. Y en el caso de Blas, que así como decía Bruno, como llegábamos a la conclusión nosotros también, sin tener información, sino que era una deducción lógica que... era por la cuestión física con él, ¿verdad? De cuándo te vas a poner a punto. Esto no lo dijo Reguera, lo estoy diciendo yo, pero más o menos ese fue el tenor de la charla sobre sus continuas lesiones, que eran diferentes, y sobre todo después resaltándolo al final, ¿verdad? Que Blas, si está bien, es un jugador de selección, es un jugador que no abundan en el puesto. Lo vimos todos en el 2025, el mejor Blas Riveros, sin lugar a dudas, y le da otra chance. Pero Iturbe... A mí me sorprendió Cecilio, Cristian Paredes, Luciati ya...
1: Luciati está desaparecido, pero ya van a ser 2 años, decían hoy los compañeros. Y habrá que ver, mira que hoy tenía nuevamente la reunión y Bruno daba, y daban los compañeros, pero mejor dicho Dani Maciel, el nombre de Aliceda también. En las últimas horas apareció un video suyo.
2: Se hizo viral, mi querido Nico, ¿eh?
1: Se hizo muy viral.
2: Hay unas cuentas que están subiendo algunos videos de él saliendo de locales nocturnos. Hoy contaba Dani Maciel que ese video que está circulando en redes de él saliendo de un boliche todo de negro con gente alrededor fue después del partido contra Guaraní, el que empata a Cerro y en el que... Partido en el que básicamente se baja ya la pelea por el título, el penal de Vegetti a Sur, de Gradería Sur. Y después de ese partido, Cerro tuvo domingo libre y toda una semana para preparar el posterior partido contra Rubio Ñu. Entonces, digamos que no era tampoco el mejor momento por cómo venía Cerro.
1: Claro, pero... uno tiene que tener, yo sé, tiene las ganas de farrear, qué sé yo, pero también el momento... la situación crítica que ya venía atravesando Cerro Porteño no te da para esto, Carlos.
0: No, aparte de irte a un lugar público, es una desfachatez. Porque vos podés farrear en la casa de tu socio, comer un asadito.
1: Con lo que ganás, puedes hacer una farra en tu casa también, hermano.
0: ¿Por qué mostrarte?
2: ¿No viste el video, Nico?
1: Yo vi el video.
2: ¿Y la foto también?
1: También, vi todo. Vi, Ángel, por favor. Y Jorge Morel también fue la misma noche. Aparece un video también donde se lo ve a Jorge Morel.
2: No sé si en esa misma noche. Lo de Morel fue antes de ayer.
1: Porque también apareció un video de...
2: Después del partido.
1: Un trabajo de Morel.
2: Sí, eso fue después del partido.
1: Se mencionaba el mismo local en donde estuvo Aliceda, pero no sé si es...
2: Ah, eso no sé, che. Usted que sabe, Nico.
1: No, pero...
2: Usted que de repente tiene un poquito más de recorrido que yo.
1: No, usted no venga a acá.
2: En esos lares... Colombo, pero, sí, conocemos.
1: Claro, pero salió un video donde se lo ve a Jorge Morel en una especie de baranda mirando allí de espalda.
2: No, que eso fue público, Nico, porque la señora a través de su cuenta oficial compartió las fotos de él cantándole feliz cumpleaños. O sea, después de la derrota de Cerro estuvo Morel ahí celebrando el cumpleaños de la esposa de forma pública con algunos amigos.
1: Bueno, pero tiene el momento de... Vos sabés que el club en donde estás no está pasando bien.
2: A lo que voy es que eso no ocultó a nadie.
1: Claro, pero...
2: O sea, todo el mundo vio.
1: Y sí, pero...
2: Ya echáis los perros.
1: Hay que tener un poco de tacto con estas
0: claro,
1: cosas.
0: Claro, totalmente. No deberían demostrarse públicamente. Y dirán, sí, tenés derecho, pero en tus vacaciones. No en pleno campeonato. Y después no te recuperas nunca las lesiones.
2: Pasa que Alicea, dentro de todo, ha de ser el rendimiento menos peor, porque decir el mejor en este momento de Cerro Porteño es un poquito generoso. El menos peor de todos los que están en Cerro hoy. Pero no aguanta 90 minutos.
0: No.
2: O sea, yo sigo esperando mucho más de él. La directiva espera más de él. El hincha espera más de él. Entonces se entiende que no está dando el 100% porque...
0: No le da.
2: Es una cuestión de cuidado. No,
0: pero aparte tampoco, Ángel, porque vos seas el menos peor. Vas a decir que se juegan los otros, total, yo estoy rindiendo y...
1: Claro.
0: Voy a salir yo, perdimos dos partidos seguidos y voy a salir igual, o sea...
2: Aparte, Aliceda tiene... La salida del boliche que hace rato decíamos, posterior al partido contra Guaraní, que empata Cerro. Aliceda tiene aquella noche en la que se lo ve con un vaso de gaseosa en un local nocturno. Aliceda tiene videos jugando pádel.
0: Y es que era gaseosa.
2: Durante el torneo.
0: No podemos decir que fuera otra cosa, pero tampoco podemos decir que era solo gaseosa.
2: Aliceda estuvo en la final del mundo. O sea, que se hizo en un conocido local.
1: Ahí está el video, Ángel.
2: O sea, ¿dónde fue ahora?
1: Este fue acá en el Paseo de los Árboles, en la final.
2: En la final, después, si iba a la final del mundo, se tiene que estuvo en Estados Unidos.
1: No, pero estuvo acá en Asunción.
2: Estuvo acá en Asunción farreando.
1: Abraham le hizo la entrevista, la nota.
2: Una semana antes del arranque del torneo. Entonces, Alicea también tiene el carpetazo, el archivo del terror. En su... A ver, ¿verdad? Acá está... Y vos sabés que al toque se le pilla.
1: Y baja la cabeza cuando nota que le están filmando, pero ella se le dio en primer plano, hermano. Y tratan de cubrirle allí los que están con ella, ¿no?
2: Esto es, me parece que en Colombo, mi querido, y apreciado, ¿no?
1: Sí, ahí es.
0: ¿Quilombo lo que
2: es? Pero no, es la salida...
1: Es la parte de atrás.
0: En Quilombo lo que
1: es. La parte de atrás. Es un boliche que tiene un patio trasero.
0: Y dirán los jugadores antes, qué suerte que no había celular con cámara en nuestra época.
1: ¿No? Pero esto, bueno... Y habrá que ver, vamos a ir con Dani Maciel para ampliar las novedades de Cerro Porteño.
0: ¿Vos te acordás, Pulpo, cuando sobre Brasilia, Richard Báez y Enciso se pelearon con unos tipos? Y eso fue una información, no hubo cómo probar. Eso llega a pasar hoy. Antes y va no... a tener video, todo.
1: Ahora tiene, antes no había tanto...
0: Pero ¿sabes qué pasaba con ese equipo? Ese equipo era quilombero, ese grupo.
1: Sí.
0: Fue campeón de América. Entonces,
1: pero estos tipos no.
0: Cuando Miguel le trató de borracho dos días antes de la final y dijo que no iba a ir a Brasil y ese equipo dio vuelta al resultado del verso y después campeón de América.
1: O sea, tipo, pero la diferencia, Carlin, estos jerarquía. Tipos no ganan nada, no consiguen nada.
0: Y encima pelearon las finales con Libertad el año siguiente, la apertura de 2003, lo gana Libertad en un partido extra. No es que Libertad se paseó. Un partido extra en el Defensor del Chaco, es decir, los tipos hacían sus trapisondas, pero rendían en la cancha. No está bien, no estoy justificando, ¿verdad? Pero si Cerro estaba puntero hoy, no íbamos a estar hablando de la foto del cumpleaños, de que achó en la cabeza, de que tenía en el vaso, del pádel, esto no iba a existir.
1: Lip se llama el boliche, me dice una persona, pero para mí que es Colombo. Bueno, de igual manera, si recorre el boliche va a estar por todos lados. Sea sí. Libre, sea Colombo, claro, totalmente. La gente está muy caliente también, dice un oyente. Si yo soy el presidente de Cerro, le hago comer banca a la mayoría de los jugadores de primera y empiezo a promocionar a los chicos. Total, el campeonato ya está perdido y habrán más que 6 jugadores de las inferiores que van a rendir y aprovechas tu cantera también, de la que tanto sacas pecho. Ellos sí van a mojar la camiseta porque se van a querer mostrar. Claro, directamente Carmelito nomás ya le decimos, y total, se pasean por ahí, sí, totalmente, sí, sí. Sea Lib, sea todos los boliches habido y por haber.
2: Yo creo que ahora van a pensar un poquito más, Nico, ahora que se viralizó todo.
1: Bueno, pero después de este kilómetro, después cuando van a volver a hacer, ahora crisis de Cerro, obviamente que, y después de la llamada que dio el presidente a todos los futbolistas, a cada uno, pero ya el campeonato de Cerro está perdido. La Copa Libertadores está fuera hoy, va a tener que apuntar a la Copa Paraguay si es que no se le da, pero bueno.
0: Aparte de entrar para Cerro, bueno, por Copa Paraguay, vos entras a fase 1 de Copa.
1: Claro, tenés... ¿Cuántos
0: tres
1: partidos
0: tenés? Rivales tenés que eliminar.
2: Tenés 6 partidos en fase previa.
1: ¿6 partidos?
2: Porque y en medio de esos 6 partidos tenés el torneo local, el desgaste físico es mucho mayor y eso pasa a facturar a lo largo del año.
1: Claro.
2: Aparte de lo económico, ¿verdad?
0: Segunda rueda de clausura, no, la apertura te cae ya.
2: ¿Y sí?
0: No, porque no, después no vos entras después en la fase de grupo y estás jugando en la etapa final de la apertura. Porque abril y mayo es fase de grupo. Y mayo es la parte más caliente de la apertura. Entonces vos viniste a jugar en enero, todo el campeonato. Tenés una pausa, entre comillas, en marzo. En marzo se hace el sorteo. Y después en abril y mayo, domingo, miércoles, domingo.
1: Totalmente. Mirá, habrá que ver, ¿eh? La crisis en Cerro está... Y decía el presidente de que van a haber más llamadas, jugadores.
0: Sí, ahora seguramente deben
1: ahora estar
0: reuniendo algunos.
1: Hoy decía Dani que iba a haber un almuerzo de la directiva, pero mira que no está la cosa.
0: No, no está para festejos.
1: No está para... Ya la vez pasada, tras la derrota a la barra, salió a calmar las aguas el vicepresidente.
0: Ortega.
1: Lucho Ortega.
0: Por suerte salió porque ahí corríamos peligro todos.
1: No todos. Se iban un despelote, sí.
0: Los autos que estaban afuera, hacer una cosa.
1: Pegó la mesa al presidente. Con estas redes, con estas separaciones, digo.
0: Sí, claro que sí.
2: Por eso no Ortega también.

0: tipo, ¿verdad? Algunas palabras irreproducibles también, pero bueno. Blas Reguera lo vamos a escuchar, por supuesto, más adelante con lo que ha mencionado el día de hoy.
1: Me pasaron la información.
0: Sí. Después vamos a ir a Olimpia también con Néstor Beltrán, porque Olimpia comparte la cima ahora con Libertad.
1: Sí.
0: Y los dos juegan el día domingo, en primer turno lo hace Olimpia, y luego el clásico moderno, Libertad Guaraní.
2: Claro. Vos sabés, Nico, que va a estar interesante ese partido. Pero volviendo más al tema Cerro,
0: sí,
2: estaba pensando, ¿verdad? Y decía recién Carlín, Iturbe, Cecilio, y me falta uno, Piris.
1: Deja pasar, Oscar, el flyer que me pasaron. Mirá, vos.
0: A ver.
1: Cuidado. Los perros será.
0: Decías vos lo de... ¿Te llamó la atención?
2: ¿Cuántos técnicos pasaron durante la estadía de estos tres jugadores?
0: ¿Mm?
2: No. Sí, ya hicieron hasta ahí.
0: Esto con relación a lo que ha posteado Pablo Ceballos.
2: No, ya le la...
1: Para la gente que está escuchando la radio en este tráfico infernal.
2: Se ha querido cortar.
1: Ayer, bienvenido al fangeado Cecilio Domínguez.
2: Parece, hay que aclarar que es fake porque...
0: No, claro, claro.
2: Está tan bien hecho. Está tan bien hecho el hincha de Olimpia, hay que tirarse un quinto piso.
0: ¿Sabes por qué nace esto? Y le vamos a contar a la gente que nos está escuchando a través de la 95.5, porque hoy a las 4:26 de la tarde, Pablo Ceballos, ex futbolista de Cerro Porteño y de Olimpia, posteó: en mi opinión, Olimpia debe buscar ahora mismo a Cecilio Domínguez y Blas Riveros para el año que viene y que disfruten jugando al fútbol en la Copa con una buena pretemporada. Y la cantidad de respuestas que recibió Pablo Ceballos. Llámale a Pablo Abraham.
2: Pero ese tuit tuvo mucha indignación, pero de los olimpistas.
0: Sí.
2: Ni en pe... Te decían, ni en pedo.
1: Los ahorita lo quieren.
2: Claro, no,
1: UPA le van a llevar.
2: Tomate hago dos por uno. Olimpia. Dos por uno, incluso si quieren. Le dice.
1: UPA le van a llevar.
2: Reguera tiene que agarrar su auto y llevarle personalmente, Tomás.
1: Pero no sé, lo de Rivero no. Rivero continúa.
0: No, claro, Rivero continúa. Claro, no. Pero obviamente por ahora hubo una charla.
2: Lo de Cecilio, ¿verdad? Porque Blas, dentro de todo, sí que tenés la esperanza de recuperarlo, ¿verdad? Es un gran lateral. Pero Cecilio. Y
0: no, Cecilio Domínguez.
2: Olimpia.
0: Y después lo que contaba el tema del contrato Wilson González, contrato FIFA, lo de Piris Ramota, mucha gente que está participando, mucha gente que está escribiendo. ¿Cómo vienen las cosas? Ejemplo, Vitamina estuvo hace 15 días en el concierto de Samberg y no pasó nada porque está arriba, dice.
1: Claro, aparte fue con el presidente.
2: Totalmente.
1: Fue con su jefe. Si tu jefe te invita a un evento, creo que
2: es vos mandado.
1: Aparte, Vitamina no entra a chutar.
0: No.
1: Vitamina tiene
0: de
1: que
0: igual
1: estar...
0: manera, vos sabés que de igual manera los hinchas apuntan a Vitamina, ¿eh?
2: Sí, pero no por eso.
0: Para claro, mí, no yo... por este tema, pero digo nomás que de igual manera está ahí en las críticas de la sesión.
1: Lo que pasa es que en nuestro fútbol tenemos la memoria muy floja, ¿verdad? Olimpia el año pasado tuvo 4 técnicos y no le ganaba a nadie. Y mira que pasaron nombres ilustres, porque Ramón Díaz, Ever Almeida, Ramón Díaz, arrancó Palermo. Después apareció Bustos, que es un tipo de mucha experiencia, no en estas latitudes, pero sí más al norte de Sudamérica, que tampoco es un niño improvisado.
2: Ahora volvió a Universitario.
1: ¿Verdad? Volvió a Universitario, estuvo Barcelona, Guayaquil, clubes grandes, con presión. Y no le fue bien a ninguno. Y ahora Vitamina es campeón, está peleando el segundo torneo del año. Un tipo que no vende humo, porque acá cuánto hemos criticado los vende humo, incluso locales que tenemos, ¿verdad?
0: Exacto.
1: Y vos de tener tipo te dice, mira, yo no metí el Escano porque entró bien contra Libertad, y la puta, mira, el tipo te pica porque lo metió al Escano en detrimento de Ronnie Redes, ¿verdad? No te dice un disparate.
2: Argumenta.
1: Claro.
2: Aparte un tipo con los viejos códigos del fútbol, ¿verdad? Porque nosotros debatíamos acá el sábado y con Wilson decíamos, o sea, yo personalmente pensaba sobre el tema de Alfaro, y estaba Fabio también. Yo no creí que Vitamina se moleste por lo que dijo Alfaro, por ejemplo, pero después ayer demuestra que sí, que cayó de repente mal. Y me puse a pensar, Vitamina, un tipo con los viejos códigos del fútbol, no le va a gustar que un colega de repente interese en su trabajo, más allá de que yo, por ejemplo, diga, o yo piense que el fútbol paraguayo debe mejorar y que Olimpia también debe mejorar.
1: Alfaro pudo haber dicho lo que dijo sin meterlo en la llaga.
2: Claro.
1: Pues la llaga de Olimpia hoy es Vasco.
2: Es una cuestión de código.
1: Es el lunar del año. Y ahí Alfaro fue meterlo en la llaga, ¿verdad?
2: Y ellos son, en el buen sentido,

0: de la misma especie que los jugadores. Porque cuando un jugador hace una crítica hacia otro jugador, ellos lo toman también como una pérdida de códigos. ¿Es así o no, Carlin?
1: Totalmente.
0: Cuando pasa mucho con los jugadores, cuando hay críticas de por medio de un colega, de repente lo toman mal, ¿verdad? Algunos están en otra, pero en ese sentido al menos. Y volviendo a lo que decía recién Nico,
2: ¿sí?
0: A ver, haciendo un poquito de memoria, Cecilio está en Cerro desde el 2023, mitad del 2023.
2: Uh-huh.
0: ¿Cuántos técnicos decís que pasaron en Cerro mientras
2: técnico?
0: Estuvo Cecilio?
2: 5.
0: ¿Más? ¿O cuántos decís, Galín?
2: 6, 7.
0: ¿Cuántos técnicos pasaron en Cerro en el ciclo Cecilio Domínguez hasta la fecha?
1: Y 6 por ahí.
0: ¿Más?
1: Más de 6.
0: Más de 6.
1: En su segundo ciclo.
0: Claro, su segundo ciclo.
1: Sin contar
2: el 2023.
0: 2023.
1: Sin contar el 2016.
0: Mediados del 2023. Ponen solamente lo de Cecilio, Oscar. Fíjate, todos estos nombres en Cerro.
2: Técnicos.
0: Cecilio Domínguez.
2: ¿Sacalzo, Carlos, por favor?
0: Ciclo Cecilio Domínguez en Cerro. Todos estos técnicos pasaron. Entren a YouTube, vean. Cecilio en Cerro llega en junio del 2023. A mitad de año. Recuerdo la conferencia de Diego Cerratti al salir de la olla. Y en ese interín llega la última parte de Facundo Saba. A Saba le va mal. Después Gavilán asume. Hay un interinato de Bernay en medio del ciclo entre de Saba y de la llegada de Gavilán.
2: Pero técnico, ¿qué pasa?
0: Que fue al...
1: Técnico al fin, ¿verdad?
0: A la sub de...
2: Claro.
0: A la sub 15, a la Copa Libertadores sub 15, si mal no recuerdo. Fue y después volvió, ya fue técnico de primera. Y después termina el año Bernay. Porque la verdad que Bernay alcanzó una buena racha de partidos y el público de Cerro decía, sí, que siga Bernay, que siga. Y él arranca el 2024, su periodo termina en marzo de ese año, y llega el español, Manolo Jiménez. Con Manolo Cerro pelea gran parte del clausura, después termina perdiendo de forma increíble el campeonato contra Luqueño, le verdad el partido.
1: Apertura.
0: Apertura o clausura.
1: Claro, porque Manolo y su equipo se eliminan de Copa Libertadores en aquella bochornosa actuación de Alan Benítez contra el uruguayo que jugaban con los Colos. Y en la previa había perdido con Luqueño. Si le ganaba a Luqueño era campeón, porque tenía la ventaja sobre Libertad. Y pierde con Luqueño y sale Libertad campeón.
0: Ah, sí.
1: Desde la apertura. Y se elimina en fase de grupos contra Colo-Colo el día que Jan pensó que iban a cobrar penal y hizo un show.
0: Ah,
1: y
0: no.
1: Era expulsión de Alan Benítez.
0: Lo que fue eso. Después
2: le aclaramos, Ángel, a la gente ya la gran jugada. Bendita Roca ya terminó las 6. Saluda a la compañera Luchi.
1: Sí, saluda
2: la
1: Luchi.
2: Gran jugada.
1: Excelente.
0: Y fíjate, después del ciclo de Manolo viene Carlos Garazaguer, que llegó después de lo que fue un gran
1: Vale en Copa Paraguay,
0: preolímpico, Juegos Olímpicos. Entonces hubo no sé si
1: Julio Cáceres era el candidato y Zapag lo nombró el 1 de octubre del
0: aniversario
1: 24, ¿verdad?
0: 24, así
2: en
0: es.
2: El aniversario de ser en la sí, cena aniversario
1: dos años hace casi exactos.
0: Julio, fíjate cuántos técnicos estamos nombrando.
1: Después vino el malhumorado Diego Martínez.
0: Y Diego Martínez
1: tenía cara de drama.
2: Él
1: todo
2: estaba enojado con él mismo,
1: sí,
2: con la vida él estaba enojado.
1: Amargo.
0: Finales del 2024 llega Diego Martínez.
1: Después llegó Baba el soñador.
0: Mantenemos la imagen. Finales del 2024 llega Diego Martínez a Cerro. Y vos sabés que le dieron mucho tiempo, ahora que pienso, porque Baba llega en la parte final de Cerro en 2025.
1: Sí, Baba llega hace un año, en octubre.
0: Sí, y para meter el sprint... Llegó. El sprint final.
1: Y le salió bien.
0: Y le salió dentro de todo bien, ¿verdad? Pero Diego Martínez vendió el verso. El equipo de Diego Martínez llegó a jugar bien, pero no conseguía resultados. Y aparte, él tampoco se bancaba mucho los partidos. Que tenía una tónica pesada. O sea, no es un técnico de equipo grande.
2: Con todo el mundo, con él mismo.
0: Después llega Baba, que saca campeón a Cerro después de...
1: 4 años.
0: 4 años.
2: Sí.
0: Y gana la Supercopa como un plus. Pero después de lo que fue la pretemporada, Chauchesco.
2: No había caso.
1: Y después pues, tiró cada declaración, parecía César Faría. Vamos a salir campeón de la Copa, que no sé qué.
2: No, eso sí que era vender humo.
1: Y Holland fue el mejor en Copa Libertadores en los últimos tiempos. Pero en el campeonato nunca le encontró la vuelta al equipo.
0: Y después Costas, actualidad. Que sería con el que se corta el ciclo de Cecilio. Pero imagínate, un jugador, ¿cuántos años? 3 y medio. No, 3 años. 3 años y piquito. 3 años y piquito y 9 técnicos.
2: ¿Qué? 9 técnicos.
0: Estuvieron en el club durante la estadía de un jugador.
2: Cecilio Domínguez, que ahora su ciclo ya es fin de ciclo para Cecilio Domínguez. Al igual que lo que mencionaba hoy el presidente, lo adelantaba ayer la gran jugada. en medio de la previa del partido de Olimpia, pero era la información del momento. Hoy ya lo hizo oficial el presidente en conferencia de prensa, y habrá que ver qué pasa también con Aliceda, con otros futbolistas. ¿Qué tal, Nico? Iturbe es un impresentable. Imagínate que en el 2015, cuando jugaba en la Roma, vino de vacaciones a Paraguay y se fue a jugar el exa de su colegio. Sí, me acuerdo.
1: Se moqueteó.
2: ¿Te acordás? Decime si no es un impresentable. Tiene antecedentes este muchacho de ser un gran irresponsable. Y bueno, ahora termina así. Déjate de joder. Dice un oyente también, ¿eh? Y la verdad que, bueno. Pero es la crisis que tiene Cerro Porteño. En un instante vamos a estar ampliando con Dani Maciel, porque esta tarde hubo reuniones, porque fueron citados también otros futbolistas. En este caso hablamos de Ignacio Liceda y Fabricio Domínguez. ¿Y qué va a pasar con Meroya? ¿Qué va a pasar con Almendra, Carlín Ángel? Porque ellos tampoco se pueden quedar atrás. Con lo que vimos
1: yo, de... yo decía hoy, la amnistía del recién llegado. Costa le habrá dicho, no, déjamelo Almendra, déjamelo hasta diciembre, el próximo semestre si no rinde, bueno, tomen lo que tienen que tomar. Por ahí habrá pasado lo de el Meroya. Rofo, no quiero que a mí nunca me agradó, pero... por Rofo, no es el peor, de los jugadores. Rofo ha tenido una buena llave contra Palmeiras, ha tenido buenas actuaciones, algunas que otras inseguras, pero yo no lo hubiese sacado, no lo sacaría a Rofo. Uh-huh. No me gusta el arquero, preferiría ponerlo a Ángel Martínez, pero no, es para separarlo, a eso es lo que quiero llegar.
0: ¿Y no?
1: Después tenés lo que mencionaste, y de lo que mencionaste, los paraguayos Iván Ramírez, Cañete, Martínez han tenido un buen rendimiento. Martínez jugó un solo partido y anduvo bien, y aparte lo conocemos, ¿verdad? Un chico sano, y con estas experiencias no difícilmente se aparte del camino del profesionalismo, porque sabe cómo le va a ir. ¿Y qué otro paraguayo llegó? Y Cristian Paredes ahora. Ah, no, Cristian Paredes fue allá en enero.
0: Paredes, sí, que no demostró mucho tampoco.
2: No. ¿Cuántos partidos él jugó? ¿Cuántos partidos habrá jugado?
0: Sí, yo algún partido de él, un partido de él en Capiatá, en el que no le fue muy bien, después otro en Itaguá, 5 o 6 partidos, siendo un poquito generoso en total. ¿Cuántos partidos? ¿En cuántos partidos habrá sumado minutos? Cristian Paredes. No sé si llega a los 10,
2: Ven, pues, Ángel. Saludo para el amigo doctor que está en la sintonía, por supuesto, como siempre. Está vacacionando, así que vaya el saludo para él, disfrutando, escuchando siempre la gran jugada. Así que, mi querido y apreciado, vaya el saludo para... ¿Cómo ya instalamos acá con Carlín? Mi querido y apreciado. En Olimpia, ayer el empate. Gabriel Ávalos, hoy debatían muy fuerte los compañeros durante el mediodía. Ángel dice que tiene que ser el titular, Hugo Sandoval, el tanque, que ayer volvió a entrar y volvió a marcar al minuto 75 y le dio el empate a Olimpia ante Nacional. Ojito con Nacional, Ojito con Nacional, porque Bernay está haciendo un buen trabajo en la academia. 26 puntos el Olimpia y Libertad, ambos comparten, la cima del campeonato. ¿Mano a mano hasta el final? No sé. Libertad, Olimpia, no, Carlín Ángel.
1: No sé.
0: No, yo no lo bajo a Nacional.
1: Yo hablé del pelotón y no me dieron mucha bola. Y fíjense ustedes que...
2: Le metiste a casi todo el...
1: Pero tenemos 5 equipos peleando, porque entre el primero o los primeros, Olimpia y Libertad, y el quinto, Trinidense, hay 3 puntos nomás, Nico. Sí. Eso equivale a un solo partido. Olimpia llega a empatar, Trinidense gana, se pone a 1 punto.
0: Y habría que ver el fixture del 2 de mayo también,
1: 2 de mayo está 1 punto, puede recuperar la punta, ahí está la tabla. Y Guaraní no tuvo la capacidad de ganarle al descendido San Lorenzo, de lo contrario iba a estar allí con Trinidense y Nacional, y vamos a estar hablando de 6 equipos divididos o separados por tan solo 3 puntos.
2: 2 de mayo está a 1 punto, y el camino de 2 de mayo, en la fecha 14, la próxima que se juega, Ameliano, en Pedro Juan Caballero juega el 2 de mayo, en la fecha 15 contra Olimpia, Después le va a tocar Recoleta que no está nada bien, pero habrá que ver cómo sale con Olimpia. Después le toca a Guaraní en la fecha 17, los próximos partidos del 2 de mayo. Guaraní que está sexto.
0: Guaraní chau.
2: Guaraní chau porque no aprovechó ese partido con San Lorenzo.
1: No le ganó al que todos le ganan, porque San Lorenzo tiene 3 puntos, producto de 3 empates.
2: Exactamente, contra Trinidense, después contra...
1: Trinidense se estará lamentando porque hoy estaría con 25 puntos si es que ganaba a San Lorenzo.
2: Y el 2 de mayo también, Garlin. Porque el 2 de mayo perdió partido...
1: Pero está ahí todavía.
2: Está todavía ahí, pero digo nomás que...
0: Y perdió sí,
2: también puntos.
0: Tenés que ver, los españoles perdieron muchísimos puntos. Es más, ¿después de cuántas fechas volvió a ganar ante Cerro?
1: ¿Hay fecha por ahí?
2: No fue 4 fechas. Para mí que fue 4 fechas.
0: Hay que revisar eso porque el 2 de mayo volvió a sumar y justo ante Cerro, después de muchísimos partidos. Acá tenemos Olimpia 26, Libertad 26, 2 de mayo 25. Tenés que ver su fixture. Yo no lo bajo Nacional porque me parece que la Academia... Es un equipo sólido.
2: Después de 5 fechas veo acá lo de 2 de mayo.
0: Incluso por encima del 2 de mayo, a pesar de que tenga menos puntos hoy, lo veo peleando un poquito más hasta el final a Nacional y habría que verlo del 2. Me encantaría que pelee, ¿verdad? Para que siga esa emoción en el norte del país.
2: Una buena plaza, Pedro Juan Caballero, ¿eh?
0: Sí. Falta Lievito que está por subir, ¿eh?
2: Está por subir. Ayer se llenó el JJ Vázquez.
0: ¿Viste lo que fue eso?
1: Sí. Ojalá que si suben a primera también que mantenga ese ambiente.
2: Que no sea una paupérrima campaña como hizo San Lorenzo.
1: Te conté que le van a embargar a Sport Colombia.
2: Sí, me contaste.
1: Histórico, con una pena va a ser si llega a perder sus
2: Vamos a ampliar eso.
1: Instalaciones.
2: Pues ahí hay un tobogán también, ¿verdad? En Sport Colombia.
1: Ay, ¿viste? sí.
2: Una especie de tobogán.
1: Y una cabina comunitaria.
2: El gallinero, tipo.
1: Sí.
2: Bueno, vamos a ir con los compañeros, Abraham, con Dani Maciel, con Néstor Beltrán, con los compañeros. Tenemos 2 horas de programa, 18:36 en toda la República del Paraguay.
0: Por si acaso, ¿verdad?
2: Y el acumulativo Cerro Quinto, mirá que comparte mismo punto con Trinidense, o sea, mismo puntaje con Trinidense, Garlin. 55.
1: Pero Trinidense tiene la ventaja deportiva.
2: Claro, por eso está, se ubica en el cuarto lugar Trinidense.
1: Y Cerro está afuera, o sea, si no gana la Copa Paraguay, va a Sudamericana.
2: Exactamente.
1: Sí, le conviene más también a esta altura. Lo que pasa es que en la Sudamericana y la Libertadores hay una amplia diferencia de plata.
2: Económicamente sí, a Cerro le conviene más
1: mucho,
2: a Libertadores.
1: A todos le conviene más.
2: Totalmente.
0: Totalmente.
2: Pero habrá que ver, ¿eh? Crisis en Cerro Porteño, señores. Ya en instante vamos a ampliar con Dani Maciel. Porque hubo más reuniones, seguramente el compañero estará indagando información para que nos traiga, para que la gente escuche también acá a través de la 95.5, en la gran jugada, por supuesto.
0: 1-0 le ganó Santanía Guaireña ayer por la intermedia.
2: Mi equipo está por descender, Ángel Serán. General Caballero le ganó en Fernando, estamos en zona roja del descenso.
0: Mira vos, yo veía difícil que Fernando descienda, ¿eh? Qué mal le fue en los últimos años, porque siempre era un equipo de, en cuanto al promedio que...
2: Ahí está el doctor Juan Pablo Fernández.
0: Era de media tabla. No peleaba arriba, pero tampoco abajo, ¿verdad? Santanía ahora tiene 54, General Caballero de Mallorquín 53.
2: Ahí está Ángel La Fiesta, mirá lo que fue el JJ Vázquez.
0: Espectacular, ahí le pasé más fotos a Oscar también. Ayer le ganaron 1-0 a Guaireña, pero fíjate lo que fue la presencia del público ayer en Santaní, la ciudad del Tapiracuay.
2: El otro día jugó acá en Asunción también, hubo buen acompañamiento porque pusieron buses para los hinchas, mirá lo que fue.
0: ¡Qué lindo!
2: ¿Usted llegaste a ir al JJ Vázquez?
0: Sí, me fui. Me fui para un partido...
2: ¿No te bañaste en el Tapiracuay?
0: No. Me fui en una jornada lluviosa. Fue por la intermedia Esportivo Iteño Deportivo Santaní. Empatamos 2-2 en aquel partido.
1: ¿No te
0: bañaste
1: en el Tapiracuay? ¿Te quedas ya, Nico, ahí?
0: Según dicen.
2: ¿En serio me decís?
1: Sí, señor.
0: Comenzó ganando 2-0.
1: Te atrapa una santaniana y te quedas, muñeco.
2: Compañeros, cuando
1: va a hacer radio allá. Va a hacer radio allá. La opinión de
2: ahí,
1: sí, me fui a transmitir ahí. Pero no me bañé en el Tapiracuay porque ya.
2: Abundaban los bichos en la cabina.
0: Pero ¿a cuánto está el Tapiracuay?
2: Ahí cerquita.
1: Cerquita
2: está.
0: Ah, pues yo recuerdo.
1: Será.
2: Pero en el colectivo, como diría ella.
1: Casacón.
0: Recuerdo que fuimos.
1: La pócima mágica.
0: Recuerdo
1: un embrujo.
2: Iba a decir Ángel.
0: No, recuerdo que fuimos para un partido Esportivo Iteño Santaní en el 2021. Y era una jornada lluviosa y por el arroyo se sentía de una forma distinta el frío. Ahí vive,
1: eso sí.
0: Y vos sabés que comenzó ganando Iteño 2-0 y nos empataron. Volvimos al colectivo en el Ita, el 3 de febrero.
2: Alquilaron.
0: Sí.
2: Después una cara, ¿eh?
0: Sí, no.
2: Bueno, está Néstor Beltrán para hablar de Olimpia. Néstor, ¿cómo te va? Muy buenas tardes.
3: Hola, Nico, ¿cómo estás? El saludo para todos. Yo sí fui al de Piracuay. ¿Eh? Al de Piracuay no, al Estadio San Daní.
0: JJ Vázquez.
3: Al JJ Vázquez. Llegamos cuando empezó el partido.
2: Ah, sí.
3: Porque...
2: Eso fue en...
3: Sí, que trabajamos sí, juntos. Vieja, sí, me acuerdo. La vieja. Porque nuestro coordinador dejó el cheque y sobre la hora para cobrar. Y nos fuimos un viernes, no, era fin de mes.
2: No.
3: Y a la una nos quedamos en un shopping, no el nuevo, en Mariano, uno más viejito, a cobrar el cheque. Y salimos a las 3 del banco. Llovía, neblina.
0: Néstor.
3: Los móviles eran viejitos, eran los móviles. Limpia parabrisas tenía uno, ya era ya para sonreír.
2: ¿Y el relator y el comentarista estaban con... No me acuerdo.
3: El comentarista era el coordinador.
2: Ah, sí.
3: El dormilón.
2: Me acuerdo.
0: ¿En qué año?
2: ¿Qué año?
0: 2015, el dormilón, sí.
3: Ah. Y logramos sacar la señal y tragó un mosquito nuestro comentarista.
2: Sí, no pasa que se abundaban los mosquitos en la cabina, será.
3: Bicho de luz, ese bichito de luz.
2: Sí, ese que no. Y sin remera, eso transmitían los muchachos.
3: Conseguimos sacar la señal, saludó a los oyentes y se trajo un bichito de luz.
1: ¿No le decían cururú al señor?
2: No.
3: No sé, ese ya no.
1: No, y se comió por el bichito.
2: No, para nagarme. No,
0: Néstor. Pero
3: estaba muy lejos.
2: El color por lo menos tenía. No sean así, no, con el colega. Saludo para
0: Néstor.
2: Así nomás.
3: Señor.
0: Olimpia Santaní, un partido emotivo. Victoria sobre la hora.
3: Gol de Camacho.
0: Rumbo al tetra. Gol de Camacho fue, ¿verdad?
3: Néstor Abraham.
0: A ver, señor. Si a los 90.
3: Sí, señor.
0: Recuerdo ese partido.
1: Yo me acuerdo una vez que en el vestuario visitante de en la cancha de JJ Vázquez.
2: ¿Te acordás o eso? ¿Qué vas a contar? ¿El tema de los sapos?
1: Sí.
2: Con la cinta roja.
0: En el vestuario Olimpia. ¿No?
2: Sí,
1: en el vestuario Olimpia. Y Olimpia le ganó 3-0 a San Felipe. Parece que los sapos tenían que haber puesto de otro vestuario. ¿Eh?
0: No, ¿en qué año fue eso?
2: Sí, una novela se armó.
0: ¿En qué año fue eso?
2: Los tres zapitos y una cinta roja. Buscan.
0: Yo recuerdo el gol de Camacho sobre la hora, como dijo Néstor recién, Olimpia rumbo al tetra. Claro, 1-0 con gol de Camacho sobre la hora.
3: El partido que fuimos nosotros de Conde era un partido de segunda línea.
2: Este tema de los sapos fue en el 2015. En el vestuario del Olimpia. La utilería y el plantel llegaron al... Y encontraron los sapos, era. Acá tengo la foto.
0: Oye, vi, mira ahí.
2: Ahí está. Este es uno de los sapos, sí. Pero fueron cuatro sapos.
0: Casi ahí, no mirás.
2: Atados con una cinta roja. En el baño, en el vestuario de visitante, en este caso de Olimpia. Y se armó toda una novela. ¿Te acordás, Néstor? Será que.
3: Sí.
2: Qué bárbaro.
3: ¿Sabes cuánto era nuestro. Nuestro jornal, Nico?
2: Sí, yo cargaba tu viático, Néstor.
3: ¿Cómo cargabas?
2: Yo cargaba tu viático.
3: No, el jornal eso. Era una vergüenza, pero ¿sabes por qué fue lo...? ¿Por qué todos dijeron que sí ese viaje? Porque era seis veces más aproximadamente.
2: Exactamente.
3: 150.000 creo que fue el viático Santaní. Qué sí. Vuelta.
2: Los perros anotaron con...
3: Y por partido era 25.000.
2: Sí, yo cargaba, Néstor, tu... Yo era el encargado.
1: Hay que pagarle bien, muchachos.
2: Sí, 25.000
3: era por partido.
2: Bueno, vamos a meternos en lo futbolístico, Néstor, 1-1. Cariño grande para el profe Vitamina. Sabe tu nombre, había sido, Néstor. Escucha también la Rock and Pop.
3: Se puso a escuchar ayer.
2: No, bien. El profe Vitamina dijo, escucho yo la Rock and Pop 95.5, así que le enviamos un saludo al profe. No, pero me sorprendió nomás a mí que no sabía, ¿no? Porque le saludaba a todo y... Pero sí, escucha la Rock and Pop y sabe tu nombre. Néstor, hoy estuvo muy amable ahí el profe saliendo del entrenamiento. Bueno, Néstor, Olimpia que tiene ahora su visita a Rubio Ñu en la Arboleda. Muchos me preguntan acá a través del WhatsApp si no se va a cambiar ese escenario deportivo. Por tema de seguridad, dicen.
0: Y mira, el domingo, ¿verdad?
3: Domingo. Sí, el domingo. Mira, Nico, cuando hubo el cambio con San Lorenzo... escenario una semana antes, por ejemplo, Vitamina Sánchez, también de quien estábamos hablando justamente, ya decía en conferencia de prensa que existía la posibilidad, que veía como muy probable, y un día después ya se confirmaba esto, un día el lunes. Recuerdo que Mario Jara habló con nosotros justamente en el TT también, y ahí fue donde confirmaba la información en adelanto. Así que y ahora, siendo tan corta la semana, yo creo que si Olimpia ayer ganaba con autoridad y de por ahí encendía un poco la mecha del hincha de Olimpia, había grandes chances de cambiar el escenario. Pero yo creo que hoy está muy complicado.
0: Yo no recuerdo otro partido desde su vuelta a primera división para Rubiñu que Olimpia haya jugado ahí, Néstor.
3: Yo no recuerdo...
0: ¿Un partido en general?
3: Razón.
0: ¿Cómo?
3: Yo no recuerdo tampoco un partido ahí con Olimpia.
0: No, pero a nivel general, porque Rubiñu vuelve este año, ¿verdad?
3: No, para lo que voy, Ángel, yo quiero ir un poco más, y yo no recuerdo del 2011 un partido en la Arboleda.
0: En la Arboleda, che. Porque Cerro, por ejemplo, jugó ahí, y siempre recordamos el partido de Baba, sí, en el que se decide que Baba no sigue en Cerro, pero Olimpia no fue, siempre fue.
1: O sea, Cerro para campeón tampoco yo recuerdo que haya ido.
0: ¿Cerro para campeón? Mm. ¿Para campeón no?
1: Así como está Olimpia ahora,
0: pero digo, peleando este año título, fue
1: siendo puntero.
0: No, pero Rubiñu vuelve este año.
3: Cerro fue...
1: No, pero como dice Néstor, históricamente en los últimos tiempos, te digo.
3: La era moderna.
1: Claro. Rubiñu tuvo...
0: Esa cancha 11
1: fue... años tuvo en primera continuado.
0: Fue refaccionada igual esa cancha en los últimos tiempos.
1: Yo recuerdo un partido con Mourinho, donde nos estaban a punto de sacar en el 2016, que no estaba bien Cerro, ni Zapac fue. No me llegué a la cancha, no le quiero ver a ese equipo, digo. Zapac. Después me acuerdo con Tronio, también fue en una última fecha cuando Cerro ya había perdido el campeonato. Con Baba, que está recordando Ángel, pero Cerro puntero como lo está Olimpia ahora, no recuerdo que haya ido. No recuerdo.
0: Mira que si te fijas solamente en la cancha, Néstor, y yo te digo que es mejor que la de Itagua, por ejemplo, pero el acceso es el principal inconveniente, ¿verdad?
3: Me dijeron ya hoy que 1000 entradas aproximadamente van a dar a la gente de Olimpia. Yo calculo que van a ser las plateas completas y unas no sé cuántas personas entran en las graderías. Yo creo que con 300, 400 personas la gradería está colapsada.
0: Y sí. Y sobre el equipo, Néstor, algunas vueltas que podría tener Olimpia, el caso de cómo está el Rayo, cuánto tiempo Romeo, ¿pudiste averiguar?
3: Sí, señor, sin lugar a dudas, la vuelta confirmada es de Gastón Olveira, quien ya volvió al país hoy, habló con nosotros, seguramente lo vamos a escuchar más tarde, va a ser nuevamente el arquero el día domingo. Después, a ver, el tema es la defensa, habría que ver lo que Jote Rodríguez, ya va a estar a disposición, hoy ya trabajó de manera normal a la par de sus compañeros, hay que ver si lo considera aceptable en cuanto a lo futbolístico, Vitamina Sánchez en lugar de Mato, que para mí ayer el chileno hizo su mejor partido desde que está en Olimpia. No digo que jugó muy bien, pero fue su mejor partido, un partido aceptable. Después lo del Rayo Leguizamón, que seguramente vaya a la banca de suplentes, no creo que sea titular. Habría que ver lo de Richard Ortiz también, es un ingreso fijo al equipo titular, al 11 el capitán, y seguramente Fernando Cardoso vuelva a ser un extremo por uno de los costados. Y si no recupera, muy difícil va a ser también, yo creo, esperando la partida de mañana, lógicamente lo de Romeo Benítez, porque si ayer aún y hoy no practicó a la par, y si recién mañana va a probar, ya va a ser jueves, solamente le va a quedar la práctica del día viernes, donde va a ser la más importante. Para mí es muy poco tiempo, y yo creo que lo van a guardar a Romeo Benítez y no arriesgar para que sea una rotura aún mayor, atendiendo los últimos casos, por ejemplo el caso de Bendaberry, donde se pensaba que era una contractura nada más, al final fue un desgarro importante, que él estuvo 15 días fuera, lo mismo de Brian Romero, Alex Franco, jugadores que se lo apuraron en su momento para volver a estar en consideración y luego sufrieron pausas más largas. Así que yo creo que lo de Romeo Benítez es muy difícil, a no ser que se le haga los estudios y no se le encuentre nada, y que mañana cuando haga la prueba de fútbol, la prueba intensa, lo pueda terminar sin problemas y sin sentir absolutamente nada. Igual, repito, para mí va a seguir jugando Franco Alfonso, por el hecho seguramente va a jugar Fernando Cardoso. Hay que ver si yo también creo particularmente que va a seguir siendo el 9 Gabriel Ávalos. Y por ahí, la base normal, la base de siempre, con pocas modificaciones, a pesar del malestar del hincha ayer franjeado, Ángel, compañeros.
1: Lo de Alfonso, yo recuerdo que Salsa hizo algo similar y lo borró Vitamina. Lo que pasa es que perdió contra un rival directo y ayer no perdió. Y Vitamina valoró el punto, dijo, hicimos 4 de 6. Sí. En la misma ronda habíamos hecho 0 de 6. Yo creo que el hecho que si perdía Olimpia con ese gol y esa simulación de Alfonso, lo pudo haber castigado, o las carencias en ese puesto con la lesión de Romeo y todo lo que ya sabemos, igual hubiesen hecho que no lo... Porque cuando lo castiga Zarza tenía el plantel completo Olimpia, ahora no lo tiene. Pero lo que hizo Alfonso fue igual o peor que lo de Zarza, lo que pasa es que el resultado fue menos gravoso.
3: Yo recuerdo, Carlín, que contra Guaraní le consultábamos a Vitamina Sánchez el tema de que Franco Alfonso aparezca mucho en zona de creación y elaboración de juego, y él en ese momento no respondió, que justamente porque se puso a hacer eso en ese partido fue cambiado, que la función y la indicación del cuerpo técnico para con Franco Alfonso es que él esté en zona de terminación de jugada, por lo que es chiquitito, tiene dribbling, pero que pierde fuerza y valoración su juego al ponerse en ese sector del campo de juego, que lo cual lo pudo descifrar de manera correcta Icho Jara y tuvo la recuperación del gol. Yo no creo que con Franco Alfonso iba a pasar eso, si es que por ejemplo Romeo estaba al 100%. Máximo iba a ser suplente nuevamente, no iba a ser aprovechada la oportunidad para Franco Alfonso, pero no creo que le iba a tocar, que le toque en ese caso hipotético una pausa larga como si pasó con Zarza, donde prácticamente fácilmente 4 a 5 partidos estuvo fuera incluso de los convocados el extremo juvenil.
0: Pero Alfonso tampoco es extremo, Néstor, ¿verdad? Porque Vitamina lo suele poner ahí, pero él se siente cómodo donde juega del más, y al más no lo vas a quitar, ¿verdad?
3: Para mí lo de Franco Alfonso hoy en día ya es ya un competidor directo con del más por la posición.
0: Sí, porque todas las veces que lo puso por la raya no jugó bien, y en aquel partido en Itagua, en el que del más se ausenta, Olimpia lo hizo de buena manera con Alfonso como protagonista principal de aquel equipo de Vitamina Sánchez. Pero tiene razón, Carlin, a Zarza lo borraron porque encima simuló una falta contra el 2 de mayo, y eso fue la previa del partido de Copa Sudamericana contra Vasco.
3: Elías Zarza, 4 o 5 jugadas por ahí quiso cobrarse él mismo la falta.
1: Y eso, pero la del gol es la que vale.
3: Y la última fue la del gol.
1: La del gol es la que vale, Néstor. Todos los jugadores buscan. Redes también se tira. Redes se tiró en Copa Paraguay, día de igual, se dio cuenta que día de igual pitaba todo y 2 o 3 faltas le inventó. Se tiran los muchachos.
0: Y sí.
1: Lo que pasa es que la de Zarza terminó un gol ante un rival directo y ayer también. Y por lo que Olimpia no perdió.
0: Claro, pero vos sabes, Carlín, que ayer justamente, o sea, hace rato, al mediodía analizábamos esto. Ahí le pasé a Oscar un print de pantalla, o sea, capturas. La gente que entra al YouTube lo puede ver. Néstor también. Qué mal parado queda Olimpia.
1: Muy mal parado.
0: Siempre que
1: ataca. No fue la primera vez.
0: Y
1: vos no sabes, fue la única vez, perdón.
0: Esta es la jugada de Alfonso en la que él pierde la pelota. Presión de Icho Jara. Y fíjate todo el trayecto que tiene Bailones para conducir y todo el tiempo que tienen a Don Alugo, porque solamente está Mateo en el círculo central. Le cuento a la gente. Campo de...
3: Juan Vera.
0: Juan
1: Vera parece más hacia Juan la referencia, Vera. Más abierto.
0: Campo de Nacional, Olimpia ataca, recuperación de Nacional, pérdida Alfonso. Y en una transición de 2 toques llega al arco Nacional y marca el gol.
1: Pero ¿volvió Alfonso o se quedó en el piso ahí tirado, guau?
3: Se quedó pidiendo falta.
1: Bueno, sí, es un pecado. Ahí no te cola, simulaste, levantate y corré por lo menos para molestar.
0: Claro, y después en el segundo tiempo, esta jugada seguramente va a recordar también Néstor. Fíjate, Olimpia está con la línea de 4 en el fondo. Acá falta el lateral derecho, que en ese momento creo que era Raúl, todavía no ha ingresado Tim. Pero fíjate que Bailone, Carlin, como gana de espaldas al arco, lo tumba a su marcador y se mete en 2 de Nacional tranquilamente, y esta jugada resuelve mal Josué, si mal no recuerdo. Pero fíjate lo mal que queda la defensa de Olimpia siempre. O sea, a lo que voy es que es un equipo que de repente se va y le pasó contra Vasco también.
1: Y esta mucho cosa, desorden. Es Richard Ortiz es muy importante.
0: Claro, en el jugando de seis.
1: Porque es la taja, pues. Él quizá ya no tiene la dinámica de otros tiempos. Pero él le dice al central, quédate ahí, vení hasta acá. Y ese orden ayer no tuvo Olimpia. Y Mateo Gamarra hizo un partidazo.
0: Como siempre.
1: Para mí Mateo Gamarra...
0: Ya, la rutina de lo extraordinario. ¿Cómo se suele decir? ¿Algo más, Néstor?
3: Sí, esperar que la gente de Rubio Ñu comunique el tema de la venta de entradas para el partido del día domingo, donde también ahí ya vemos también en el grupo que trabajo interno que ya Rubio Ñu hizo el tema para el pedido, la solicitud de cabinas en la Arboleda. Así que para mí no va a haber cambio, ya está más confirmado que se va a jugar en Santísima Trinidad. Y a esperar la práctica de mañana para ver qué novedades nos encontramos con relación al equipo que pondría el contra Rubio Ñu, Pablo Vitamina Sánchez, buscando mantener la punta también, y ya que va a jugar en la previa. Si Olimpia gana el domingo, va a seguir una semana más como puntero del campeonato.
0: Excelente, gracias Néstor.
3: Un abrazo para todos.
0: Néstor Beltrán con toda la información de Olimpia, el decano que ya se prepara para el partido en Santísima Trinidad, por primera vez, por lo menos en estos últimos tiempos, ante el equipo albiverde en Trinidad, mi querido Berlín.
1: Te quiero contar una información que tengo atragantada desde hace un rato.
0: ¿Cómo?
1: Sí, tengo una información atragantada. Hace rato me tenía la información y no la dije porque estábamos hablando de otras cosas.
0: Sí, dígame, Berlín.
1: Juan Gabriel Benítez va a pitar a Estudiantes de La Plata Flamengo.
0: Mira vos.
1: Primera semifinal. Después de cuánto un árbitro paraguayo pita una semifinal de Copa Libertadores de América.
0: Muchísimo. Yo recuerdo que... A ver, estoy tratando de hacer un poquito de memoria. Fue un partido de Vélez, si mal no recuerdo, hace... un
1: semifinal.
0: No sé si fue semi o cuartos.
1: No, pero yo te digo semi.
0: Antes. Semi y semi muchísimo tiempo hace más. Hace pero yo te digo partido matamata inclusive, ¿verdad?
1: Semifinal hace rato. Yo recuerdo octavo de final. Juan Gabriel Benítez, el árbitro principal. Eduardo Cardoso, Mircea de Saldívar, el cuarto. Blas Romero, en el VAR, Ulises Mereles. Avar 1, Eduardo Britos. Avar 2, Carlos Paul Benítez. Son el equipo arbitral, conforman el equipo arbitral paraguayo para Estudiantes de La Plata Flamengo a jugarse el próximo jueves, el 15, no mañana, el 15, a las 21:30 en La Plata.
0: Así es. Bien por Juan Gabriel, entonces tiene su chance.
1: Exactamente, sí. Y después, Fluminense Palmeira, Facundo Tello de Argentina va a ser el árbitro. Boca Junior Vasco, Piero Massa. Semifinal de Sudamericana y la otra semifinal, Mineiro Montevideo City Torque, Carlos Betancourt va a ser el árbitro principal. El Betancourt es colombiano.
0: Sí. Ahí está, acá estoy revisando un poquito el archivo. Semifinales Copa Libertadores 2020, cuartos, Copa Libertadores 2022. La presencia en cuartos de final, pero como decía recién Carlin, semi no tengo, por lo menos en los últimos tiempos.
1: Por
0: Juan Gabriel Benítez, entonces, que va a estar en ese partido. A propósito, ¿cuántos son las semifinales, Carlin? Las dos.
1: El 14 y el 15 de octubre.
0: 14
1: y
0: 15.
1: Y el jueves de la próxima semana.
0: La próxima semana tendremos Copa Paraguay. Cerro va a jugar el 14. Si mal no recuerdo.
1: Así mismo.
0: Contra San Lorenzo.
1: Va a coincidir con Copa Libertadores y Sudamericana. A ver, ¿Cerro a qué hora juega, Nico?
2: 19:30 juega Cerro.
0: ¿Y con la Copa?
1: 21:30 Estudiantes.
2: Bueno, la antesala. Sí. El partido reserva.
0: Pero a lo que nos importa,
2: la Copa Libertadores.
0: La Copa Paraguay.
1: Y la Sudamericana.
0: La Copa Paraguay vamos a hacer nosotros. La Copa Libertadores
2: no, claro,
0: vamos a hacer.
2: Pero vamos a mirar, pues, la Copa Libertadores.
0: La Copa de todos.
1: Y la Sudamericana, martes y miércoles. El día que juega Cerro Copa Paraguay, juega Mineiro Torque a las 19 en Brasil.
0: ¿Cuándo juega Boquita?
1: Boquita juega el martes a las 21:30 en la Bombonera. Contra Vasco da Gama.
0: ¿Qué partido va a ser ese?
2: La Copa Paraguay el miércoles.
1: Ahora, si Vasco Gama termina siendo campeón de la Sudamericana.
0: No. Los antivitamina.
2: Ah, no.
0: A estar calladito.
1: Claro, puede, ¿eh?
2: ¿Qué va a decir?
1: Vasco no, Boca no es invencible.
0: Puede. Vos sabés que yo lo veo mejor a. O sea, veo más a Boca que a Vasco, debo ser sincero.
1: Lo que pasa es que seguimos más a Boca.
0: Y sí, ay, claro.
1: Dale, va.
0: No, sí, obvio.
1: No juega nada tampoco Boca de repente.
0: Boca es un equipo más grande, pero ahora está sacando buenos chicos. Allá justamente jugó Flores con la selección argentina y tienen cosas interesantes. Seleccionó Aranda. Está siempre rindiendo alto Leandro Paredes. Tiene un par de valores. Boca, Merentiel, que repuntó. Pero hay que ver el equipo brasileño, que siempre parece tener un plus en este tipo de distancia, mi querido Nico, cuando quieras.
2: Sí, señor.
1: Les quiero comentar algo. Estamos liderando nuestro horario en YouTube, ¿eh? Uh-huh. 433.
2: Liderando como siempre.
1: Estamos liderando la tarde.
2: ¿Te llama la atención?
1: No, porque se lidera la siesta, no, se lidera la tarde.
2: Claro, no, los perdedores están en otro
1: Hablamos
2: lado.
1: De radios, sí, señor.
2: Sí, claro, como siempre. Libertad juega Copa Paraguay recién el 27 de octubre. Ante Independiente de Campo Grande, de Claudio Vargas.
1: Exactamente.
2: Qué bien está haciendo las cosas, Claudio
1: Vargas. Eliminó a Nacional, sí. En la intermedia no le fue bien, ya perdió toda la chance del ascenso.
2: La intermedia.
1: Pero ojalá lo dejen en Independiente, que arranquen con él el año. Sí. Porque nuestro dirigente, pues, no salió, ya tiran todo lo que habían construido.
2: Sí.
1: Está por Rosario, por Córdoba, por Santa Fe, dice el. Negro, un nubarrón, escuché esta tarde, hablaba Eduardo Mingo.
2: Eduardo Mingo, hay que prepararse, señores. Parabrisas, faros. A veces el faro sale más caro que el parabrisas, ¿eh? ¿Vos qué tal, Pulpo? No tuviste afecciones. Gracias a Dios.
1: Un saludo a los muchachos del YouTube. Héctor Gustavo Labs González nos reta porque no le saludamos, no le.
2: No, tranquilo.
1: Pero ellos ni se pelean, no aportan nada a los perros en algunos casos, ¿eh? Gina Facto le está pegando a los cerristas como siempre. Se pelean entre ellos.
0: Laus, eso es apellido. Héctor Gustavo Laus.
2: Laus,
1: sí.
2: Eso se le eche.
0: Diego Andrés Marecos, Gina, que tiene su guerra aparte, Víctor Franco. Leo más mensajes acá de Manuel Vera también.
2: Nico, jamás ibas a decir partido reserva si era tu Olimpia lo que jugaba la Copa Paraguay.
0: Roma 1902. Mediarejo 10. Edgar Barreto, 9-7 que jugó en Paraguay, homónimo. Y toda la gente, por supuesto, que ojalá que dejen sus likes. Las 400 personas que están, pulgar arriba.
2: Y me hiciste acordar de algo, su homónimo dijo ayer Iván, ¿no? El mismo apellido.
0: ¿Suje?
2: ¿Cómo? De Villar, Elías Villar, el arquero.
0: Su homónimo.
2: Su homónimo dijo.
1: Homónimo. Homónimo.
2: No, Carliño,
1: no. No, yo no fui, ¿eh?
2: No, no, vos te reíste, no. Hijo de.
1: Bruno y Federico.
2: No, homónimo. Pero vos saliste y ahora, ¿cómo vio?
0: A ver, ¿será cierto esto, che?
2: ¿Qué, Ángel?
0: Mil Vagauto en el chat.
2: ¿Qué? Ah, no.
0: ¿En serio?
2: Señora Milva.
0: Señora, no. Mil, no, pero estaba Norita.
2: Sí.
0: La
2: aparece en todos los.
0: Y aparece ahora Mil Vagauto en el chat. Todo el día en el YouTube, los perros.
2: No.
0: Dice. Entra a mirar, Cali, no me crees,
2: pero.
0: Entra a mirar. Mil Vagauto en el chat. ¿Qué?
2: ¿Tiene su foto?
0: Escribí Mil Vagauto si sos vos.
2: Ah, no. ¿Tiene su foto, será? Tiene su. Ángel, el 10 de la gran jugada, dice.
0: Saludos para Mil
2: Vagauto. Todos aparecen y todos te alardean a vos. Para mí que son tu.
0: El aprecio.
2: Todos son de Itá, la misma son todos de Itá.
0: No tengo la culpa yo del cariño, no. De la gente. Saludos para
2: Ángel. Vos no podés salir a la calle, ¿verdad, Ángel?
0: Para Milva, no. Yo puedo. Tranquilamente puedo.
2: No, mira, acá decía un colega que no.
0: Se fue a Pedro Juan.
2: No.
0: Y le pedían tantas fotos que decidió. Bueno, ni Messi se animó tanto.
2: No, ni Messi. Vamos a vender mejor, Ángel, antes que se desmadre.
0: Sí, señor. Saludos para Milva y para Guillermo también, que está en el chat de YouTube. 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
2: Mira que están ahí en la... marcando goles. De hecho, hubo un doblete de Ronaldo Martínez el otro día para Vélez, ¿eh?
1: Es una liga más competitiva que la nuestra, se está destacando. Importante.
2: Muy importante. Muy bien para los, por los paraguayos, ¿verdad? Que están marcando goles.
1: Vasco salió de la zona de descenso, ¿eh?
2: Epa.
1: Si no desciende Vasco y gana la Sudamericana. No, para... va a estar hecho coto y vital. No, yo estoy contando.
2: Metiendo el dedo en la,
1: yo estoy
2: en la
1: contando,
2: llaga como.
1: Yo estoy contando paro, los hechos. Vasco salió, entraron Gremio, Inter, Remo. Bueno, Chapecoense está ya descendido, Remo está casi descendido. Y pelean Inter, Gremio, Vasco, Mirasol, Corinthians, Vitoria. Una cantidad de equipos pelean en el hecho de no descender. A falta de 10 fechas para el final del Brasileirão.
2: Hechos, no palabras. ¿Eh?
1: Así mismo.
2: Ángel Sandoval. Elian, dice otro oyente también, con razón le defendió mucho hoy a la mañana.
1: No.
2: Es su hermano había sido Ángel Payaso, dice un oyente. No, tranquilo, ¿no?
1: ¿A quién le defendió?
8: Tengo cosa yo del tanque.
2: Que la anchura.
8: No necesito.
2: Se lo vio un poquito ancho.
8: No necesito mucho para invocarla. Necesito pocos.
2: Poco que te hacen el trabajo previo.
8: Poco tiempo y poco tiempo ya estamos. Entonces.
2: Saludos a los
8: oyentes. Tengo la misma efectividad.
2: Terminación. Le hacen el trabajo previo, él ya. ¿Cómo eso, Carlitos?
8: Sí, para concretar. Y otro, es el famoso Pava.
1: El tema, pues, vos tenés que hacer algo. Si no, viajo a yo lo de 9. Claro, solo meter al arquero, yo voy a meter también.
2: Lo importante. Totalmente. Es que invocas. Eso
1: tenés
2: lo...
1: que moverte, eso es lo importante. Forcejear, buscar. Porque espacio.
8: ¿De qué te sirve hacer todo lo que haces en la previa y viene otro y te emboca?
2: No.
8: Te quedas comiendo vos ahí.
2: No.
8: Porque Pava le decíamos.
2: No.
8: ¿Sabes lo que es la pava, Nico?
2: Sí.
8: ¿Sabes qué es la pava?
2: Calienta y...
8: No, en guaraní.
2: No, pero tiene eso su...
8: Que me autoriza, voy a decir y...
2: Decilo. ¿Decí?
8: Pava.
2: Sí, decí. ¿Qué es pava?
8: Un bascuja, otro ojo.
2: Ahí está.
1: Y es como la comida también, hay una...
2: Exacto. Sí. Totalmente. Pipa para tabaco, justo el cantante recuperó su libertad y dice, sí, ya cumplió, creo que las penas.
1: ¿Cuándo viene el quincho? No. Vos querés pulpo, ¿no?
2: No, tranquilo.
1: Cuidado.
2: Guarda con Ángel, que nos vaya a buscar una gorita en Santaní, dice, no, tranquilo, no, los muchachos.
8: Tenemos unos contactos en Santaní.
1: Mira si se baña en el Tapiracuén.
2: Carlín, mi amigo, el único que responde en Instagram, crack Dios, dice.
1: Hay que responder a los muchachos.
8: Yo le respondo.
2: A mí no me escriben, loco, ¿cómo voy a...?
8: Yo le respondo, no se puede quejar de mí. Encima te escriben a la hora del programa, siempre tirando datos.
2: Sí. Oyente fiel dice también, Vasco versus Boca todavía.
1: ¿Ese es WhatsApp o YouTube, Nico?
2: WhatsApp. Ah, okay. Yo estoy leyendo WhatsApp. El YouTube lo dejo a los compañeros que ustedes manejan muy bien. Mil Vagautos, Ángel se volvió loco conmigo, Vagautos, ¿eh? Falta que aparezca la otra nomás. ¿Cómo se llama la otra?
8: Otro pastor.
2: Ángel ya trae con el pastor.
8: Saludos para Tati Lugo.
2: Tati Lugo, siempre está en sintonía nuestra compañera. Le vi en una opinión del hincha.
8: Sí.
2: Tati Lugo. Más de 400 personas que se van conectando a través del YouTube de La Gran Jugada en Vivo. Vamos a estar repasando, por supuesto, también lo que se viene. El viernes no hay fútbol, ¿eh?
1: No.
2: Recién a partir del sábado. A partir del sábado vamos a tener fútbol.
1: Se puentea, veo, después del turno tarde, Nico.
2: Se puentea.
1: Yo, siguiendo la programación.
2: Sí. Me estoy cuidando ya, Carlin. Me estoy de a poco...
1: ¿Qué tal está?
2: Bien, hoy ya comí.
8: ¿Cuidando para qué?
1: Hoy comiste.
2: Sí.
8: ¿Tuviste una enfermedad?
2: Tuve una enfermedad.
1: ¿Ayer no comiste nada?
2: No, ayer nada. Nada, Carlín.
1: ¿Y qué comiste hoy?
2: Mucho líquido, agua. Hoy comí un bifecito con arroz. Lo recomendable por el doctor.
1: Vos estás tipo... ¿Cómo es?
8: ¿Estás más flaco, Nico?
1: Justo, tipo, no sé.
8: ¿Qué mañana?
1: Te van a esperar hasta el último momento para el partido el viernes.
2: Me van a último momento, pero ayer todo líquido, nada de comida, mi querido Carni.
1: Ya que la recaída en ese aspecto...
2: Y por eso, pues, si entonces, yo estuve en la recaída...
1: Mañana ahora tenés que aplicarle un arroz quesú.
2: No, y hoy fue el arroz quesú.
1: Ah.
2: Hoy fue el arroz quesú con el bifecito.
1: Y mañana probar un tallarín.
2: Pues sí, mañana ya es muy arriesgado sobre la hora.
1: No, pero que no sea una salsa muy condimentada. Sin pimienta y eso.
2: Hoy de pan tostado nomás la cena.
8: Pan tostado. Nico con catarata do traseiro, no, dice no, Nico no. Wilson en el chat. No, no Eco. Catarata do traseiro.
2: No, mensaje retirado.
8: ¿Quién borró ese mensaje? No,
1: pero el viernes.
2: El mismo, ¿eh?
1: Entonces el viernes al mediodía tenés que hacer la prueba, tipo los jugadores el día del partido.
8: Problema de retención.
2: Exactamente.
8: Gina.
2: El viernes al mediodía.
1: El día del partido tenés que hacer la prueba. Sí. Viernes siesta, un buen almuerzo.
2: Escribe malo otra vez, Wilson. O sea, ¿por qué?
8: Pero esto fue a raíz del bocadito del yudoka, Nico.
1: No, sí, no,
2: la maldición.
1: No, no.
8: ¿Y cómo a vos te hizo mal y a nosotros nos hizo
2: no,
8: mal?
2: Si no, esto fue... Comí un lomito que me cayó muy pesado, no sé ni de dónde fue. Creo que fue la salsa, ¿será?
1: La salsa es mortal. Yo ese día que fuimos a hacer Libertad Olimpia, compré dos hamburguesas frente al club, se vende.
2: Sí.
1: Salí con un hambre cerca a las 11 de la noche ese día. El... ¿Ganó Olimpia 1-0, verdad?
2: Sí.
1: Con un hombre más. Y me dio el señor de la hamburguesa, me dio su salsa. No, gracias, le dije.
2: No.
1: O sea, que es 44 grados, hizo la tarde ese día, no quiere probar su salsa de ajo.
8: No sé.
1: Y es
8: no,
1: que no enfrió, que no mantuvo en frío.
2: Este estaba en la ladera, Carlín, pero vos sabés que dormí muy bien y a las 5 de la mañana empecé a...
1: ¿Pero de cuándo era la salsa de ese día?
2: De ese día parece que era. Estaba frío en la ladera.
1: No, pero vos compraste el producto y te dieron la salsa y llevaste a tu casa.
2: Claro. Y en esa misma noche comí yo el...
1: Entonces en tu, pudiste haber traído ya...
2: Ya pude, veo.
1: Claro.
2: No, pues yo compré ahí el lomito y ahí mismo a mi casa y ahí comí. Dos minutos estaba ahí.
1: Pero vos no sabés esa salsa cuánto tiempo estuvo en el calor.
2: Exactamente, tenés razón.
8: Vos sabés que a mí nunca me hace mal la comida de, no, de la calle.
1: Cuando hace yo, calor es jodido.
8: Yo como lo que venga.
1: No, sí, la comida no, que venga. No, la comida está bien. El tema es la salsa.
2: No, claro.
8: No, pero ahí puede.
2: A Cristian Rivarola dice que le pasó el mismo problema.
8: Hay
2: pero
8: gente.
2: No.
1: Cristian Rivarola aprieta un botón y se fusiona en la otra parte y se salva.
8: No, es economista y pueda delicado lo mitad.
2: No.
8: Algunos sí tienen sensibilidad ante la comida. O sea, lo pueden comer. El famoso, no puedo comer la comida que hay, que me hacen en casa, dicen los perros, yo le meto lo que
2: el
8: venga.
2: El sábado ya estaba más o menos, porque vine a relatar. Después el domingo almorcé asado, y a la noche, cuando volví a comer un sándwich de lomito, volví a caer, Carly.
1: ¿Pero cómo le has aplicado otra vez el domingo el sándwich de lomito?
2: Y porque yo ya estaba más o menos bien. Y ya almorcé, yo ya comí ese día asado, después comí otro. Ahí cuando comí.
1: Pero el asado es diferente, pues el sándwich de lomito es frito, tiene aceite. El no, asado pues no tiene aceite.
8: Pero el lomito también tiene condimento chiquitito, se les pone la salsa igual.
1: Pero cuando vos estás así, el peor enemigo es el aceite.
2: Y sí, y lastimosamente caí otra vez.
1: Por eso el asado no te hizo nada, porque el asado pues no tiene aceite.
2: Encima no tenía ni grasita mi asado, es espectacular esa.
8: Tati dice que después de los 30 el estómago se pone resplinky.
2: Sí.
8: Pero Nico no tiene todavía 30. Parece 30 y pico, pero no tiene todavía.
2: Estamos reventados. Pollo al horno me recomienda Néstor con algún puré mañana. ¿Puede ser?
1: Ese sí es bueno.
2: Nuestro amigo acá de...
1: Pero el viernes que pica un buen tallarín para probar la máquina.
2: Vamos a probar.
1: Para ver si a la noche puede jugar el partido.
8: Y nuestro carero...
2: como extraño encima.
8: Nuestro carero acá.
2: ¿Eh?
8: Nuestro carero.
2: Nuestro carero. Terasore. Vos comés todo lo que hay, Ángel.
8: Todo lo que venga. No, yo no tengo problema la vez pasada.
2: Acá nuestro Dominic trae esos chorizos rosquísimos. Él come todo. Y de caballo parece.
8: Caballo no. De cara pegó.
2: Pero nunca le pasa nada. No. Eso sí, se encierra unos cuantas horas por nada, pero el estómago impecable. No. Vamos a la pausa, 19:12, 1912. Ya viene Dani después de la pausa, seguramente para informar de Cerro Porteño. Ya venimos.

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0: República del Paraguay. Ángel se está matando de la risa con el, no sé con qué, ¿verdad? Pero acá también yo me estoy matando de la risa con los WhatsApp. Espectacular serán los perros.
1: ¿Qué dicen los perros?
0: Pero bueno, a todos nos pasa eso, ¿eh? ¿A quién no le pasó un problema estomacal alguna vez?
2: Totalmente.
0: No, llaman un bata.
1: Me río nomás el mensaje de Gina.
0: Gina está con todo. O
1: sea, Moria jugó alcancía.
0: Qué raro, Gina no está con los perdedores en el chat de los perdedores, ¿eh?
1: Sí. ¿Saben qué? Moria jugó alcancía.
0: ¿Qué? Moria jugó alcancía.
1: Todo lo que carga seguía ya vacía.
0: No. Ángeles, no, barato. No. dice un oyente acá. Desde Buenos Aires. Lluvioso y con mucha humedad. Quiero hacer una denuncia. Que Gina del chat anda jugando a dos puntas. Sí, sabemos. Exactamente. A ver, ¿qué dice aquí? Buenas tardes, muchachos. Excelente, como siempre. Así se trabaja en nuestra oficina. La oficina y el monitor, por supuesto, con la gran jugada en YouTube.
1: Qué gran.
0: Pulpo, ya está bien guardado el combi del terror, dice. Se viene el granizo. Sí, dice Pulpo. ¿Qué es el combi del terror? La combi del terror. ¿En serio, Pulpo? ¿Cómo no nos avisaste de esas cosas? ¿Y cómo eso funciona? Está ahí para... Muy bien. ¿Cuántas veces habrá en la combi, No, que esa combi cómo se movía, Se iba. Saludos para nuestro amigo Moleda. Para Mole. Vaya el saludo para él. Nos envía una foto. Muchísimas gracias. Campeonato Nacional de Asadores. Vicecampeón. Saludos para el querido Mole. En el Mundial nos vino a hacer un asado espectacular acá, mientras ustedes estaban en los Estados Unidos. Vamos a ampliar la información de Cerro Porteño con Dani Maciel. ¿Cómo te va, Dani? Buenas tardes.
3: Los secretos guardados en la combi.
0: Sí.
3: Para hacer una serie ahí en La Roca.
0: Exactamente.
3: ¿Cómo te va, Nico? Saludos a los compañeros y a la audiencia.
0: Bien, Dani. ¿Cómo estás? No, de hecho que ya tenemos serie, ¿verdad? Ángel está muy anotado. En la serie que se viene.
1: No, tranquilo.
0: Bien, Dani, ¿vos qué tal? ¿Cómo andás, Dani?
3: Hay que ver nomás si entra la gordi ahí.
0: No.
1: No. Eso para que me convenza. Pero habría que negociar eso, mi querido.
0: No,
1: apreciado.
0: Hay noche conmigo. Ya no, sea.
1: Historia,
0: Dani, crisis en Cerro Porteño. Reuniones aquí, reuniones allá.
3: La tarde transcurrió tal como lo adelantaba hoy nuestro director deportivo Bruno Pong con respecto a las reuniones. Siguieron con todos los jugadores, así que sí se dio todo lo que hoy se adelantaba en la gran jugada. Así que sin inconvenientes, se charló con cada uno de ellos y creo que aparte de lo que dijo el presidente en conferencia de prensa, ya todos están al tanto de que están dentro de una evaluación partido a partido.
0: Partido a partido evaluados todos. Me pregunta acá un oyente si también fue citado Gustavo Velázquez hoy, Dani. ¿Qué manejas?
3: Todos, por eso te decía, todos. Nosotros teníamos la información hoy al mediodía, lo de Aliceda y Fabricio Domínguez, pero después ya amplió más Bruno cuando decía que todos iban a ser citados y así se cumplió. No, entre comillas, no se salvó nadie y todos tuvieron esa charla con el presidente. Sí me dijeron que cuando llegó Gustavo Velázquez hoy para el entrenamiento bien temprano, porque siempre es uno de los primeros en llegar como capitán, soltó una frase ahí dentro de la concentración. Por algo suceden las cosas. Eso me contaron en la tarde de hoy porque pregunté cómo estaba el ambiente. Yo le consultaba hoy al presidente si esta separación de referentes importantes como Iturbe, Cecilio y Piri da Mota no iba a hacer que tenga un efecto colateral en el grupo con respecto a, podría ser un bajón, que caiga mal en todos, y al parecer no fue tanto así. Entonces, sí, por supuesto, cada jugador le dio la opinión al presidente de lo que ellos pensaban. Y bueno, vamos a ver a partir de ahora qué es lo que pasa. Cerro tiene ahora el partido con Luqueño, después ya lo que va a ser el cuarto de final de la Copa Paraguay y esperan ganar ese título.
0: Y bueno, entonces todos citados, para los que preguntan, todos, nadie se salvó, dice Dani, en medio de esta crisis que viene atravesando el Cerro Porteño. Ya ustedes saben, los separados son 5. Separados, no hubo todavía rescisión, es lo que mencionaba hoy el propio presidente en la conferencia de prensa. Entonces, ¿y esto que va a seguir así, de esta manera, Cerro Porteño, Carlín, Ángel, Dani?
2: Sí, yo creo que sí, y ni que se le ocurra perder a Cerro el próximo domingo, sábado juega. Porque si se pierde, y hay que ver de qué manera se pierde, podrían aumentar los nombres.
1: Claro. ¿Qué dijo?
0: ¿Qué juega Cerro?
1: Cerro Luqueño. Tiene Luqueño. Luqueño es, como decía Carlín, impredecible. Un día te hace un partidazo, al día siguiente pierde, como eliminó Olimpia de la Copa Paraguay y perdió contra Triqui.
0: En Itagua, ya tenemos internet en Itagua, ¿verdad?
1: Ya otra vez. Por tercera vez en el último mes, de los últimos 30 días aproximadamente, Cerro jugó.
0: ¿Qué lejos Itagua será?
1: Para ustedes.
3: Para mí, Cerro tiene, me queda acá, para mí no. Cerro tiene San Lorenzo, cuartos de final, perdón. Luqueño, cuarto de final, Copa Paraguay, San Lorenzo, Ameliano.
0: Sí.
3: San Lorenzo y el Clásico.
0: Sí.
1: Sobre este punto, Dani, ¿qué dijo hoy Cañete? Que volvió a la selección, buen ambiente, el con Albirroja, no, Gustavo Alfaro.
3: A ver, Ángel, Cañete ya estaba al tanto de todo lo que estaba pasando porque está dentro del grupo de jugadores.
1: Claro.
3: El grupo de WhatsApp de los jugadores. Él ya en camino estaba al tanto de todo lo sucedido. Entonces, hoy lo que declaró fue políticamente correcto, ¿verdad? Que le sorprendió, que seguramente va a averiguar más una vez que se acopla a los entrenamientos mañana, etcétera, etcétera. Pero respondió como debía responder, sin tomar partido por nadie, ¿verdad? Entendiendo que como futbolista y la situación de sus compañeros es delicada, pero también él es un empleado del club y estaba al tanto de todo y por eso declaró como declaró hoy. Le quisieron estirar un poco más la lengua, ¿verdad? Pero supo entender la situación y responder como debió responder hoy el central de Cerro.
0: Me parece muy bien la respuesta que...
1: Claro.
0: Y después también tocó, Dani, porque otro hincha me vuelve a escribir acá, aclaró también el tema de Pablo Vegetti. De que él está contento
3: con el tema de las redes sociales, ¿verdad? Porque sí, uno contá que Vegetti si quiere ir quilombo.
0: Sí.
3: Y yo le dije a un hincha, yo no tengo esa información, no sé si es así. Y bueno, hoy le preguntaron al presidente y aclaró, no sabemos también internamente qué es lo que pasa adentro, ¿verdad? Si después de esta charla de Vegetti dijo, bueno, después de hablar con el presidente, me voy a quedar. Nosotros no sabemos si Vegetti en algún momento, dentro de un nerviosismo, dijo, no, me quiero ir, no quiero saber más nada, me quiero ir en diciembre, voy a arreglar como sea y me voy. Porque puede pasar. Pero por lo visto tuvieron charlas, conversaron y bueno, después lo que comentaba hoy Bruno, ¿verdad? Que hay una deuda importante con él que seguramente lo van a cumplir para evitar cualquier complicación después.
0: Exactamente, claro. Claro. Y bueno, se reunieron hoy.
2: Es difícil hablar del equipo, Dani, ¿verdad? En esta situación.
0: No, yo creo que es muy difícil, Carly.
2: Porque si no está Iturbe, que fue titular.
3: ¿Quiénes fueron los separados, Carly?
2: ¿Y de los que fue?
3: Pilla Mota e Iturbe. ¿No venía siendo titular?
2: No. Bueno,
3: no jugaba.
2: Jugaba con Morel hasta que se lesionó de vuelta, ¿te acuerdas?
3: Sí, Iturbe jugó el último partido, no convenció mucho. Luciati no, ni a los premios, y Paredes se lesionó y dejó de aparecer. Entonces, la base de siempre está. Ahora hay que ver quién por Iturbe.
2: Claro.
3: Si se mantiene.
2: Klimovic era.
3: Klimovic o Derlis Rodríguez. Y ver qué va a pasar ahí con el cupo de extranjero, ¿verdad? Pero después, Rofo, Iván, Velázquez, Quintana y Guillermo Benítez. Ahí no cambia nada. Morel, Chena, seguramente ahí estará listo Gastón o Gamarra para ingresar desde el vamos. Derlis Rodríguez,
2: Alicea
3: y después está entre Jonathan Torres, Aliceda y Pablo Vegetti. O sea, mucho no, ahora sí, por ahí salía uno más de lo que venían siendo titulares, como hacía Gustavo, iba a ser diferente, otra situación. Pero después la base va a ser la misma.
0: ¿Cómo va a estar el público? ¿Cómo van a estar los jugadores? Sí. Uno se imagina.
3: 400 entradas le va a dar Luqueño a Cerro Porteño, más 100 de Gentileza. Sí. 500 en total. Más no.
0: Y yo no sé tampoco si el hincha de Cerro va a ir.
2: No va a ir en masa. No. Pero va a ir público de la zona, que siempre pasa en Itagua.
3: Exactamente. Siempre en Itagua va público de la zona.
2: Itagua, Ipacaraí, Capiatá.
3: Igual mañana tendríamos que estar atentos al tema del escenario, pero prácticamente se confirma lo de Itagua, se haría un último intento mañana a ver qué pasa.
2: Pero Luqueño no quiere ir al Defensor, ¿eh?
3: No.
2: No quiere ir, ya se quejó en el tema de la Copa Paraguay, de hecho a Luqueño no le gusta jugar en el Defensor.
0: Y le gusta jugar en el Luis Salinas de Itagua.
2: Pero prefiere incomodar a su rival que darle el gusto, sí, entre comillas. Claro, y claro. Jugar contra Olimpia y Cerro en el Defensor puede darle ventaja, claro. Es lo que creen ahí. Se vuelve a llevar a Itagua, es una incomodidad, sí, para vos,
0: Luque. ¿Cómo incomoda tanto con Luqueño como viene jugando ahora? Paraguay.
2: ¿Cómo?
3: ¿Luqueño dónde clasificó en la Copa Paraguay?
1: En el Defensor.
3: ¿Dónde perdió la mayoría de sus partidos?
0: En Itagua.
2: No, totalmente.
0: No, claro, por eso no, le decía a Carlín. Yo no sé.
2: Los números fríos, lo que tira Dani, pero.
3: No, vaya a ser terco Carlín Correa. Somos la misma generación.
2: No, vos tenés razón, pero...
3: Los números no son fríos, Carlín. Los números son calientes con respecto a Luqueño jugando en Itagua.
2: Totalmente. Claro, pero vos le preguntás a Daniel Rodríguez...
0: Pero no incomoda,
1: no se puede decir que un tres,
0: Luqueño, yo nunca vi que haya incomodado a un equipo en Itagua.
1: Jugando en Cancha de Sol. Hace poquito perdió contra Triqui.
2: Pero preguntale vos a Cerro si quieres jugar en Itagua o en el Defensores.
0: Y Cerro te va a decir en el Defensores.
2: Y bueno, ahí está, pues.
0: Y bueno, pero vos decís, ¿incomoda a Luqueño a su rival en Itagua? ¿No le incomoda a quién?
2: No le incomoda deportivamente hablando, no, pero, yo sé, pero no, les cuesta más a los equipos. A
3: ver, es más, Carlín, yo creo que los jugadores de Luqueño tampoco quieren jugar en Itagua.
2: Es muy probable. Y es, sí, muy probable que sea así.
0: Es un capricho y una angelería del presidente este de Luque, Dani Rodríguez. Es jugar en Itagua.
1: No, ya es su postura.
0: Porque va, no, claro.
1: Es su postura dirigencial.
0: No, vamos.
1: Pero lo dijeron en la previa de Olimpia.
0: Vamos
1: también.
0: A nosotros acá, vamos a hacerle temblar. Pero no le hacen temblar nadie si Luqueño está más... Hasta los propios hinchas dicen que Luqueño está...
1: ¿Y cómo está la relación Luqueño-Cerro? La relación, digo, entre el presidente...
2: No sé, un poco. Con Zapaque estaba bien, con Reguera no sé.
1: De repente ahí se puede haber...
2: Cuando Olimpia no está bien, porque el mejor. Tema de Diego Fernández, la venta, que no le avisaron, ¿te acuerdas? Se enojó.
1: Sí. ¿El porcentaje?
0: Y pero Luqueño luego no está bien y... Ni con ellos ni con nadie.
2: Y no, realmente no.
0: No sé en qué va a terminar Luqueño, no sé.
2: Pero
0: qué
2: hoy,
0: va a terminar
2: mañana jueves, si mañana no cambian el escenario, ya no deberían de tocar.
0: No, y no van a cambiar. Se va a mantener Luqueño ahí. También porque después tiene que, si quiere ir al Defensor, tiene que pagar arrendamiento. En Luqueño no sé si hay tanta plata.
2: No. Si vos le querés sacar Luqueño ahí, te voy a tener que pagar vos.
0: Sí.
2: Luqueño no va a pagar...
0: Bueno, no,
2: y
0: no,
2: es más
0: no
2: caro,
0: creo que se cambie, no creo. No, el Defensor es mucho más caro. Encima lo que tienen problemas económicos.
2: Necesita más gente
0: de seguridad
2: todo.
0: Claro.
2: Más policías, todo.
0: Más de que no habilites ciertos sectores, sí, pero sí, tenés
2: si
0: que
2: vos,
0: tener.
2: Si vos llevas al Defensor, pues no vas a darle 500 de entrada nomás a Cerro.
1: No.
0: No, le tenés que dar...
2: Norte, todo norte, preferencia E.
0: Una zona de...
2: Claro.
0: Bueno, ¿qué más Dani encerró?
3: Tanto de mañana, que va a ser ya por la tarde. Por la mañana, mañana. Es que yo tengo hoy como jueves. Hoy es miércoles recién.
0: Sí.
3: Mañana por la mañana, viernes por la tarde, y después ya van a quedar concentrados para el partido. Para terminar, nomás quiero enviarle un gran saludo a un policía de tránsito de apellido Rodríguez.
0: Sí.
3: Hoy sobre Santa Teresa. Que me dijo que pasé luz roja en Denis Roa y yo doblé Santa Teresa por Caballero. Entonces, o se confundió de auto o un reverendo mequetrefe que quiso sacarme plata. Entonces, abrazo para él, tengo el video, la foto y tengo el recorrido con mi GPS de lo que hice hoy por cualquier cosa, porque anotó mi número de chapa, sacó foto. Sabes lo como son, ¿verdad? Entonces, quería que le entregara mi documento, no le entregué, le pregunté por qué me atajó, me dijo, pasaste luz roja de Lirroja, y yo doblé para Santa Teresa de la avenida Caballero. Venía de Lirio, pero bajando Caballero, y ahí doblé a la derecha para irme hacia el viaducto.
0: No, y te quiso.
3: Entonces, un abrazo para él, que para no pensar mal, se habrá confundido de
0: vehículo. No, no, no. ¿Qué? Confundirse, si a dos argentinos le pidieron 2,5 millones, no sé qué, esto. Pero ya va a terminar esto, mi querido Dani. Tranquilo. Console Núñez. Bueno, quedamos por acá entonces, Dani. Estamos atentos a cualquier novedad, por si hay en Cerro Porteño.
3: Estamos atentos, sí. Sí, me señor. Dijo Abraham, vos podés faltar nomás también mañana, me dijo. Así me dijo Abraham. Y le dije, no, voy a estar temprano en Cerro, le dije.
0: No, tenés que estar, Dani.
3: Sí.
0: Muy linda tu sala, pero que te queremos ver también en Cerro Porteño.
3: ¿Qué
0: un abrazo, Dani.
3: Bueno, chao, me voy. Chao. Chao, Carlín.
1: Chao, Dani.
0: Dani Maciel.
3: Chao, Ángel. Chao.
0: Ahí está con las informaciones de Cerro Porteño. No, muy linda su sala, pero también en Cerro Porteño está la movida. Hay que estar en donde está el...
2: el caracú del problema.
0: Exactamente. Bueno, tenemos que cerrar con Blas Reguera. Hay que escuchar
1: al presidente
0: de Cerro Porteño.
1: Sí.
0: Porque realmente abordó los puntos importantísimos que están... O sea, que desatan esta crisis en Cerro Porteño. 5 separados. Lo que se viene, ya ustedes escuchaban a Dani Maciel hablando de que también todos fueron citados. Habló del tema de la Copa Libertadores, que preocupa. Habló de la salud financiera del club.
2: Lo de Gustavo Costa.
0: Habló lo de Gustavo Costa, lo de Vegetti. Así que vamos a cerrar con el presidente de Cerro Porteño, Blas Reguera.
1: Sí, señor, por supuesto.
0: ¿Nos vamos con eso, señores?
2: Nos vamos.
0: Mañana, TT, nuevamente nos reencontramos, pero antes, por supuesto, a las 11 de la mañana, la gran jugada central. A las 6, Wilson González con la Mamu.
1: Sí,
0: si quieren escuchar a QN, la invitación está hecha.
2: Totalmente.
0: Vamos a levantarnos todos con la potencia del programa, por supuesto, con la Mamu y Wilson. Blas Reguera, presidente de Cerro Porteño, hoy en conferencia de prensa.
4: Buenas tardes, queridos compañeros. Gracias por la presencia. Hemos pedido esta conferencia de prensa para informar a todo el pueblo soberano de lo que está pasando y de lo que va a pasar. Como sabemos, hoy el club no está en una buena situación. La comisión directiva y el pueblo soberano no está conforme con los resultados que se vienen dando. Aclaro que no son resultados de un partido o de los últimos partidos, sino ya viene esto de una observación que hemos venido haciendo desde febrero, que hemos asumido, lo cual, quitando lo que fue la performance de la Copa Libertadores, no hemos encontrado un rumbo que esté a la altura de lo que este club se merece. Como comisión directiva y responsable de las tomas de decisiones en los momentos, nos toca tomar decisiones firmes. Hoy es uno de esos momentos en los que hemos decidido, ya de vuelta, con varios meses de observación, análisis y comunicación interna con todos, que llegó el momento de un cambio profundo dentro del club. Todo cambio profundo conlleva también términos de ciclo. Con eso, ayer hemos mantenido reuniones individuales con jugadores que a nivel institucional la comisión directiva ha decidido que su ciclo ha terminado en el club. Estos jugadores han tomado de una manera muy caballera, con mucha caballerosidad, con mucha altura, lo cual valoramos mucho como comisión directiva, y también varios de ellos con mucha historia en el club, que estos términos de ciclo no implican que esas historias se borren en la memoria, sino todo lo contrario, se refuercen. Como así también la historia de las personas y de los jugadores que tenemos tampoco implican que no llegue el momento de un término de ciclo. Esos jugadores con los que hemos conversado el día de ayer son Juan Manuel Iturbe, Cecilio Domínguez, Robert Piris La Mota, Abel Luciati y Cristian Paredes. El día de hoy mantendremos reuniones individuales de vuelta con cada uno de los miembros del plantel que todavía no hemos tenido, con el fin de hablar frontalmente para ver si estamos sincronizados y en la misma para la línea y el camino que el club está tomando. Quiero que el pueblo soberano sepa, no voy a usar la palabra, que se quede tranquila, porque no es un momento de estar tranquilo, es un momento de estar informado y es un momento de accionar, que esta comisión directiva va a trabajar con firmeza, con templanza, no tomando decisiones en caliente de vuelta. No confundamos decisiones firmes con decisiones en caliente. Así que le agradezco mucho, compañero, por estar aquí y abrimos a las preguntas.
5: ¿Es correcto entender que es consensuado con el cuerpo técnico esto de la toma de decisiones? ¿Qué le dijo Gustavo Costas al respecto? Y profundizando, el término de ciclo implica buscar una vía de rescisión ahora, implica esperar a diciembre, ¿qué implican en términos directos a corto plazo?
4: Sí, primero me gustaría, ayer ocurrió algún rumor de que el propio había condicionado su presencia, eso, su permanencia en el club, de acuerdo a la comunicación institucional que íbamos a dar. Eso no sucedió. El cuerpo técnico del profe está hace un mes en el club. Entendieron que nosotros ya veníamos con una observación de hace tiempo y que venía ya una decisión tomada. Ellos están con la convicción y el corazón de llevarnos a todos, a todo el programa donde debemos estar. Así que no puedo decir que estuvieron de acuerdo, tampoco no puedo decir que estuvieron en contra. Recibieron y van a continuar con toda la contundencia y el corazón que les caracteriza a ese cuerpo técnico. Referente a tu segunda pregunta, quisiera aclarar, es muy buena para que se entienda la situación. Hoy estos jugadores están separados del plantel, no hubo una rescisión de contrato todavía. Se va a buscar de una manera amistosa, como ya fue la reunión, nuevos horizontes que impliquen cosas positivas tanto para el club como para ellos. Esto puede implicar una buena rescisión de contrato o puede implicar alguna transferencia o algún préstamo a otro club.
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7: Presidente, ¿cómo le va?
4: Dani, ¿cómo estamos?
7: Un saludo al ingeniero Laviña, al ingeniero Samaniego, a los presentes también. El hincha de Cerro Porteño no solamente apunta a los futbolistas, también cuestionan a la comisión directiva por el mercado de pases que se hizo a mitad de año. ¿Estas acciones que tienen ahora van a seguir de acuerdo a lo que se dé futbolísticamente o está dentro de ese proceso de organización y de adaptación que usted está teniendo con cada uno de los jugadores? Y si esta medida que tomaron con jugadores importantes como Iturbe, Cecilio, Pirida Mota, no cree, y seguramente esto lo va a tener dentro de la charla con cada uno del plantel, pueda generar un poco de desmotivación o algo que se le parezca, atendiendo que quedan todavía puntos por el acumulativo y también buscando la Copa Paraguay.
4: Gracias, Dani, una pregunta. Asimismo, concuerdo con la primera parte de la pregunta. Esta, como le había comentado, una decisión institucional. Medimos bastante eso y dentro de eso quisimos también cuidar al club. Entonces, hemos también dividido en un plazo de tiempo de permanencia en el club. En el caso de los jugadores que han llegado en este mercado de pases, que no están teniendo la performance que estábamos esperando y que todo el pueblo cerrista exige, ellos tienen 2 meses en el club. Entonces, siguiendo con tu segundo punto, las conversaciones van a seguir hoy y mañana. En base a eso se tomarán acciones como emplazamiento, tiempos que vamos a esperar, y en base a eso se seguirán tomando decisiones. Pero creímos correcto, para lo que es de vuelta a la institución, no tomar medidas con personas que han entrado apenas 2 meses en el club, pero sí tener decisiones frontales, fuertes con ellos, para ver si están de vuelta en sintonía con lo que el club espera.
8: Habló anteriormente sobre el criterio que tomaron con estos jugadores que ya están separados y que obviamente más adelante se va a rescindir el contrato con ellos cuando se llegue a un acuerdo. Y quiero hacerte puntualmente la consulta por uno de ellos, que es un jugador que tiene continuidad, que tuvo de los nombres que mencionó la mayor cantidad de partidos jugados, el caso de Robert Piris de Mota. ¿Cuál fue el criterio con él con relación a los otros? Porque es un jugador que constantemente está a disposición, no así los otros que sí por lesiones tuvieron que dejar varios partidos. Y la otra consulta, presidente, hubo un rumor en estos días acerca de que está incómodo Pablo Vecchietti en Cerro Porteño y que podría dejar la institución. Vecchietti habló con usted, le manifestó alguna incomodidad, como para aclarar simplemente porque Pablo es el goleador de Cerro Porteño. Gracias.
9: Sí, gracias Juan, por la pregunta. Voy a comenzar por la segunda, ¿sí? Sí, hablé con Pablo ya en dos o tres ocasiones en todo este periodo y él me confirma que él está muy contento en el club. Él tiene 2 años y medio más de contrato y a él le gustaría aportar tanto de lo futbolístico como de su experiencia fuera de la cancha para todos juntos ir mejorando. Ese rumor que corrió, no tengo nada yo concreto por otro lado, pero sí mis comunicaciones directas con él. Referente a lo de Robert, no quisiera entrar en nosotros creemos que todos los que decidimos ya era un ciclo cumplido. No me gustaría entrar en temas individuales por respeto a los jugadores justamente y al futuro que ellos tienen, porque todos yo creo que tienen futuro en otros clubes. Sí, un factor común es que no tuvieron mucha continuidad. Varios fueron perseguidos por lesiones y eso yo creo que es un factor común en los 5. La gran jugada.
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0: Muy buenas noches, señoras y señores. Bienvenidos a todos al nocturno de Quiniela TT correspondiente al día de hoy, miércoles 7 de octubre del 2026. Un minuto ya pasó de las 20 en todo el territorio nacional, 30 grados la temperatura del momento. Queda prohibida la participación de menores de edad en la Quiniela TT. El juego compulsivo es perjudicial para la salud. 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Ya me encuentro en compañía de la escribana Carmen Estigarribia, que va a tener a su cargo la fiscalización del nocturno de Quiniela TT. Ingresan las bolillas en los respectivos bolilleros. Atención, país, arranca el nocturno de Quiniela TT correspondiente al día de hoy, miércoles 7 de octubre del 2026. Un minuto ya pasó de las 20 en todo el territorio nacional. Atención, primer juego de bolillas. Para la centena, el número 8. Para la decena, el número 8. Y para la unidad, el número 3. 883 para el sexto premio. Después del nocturno, ya podés realizar tus jugadas para el día siguiente ingresando a www.quiniela.com.py. Siguiente juego de bolillas. Para la centena, el número 1. Para la decena, el número 5. Y para la unidad, el número 1. 151 para el noveno premio. Aumenta tus posibilidades de ganar combinando jugadas. Combina tu jugada a la cabeza con una redoblona a los premios o invertida. Siguiente juego de bolillas. Para la centena, el número 3. Para la decena, el número 0. Y para la unidad, el número 0. 300 para el tercer premio. Hacer tus jugadas para el día siguiente es muy fácil. Solo tenés que ingresar luego del nocturno en la web www.quiniela.com.py. Siguiente juego de bolillas. Para la centena, el número 7. Para la decena, el número 9. Y para la unidad, el número 4. 794 para el segundo premio. 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Siguiente juego de bolillas. Para la centena, el número 3. Para la decena, el número 8. Y para la unidad, el número 3. 383 para el séptimo premio. Les recordamos que queda prohibida la participación de menores de edad en la Quiniela TT. El juego compulsivo es perjudicial para la salud. Siguiente juego de bolillas. Para la centena, el número 8. Para la decena, el número 3. Y para la unidad, el número 9. 839 para el cuarto premio. 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Siguiente juego de bolillas. Para la centena, el número 6. Para la decena, el número 3. Y para la unidad, el número 3. 633 para el décimo tercer premio. Después del nocturno ya podés realizar tus jugadas para el día siguiente ingresando a www.quiniela.com.py. Siguiente juego de bolillas. Para la centena, el número 2. Para la decena, el número 4. Y para la unidad, el número 7. 247 para el décimo cuarto premio. Aumenta tus posibilidades de ganar combinando jugadas. Combina tu jugada a la cabeza con una redoblona a los premios o invertida. Siguiente juego de bolillas. Para la centena, el número 7. Para la decena, el número 0. Y para la unidad, el número 1. 701 para el décimo premio. hacer tus jugadas para el día siguiente es muy fácil. Solo tenés que ingresar luego del nocturno en la web www.quiniela.com.py. Siguiente juego de bolillas. Atención. Para la centena, el número 2. Para la decena, el número 4. Y para la unidad, el número 7. 247.
1: ¡A la cabeza!
0: 5 minutos pasaron de las 20 en todo el territorio nacional. 247, el 47, el muerto. 247, nuestro primer premio a la cabeza. El nocturno de Quiniela TET correspondiente al día de hoy, miércoles 7 de octubre del 2026. Siguiente juego de bolillas. Para la centena, el número 1. Para la decena, el número 1. Y para la unidad, el número 3. 113 para el 12º premio. Les recordamos que queda prohibida la participación de menores de edad en la Quiniela TET. El juego compulsivo es perjudicial para la salud. Siguiente juego de bolillas. Para la centena, el número 1. Para la decena, el número 0. Y para la unidad, el número 5. 105 para el 5º premio. Después del nocturno ya podés realizar tus jugadas para el día siguiente ingresando a www.quiniela.com.py. Siguiente juego de bolillas. Para la centena, el número 8. Para la decena, el número 5. Y para la unidad, el número 1. 851 para el 11º premio. Aumenta tus posibilidades de ganar combinando jugadas. Combina tu jugada a la cabeza con una redoblona a los premios o invertida. Último juego de bolillas. Para la centena, el número 9. Para la decena, el número 0. Y para la unidad, el número 1. 901 para el 8º premio. Con esto estamos arribando a la parte final del nocturno de Quiniela TET correspondiente al día de hoy, miércoles 7 de octubre del 2026. 8 minutos pasaron de las 20 en todo el territorio nacional, ya tenemos la placa, el resultado en pantalla y son los siguientes. Atención. Primer premio a la cabeza, el 247, el 47, el muerto. Posteriormente, el 794, 300, 839, 105, 883, 383, 901, 151, 701, 851, 113, 633 y el 247. Reiteramos nuestro primer premio a la cabeza, el 247. ¿Está todo correcto, escribana Carmen Estigarribia?
2: Está correcto.
0: Muy bien, muchas gracias. Tenemos el repaso de los números que han caído a la cabeza en el día de hoy, miércoles 7 de octubre del 2026, y son los siguientes. En el tempranero, el 680, el 80, la bocha. En el matutino, 375, el 75, los pesos. En el vespertino, 907, el 07, el revólver. Y en el nocturno, el 247, el 47, el muerto. Atención a todos nuestros seguidores y quinileros de todo el país. Ya tenemos en pantalla los números limitados correspondientes al día de mañana, jueves 8 de octubre del 2026. Y son los siguientes. Atención. 01, 08, 14, 18, 79 y el 90. Reiteramos números limitados para el día de mañana, jueves 8 de octubre. el 0108-1418-79 y el 90. Con esto ponemos punto final al nocturno de Quiniela TT. Gracias por acompañarnos. Hasta mañana. Buena suerte.
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